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3: Caixo, ¿qué tal? Vamos a comenzar los Podio Pops de este juego de tonos con Noiset o Noiset. Luego lo aclaramos. Es una banda, más bien un dúo en los últimos años, que nacieron en Londres en 2003, al calorcito del indie rock. El nombre del grupo, sí, es un poco juguetón, porque Noiset es avellana en francés, pero si lo quieres pillar por el inglés, como creo que también es su intención, la palabra comienza conteniendo el vocablo ruido en inglés, noise, y a veces ellos mismos escriben ese noise en mayúsculas para resaltarlo. Pero bueno, más allá de la intención de fondo, lo que vamos nosotros a acentuar son tres canciones para su podio pop. Aquí está Wild Young Hearts, que es la que ponemos en tercera posición.

Noiset son aset. Tienen un valor fuerte en la voz y en el carisma de su cantante Shingai Soniwa, que le da mucha fuerza, mucha pasión al directo. En Londres se hicieron populares enseguida, no tardaron mucho, aunque en esa balanza de crítica y público, la primera les ha ido tratando mejor que el segundo, que no ha respaldado sus trabajos tanto como cabía esperar. Pero muchas veces se da ese cisma, y el contrario también, claro, juzga tú.

han editado 3 CDs en 9 años. No, no es para herniarse. Y el último se quedó en 2012. Disueltos tampoco están. No, y Seth o Noiset, quizá un tanto desaparecidos o agazapados, sí pueden estar ahí esperando el mejor momento.

Y ahora seguimos, que hemos quedado con Alex Ferreira. Es un músico de República Dominicana, cantautor desde adolescente y joven debutante en los escenarios de Santo Domingo. Allí es donde comenzó su carrera. No lo hizo con mal pie. Allí compartió tablas con artistas muy populares en su tierra y realizó sus primeras grabaciones. En 2005, eso sí, ya mudanza a Madrid con intención de permanencia.

0: Y bueno, el circuito de músicos y locales madrileños adoptaron a Alex Ferreira de muy buen grado. Y después de muchas actuaciones, de menor y de mayor calibre, llegaron los primeros contratos con discográficas de peso.
1: Aunque

Álex Ferreira ha realizado ya muchas actuaciones internacionales y ha mostrado sus trabajos aquí y allá. Ha conseguido la bendición de críticos y también de emisoras que buscan algo más que lo común en los artistas actuales, y este mismo año ha estado también nominado al Grammy Latino al Mejor Nuevo Artista. Le ha barrido un cantante de reggaetón, sí, pero nosotros nos lo hemos quedado para ti.

Y ahora nos vamos a poner a escuchar un ratito a The Dandy Warhols, porque el rock and roll va a terminar necesitando prescripción facultativa. Esto es un poco grave ya, ¿eh? El aval de la receta de la medicina alopática para que pueda recuperar su accesibilidad para el gran público, al menos. Esa gente que, seducida por las danzas de apareamiento reggaetonianas, no tienen ya tiempo para escuchar rock and roll. Si sintonizas la radio esperando escuchar una canción de rock, vas a tener que atesorar la paciencia suficiente para resistir. Antes, 5 éxitos de trap, 4 canciones melódicas en clave de alta depresión, 3 temas pop de grupos que, a pesar de tener solistas, se empeñan en cantar todo el rato, todos a la vez, que parece que se te caen encima. Y entonces, quizá después de todo eso, alguien se acuerde de The Dandy Warhols, y por si acaso no llega ese momento, les voy a hacer yo este podio rock, en cuya tercera posición situamos Get Off. Compruébalo.

The Dandy Warhols siguen en activo todavía, aunque debutaron en el año 94 identificándose con este jueguecito de palabras con el nombre del más célebre artista pop, Andy Warhol. Si Warhol era para estos músicos de Portland, Oregón, una referencia estética, tampoco lo sabemos exactamente, pero sí que han confesado que entre sus apegos musicales están algunos colegas que le pusieron banda sonora al ambiente de The Factory, el estudio de arte que fundó el padre del pop art. Este sería el caso más claro, el de la Velvet Underground, por ejemplo, aunque, bueno, también han dicho que les gustan muchos músicos más, hasta los Beatles y los Rolling. Sí, los dos a la vez, porque tampoco hay por qué elegir entre estos dos mastodontes, porque siempre que te los plantean es en plan excluyente, así como ¿a quién quieres más? ¿A papá o a mamá? Eso no.

aunque siguen tocando tras casi 25 años, el tema más popular de The Dandy Warhols sigue siendo esta canción que vamos a escuchar, a la que una publicidad de telefonía móvil aupó, como a tantas otras, a lo más exitoso que esta banda ha experimentado hasta hoy.

Bueno, y vamos, que ahora nos esperan para subir a su podio pop los mexicanos Maná, que forman la banda latina más exitosa de la historia. Si discrepas, te pueden poner sobre la mesa el aval de sus 40 millones de discos vendidos o sus múltiples condecoraciones, que son Grammys, Grammys latinos, premios Billboard, MTV y otros tantos, un montón. Comenzaron llamándose Los Espías de Sombrero Negro, así en inglés, que queda como mejor. Luego abreviaron a Sombrero Negro, simplemente, también en inglés. Y finalmente ya en el 87 se cambiaron a Maná y tuvieron claro que querían apostar por el rock en español, como estaba ocurriendo aquí con La Movida o en Argentina, donde también ya empezaba esto a despertar. Se unieron a una iniciativa en su país que se llamó Rock en tu idioma. Y con esto inauguraron una senda que seguro no pensaron les iba a llevar a las cotas de exitazo que han tenido. Por cierto, el primero de los suyos fue este Rayando el Sol.

Tienen unas cifras inigualables en la música latinoamericana. Su álbum ¿Dónde jugarán los niños? Ha vendido más de 10 millones de copias alrededor del mundo. Es el álbum más vendido de la historia del rock en español en el continente. Maná siempre ha expresado también su interés en los problemas del medio ambiente. En el año 95 crearon la Fundación Ecológica Selva Negra y tiene un objetivo claro, que es concienciar sobre este asunto. Más de una vez han dicho de ellos que son como unos The Police hispanos. Ya han tocado también con Sting, no sé si lo habrán comentado el asunto. Han actuado, eso sí, con muchísimas estrellas internacionales y también de su país, con músicos de alto voltaje como Carlos Santana, que por cierto jugó un importante papel en la trayectoria de Maná, y con amiguetes como Shakira, que, bueno, estas sinergias son difíciles de resistir, sobre todo por su amplia rentabilidad, la verdad. La verdad es lo que cantaron.

Y en el apartado chascarrilloso puede quedar, por ejemplo, aquella controversia sobre si la chica que aparece en la portada de su disco Sueños Líquidos era o no era la hoy reina Leticia. Al parecer, en la época mexicana de Leticia Ortiz, que la tuvo, conoció a esta banda y también al pintor que luego, a través de unos cuadros para los que ella pudo haber posado o para los que le hizo fotografías, pues luego el pintor elaboró esa portada para Maná. Y como la imagen es una chica sirena, con cuatro brazos que usa dos para taparse el pecho, pues ahí ya se enrolló toda esta madeja de si posó desnuda, dejó de posar, si era ella o dejaba de ser. Bueno, pues todo muy moderno, ya veis, guiño, guiño. Ay, como son siempre las cosas de la prensa rosa, que se mueren de conservadoras, la verdad. Bueno, pues muy mal, porque hay que renovarse, eso no puede ser así. Pues eso de renovarse parece ser también la máxima del cantante de Maná, Fer Olvera, que no estaría mal ese asunto de no ser porque se le aplica solo en la cara. En los últimos tiempos le ha dado por modificar su aspecto a base de cirugía salvaje y le han dejado en un clon del actor Mickey Rourke, el de 9 semanas y media, que en aquellos días de aquella peli era uno de los actores más guapos de Hollywood, guapísimo. Y hoy es un desastre con la cara devastada por la inflamación y el estiramiento quirúrgico. Ay, dicen que casi el cantante de Maná pierde la vida en una de esas operaciones, para llorar. Pero para llorar un río, como este.

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0: Son las 6 de la mañana. Egunon, Vizcaya.

Egunon, Vizcaya, son las 6 y 2 minutos de la mañana. Arrancamos la programación en Radio Popular. Vaya noche calurosa, la que hemos tenido, una noche con temperaturas otra vez por encima de los 20 grados, una noche en la que, pues sí, ¿no? Yo creo que el comentario de aquellos que ya han iniciado la jornada es que ha sido bastante difícil conciliar el sueño, el resto pues lo empezarán a comentar, solo que un poquito más tarde.

0: Tenemos por delante 4 horas para hablar de la actualidad y lo cierto es que hoy de lo que se habla mayoritariamente es de esa sentencia contra David Sánchez, contra el hermano del presidente del gobierno, incide en varios fenómenos que están afectando de forma profunda a la política en el Estado español. Por un lado, a los casos de presuntas corruptelas en el entorno del presidente del gobierno y por otro a una creciente polarización en torno al papel de la justicia. De hecho, ayer la mayoría de opiniones de aquellos que están apoyando al gobierno ni tan siquiera llevaban aquel clásico esa clásica introducción de que se respetan las sentencias, pero pues directamente se mostraban bastante críticos con esa sentencia a 9 años de inhabilitación por prevaricación. Tendremos tiempo de analizar lo sucedido y de escuchar todas las voces que han valorado esta situación en un día en el que también el gobierno pues vio cómo el primer asalto de los presupuestos lo perdía por la suma de votos de Partido Popular, de Vox y de Junts con esa senda de la deuda para los presupuestos. Así que también por ahí pues parece complicada la situación que maneja el gobierno, que bueno, por lo menos de cara a la galería dice que quiere sacar adelante los presupuestos de cara a 2027. Más cuestiones, también se mirará a otros escenarios, se mirará al deporte donde Unai Simón, Aymeric Laporte y Nico Williams jugarán la final del Mundial. Esperan, en este caso, rival, junto a nuestros compañeros del combinado de Luis de la Fuente, para ver quién sale del encuentro que disputaron hoy la segunda semifinal Inglaterra y Argentina. Un partido también con muchísimo sabor, pero claro, de deporte también hoy hablaremos porque aparte de la enésima exhibición de Pogacar, hoy es el día 1 en cuanto a partidos del Athletic de Edin Terzic, que se mide a las 7:30 de la tarde en Portugalete al Derio. Iker Torrescusa, te abro el micrófono y te digo, Egunon.
1: Venía Gutiérrez, Egunon, ¿qué
0: ¿Has
1: tal?
0: Has visto, cómo he madurado, otras veces te hubiera dicho Egunon y luego hubiera intentado abrirte el micrófono, ya, algo que no sonabas.
1: Parece que suena todo a la perfección desde el primer momento.
0: Sí, dale 5 minutos.
1: Eso es maravilloso, sí.
0: Dale 5 minutos y ya te digo yo cómo acabamos con esto. Pues hoy una jornada intensa la que tenemos por delante. Uh-huh. Lo decía yo, ¿no? Luego hablaremos de deporte. Pero bueno, pues mucho, yo creo que en clave Athletic también, ¿no? Llamamiento al optimismo, por ejemplo, ver el rendimiento que está dando una Aymeric Laporte en un Mundial, vamos a decirlo claro, siendo uno de los mejores jugadores de este Mundial.
1: Desde luego, podríamos claro, equipararlo al Mundial de 2006 de Fabio Cannavaro, que le valió para ganar el Balón de Oro. No creo que le dé a Aymeric Laporte, pero el nivel que está mostrando es tremendo, porque creo que en los primeros partidos se le dio mucho bombo a Pau Cubarsí, pero creo que en las rondas decisivas, ya en octavos, en cuartos, tanto en las semifinales, Aymeric Laporte ha subido un poquito ese ritmo, y ayer estuvo imperial ante una Francia pues que decía que no era un partido especial para él, pero imagino que tiene que tener muchos condicionantes que le hacen afrontar ese tipo de partidos pues con cierta rabia por no haber podido representar a su selección.
0: Es que se ha puesto el foco en Cubarsí, ignorando una cosa, ¿no? Que en la vida es clave encontrar una pareja, y no solo de centrales, que te haga mejor, y Cubarsí la ha encontrado.
1: Y es que el partido de la selección española ayer fue tremendo. A mí me recordó, pues, por ejemplo, siempre se recuerda mucho las semifinales de la Eurocopa del 2008 ante Rusia, como uno de los partidos más brillantes de aquella etapa de Luis Aragonés. Pues yo creo que en la etapa de Luis de la Fuente va a ser un punto de inflexión. Ya pase lo que pase, el domingo creo que es un éxito para la selección española y para esos 3 futbolistas del Athletic que van a tener ante ante sí, pues la posibilidad de aumentar el palmarés, ¿no? En ese sentido, de jugadores del Athletic que han ganado un título de la Copa del Mundo, como ya lo hiciera en su día, pues Fernando Llorente y Javi Martínez. Vicente Lizarazu también, si no me equivoco, ¿no? Pero
0: Habría que ver los años.
1: Habría que saber,
0: claro,
1: si
0: es que
1: fue...
0: Claro, está pensando en el jugador que ha pasado por el Athletic, y seguro, claro, porque sí que lo ganan en el 98, pero yo no sé si pertenecía ya a la plantilla del Bayern de Múnich.
1: Puede ser.
0: Pero bueno, es un jugador que ha pasado por ahí.
1: Se había ido en el año anterior, ¿cierto? Sí.
0: Pero bueno, y hoy también un partido con mucho sabor, ¿no? Con calibre histórico y con un nivel de discusión en redes que está siendo llamativo. Ese Argentina... Inglaterra.
1: Los ingleses lo tienen hoy con las Malvinas y pasan con Gibraltar.
0: No, total.
1: Madre mía.
0: Están recorriendo ahí algunas de sus...
1: Bueno, de Gibraltar vamos a hablar, ¿no?
0: Había declaraciones también del ministro Álvarez y hablaremos luego. Y mañana yo voy a ir a ver el debut del Athletic, así que mañana te contaré.
1: 7:30 de la tarde en el estadio de La Florida, en Portugalete, ante el Derio.
0: Va a ser un partido bonito, yo creo, ¿eh? Y bueno, pues un día en el que también veremos el inicio de todo, de la era de Edin Terzic aquí en Bilbao.
1: Estoy feliz, pero a la vez triste.
0: Sí.
1: Estoy feliz porque hay tres futbolistas de Athletic en la final de la Copa del Mundo. Y por otro lado, estoy triste porque se han acabado los Sanfermines.
0: Ah, claro.
1: Pobre de nosotros, que no vamos a tener ahí 5 minutillos de disfrute a las 8 de la mañana. Tendremos que buscar algo que lo supla.
0: Sí, no, sobre todo, y que estamos un poco caninos, ¿eh? Ya saben que a veces se caen las cosas y hoy se nos han caído encima. Pero te iba a decir que, claro, hay que mirar al calor también, porque vaya noche, qué temperaturas, ¿eh? Sabiendo que no es exacto, que hay zonas en las que, pues por el calor que se genera por la zona, pero mira, me ha llamado mucho la atención. A las 5 pasar por la zona de la plaza elíptica y que marcase 26 grados. Y vamos, no sé de tu experiencia, pero la mía ha sido que esta noche ha sido francamente complicada.
1: Sí, ha sido muy complicada. De hecho, esto no le interesa a nadie, pero es un poco para reflejar lo que supone el calor, ¿no?, en la vida de muchos. Yo soy de los de que habitualmente se ducha por la noche.
0: Ah, claro.
1: Hoy he tenido que cambiar la rutina porque ha sido horrible, horrible.
0: Sí. Aprovechado, yo utilizo el café como método para no alargar la ducha. O sea, yo dejo el café puesto y sé que tengo que salir.
1: ¿Cuánto tiempo aproximadamente es?
0: Depende. Lo siento dentro, eso es, depende. Pero bueno, muchísimo calor, ¿eh? Y se notaba también, mucha gente que iba al aeropuerto también y con esas pesadas maletas era ya bastante complicado en esta primera hora. Cuéntanos, ¿qué va a pasar hoy con el tiempo?
1: Pues ahora mismo tenemos
0: abrigado de lo que debería.
1: 23 grados de temperatura en Bilbao, con máximas en la jornada de hoy que se van a ir hasta los 28 grados. Las temperaturas máximas, por lo tanto, descienden un poco respecto a la jornada de ayer martes. Vamos a seguir con calor, sobre todo en las comarcas del sur de Euskadi, donde los termómetros rondarán los 32-35 grados. Cerca de la costa nos quedaremos en torno a los 25-30, ya decíamos que en Bilbao 28. A primeras y últimas horas tendremos nubes bajas, especialmente en la mitad norte, donde podrían dejarnos alguna llovizna, sobre todo por la noche. Y en el resto va a predominar el cielo poco nuboso, habrá viento variable tendiendo a viento del norte por la tarde. Como decíamos, mínimas de 22, máximas de 28 en Bilbao, muy similares en Donosti, en Vitoria-Gasteiz se van a ir a 33 de máxima y, por ejemplo, en Iruña, ya sin Sanfermines, máximas de 38.
0: Bueno, pues ahí queda esas máximas que tenemos para esta jornada. Vamos a mirar también, en este caso, a las carreteras, sin incidencias en nuestra red viaria y todo tranquilo, como suele corresponder, por otro lado, a esta hora de la mañana. Nosotros lo que hacemos ahora es repasar las principales noticias de las últimas horas. Arrancamos en Euskadi.

Miramos a la información en Euskadi. Ayer hablaba la portavoz del gobierno vasco, María Ubarretxena, sobre lo que había sucedido con un agente de la Ertzaintza en la Donosti Cup, que estaba arbitrando un encuentro y que fue insultado por jugadores y aficionados. La portavoz del gobierno vasco, María Ubarretxena, consideraba intolerable el acoso a ese ertzaina que arbitraba en la Donosti Cup y afirmaba que son actitudes lamentables y condenables, al tiempo que recordaba que la Ertzaintza es nuestra policía, la institución a la que hemos dado la confianza para garantizar nuestra seguridad. Según informaba el Departamento de Seguridad, ya lo contábamos ayer, el árbitro tuvo que abandonar el campo donostiarra de Zubieta, escoltado por personal de seguridad tras ser acosado e insultado. En la rueda de prensa posterior al Consejo de Gobierno, Ubarretxena explicaba en que han tratado esta cuestión en la reunión y decía que la reflexión del Ejecutivo es que es intolerable cualquier tipo de acoso o agresión, y en especial contra personas que están ofreciendo un servicio público.

0: El gobierno vasco, que además va a destinar 72 millones de euros a reforzar la igualdad de oportunidades en educación. Esa convocatoria de becas, ayudas y subsidios para el curso 26-27 prevé atender 120.000 solicitudes. Lo explicaba precisamente María Ubarretxena.
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2: Vamos con otras cuestiones. El parlamentario vasco del Partido Nacionalista Vasco, Joseba Díez Antxustegi, defendía más autogobierno para lograr mayor bienestar en Euskadi y porque los vascos como pueblo tienen derecho a gobernarse a sí mismos. De este modo, incidía en que el horizonte final del autogobierno vasco para los jeltxales es decidir sobre todas las cuestiones que afecten a los ciudadanos y a las ciudadanas de Euskadi en Euskadi. Díez Antxustegi, que tomaba parte en la mesa redonda del futuro del autogobierno 90 años después, en el marco de ese curso de verano de la Euskal Herriko Unibertsitatea que arrancaba esta semana. Tradición, renovación y horizonte europeo, y lo hacía junto al parlamentario de Euskal Herria Bildu Arkaitz Rodríguez, el del Partido Socialista de Euskadi Adrián Fernández Rivas, la del Partido Popular Laura Garrido y el de Sumar Jon Hernández. Y el portavoz jeltxale señalaba que el gobierno vasco de hace 90 años y el actual representan desde la pluralidad, desde la moderación, desde la responsabilidad, un refugio para hacer frente a las dificultades.

0: Hay que mirar también, claro, en una semana en la que ha vuelto a haber una resolución judicial que tiene que ver con el euskera, pues precisamente a la posición del gobierno vasco. Volvemos a esa comparecencia de María Ubarretxena. Lo que decía la portavoz del gobierno es que el Ejecutivo no quiere polémicas ni que el euskera se convierta en foco de procesos judiciales, algo que, por otro lado, desgraciadamente ya ha ocurrido y viene ocurriendo un tiempo considerable. En esa rueda de prensa posterior al Consejo de Gobierno, Ubarretxena decía respetar la decisión del Supremo de declarar firme la sentencia del Superior de Justicia del País Vasco que anula que el Ejecutivo Vasco pueda exigir a las subcontratas las mismas condiciones lingüísticas en relación al conocimiento del euskera que al personal funcionario. En este sentido, la portavoz recordaba que el Gobierno Vasco presentó un recurso de casación que no ha sido aceptado, por lo que la sentencia es firme. Ubarretxena lamentaba que lo polémico siempre tiene mucho más protagonismo en torno al euskera. Indicaba que sería un error poner el foco en lo negativo y en lo polémico. Por otro lado, desde el Partido Socialista era Eneko Andueza quien hablaba en la jornada de ayer de uno de los términos que ha ganado más fuerza en la política a nivel del Estado, ese de la prioridad nacional. El Partido Socialista, en voz de Andueza, defendía la prioridad social frente a la prioridad nacional de PP y Vox, y aprovechaba para decir que también frente a la que quiere construir el nacionalismo. Advertía de que no va a lavar la cara al acuerdo sobre el euskera. Esto es lo que decía el líder de los socialistas vascos, Eneko Andueza.
1: Tenemos este triple objetivo. Frente a la prioridad nacional de la derecha y de la ultraderecha, frente a la prioridad nacional del nacionalismo, vamos a defender la prioridad social de nuestras políticas y vamos a llevar esta convicción a los ayuntamientos, a las juntas generales y a las diputaciones. Estamos absolutamente preparados para afrontar unas elecciones generales, para volverlas a ganar, como hicimos hace 3 años, para llevar a nuestro de nuevo al Partido Socialista al gobierno de España y para otra vez a la derecha y a la ultraderecha a la oposición. Y una última meta, que nuestra voz sea siempre la de esa mayoría social que quiere progreso, que quiere una sociedad cohesionada, libre, acogedora y, por encima de todo, en paz.
2: Y había reacciones por parte del Partido Nacionalista Vasco, que cree que Andueza está en el puro teatro y ha empezado demasiado rápido la carrera electoral. En una entrevista radiofónica, el presidente del Partido Nacionalista Vasco, Aitor Esteban, se pronunciaba de este modo después de que este martes Andueza precisamente reivindicase en el Comité Nacional del Partido Socialista de Euskadi la prioridad social de las políticas socialistas frente a esa prioridad nacional. Y para Aitor Esteban, el secretario general del Partido Socialista de Euskadi está situado en el puro teatro, y tras insistir en que jeltzales y socialistas han trabajado mucho y avanzado mucho, ha subrayado que no considera lo más adecuado en el caso de la reforma de la ley de empleo público sea contraponer derechos laborales con el euskera. Y había más reacciones sobre la situación que atraviesa ahora mismo Euskadi. Llegaba por parte de Laura Garrido, por parte del Partido Popular, y es que la portavoz del Grupo Popular en el Parlamento Vasco criticaba que el gobierno vasco es incapaz de dar soluciones efectivas a los problemas reales que tienen los ciudadanos vascos, ya que en su modelo prima lo identitario, y advertía de que a más PNV, más radicalidad y más Bildu.
3: Estos gobiernos del PNV y del PSOE, que llevan gobernando en Euskadi 40 años de forma continuada, son incapaces para dar soluciones efectivas a los problemas reales que tienen los ciudadanos vascos, que tenemos la ciudadanía vasca. Y sobre todo porque es un modelo que se basa en el intervencionismo, en la tutela, en primar lo identitario sobre lo público y el interés general, y porque mira de reojo continuamente a Bildu. Podemos decir además claramente que a más PNV, más Bildu, y lo digo especialmente en un territorio como Guipúzcoa, donde Bildu tiene una especial fuerza en los votos, a más PNV, más radicalidad y más Bildu. Y por eso, frente a este modelo, el modelo que es la alternativa, es el modelo del Partido Popular, un modelo abierto, un modelo sin tutelas, y pensando y poniendo en el centro a las personas, en este caso a los ciudadanos donostiarras, como hace Borja, y como hace todo su equipo día a día en el Ayuntamiento de Donostia San Sebastián.
0: Iniciativa del gobierno vasco, en este caso para reforzar las pymes industriales. Ha lanzado un fondo de capital riesgo de 50 millones para reforzar el tamaño, la competitividad y la transformación de las pymes industriales de Euskadi en su adaptación al contexto global cada vez más exigente. En el marco de este fondo, denominado SEMBI, ya se han realizado operaciones que han posibilitado que la empresa Walter Pack haya completado con éxito una ronda de financiación. Según informaba el Departamento de Industria, Transición Energética y Sostenibilidad, el Ejecutivo ha constituido este nuevo instrumento financiero en aplicación del Plan de Inversiones Transformaciones Euskadi Eraldatuz 2030.
2: Vamos con otras cuestiones. El sindicato ELA publicaba en el día de ayer una guía sobre la euskarafobia con el objetivo de visibilizar lo que describe como situaciones de opresión lingüística que sufren las personas euskaldunes en distintos ámbitos, especialmente en el entorno laboral y social, y ponía en marcha un buzón de denuncias para que las personas trabajadoras puedan comunicar casos de discriminación o actitudes euskarófobas. A través de un comunicado, el sindicato explicaba que el objetivo del buzón es recopilar ejemplos y dar visibilidad a posibles vulneraciones de derechos lingüísticos. Y otro de los temas que está trayendo cola en estas últimas semanas es el absentismo laboral. Y en la jornada de ayer recibíamos algunas noticias a través del informe Adeco sobre empresa saludable y gestión del absentismo. Y Euskadi, junto a Canarias y Cantabria, registraron las tasas más altas de absentismo en 2025, situándose en un 9,6%, pero el mayor coste lo sufrió Cataluña, con un déficit, en este caso, de 11.557 millones de euros. Un estudio que señala que en 2025 la tasa media de absentismo en el conjunto del Estado alcanzó el 7,6% de las horas pactadas, el máximo histórico de la serie, y 0,34 puntos porcentuales por encima de 2024, pero esas cifras se elevaban si nos limitábamos a conocer los datos de Euskadi, de la Comunidad Autónoma Vasca, que se situaban en un 9,6%.
0: Miramos también a tubos reunidos. La administración concursal ha informado al comité de empresa de que se han presentado en torno a una decena de potenciales interesados en hacer alguna oferta por la empresa. No especifican, eso sí, por parte de su actividad o por toda la unidad productiva. Así lo trasladaban los sindicatos presentes en esas reuniones convocadas por la administración concursal para informar del perfil de los posibles ofertantes y como parte de la comisión del proceso concursal de acreedores. La primera reunión, que tenía lugar a eso de las 10 de la mañana, según explicaban, bueno, pues les había trasladado que la planta de Trapagaran tiene relativamente asegurada la producción hasta noviembre. Hablan también los sindicatos, por ejemplo, desde la veían una oportunidad para construir un futuro industrial para tubos reunidos y pedían compromiso a posibles inversores. Afirman además que la administración concursal, bueno, pues les ha trasladado que esa actividad se continúa desarrollando y que hay una entrada de pedidos ajustada. Por otro lado, Euskadi, que ha alcanzado los 114.353 afiliados extranjeros a la Seguridad Social en junio, tras sumar 3.254 más en el mes de mayo. Todos los territorios históricos han visto aumentar sus datos en junio respecto al mes anterior. El aumento más considerable se produce en Vizcaya, con 1.961 afiliados extranjeros más en este último mes.
2: Y otro de los temas que más preocupa a la ciudadanía vasca es la vivienda. Y la evolución de la compraventa de viviendas en Euskadi ha descendido un 12,9% en mayo respecto al mismo mes del año anterior, frente a una bajada del 7,29% a nivel de España, hasta un total de 1.964 operaciones, según los datos publicados este martes por el Instituto Nacional de Estadística. Si se compara con el mes anterior, el ascenso en la comunidad autónoma vasca ha sido aumento del 0,9% intermensual. A pesar de la caída, las 1.964 compraventas de vivienda suponen el quinto mejor dato de este índice en un mes de mayo en Euskadi de la serie histórica. Y cerramos este repaso a lo que ocurre en Euskadi con la mirada hacia la Ertzaintza, que homenajea a Mikel Uribe, el subcomisario asesinado por ETA en Leaburu, en Gipuzkoa, en el año 2001. Un Mikel Uribe que tenía 44 años y ocupaba el puesto de jefe de inspección de la Ertzaintza en Gipuzkoa cuando fue asesinado por ETA el 14 de julio del año 2001 en su localidad natal de Leaburu, según recordaban desde el Departamento Vasco de Seguridad. El subcomisario fue tiroteado por un comando terrorista cuando aparcaba su vehículo con la intención de dirigirse a una sociedad gastronómica a cenar con unos amigos, y el Ertzaina falleció en el hospital a donde había sido trasladado.

0: 6:28 de la mañana, tenemos ahora mismo 23 grados. ¿Cómo va a evolucionar el tiempo hoy?
1: Pues nos vamos a ir a lo largo de esta jornada hasta máximas de 28 grados aproximadamente en Bilbao. En Donosti, por ejemplo, las máximas van a ser de 27 y en Vitoria-Gasteiz de 33. Las temperaturas máximas descienden, por tanto, un poco respecto a la jornada del martes, pero vamos a seguir con calor, sobre todo en las comarcas del sur de la comunidad autónoma, donde los termómetros rondarán los 32-35 grados. Cerca de la costa nos quedaremos en torno a los 25-30 grados y a primeras y últimas horas tendremos nubes bajas, especialmente en la mitad norte, donde podrían dejarnos alguna llovizna, sobre todo por la noche. En el resto predominará el cielo poco nuboso, habrá viento variable tendiendo a norte por la tarde.
0: Nos fijamos también en las carreteras a esta hora de la mañana sin incidencias en la red viaria de Vizcaya. Miramos ahora a las noticias en el conjunto del Estado marcadas hoy por esa condena de inhabilitación al hermano del presidente del gobierno, a David Sánchez.

0: Es que la audiencia de Badajoz condenaba al hermano de Pedro Sánchez, a David Sánchez Pérez Castejón, a la pena de inhabilitación especial para empleo, cargo público y para el ejercicio del derecho de sufragio pasivo por un tiempo de 9 años. La sentencia considera a David Sánchez autor por cooperación necesaria de un delito de prevaricación administrativa. Por su parte, el exsecretario general del Partido Socialista de Extremadura y expresidente de la Diputación de Badajoz, Miguel Ángel Gallardo, ha sido condenado como autor de 2 delitos de prevaricación administrativa a sendas penas de inhabilitación especial para empleo, cargo público y para el ejercicio del derecho de sufragio pasivo por tiempo de 9 años. En la sentencia, el juez establece que son múltiples los indicios acreditados mediante prueba directa que permiten inferir con arreglo a las reglas de la lógica y de la razón que ninguno de los acusados era ajeno al plan delictivo ideado por las más altas instancias de la Diputación para la creación de una plaza que posteriormente se adjudicó a David Sánchez. Esto es lo que dice la sentencia. A partir de ahí, Iker, la nómina de reacciones es muy amplia, pero por otro lado es muy previsible en tanto que los bloques no se han movido demasiado en esto.
1: Desde luego, la portavoz del gobierno, Elma Saiz, era una de las primeras en comparecer después de ese consejo de ministro y defendía la inocencia de David Sánchez, hermano del jefe del Ejecutivo, que este mismo martes, como decíamos, era condenado a 9 años de inhabilitación para ejercer un cargo público y espera que instancias judiciales superiores corrijan la sentencia. Nos quedamos con esas palabras de Elma Saiz.
2: Pues bien, acabamos de conocer la sentencia sobre David Sánchez y lo que les puedo trasladar es el origen de esta causa, que es una denuncia de una organización ultraderechista en la que nunca ha habido acusación particular y que a lo largo además del juicio oral la Fiscalía ha ido desmontando todas y cada una de las acusaciones. La Fiscalía pedía la absolución. Así que, como les trasladamos siempre, confianza en la justicia y que en instancias superiores se constate la inocencia de David Sánchez, que es en lo que creemos.
1: Esas eran las palabras de Elma Saiz, pero llegaban más reacciones. El Partido Socialista decía que el hermano de Sánchez es inocente y que la sentencia es parte de una estrategia de desgaste al gobierno. Unas palabras que lanzaba la secretaria de organización del Partido Socialista, Rebeca Torró, que defendía esa inocencia de David Sánchez, y también la de Miguel Ángel Gallardo, el expresidente del Partido Socialista Obrero Español de Extremadura, tras la sentencia de la Audiencia Provincial. No eran las únicas reacciones que llegaban por parte de los socialistas, porque desde Extremadura precisamente era Álvaro Sánchez Cotrina, el secretario general del Partido Socialista en Extremadura, quien hablaba del tema.
3: No les niego que yo también confío y he confiado siempre en su inocencia y creo que van a poder demostrarla en las próximas instancias judiciales para las que van a ejercer su derecho de defensa. De hecho, ya varios compañeros me han trasladado su intención de recurrir esta sentencia. Ante el pronunciamiento, les digo que desde el PSOE de Extremadura, que yo represento, mostramos también nuestro máximo respeto a la justicia, nuestro absoluto respeto a las sentencias judiciales. Y también siempre, siempre, como demócrata y defensor del Estado de Derecho, he confiado en la independencia de la justicia. Y así voy a seguir haciéndolo hasta el final. Del mismo modo, reclamo también hoy desde aquí, insisto en ello, el derecho de nuestros compañeros y compañeras a seguir y a continuar ejerciendo su derecho de defensa a través de todos los recursos previstos en el ordenamiento jurídico. Hasta que el procedimiento se resuelva definitivamente, el Estado de Derecho debe ser garantista y así lo vamos a exigir siempre, confiando, insisto, en que en estas próximas instancias los compañeros puedan probar su inocencia.
0: La reacción de la oposición también era la que se podía esperar. El líder del PP, Alberto Núñez Feijóo, recriminaba ayer al gobierno que descalifique la sentencia que condena a David Sánchez y subrayaba que le preocupa esta actitud del gabinete de Sánchez, que decía Feijóo lo que tiene que hacer es acatar el fallo.
4: Señor Feijóo, ¿qué tal? ¿Cómo valora la condena al hermano del presidente del gobierno? Pues mira, estaba acusado de 3 delitos y le han condenado por 1.
5: El gobierno hablan de barbaridad.
4: Pero con todos los respetos, ¿quién es el gobierno para descalificar la sentencia de la Audiencia Provincial de Badajoz? El gobierno lo que tiene que hacer es acatarla. Y, insisto, una persona acusada por 3 delitos. La sentencia le condena por 1 delito. Le condena 9 años sin habilitación. Es una condena que nace con una denuncia inicial del partido que gobernó con el Partido Socialista, que es Podemos. Pero ¿de qué está hablando el gobierno? Empezamos a entrar en una esfera peligrosa.
5: ¿Qué consecuencias políticas debería tener esto, cree usted?
4: Bueno, mira, las consecuencias políticas es que la primera vez en 48 años de democracia que el hermano del presidente del gobierno es condenado a inhabilitación para funcionario público y también inhabilitación para presentarse a unas elecciones. Y es evidente que los enchufes en las administraciones públicas no pueden estar en ningún gobierno y, además, que una vez que se trabaja en la administración pública, tienes la obligación de presentarte en tu puesto de trabajo. Y en mi opinión...
0: Se gustaba, Feijóo, en este caso con las pausas, en esa entrevista que le realizaban para valorar la situación. Bueno, no se movía demasiado. Quizá el término más, no sé si celebrado, pero que sí que más eco tuvo, fue el del portavoz de Esquerra en el Congreso, el de Gabriel Rufián, que decía que era una sobrada importante. No es un término que se estudie, ¿no?, en la carrera de Derecho, pero bueno, decía sobrada importante esa pena de 9 años de inhabilitación impuesta, decía, por la cara a David Sánchez, el hermano del presidente del gobierno, y que auguraba también, que será condenada la esposa del jefe del Ejecutivo, Begoña Gómez. Lo único positivo, decía Rufián, es que el PSOE ya sabe el pan que se da cuando tienes a un juez encima por la cara. Y añadía que para quien, si eres realmente patriota, te tiene que parecer mal que los jueces persigan a gente por la cara. Así lo decía Gabriel Rufián.
1: Y vamos con otras cuestiones. Por ejemplo...
0: Que siguen teniendo que ver con los jueces, claro.
1: Sí, pero con otros temas diferentes, pero que también implican al presidente del gobierno. En este caso vamos a hablar del caso Begoña Gómez, porque Sumar denunciaba ayer el machismo, la violencia de género y el delirio que a su juicio existen en las actuaciones del juez Juan Carlos Peinado contra la presidenta, contra la esposa del presidente del gobierno, Begoña Gómez, tras conocerse que ha solicitado a la encausada que acredite que viajó a Reino Unido solo para acudir a la graduación de su hija. En una rueda de prensa en el Congreso, era la portavoz de Sumar, Verónica Martínez Barbero, quien calificaba de delirio la actuación del instructor y desperpéntica la forma en la que está llevando a cabo un procedimiento judicial al que se ha referido como calvario.

0: Otras cuestiones nos llevan a fijarnos también en el juez Pedraz, que ha citado el 9 de septiembre. Esto de mirar Iker a septiembre, en el mes de julio, tiene unas connotaciones simbólicas muy diferentes a mirar al mes de julio desde el mes de mayo.
1: Esto pasa un poco también con los propósitos, ¿no?
0: Claro.
1: Que algunos los ponemos para septiembre, otros para inicio de año.
0: Sí, sí, pero todavía uno pensando, ¿no? En las vacaciones, vienen a disfrutarlas en el momento o en que le lleguen, ya pensar en septiembre, ¿no? Ese gran mes de la vuelta, pues cuesta. Pero claro, es que el mes de septiembre será también calentito en lo judicial. Pedraz, que ha citado el 9 de septiembre a la gerente del PSOE y al exabogado de Koldo como imputados en ese caso Leire. Así lo ha decidido una providencia. El magistrado que está investigando esa presunta trama para desbaratar tramas judiciales será la exgerente, la gerente del PSOE, perdón, Ana María Fuentes, y a Ismael Oliver, exabogado y del exasesor ministerial Koldo García. Respecto a la gerente del PSOE, el juez apunta a su indiciaria responsabilidad, al menos como supuesta cómplice y en todo caso como presunta autora de delito de falsedad de documento mercantil por la emisión de facturas mendaces. Sobre Oliver, la Unidad Central Operativa de la Guardia Civil apuntaba en un informe a la posibilidad de que la exmilitante Leire Díaz hubiera dirigido toda la estrategia de defensa del exministro de Transportes José Luis Ábalos y de su exasesor Koldo García en el conocido como caso Koldo. Hay una broma recurrente que se dice, Iker, que quien se defiende a sí mismo tiene a un idiota como abogado. Entonces, en este caso, si la defensa te la lleva Leire Díaz, es verdad que sería llamativo también.
1: Desde luego.
0: Aunque nos perdimos eso, ¿no? De déjeme que me defienda a mí mismo. La abogada de Koldo, por cierto, que niega pagos del PSOE y haber sobornado a Carmen Pano, además atribuye esa acusación a una venganza. Y sobre la situación de su gerente, el Partido Socialista, que recalcaba que el partido ha llevado con escrupulosidad sus cuentas.
1: Y seguimos a vueltas con los incendios. Será la portavoz del Gobierno y ministra de Seguridad Social, Inclusión y Migraciones, Elma Saiz, quien destacaba que las áreas afectadas por incendios anteriores en Los Gallardos, en Almería, donde la carga de vegetación era menor, han contribuido a limitar parcialmente la propagación del fuego. La evolución del incendio ha puesto de manifiesto la gran importancia de la gestión preventiva del combustible forestal. Era lo que defendía Elma Saiz, que también agradecía el trabajo ejemplar de todos los profesionales que han participado en las tareas de extinción, de rescate, de seguridad o de atención a los afectados en el incendio de Los Gallardos. Y en clave el Masai también pues se llevan a cabo algunas cuestiones ayer en el Consejo de Ministros, entre otras cosas la ley de digitalización a la que se refería el Masai.
2: Por otro lado, el Consejo de Ministros ha dado luz verde al proyecto de ley por el que se modifican diversas leyes para la digitalización y modernización del sector financiero y ha acordado su remisión a las Cortes Generales. La norma adapta la legislación española al marco europeo y actualiza áreas claves del sistema financiero para aprovechar las oportunidades que nos da la digitalización sin renunciar a la protección de los usuarios ni a la estabilidad financiera. La ley contempla la aplicación de la normativa europea sobre criptoactivos, refuerza la ciberseguridad y la operativa del sistema de pagos, DORA, abre los pagos a nuevos operadores y moderniza infraestructuras críticas como el Iberpay. Asimismo, impulsa la transparencia con la conexión al punto de acceso único europeo y relanza el sandbox financiero para facilitar la innovación.
0: Bueno, y decíamos antes que íbamos a oír hablar de Gibraltar, y es que Álvarez lograba que la reivindicación de la soberanía sobre Gibraltar no cambia un apéndice con el nuevo acuerdo al que se ha llegado. Era lo que apuntaba y decía que la cuestión de la soberanía está recogida en el artículo 2 del tratado, que protege tanto la posición española como la británica respecto al Peñón. Escuchamos al ministro de Asuntos Exteriores, Unión Europea y Cooperación, José Manuel Álvarez.
3: Muy rápidamente, el artículo 2 de ese acuerdo lo deja muy claro. La reclamación de soberanía de España no cambia ni un ápice. Pero también le digo, este acuerdo era para resolver problemas concretos de nuestros ciudadanos. Este es un acuerdo que apuesta por la convivencia. Y todos los objetivos de España, todos los objetivos de España los hemos cumplido con este acuerdo. Hemos garantizado la libertad de movimiento de personas y de mercancías. Removemos distorsiones del pasado en medio ambiente, en fiscalidad. Garantizamos nuestra y protegemos nuestra reclamación de soberanía y, sobre todo, damos un salto hacia adelante en convivencia. Este es un acuerdo que es un acuerdo que apuesta por la convivencia, que se siente ya. Si hablan ustedes con todas las personas del campo de Gibraltar, todo el mundo le dirá: este era el acuerdo que queríamos. Muchas veces dicen: este es el...
0: 6:44 minutos de la mañana, hacemos un alto en el camino y enseguida volvemos, que tenemos todavía cosas que contar en este Egunon Bizkaia.
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0: 6:47 de la mañana, tenemos ahora mismo 23 grados en Bilbao. Decías que vamos a ir a máximas de 28, ¿no?
1: Más o menos, sí, eso es lo que nos indica Euskalmet. Luego, ya saben, a partir de las 8:08 aproximadamente, Edorta Román nos ampliará ese pronóstico de cara a esta jornada de miércoles y también lo que viene por delante, el resto de días de esta semana, donde, bueno, las altas temperaturas han sido protagonistas y van a serlas hoy también. Vamos a tener un día de calor, pero con unas temperaturas un poquito más respirables, digamos.
0: Pues a ver si podemos respirar un poquito más. Fíjate que esto no me lo esperaba, Iker, que te iba a poner una canción. No tenemos problemas en las carreteras, porque estoy leyendo La vida imaginada de Andrew Porter, donde el grupo que vamos a escuchar a continuación pues es muy importante. Y justo, pues buscando un poquito de info, hoy se ha publicado un artículo en ABC sobre esta novela.
1: Mira.
0: Que bueno, pues es parte de una premisa interesante. Es un hombre que trata de reconstruir qué le llevó a su padre a marcharse de casa. Y bueno, pues tiene el encanto también de esos viajes en carretera por el sur de California, y una memoria, sobre todo, es una novela construida a través de las memorias, ¿no? La memoria del protagonista y también la memoria de las personas con las que va hablando para tratar de reconstruir pues lo que fue el momento de ruptura de su padre. La verdad que está francamente bien. Yo la recomiendo, y precisamente hay que decir que la música juega un papel fundamental, porque en esos recuerdos que tiene el protagonista juega un papel muy importante Fleetwood Mac, y precisamente su álbum Rumours, que bueno, pues un regalo que le hacen en esos momentos en los que su padre está pasando los últimos momentos con ellos. Así que tirando de este Rumours de Fleetwood Mac, yo me voy a quedar con Go Your Own Way, y la vamos a escuchar además en su versión remasterizada ya de los 2000. A ver qué te parece.

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0: Poquito más de 5 minutos, segundos más que de 5 minutos para que sean las 7 de la mañana. Tenemos 23 grados sin incidencias en las carreteras. Vamos a mirar también a las portadas de los diarios digitales para ver qué cuentan hoy. Y si se sale algo del caso David Sánchez, que bueno, no parece lo más probable.
1: Y empezamos nuestro recorrido, por ejemplo, por el Huffington Post, colocados en la cima, y ponen una imagen de Pedro Porro. Ah, por eso mira, lo de claro. colocados en la cima.
0: Sí.
1: Menos mal que no jugó David Raya, yeah, y que no estaba convocado Sergio Camello. Un recital de fútbol vale una cita con la gloria. España a la final del Mundial tras anular a Francia con una exhibición y goles de Oyarzábal y de Porro. Acaba de sonar el himno de España, Juan Carlos Rivero suelta esto y los tuits se cuentan por decenas. Estamos todos desquiciados, así me gusta, es lo que dijo en algún momento.
0: Sí, Juan Carlos Rivero. Es que...
1: A ver, es que, claro, los titulares del Huff me dejan... Esta que hay que... España y Francia se juegan... Francia juega de local, lo primero que han escuchado los espectadores del estadio de Dallas ha sido la Marsellesa y después el himno de España, que como todo el mundo sabe, no tiene letra. Justo cuando ha terminado el himno, el presentador de Radio Televisión Española, Juan Carlos Rivero, ha dejado una frase que rápidamente se ha convertido en tendencia en Twitter, en X, donde ha provocado decenas de reacciones. El periodista de Televisión Española ha citado a Leiva y su canción como si fueras a morir mañana, algo que ha dejado a muchos de piedra y sorprendidos para bien. Concretamente la canción dice, hazlo como si ya no te jugaras nada, como si fueras a morir mañana.
0: Bah, temazo, ¿eh?
1: Pues para una vez que está afortunado Juan Carlos Rivero en una frase.
0: Claro, y que está además, digamos, en boga, ¿no? Con, bueno, a ver, es verdad que Leiva no es para jóvenes, porque... Leiva...
1: Pues, bueno, Mikel Oyarzábal dijo sí, que Leiva era su artista favorito.
0: Sí, voy a decir que bueno, pues que tampoco es... no le veía yo a Rivero con Leiva, eso sí.
1: No.
0: Como que no le pega, no sé. Pero bueno, qué tontería.
1: Sí,
0: ¿qué tendrá que ver? Bueno, pues es lo que contaban. Vamos a mirar también otras cuestiones. Por ejemplo, pues lo que se cuenta en Infolibre, ¿no? En Infolibre, que sí que se desmarcan de primeras de la cuestión del caso David Sánchez, pero luego vuelven. Dicen que el Tribunal de Justicia de la Unión Europea dicta sentencia sobre la amnistía, la base del pacto de una legislatura que se acerca al final. El fallo europeo condicionará la decisión del Constitucional sobre el perdón a los líderes del Procés, que el Tribunal Supremo rechazó retorciendo la ley. Además, los correos y la declaración de la UCO fueron clave en la condena por prevaricación a Gallardo y David Sánchez. El gobierno se revuelve contra la condena.

0: una sentencia a la medida de Agatha Christie y por qué han condenado exactamente al hermano de Pedro Sánchez. Lo llevan a podcast. Encontramos también esa victoria de la selección española. Claro que son franceses, pero España fue más equipo y jugará la segunda final en su historia.
1: Se han mezclado aquí las dos cosas, ¿no?
0: Sí.
1: Son franceses, pero perdieron, o sea, no están muy bien.
0: No sé.
1: Podría ser, no, claro que son franceses, pues se rindieron. Que esto hubo bromita ayer también en el Tour, ¿eh? Con esto, desde el coche del Lidl Trek. Para sorpresa, los franceses no se han rendido, decía uno de los directores. Y bueno, se mostraba, pues como hacen a veces en la Fórmula 1, que muestran en la radio, pues también en el Tour de vez en cuando te muestran sonido de radio. Vamos rápidamente con el español, que bueno, pues nos deja hoy el siguiente titular. España pasa por encima de Francia con un gran partido coral y jugará su segunda final en un Mundial. Todo el primer bloque tiene que ver con el fútbol. Además, el PSOE publica sus cuentas de 2025 sin el informe de auditoría, mientras el juez cita a su gerente por financiación en la trama Leire. Y luego aquí lo que hacen es, en el humor gráfico, nos llevan a Casablanca, ¿no? Y se puede ver a Sánchez, que le dice a su hermano, deja ya de tocar, Sam. Sánchez suma 3 delincuentes en su entorno. Es ya el primer líder de la Unión Europea con un hermano condenado por corrupción. O sea que van hoy con todo en el diario de Pedro J.
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0: Un minuto pasa de las 7 de la mañana. Tenemos 23 grados en Bilbao. Ahí afuera el gris es el color predominante por el momento. Luego, dentro de una hora, hablaremos con Edorta Román, que nos traerá el pronóstico para la jornada de hoy y para los días que están por venir. He de decirte, Iker, que por un momento sí. He pensado que era miércoles, que era jueves.
1: Yo también lo llevo pensando todo el día.
0: Sí, desde
1: tengo
0: ayer.
1: Unas ganas de fin de semana.
0: Y me he dado cuenta que no era jueves por cómo iba vestido. Que de hecho, si no llevo...
1: No llevas camiseta.
0: No llevo camiseta. Para mañana tengo una chula que me ha dejado mi hermano.
1: Yo tenía una pensada, pero sí. Creo que no.
0: No.
1: No.
0: Ya, ¿es polémica?
1: Podría ser polémica,
0: puede
1: sí.
0: ser. Puede ser que pronto recibas una polémica también, ¿eh?
1: Ojo.
0: Pero bueno, ojo, cuidado. Habrá que ver también qué tal funciona la paquetería. Digo esto porque, claro, estamos en una época del año en la que la gente vive con horizontes, ¿no? Te vas marcando, pues eso. Ahora estamos, o sea, hoy es día 15, o sea, que hoy es un día que si los que van a cobrar la paga extra...
1: Mirar al horizonte sirve muchas veces, bueno, para
0: yo me concentro,
1: dejar la mente en blanco.
0: Yo de verdad a veces, que además intento concentrarme, aquí tenemos unas vistas muy bonitas,
1: sí.
0: Los estudios, pero tenemos las montañas, el cielo, y si está despejado...
1: Si giramos mucho la cabeza vemos San Mamés,
0: claro,
1: vemos Covetamendi, vemos...
0: No sé si has visto o has leído Watchmen.
1: No.
0: Pues muy recomendable en ambos casos, pero pues yo me concentro, miro y llego al cosmos y veo ahí al Doctor Manhattan en mitad del cosmos y reflexionamos a dúo. ¿Qué va a pasar hoy con el tiempo? Que las temperaturas han sido elevadas durante la noche. Yo no sé si han tenido alguien tan mala experiencia como nosotros.

0: Pues tenemos 24 grados de temperatura ahora mismo en la villa de Bilbao, máximas de en torno a 28. Es cierto que las máximas van a bajar respecto a lo que vivimos la jornada de ayer, pero se va a mantener el calor, va a haber sol, predominio del viento del norte a lo largo de la jornada, y en otros puntos de Euskadi pues sí que van a tener temperaturas más elevadas. Por ejemplo, en el interior, si nos vamos a Vitoria-Gasteiz, pues máximas de en torno a 33 grados, es decir, unas temperaturas, pues para mí, no tan agradables.
1: No tanto, efectivamente. Efectivamente, no va a ser el día tampoco más sencillo. Y es verdad que llevamos bastante tiempo sin un respiro claro, ¿no? O sea, que sí que está haciendo un calor, bueno, pues considerable ya. Pasamos quizá los momentos más duros y pensábamos, bueno, pues esto ya. Y no hemos bajado demasiado, nos hemos quedado ahí en los márgenes. Quizá algún día hoy, pues un poquito más fresquito, ¿no? Para aclarar la mente y tal, no vendría mal. Esto luego, el que está de vacaciones dice, eso tú, que vas a trabajar. Pero bueno, habrá de todo y se hablará también de todo en los próximos minutos. Vamos a mirar a las carreteras. A esta hora de la mañana no hay incidencias, sí que vemos cómo va aumentando poco a poco la densidad de tráfico. Tenemos un tráfico que aumenta en puntos como la A8 en Baracaldo, sentido Bilbao, y tenemos que mirar también a la agenda del día.
0: Eso es, vamos a repasar. Es que me estaba quedando anonadado con un vídeo que he visto en redes sociales. Luego, si tenemos tiempo, lo rescatamos.
1: ¿Lo ponemos? Vale, pues sí. Vamos a tener tiempo.
0: ¿Qué tal es tu relación con el Xocas?
1: No voy a engañarte, me cae muy mal.
0: Te cae muy mal, yo creo que te va a quedar todavía peor.
1: Sí, o sea, no creo que nos esté escuchando, entonces, ni por hora ni por perfil de programa / oyente. Pero sí, no me cae nada simpático. Así como hay otros que puedo decir, bueno, pues igual no muestro contenido, pero no parece... No me gusta.
0: Bueno, que poco a poco vamos a ir conociendo también contenido de redes sociales en esta nuestra casa.
1: Vale, pues mira, puede ser. No lo veo mal. Igual le invitamos a alguien, entonces.
0: Venga, pues vamos con la agenda informativa para el día de hoy. En cuanto a actualidad política, a las 9:30 de la mañana, en Bilbao, el consejero de Salud del Gobierno Vasco, Alberto Martínez, va a inaugurar la jornada La Investigación en el ámbito de la salud en Euskadi, consenso, red y pacientes. Va a ser en la Torre Bat, en la Gran Vía bilbaína. A las 10 en Bilbao, declaraciones de la portavoz del Partido Popular Vasco en materia de educación, Muriel Larrea, sobre la prueba de acceso a la universidad y el proceso de matriculación universitaria. Va a ser frente a Bizkaia Aretoa. Esa prueba de acceso a la universidad que sigue generando reacciones, y en este caso, pues una reacción más que va a llegar por parte de los populares vascos. A las 10:30 de la mañana en Bilbao, los medios gráficos van a poder tomar imágenes de la jornada de trabajo del grupo parlamentario del Partido Nacionalista Vasco en el Parlamento. Será a las 11:15, su portavoz Joseba Díez Antxustegi quien hará declaraciones. Será en el edificio en Sánchez. A las 10:30 también en Bilbao, el consejero de Ciencia, Universidades e Innovación, Juan Ignacio Pérez Iglesias, va a presentar el resultado del proceso de participación pública del anteproyecto de ley de universidades. Será en la Torre Iberdrola. Hoy tenemos mucha plancha, como ves, en Bilbao. El Endacari Manuel Pradales va a estar presente, pero en este caso en Tolosa, por la tarde, a las 2:45, para recibir a jóvenes integrantes del programa Gaztemunduria Teakireki y Euskara Aventura. Y a las 4 de la tarde en Bilbao, presentación de la 7ª edición de Ruta al Exilio, a cargo de la consejera de Justicia y Derechos Humanos, María Jesús San José, y la directora general de Enjuve, Margarita Guerrero Calderón. Será en la sede de Gogora. También hablamos de Manuel Pradales, porque si primero va a estar en Tolosa a las 4:45, a las 5:30 estará en nuestra villa para participar en la 16ª edición del Congreso Español de Sociología en el Palacio Euskalduna. En Bilbao, el presidente de la Cámara de Comercio, José Ignacio Zudaire, comparecerá a las 10 de la mañana junto al secretario general Mikel Arieta Araunia. Ahora lo diré, Araunabeña, y mira que fue mi alcalde durante mucho tiempo, Mikel, pero me cuesta mucho su nombre, su apellido, y va a ser en la sede de la Cámara de Comercio. A las 11 de la mañana en Bilbao, rueda de prensa de la presidenta de CICOBI, María López Negrete, junto a responsables de asociaciones integradas en la Confederación Empresarial de Comercio de Vizcaya. Será en la propia sede de CICOBI en Bilbao, rueda de prensa de ELA para presentar un informe sobre salud laboral y responder a las últimas declaraciones sobre absentismo. Será a las 11 de la mañana en la sede del sindicato, y también el iLab, que van a hacer declaraciones a las 12:15 en Rodríguez Arias 17 con motivo de la huelga en comercio de alimentación. Y si nos vamos a Bantosiérvena, va a haber concentración a las 12:00 en apoyo a un trabajador de Siban accidentado el pasado día 1 frente a la sede de dicha empresa en Gallarta. Son algunas de las cuestiones que tenemos que tener en cuenta a lo largo del día. Habrá alguna más, pero ya las iremos relatando y sobre todo recogiendo en el Euskadi ahora a partir de la 1:00 con Dani Guerreiro.
1: Pues ahí, claro, claro que sí, con Dani, que lo tenemos de vuelta y que estamos muy, muy contentos. No sé tanto él. Es decir, que nos lo hemos pasado. Claro, es que puede sonar contradictorio porque las noticias por norma general no son divertidas.
0: No.
1: No son. Pero nos hemos pasado bien haciendo Euskadi Gaur.
0: Haciendo Euskadi Gaur, sí. Una manera diferente de hacer Euskadi Gaur, ¿no? A dos voces, muchas veces a cinco voces incluso.
1: Claro, eso es. Que no estamos acostumbrados a, y que, joder, también. Mira, yo me alegro porque al final muchas veces pues sabíamos, ¿no?, dónde iban nuestros reporteros y sabíamos lo que iban a hacer, pero ya pues cuando ellos entraban en directo pues estábamos camino de casa, ¿no? Y entonces no es lo mismo, les escuchábamos, pero no es lo mismo que verles trabajar y yo estoy muy contento de haber podido compartir esos ratos, ¿eh? Luego lo echaremos de menos, ya verás. Cuando mires la vista atrás, cuando eches la vista atrás y digas...
0: Cuando mires al horizonte.
1: Que claro, cuando veas al Dr. Manhattan ahí elevado en el cosmos, vas a decir, estos fueron momentos que valen la pena y al final es lo que nos queda. En fin, que después de estas cuestiones lo que hacemos es repasar las principales noticias de las últimas horas y te confieso, Iker, que me he dejado una botella en el congelador. Así que voy a sacarla antes de que se convierta en un flash sabor nada.
0: ¡Qué rico!

0: comenzamos nuestro repaso por Euskadi para hablar en ese sentido de cuestiones especialmente relevantes en las últimas horas que tienen que ver con seguridad, porque el gobierno vasco, a través de su portavoz, María Ubarretxena, consideraba en la jornada de ayer intolerable el acoso a un ertzaina que arbitraba en la Donostia-Cav y afirmaba que son actitudes lamentables y condenables, al tiempo que recordaba que la Ertzaintza es nuestra policía, la institución a la que hemos dado la confianza para garantizar nuestra seguridad. Según informó el Departamento de Seguridad, el árbitro tuvo que abandonar el campo donostiarra de Zubieta escoltado por personal de seguridad tras ser acosado e insultado tanto por jugadores participantes en el encuentro como por parte del público.
1: Ha sido una de las cuestiones polémicas, ¿no?, de los últimos días. Miramos también a otras cuestiones. Se ha hablado mucho de autogobierno. Hay que tener en cuenta que, bueno, pues se ha celebrado ese curso de verano sobre el futuro del autogobierno, 90 años después, que conmemora el 90º aniversario del primer gobierno vasco. Y ahí hablaba el parlamentario del Partido Nacionalista Vasco, el portavoz, de hecho, en el Parlamento de los Jeltzales, Joseba Díez Antxustegi, que defendía más autogobierno para lograr mayor bienestar en Euskadi y porque los vascos, decía, como pueblo tienen derecho a gobernarse a sí mismos. De este modo ha incidido en que el horizonte final del autogobierno para los jeltzales es decidir sobre todas las cuestiones que afecten a los ciudadanos y a las ciudadanas de Euskadi en Euskadi. Formaba parte de esa mesa redonda sobre el futuro del autogobierno, lo hacía en este caso con la presencia también del parlamentario de Euskal Herria Bildu, Arkaitz Rodríguez, el del PSOE, Adrián Fernández Rivas, el PP, Laura Garrido, y el de Sumar, Jon Hernández.
0: En otro orden de cosas, otro de los temas que trataba María Ubarretxena era el euskera. La portavoz del gobierno vasco señalaba que el ejecutivo autonómico no quiere polémicas ni que el euskera se convierta en foco de procesos judiciales. En la rueda posterior al Consejo de Gobierno Vasco de este martes, Ubarretxena decía respetar la decisión judicial del Tribunal Supremo, que declaraba firme esa sentencia del Tribunal Superior de Justicia del País Vasco, que anula que el ejecutivo pueda exigir a las subcontratas las mismas condiciones lingüísticas en relación al conocimiento del euskera que al personal funcionario. La portavoz recordaba que el gobierno vasco presentó un recurso de casación que no ha sido aceptado, por lo que la sentencia es firme.

0: Y otra de las claves en materia política era esa comparecencia en el día de ayer dentro de la Comisión Ejecutiva en Euskadi y posteriormente su Comité Nacional del Partido Socialista. Porque allí comparecía el secretario general de los socialistas vascos, Eneko Andueza, reivindicando la prioridad social de las políticas socialistas frente a la prioridad nacional del Partido Popular y Vox.
1: Tenemos este triple objetivo. Frente a la prioridad nacional de la derecha y de la ultraderecha, frente a la prioridad nacional del nacionalismo, vamos a defender la prioridad social de nuestras políticas y vamos a llevar esta convicción a los ayuntamientos, a las juntas generales y a las diputaciones. Estamos absolutamente preparados para afrontar unas elecciones generales, para volverlas a ganar, como hicimos hace 3 años, para llevar a nuestro de nuevo al Partido Socialista al gobierno de España y para otra vez a la derecha y a la ultraderecha a la oposición. Y una última meta, que nuestra voz sea siempre la de esa mayoría social que quiere progreso, que quiere una sociedad cohesionada, libre, acogedora y por encima de todo en paz.

0: Había respuesta también, en esa relación, pues siempre, ¿no? Algo pimpinelesca entre Partido Nacionalista Vasco y Partido Socialista. Decía, en este caso lo decía Aitor Esteban, que Andueza está en el puro teatro y que ha empezado demasiado rápido en la carrera electoral. Lo decía en una entrevista concedida a Radio Euskadi, el presidente del Euskadi Buru Batzar del PNV, Aitor Esteban, consideraba que Andueza está en el teatro y, bueno, pues en este caso está lanzando críticas a los concejales que sabe que no son ciertas en lo que ha calificado como un discurso meeting. Apuntaba también que Pradales no verá una reunión vacía de contenido con Sánchez y asegura que se trabaja todos los días y en diversos frentes. El Partido Popular se mostraba crítico con los dos anteriores, ¿no? Casi como los exámenes tipo test, la A, la B o todas las anteriores. Bueno, se mostraba crítico tanto con el Partido Nacionalista Vasco como con el Partido Socialista. En el caso de su portavoz en el Parlamento, Laura Garrido, criticaba que el gobierno vasco está primando lo identitario y advertía además a PNV que a más PNV es más radicalidad y más Bildu. Esto es lo que decía la parlamentaria popular, Laura Garrido.
1: Estos gobiernos del PNV y del PSOE que llevan gobernando en Euskadi 40 años de forma continuada son incapaces para dar soluciones efectivas a los problemas reales que tienen los ciudadanos vascos, que tenemos la ciudadanía vasca. Y sobre todo porque es un modelo que se basa en el intervencionismo, en la tutela, en primar lo identitario sobre lo público y el interés general, y porque mira de reojo continuamente a Bildu. Podemos decir además claramente que a más PNV, más Bildu, y lo digo especialmente en un territorio como Guipúzcoa, donde Bildu tiene una especial fuerza en los votos. A más PNV, más radicalidad y más Bildu. Y por eso, frente a este modelo, el modelo que es la alternativa, es el modelo del Partido Popular, un modelo abierto, un modelo sin tutelas y pensando y poniendo en el centro a las personas, en este caso a los ciudadanos de Donostiarras, como hace Borja y como hace todo su equipo día a día en el Ayuntamiento de Donostia San Sebastián.
2: El gobierno vasco ha lanzado un fondo de capital riesgo de 50 millones para reforzar el tamaño, la competitividad y la transformación de las pymes industriales de Euskadi en su adaptación a un contexto global cada vez más exigente. En el marco de este fondo, denominado Estenbi o Estendos, ya se ha realizado una primera operación que ha posibilitado que la empresa Walter Pack haya completado con éxito una ronda de financiación. Según informaba el Departamento de Industria, Transición Energética y Sostenibilidad, el Ejecutivo Vasco ha constituido este nuevo instrumento financiero en aplicación del Plan de Inversiones Transformacionales Euskadi. 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
0: Hemos hablado ya de la cuestión del euskera. También hay que fijarse en cómo el sindicato ELA ha publicado una guía sobre la euskarafobia con el objetivo de visibilizar lo que describe como situaciones de opresión lingüística que sufren las personas euskaldunes en distintos ámbitos, especialmente en el entorno laboral y social. Además, ha puesto en marcha un buzón de denuncias para que las personas trabajadoras puedan comunicar casos de discriminación o actitudes euskarofobas.
2: Cerramos Euskadi con algunos titulares, por ejemplo, que Euskadi junto con Canarias y Cantabria registró la tasa más alta de absentismo en 2025, situándose en un 9,6%. Confebas destaca que la empresa vasca gana en dimensión y el tamaño medio en 2025 fue de 6,55 empleados, un nuevo máximo, y tuvo reunidos que sigue generando mucha atención y llevándose muchos titulares. Administración concursal confirma que se han presentado 10 potenciales interesados en hacer oferta por Tubos Reunidos, y Lab ve una oportunidad de construir un futuro industrial para Tubos Reunidos y pide compromiso a los posibles inversores. Y cerramos con dos datitos. Euskadi, que alcanza los 114.353 afiliados extranjeros a la Seguridad Social en junio, tras sumar 3.254 más que en mayo, y la compraventa de viviendas en Euskadi, que baja un 12,9% interanual en mayo, con 1.964 operaciones.
0: Y miramos también en este caso una última cuestión, porque BBVA Research prevé que el País Vasco sea la tercera comunidad con mayor crecimiento del PIB per cápita entre 2019 y 2027. Lo cifra en este caso, estima que el alcance será del 1,9% en 2026, significativamente por encima del resto de la eurozona, aunque por debajo de lo previsto para el conjunto del Estado español, que es del 2,4%. La mejora del empleo, la fortaleza del consumo privado y el dinamismo de la inversión habrían apoyado también la actividad. Hacia adelante, BBVA Research prevé que el PIB del País Vasco aumente un 2,4% en 2027. Lo explicaba Marta Alonso, directora norte de BBVA España.
3: Euskadi, nuestra comunidad, afronta este nuevo ejercicio desde una posición de extrema solidez, apoyada en un tejido empresarial competitivo, una fuerte vocación industrial, capacidad exportadora y un ecosistema cada vez más orientado a la innovación, a la sostenibilidad y a la transformación tecnológica. BBVA Research prevé que el PIB del País Vasco crezca en torno al 1,9% en 2026 y acelere su avance hasta el 2,4% en 2027. Todo ello impulsado por la fortaleza del consumo interno y la inversión y respaldados por el buen comportamiento que está teniendo el mercado laboral, acompañado de una política fiscal más expansiva. No obstante, el escenario continúa muy condicionado, como podéis suponer, por la incertidumbre internacional, el encarecimiento de la energía, la debilidad de las exportaciones de bienes que siguen ahí. El Servicio de Estudios también estima además que la tasa de paro se sitúe en el 7,2% en 2026 y descienda hasta el 6,8% en 2027, con la creación estimada de alrededor de unos 30.000 nuevos empleos en el bienio 2025-2027.
0: 7:23 de la mañana. Tenemos que fijarnos también a lo que sucede en el conjunto del Estado. Lo hacemos, eso sí, después de mirar de nuevo al pronóstico del tiempo para la jornada de hoy.
2: Tenemos 24 grados de temperatura en Bilbao, máximas de 28 en una jornada donde han bajado, o bajarán, mejor dicho, esas máximas respecto a la jornada de ayer martes, aunque el calor se mantendrá. Un viento que va a ser casi del norte durante todo el día, y las máximas pues van a estar por encima de los 30 grados en algunos puntos de Euskadi, por ejemplo, en Vitoria-Gasteiz, donde se irán hasta los 33 grados.
0: Carreteras, ahora mismo tenemos una situación, bueno, un tanto habitual, pero no por ello menos molesta. Es que tenemos tráfico muy tenso en la A8 en Baracaldo, sentido Bilbao. Aumenta la densidad también en la avanzada en Eibar, sentido Bilbao, pero todavía bastante más manejable en ese punto. En el resto, tranquilidad, y es verdad que no se han reportado accidentes. Pues hay que mirar ya la actualidad del conjunto del Estado, Iker. La verdad que hoy se mira sobre todo al caso David Sánchez y a esa sentencia que conocíamos en la mañana de ayer.
2: Así es, vamos a ir escuchando diferentes reacciones a que la audiencia de Badajoz condenase al hermano de Pedro Sánchez a 9 años de inhabilitación por prevaricación. La sentencia considera a David Sánchez como autor por cooperación necesaria de un delito de prevaricación administrativa. Por su parte, el exsecretario general del Partido Socialista de Extremadura y expresidente de la Diputación de Badajoz, Miguel Ángel Gallardo, era condenado como autor de 2 delitos de prevaricación administrativa a sendas penas de inhabilitación especial para empleo o cargo público y para el ejercicio del derecho de sufragio pasivo por tiempo de 9 años. Así que una serie de reacciones las que han ido llegando en las últimas horas. Por ejemplo, vamos a quedarnos con la que llegaba precisamente desde Extremadura, del secretario general de los socialistas en Extremadura, de, en este caso, Sánchez Cotrina.
4: No les niego que yo también confío y he confiado siempre en su inocencia, y creo que van a poder demostrarla en las próximas instancias judiciales para las que van a ejercer su derecho de defensa. De hecho, ya varios compañeros me han trasladado su intención de recurrir esta sentencia. Ante el pronunciamiento, les digo que desde el PSOE de Extremadura, que yo represento, mostramos también nuestro máximo respeto a la justicia, nuestro absoluto respeto a las sentencias judiciales, y también siempre, siempre como demócrata y defensor del Estado de Derecho, he confiado en la independencia de la justicia. Y así voy a seguir haciéndolo hasta el final. Del mismo modo, reclamo también hoy desde aquí, insisto en ello, el derecho de nuestros compañeros y compañeras a seguir y a continuar ejerciendo su derecho de defensa a través de todos los recursos previstos en el ordenamiento jurídico. Hasta que el procedimiento se resuelva definitivamente, el Estado de Derecho debe ser garantista.
0: Era la reacción que llegaba desde las filas socialistas, una reacción muy similar, la reacción opuesta, lógicamente, la que llegaba desde el Partido Popular, desde Núñez Feijóo, que criticaba que el gobierno descalifique la condena al hermano de Sánchez y asegura que le preocupa la actitud del Ejecutivo. Esto decía Alberto Núñez Feijóo.
5: Y, insisto, una persona acusada por 3 delitos. La sentencia le condena por 1 delito. Le condena 9 años sin habilitación. Es una condena que nace con una denuncia inicial del partido que gobernó con el Partido Socialista, que es Podemos. Pero ¿de qué está hablando el gobierno? Empezamos a entrar en una esfera peligrosa.
6: ¿Qué consecuencias políticas debería tener esto, cree usted?
5: Bueno, mira, las consecuencias políticas es que la primera vez en 48 años de democracia que el hermano del presidente del gobierno es condenado a inhabilitación para funcionario público y también inhabilitación para presentarse a unas elecciones. Y es evidente que los enchufes en las administraciones públicas no pueden estar en ningún gobierno y, además, que una vez que se trabaja en la administración pública, tienes la obligación de presentarte en tu puesto de trabajo.
2: Esas reacciones que llegaban por parte de los populares y unas reacciones que también iban llegando por parte de otras agrupaciones políticas. Por ejemplo, el portavoz de Esquerra en el Congreso, Gabriel Rufián, considera una sobrada importante la pena de 9 años de inhabilitación impuesta por la cara a David Sánchez, hermano del presidente del gobierno, y augura que también será condenada la esposa del jefe del Ejecutivo, Begoña Gómez. La Audiencia Provincial de Badajoz condenaba, como bien decíamos, a Sánchez por un delito de cooperación en la prevaricación a 9 años de inhabilitación especial para empleo o cargo público y para el ejercicio del derecho de sufragio pasivo. Y añadía Rufián a sus declaraciones anteriores que lo único positivo es que el Partido Socialista ya sabe el pan que se da cuando tienes a un juez encima por la cara. Vox, por su parte, cree que la condena a David Sánchez demuestra que en el Partido Socialista son unos chorizos que se lucran de lo público, y el Partido Nacionalista Vasco ve fuerte la condena al hermano del presidente del gobierno a la espera de leer la sentencia. Y si escuchábamos antes algunas de las cuestiones relacionadas precisamente con el Partido Socialista y las reacciones a lo que ocurría con el hermano de Pedro Sánchez, también era María Jesús Montero, la vicesecretaria general del Partido Socialista Federal y secretaria general del Partido Socialista de Andalucía, quien decía que afeaba, mejor dicho, la inacción del Poder Judicial ante actuaciones como las que se están llevando a cabo con Begoña Gómez o la del propio hermano de Pedro Sánchez.
7: No conozco exactamente el auto, había que leerlo en profundidad, pero sí conozco el caso. Y por tanto, como siempre, ¿no?, me parece que este tipo de condena o este tipo de juicios que ustedes han podido presenciar, como ocurrió con el del fiscal general del Estado, desde luego, bajo mi punto de vista, requería la solución inmediata, ¿no? Y que se haya hecho una condena de 9 años de inhabilitación, por tanto, en el desarrollo de cargo público, entiendo, pues me parece que no se corresponde ni con el juicio que hemos presenciado, ni desde luego con las no pruebas que se han aportado para poner de manifiesto que hubiera habido ningún tipo de irregularidad en la contratación de David Sánchez. Pero me permite que pueda ver el auto en mayor profundidad por si hay algún extremo que en él se marca que no conozca. Pero a priori todos hemos sido testigos del juicio y por tanto creo que todos podemos coincidir en que no se ha aportado ninguna prueba que permitiera aseverar que haya habido ninguna irregularidad en la contratación de David Sánchez. Si al final esta es la sentencia, pues lo lamento, porque efectivamente me parece que tenemos que tener mucha precaución a la hora de leer y de interpretar lo que algunos jueces, y yo sigo insistiendo en que son casos anecdóticos, algunos jueces están haciendo con la administración de la justicia.
0: Era muy parecido a lo que apuntaban desde Sumar, que era la portavoz de Sumar, Verónica Martínez Barbero, quien denunciaba el machismo, la violencia de género y el delirio del juez Peinado con Begoña Gómez. Además, conocíamos ayer que el juez Pedraz ha citado el 9 de septiembre a la gerente del PSOE y al exabogado de Koldo como imputados en el caso Leire. La abogada de Koldo, por cierto, que niega pagos del Partido Socialista o haber sobornado a Carmen Pano, una acusación que atribuye a una venganza contra su persona. Y el Partido Socialista, también, hablando de la actuación de su gerente, hablaba Pachi López, recalcaba que la gerente Ana María Fuentes ha llevado con escrúpulos ida a las juntas del partido y que además la justicia tiene todas las facturas de la organización. Así lo decía en los pasillos del Congreso al ser preguntado por la decisión del juez Pedraz de citar a Fuentes como imputada el próximo 9 de septiembre. Preguntado si sigue manteniendo la confianza en la gerente y exdiputada socialista, López hacía hincapié en la forma en la que Fuentes ha ejercido la labor en este departamento del partido.

0: El incendio de los Gallardos, que también ha marcado la actualidad en los últimos días y que ya se estabilizaba, pues nos daba precisamente esa noticia alegre de estar estabilizado. La portavoz del Gobierno y ministra de Seguridad Social, Inclusión y Migraciones, Elma Saiz, destacaba que las áreas afectadas por incendios anteriores en los Gallardos, donde la carga de vegetación era menor, han contribuido a limitar parcialmente la propagación del fuego. La evolución del incendio ha puesto de manifiesto la gran importancia de la gestión preventiva del combustible forestal, añadía también Elma Saiz. Y hablábamos antes de Gibraltar, porque Álvarez asegura que la reivindicación de soberanía sobre Gibraltar no cambia un ápice con el acuerdo.
1: Muy rápidamente, el artículo 2 de ese acuerdo lo deja muy claro. La reclamación de soberanía de España no cambia ni un ápice. Pero también le digo, este acuerdo era para resolver problemas concretos de nuestros ciudadanos. Este es un acuerdo que apuesta por la convivencia. Y todos los objetivos de España, los hemos cumplido con este acuerdo. Hemos garantizado la libertad de movimiento de personas y de mercancías. Removemos distorsiones del pasado en medio ambiente, en fiscalidad. Garantizamos y protegemos nuestra reclamación de soberanía y, sobre todo, damos un salto hacia adelante en convivencia. Este es un acuerdo que apuesta por la convivencia, que se siente ya. Si hablan ustedes con todas las personas del campo de Gibraltar, todo el mundo le dirá: este era el acuerdo que queríamos. Muchas veces dicen: este es el acuerdo con el que soñábamos y pensábamos que no lo conseguiríamos. Ya está aquí. Al final, nuestros ciudadanos apuestan por la convivencia, porque la convivencia es el...
2: Cuestión también, vamos a decir, claro, lo comentabas antes, Iker, hoy hay un partido, ¿no?, con un peso. Es verdad que en términos de implicación emocional trágica es muy diferente, ¿no? La cuestión de las Malvinas, que está muy presente
0: en todos los cánticos de los, claro, pibes de Malvinas que jamás olvidaré.
2: Dos novelas, por cierto, sobre el tema que ha sacado, que se complementan en los últimos meses, el gran Eduardo Sacheri, además escritor, bueno, que ha sido muy futbolero y que tiene algunos de los mejores textos, yo creo, sobre fútbol que se han escrito, bueno, no sobre fútbol, sobre, a través del fútbol, sobre la vida, que se han escrito jamás, y ha tratado este tema precisamente, que todavía es una herida muy grande que hay en Argentina. Y claro, no, es verdad, que está pesando sobre el partido, pasa, sí, una tontería, pero
0: me
2: pero
0: sorprendió
2: está...
0: el otro día, cuando se dio precisamente ese cruce en la Copa del Mundo, cuando ya supimos que se iban a enfrentar, me puse a investigar un poco sobre las Malvinas, me sorprendió que solo hubiese ahora mismo 5 argentinos viviendo allí.
2: Sí, sí, al final...
0: Que bueno, la gente tampoco se identifica con nada, o sea, ellos son de las Malvinas y ya, sí, está.
2: Y está luego el rollo de Falklands, ¿no?, y demás, pero sí, bueno, es interesante, daría para juego. Vamos a ver si no... Bueno, no creo que pese mucho en el partido. Seguramente hay más pesa más desde el lado argentino, lógicamente. Escuchamos también a Donald Trump, porque aparca por el momento la tasa del 20% por cruzar Hormuz a cambio de inversiones en los países del Golfo. Duró muy poco, apenas 24 horas esta nueva ocurrencia de Donald Trump.
3: Put that out yesterday. We've been doing that for many, many years. It was never fair to me that we would be guarding the strait when we basically don't take any, we don't need the oil at all.
2: Decía que le parecía injusto que hayan estado protegiendo el estrecho cuando realmente no les hace ninguna falta, que no les hace falta ese petróleo, decía Donald Trump. Y bueno, pues finalmente cambiaba de opinión con respecto a la necesidad de mantener ese 20%, que hubiera encarecido, lógicamente, todo lo que pasaba por ahí. 7:36, vamos a mirar al tráfico.
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2: Son las 7:36, como decíamos, nos fijamos en la situación de las carreteras, ahora mismo situación bastante tranquila, no tenemos grandes incidencias, sí que hay tráfico denso en la 8 en Baracaldo sentido Bilbao, algo que es bastante habitual, por otro lado, a esta hora de la mañana. Nosotros hacemos una pausa y enseguida volvemos con más historias.
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5: Ahora mismo ya lo decíamos, sin problemas en las carreteras, esta semana mañana tranquila. Esperemos que así continúe. Enseguida hablamos con la Ertzaintza para que nos cuenten también la última hora y lo que podemos hacer ahora. Hay que responder un poquito de música.
6: Me parece perfecto. No sé si eres muy de atardeceres.
5: Los echo de menos. Sí.
6: Es decir, eres de los que le gustaría congelar un atardecer frente al mar, ¿no?
5: Oh, qué bonito. Sentarse. No sé si frente al mar, pero sí. Ese momento de... me gustan los atardeceres y los... fíjate qué tontería. También los amaneceres, ¿no? Porque, bueno, esa idea de ir prolongando cosas o de que algo vaya a cambiar, pero tú sigas, que estés con alguien y que a pesar de que cambie el entorno, digamos, tú mantengas con vida ese momento.
6: ¡Qué bonito te ha quedado!
5: Ya, es que...
6: pues hay canciones que huelen a mar, a esos atardeceres, a carreteras secundarias, a esas tardes de playa que ojalá, como bien decías tú, Eñatu, ojalá hubieran sido eternas. Pues Salitre, de Quique González, es el refugio perfecto para los que llevamos el verano grabado en la piel todo el año, aunque no nos guste mucho el calor. Así que vamos a escuchar esta canción, Salitre, de Quique González, y que la brisa haga el resto.

0: Vamos a fijarnos, si quieren, en la prensa. De momento empezamos con la editada aquí en Euskadi. Arrancamos con nuestros periódicos para ver, bueno, pues dónde ponen el foco en una jornada en la que ya sabemos que se pesa mucho esa condena al hermano del presidente del gobierno, a David Sánchez.
1: Empezamos, Beñat, si te parece, por el diario El Correo. Imagen a página casi completa de Pedro Porro y Mikel Oyarzabal celebrando ese pasaporte hacia la final que se va a disputar el próximo domingo a las 9 de la noche en Nueva York. El cielo nos espera. La selección juega el partido más serio de todo el Mundial y apabulla a Francia. Los goles de Oyarzabal y Pedro Porro dan a España el pase a la final de la segunda estrella. Y además hablan de que la condena al hermano de Sánchez pone de nuevo a los jueces en la diana del gobierno. David Sánchez es sentenciado a 9 años de inhabilitación con el voto unánime de los 3 magistrados. Y la Euskal Herriko Unibertsitatea, que crea una cátedra para dar seguridad jurídica al euskera. Y luego, en breves titulares, pues Andueza, que acusa a PNV y Bildu de imponer su prioridad nacional con el euskera, y que la UCO certifica que el Partido Socialista pagó 43.225 euros a Leire Díez para activar así la trama de las cloacas, además de que Euskadi suma 7.000 cotizantes extranjeros en 2 meses tras la regularización.

0: Deia, Pradales contacta con Sánchez y logra que el Estado envíe sus ofertas de traspasos. Los documentos sobre la seguridad social y los puertos llegarán el viernes. Se mantiene la cautela ya que la respuesta puede limitarse a poner por escrito la negativa de viva voz. Ertibil, arte joven con destino a Japón. La exposición itinerante de artes visuales organizada por la Diputación Foral de Vizcaya reúne a 18 artistas emergentes y se lleva la fotografía principal en el día de hoy en el diario Deia. También hablan, por supuesto, del tema David Sánchez, inhabilitado 9 años por prevaricación y exonerado por tráfico de influencias. Hablan de que el Partido Popular, Vox y Junts confirman su no a la senda de déficit y que BBVA Research ve una economía vasca fuerte, aunque con dudas en el empleo. También, por supuesto, una mención a la Copa del Mundo. Vemos a Kylian Mbappé junto a Laporte y Unai Simón en esa foto, en ese cromito. Gran partido de España que doblega a Francia y se mete en la final. Unai Simón, Laporte y Nico Williams participan en la victoria ante un equipo galo minimizado.
1: Vamos con la portada del diario Gara de San Ferminak y Togarrienei agurre zandie Iruñeak 2027koei begira jarrita. También 10 inversores se interesan por comprar tubos reunidos o la disputa por el control de Ormuz desata de nuevo la guerra abierta. La Aqua pide consenso ante las sentencias de Euskara. Una cadena humana sobre el Bidasoa pide la oficialidad. También pues lógicamente un partido tan alto nivel como el de ayer entre las elecciones de los estados español y francés, pues era un día propicio para la reivindicación de la oficialidad de las elecciones vascas, y lo que venía a escenificar también pues era la diversidad de pareceres, ¿no?, en el seno de nuestra sociedad. 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Si te parece, Iker, te dejo rápidamente con la prensa de Madrid y yo me pongo a llamar por teléfono.
0: Venga, me parece perfecto. Seguimos repasando lo que ocurre a esta hora del día en las principales portadas de los periódicos. En el diario El País, Pedro Porro celebra ese segundo tanto de la selección española. Prodigiosa España, una brillante selección, vence con claridad a Francia en la semifinal con goles de Oyarzabal de penalti y Pedro Porro. La Roja volverá a pelear por ser campeona del mundo 16 años después. El hermano de Sánchez, inhabilitado 9 años por prevaricación. La audiencia de Badajoz lo absuelve del delito de tráfico de influencias y hablan del fin de la verja de Gibraltar, que abre una nueva era entre Reino Unido y España. En otro orden de cosas, nos vamos a otros diarios. Por ejemplo, ABC, España a la final del Mundial. La selección arrolla con solvencia a Francia 0-2 y optará a su segundo título el domingo ante Inglaterra o Argentina. Y vemos la imagen de la celebración del primer tanto con Mikel Oyarzabal sacando el puño. Vemos también en escena a Rodri, a Alex Baena y a Fabián. Y también cuentan que David Sánchez ha sido condenado por prevaricador. En El Mundo, la fuerza del equipo es lo que destaca el diario El Mundo. El fascinante juego de España eclipsa a Francia para volver a la final y esa celebración de Pedro Porro y Oyarzabal. Y cerramos rápidamente con el titular principal de La Razón. Condena unánime al hermano de Pedro Sánchez por prevaricación y una España modélica que tumba a Francia y jugará la final del Mundial.

0: Abrimos nuestra farmacia de guardia, lo hacemos como cada semana con María José Díaz, es directora del Centro de Información del Medicamento del Colegio de Farmacia de Vizcaya. Egunon.
1: Egunon.
0: Hablamos de uno de los temas, claro, no hablamos de temas de verano, ¿no?, que vuelven todos los veranos. Este es de este verano en particular, porque tenemos que hablar de cómo protegernos ante un fenómeno como el eclipse.
1: Eso es. Este verano, como cosa excepcional, efectivamente tenemos un acontecimiento el 12 de agosto, que es un eclipse. Se va a ver en parte de España, del norte, las Islas Baleares, y en otros sitios se verá de forma parcial. ¿Qué pasa cuando hay un eclipse? Que podemos pensar qué relación tiene esto con la farmacia. Cuando hay un eclipse, baja la intensidad lumínica, y más va a ser al atardecer. Entonces nos podemos confiar y pensar que podemos mirar más tiempo al sol o mirarlo más fijamente, vamos a decir, sin sufrir una lesión. Pero hay que tener muy presente que nunca, nunca debemos mirar directamente a ese sol sin una protección adecuada. Aunque esa intensidad parezca menor, la radiación ultravioleta, la infrarroja y la luz visible siguen estando presentes y pueden dañar nuestra retina, que es la que nos va a permitir normalmente, pues bueno, con una zona que hay en su centro, la mácula, ¿no?, es la que nos permite pues leer, ver las caras, distinguir los objetos. Además, es una zona que no duele aunque se esté lesionando, entonces podemos no ser conscientes del daño que estamos sufriendo, y esto es algo muy importante. Por eso hay que tener presente que un eclipse es un momento, un acontecimiento muy especial, pero que si lo queremos ver con seguridad, debemos de adoptar las medidas adecuadas.
0: Que ya es una cuestión que suele ser recurrente, ¿no? Bueno, voy a decir en los veranos, pero más allá de los veranos. La idea de protegerse, de buscar gafas que sean adecuadas, de no ponerse algo que te ha parecido bonito, pero que realmente pues no cumple con su función, ¿no? En este caso, todavía, ¿no?, esa necesidad de extremar aún más las precauciones, porque el evento es extraordinario y el daño podría serlo también, ¿no?
1: Así es. Si siempre nos tenemos que proteger los ojos, porque al final, pues efectivamente, igual que nos protegemos la piel con cremas solares, pues los ojos nos los protegemos con gafas de sol, pero aquí tenemos que tener presente que, lo que decíamos, para el eclipse no vale una gafa normal, no vale ponerse dos gafas, no vale como se oye a veces que si radiografías, que si CDs, no valen todos esos aparatos, vamos a decir, o dispositivos, o como queremos llamarles, todos esos objetos. Lo que hay que asegurarse si queremos ver un eclipse con seguridad es que existen unas gafas especiales para los eclipses, que no vale que sea cualquier gafa que nos digan que es para el eclipse. Las gafas adecuadas tienen que cumplir una normativa ISO, porque existe una normativa para saber que los filtros que tienen son adecuados para poder ver el eclipse, asegurarnos de que cuando las compramos tienen el marcado CE, asegurarnos, pues comprarlas al final, lo que siempre decimos, ¿no?, en un lugar adecuado con garantías. Y evitar utilizar todos esos objetos que ya hemos dicho que no sirven. Es importante también, si vamos a utilizar unas gafas de eclipse, pues comprobar antes de utilizarlas, ¿no?, que no están deterioradas, que no tienen rayas, que no tienen alguna perforación que podrían permitir pasar esa radiación que hemos dicho de tal intensidad que dañaría nuestra retina.
2: Claro, porque estamos viendo en muchos hipermercados, ¿no?, que nada más entrar por la puerta ya vemos esas gafas eclipse en torno a 2 euros, 3 euros. Imagino que para este tipo de eventos necesitamos algo más costoso, quizá.
1: No te puedo hablar de precios, eso sí que no lo sé. Lo que sí nos debemos de asegurar es, lo dicho, que tienen el marcado CE, que cumplen la norma ISO. Ante la duda, pues podemos acudir a la farmacia, que están informados y pueden tener la información sobre esas gafas. Otra cosa que quería decir antes es que es muy importante el manejo de estas gafas. O sea, ya no solo es importante tener la gafa adecuada, sino ponérselas y quitárselas bien. No vale ponérmelas mientras estoy mirando al sol y quitármelas de la misma manera. Lo correcto sería con la cabeza agachada, sin mirar al sol, ajustarlas bien, comprobar que está el ojo bien cubierto y entonces ya disfrutemos del evento, del eclipse. Pero, lo dicho, es muy importante, gafas adecuadas, compradas en un sitio de garantía, que cumplan la normativa, un buen manejo al ponerlas y al quitarlas sin mirar al sol, hasta que las tenemos bien adaptadas, bien colocadas, y mucha precaución, como siempre, en personas, por supuesto, niños y adolescentes, que pueden, primero, porque les puede costar más hacer un uso adecuado, y personas que están o bien operadas de cataratas o que utilizan medicamentos fotosensibilizantes, porque la lesión puede ser mayor. Entonces, lo dicho, ante la duda, acudir a la farmacia y que os den la información adecuada.
0: Pues así tiene que ser, y es el mensaje además recurrente que siempre traemos, que hay que hablar con los profesionales, como siempre hemos tenido en nuestra farmacia de guardia con María José Díaz, que es directora del Centro de Información del Medicamento del Colegio de Farmacia de Vizcaya. Eskerrik asko.
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0: Agur, bai.
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2: Bizkaiko Foru Aldundia.
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2: En la P8 en Galdakao se cortará el carril izquierdo sentido Guipúzcoa para la reparación de la barrera de seguridad mañana jueves desde las 10 de la noche hasta las 6 de la mañana. Además, en la P8 entre Yurreta y Amorebieta Etxano se cortará el carril izquierdo sentido Cantabria para la limpieza de la mediana esta noche y la de mañana jueves entre las 10 y las 5 y media de la mañana. Y en la P8 en Zaldívar se cortará el carril derecho y el arcén sentido Cantabria para la reparación del firme hoy miércoles entre las 9 de la mañana y las 4 de la tarde. Más información en vizcaya.eus. Son las 8. 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

0: Paso minutos de las 8 de la mañana. Claro, hoy Iker Torrescusa no hemos tenido que subir volumen.
1: A San Fermín pedimos, claro, por ser nuestro.
0: Estás en fase de negación, ¿no?
1: Sí, claro. Sí. Tengo que asimilarlo.
0: ¿Cuál es el siguiente evento matinal que tienes en mente?
1: Pues ninguno, porque...
0: Un desayuno, ¿no?
1: Un desayuno, sí. En un ratito, en cuanto acabes la tertulia.
0: No estaría mal, ¿no? Un desayuno largo de estos. Pero no, la gente no piensa, no hacemos desayuno.
1: No,
0: si acaso un día pincho.
1: De hecho, tenemos
0: no
1: que ficharlo
0: todos los días
1: en Wofu.
0: Claro, claro. Pero de estos hay unos largos de empezar con el zumito, claro, luego la bebida caliente, la tostada de aguacate.
1: Es un verano que se va a quedar un poco vacío a partir del domingo que acaba el Mundial.
0: Bueno, ya no hay verano, ya lo cantaba Depresión Sonora.
1: Claro, otros años pues ha coincidido Eurocopa y después Juegos Olímpicos.
0: Sí.
1: Juegos Olímpicos que te levantas a las 8 de la mañana a ver waterpolo.
0: Y hay cositas.
1: Es que es maravilloso.
0: Ahora te levantas a las 8 de la mañana y nos tienes a nosotros, a las 8 y 2 en este caso, repasando las principales noticias de las últimas horas.
1: ¿Y por qué no hay gente ahora en la Cuesta de Santo Domingo, macho?
0: Porque ya no hay verano, ya no hay verano. El PNV reivindica más autogobierno para lograr mayor bienestar y porque los vascos tienen derecho a gobernar, se lo decía el portavoz de los jeltzales en la Cámara Vasca, Joseba Díez Antxustegi, durante su intervención en la mesa redonda El futuro del autogobierno 90 años después, en el marco del curso de verano de la Euskal Herriko Unibertsitatea, el autogobierno vasco 90 años después. Estaba en este caso junto a Arkaitz Rodríguez de H. Bildu, el parlamentario del PSOE Adrián Fernández Rivas, la del PP Laura Garrido y el de su John Hernández. Díez Antxustegi reclamaba que más autogobierno supone más bienestar y que los vascos tienen derecho también a gobernarse a sí mismos. Un gobierno vasco, por cierto, en que pedía que no se convierta el euskera en foco de procesos judiciales ni quiere polémicas en torno a ello. Además, decía la portavoz María Ubarretxena que respetan la decisión judicial del Supremo sobre las condiciones lingüísticas en las subcontratas de la administración. Por su parte, el líder de los socialistas vascos, Eneko Andueza, defendía la prioridad social frente a la prioridad nacional de PP y Vox, y también tenía, bueno, pues en este caso un ligero reproche, tanto para Partido Nacionalista Vasco como Bildu, porque decía que quiere también contra los que quiere construir el nacionalismo. Advertía además que no va a lavar la cara al acuerdo sobre el euskera y apela a corregir el sesgo neoliberal en las medidas fiscales. Aitor Esteban consideraba que el secretario general de los socialistas, Eneko Andueza, está en el puro teatro lanzando críticas a los jeltzales que sabe que no son ciertas en lo que calificaba como un discurso meeting. Y el Partido Popular, que criticaba que el gobierno vasco prime lo identitario y advertía de que a más PNV, más radicalidad y más Bildu, lo decía Laura Garrido. Por otro lado, el gobierno

0: Gobierno vasco que ha lanzado un fondo de capital riesgo de 50 millones para reforzar pymes industriales. Y ayer lo que se conocía es que la administración concursal confirmaba que se han presentado 10 potenciales interesados en hacer oferta por Tubos Reunidos.
1: Y en clave España, la audiencia de Badajoz condena al hermano de Pedro Sánchez a 9 años de inhabilitación por prevaricación. Esto ha generado una serie de reacciones. El gobierno ha insistido en que el hermano de Sánchez es inocente y espera que instancias superiores corrijan su condena. El Partido Socialista dice que el hermano de Sánchez es inocente y que la sentencia es parte de una estrategia de desgaste al gobierno, mientras que, claro, desde la oposición, la visión, la perspectiva es totalmente diferente. Feijóo critica que el gobierno descalifique la condena al hermano de Sánchez. ¿Qué dicen otros partidos políticos? Pues desde Esquerra Republicana de Cataluña, Rufián considera una sobrada la pena al hermano de Sánchez por la cara y cree que pasará lo mismo con Begoña Gómez, mientras que Vox cree que la condena a David Sánchez demuestra que en el Partido Socialista son unos chorizos que se lucran de lo público. Y las reacciones llegaban también por parte de los partidos vascos. El Partido Nacionalista Vasco ve fuerte la condena al hermano del presidente del gobierno a la espera de leer la sentencia. Son algunas de las cuestiones que hay que tener en cuenta a esta hora del día, como por ejemplo que Sumar denuncia el machismo, la violencia de género y el delirio del juez Peinado con Begoña Gómez, y que el juez Pedraz cita el 9 de septiembre a la gerente del PSOE y el exabogado de Coldo como imputados en el caso Leire. Son algunas de las cuestiones que analizamos a esta hora del día a las 8 y 6 minutos, donde nos ocupamos del tiempo.
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1: 24 grados de temperatura en Bilbao. Momento de saludar a nuestro meteorólogo de cabecera, Edorta Román. Egunon.
5: Egunon.
1: ¿Cómo viene la jornada? ¿Dónde nos vamos a mover? ¿En qué máximas?
5: Bueno, digamos que hoy va a ser una jornada en la cual vamos a notar cómo van a bajar las temperaturas respecto a la jornada de ayer. Ayer superamos en muchos puntos los 30 grados y estaremos en torno a los 28 o 30 grados en el interior, sensiblemente más bajas que la jornada de ayer, debido a la entrada de viento del noroeste, con toques del oeste. Esa entrada de viento procedente del Cantábrico, más fresco, pero también más húmedo, explica este descenso térmico. Por tanto, una jornada en la cual las temperaturas no van a ser tan asfixiantes como en el día de ayer. Hemos dicho que estaremos en torno a 28 o 30 grados en el interior, 28 grados en Bilbao y alrededor de 26 grados en la costa. Eran las máximas en la jornada de hoy. Comenzamos el día con esas nubes bajas acumuladas por la entrada, por el flujo de viento del noroeste. Van a seguir así durante gran parte de la mañana, con esos intervalos bajos de nubes bajas durante gran parte de la mañana, como decíamos. Esperamos que a partir de media mañana se empiecen a abrir algunos claros en el interior. Poco a poco, esos claros se irán extendiendo por todo el territorio de Vizcaya y llegarán hacia el mediodía hasta la costa. Tendremos alternancia entre nubes y claros durante las horas centrales del día. Se ve así la tarde, con alternancia entre nubes y claros, con esas temperaturas pues muy cerquita de los 30 grados, pero en general por debajo de ese valor, y tendremos de nuevo la entrada de viento del noroeste con más intensidad en la parte final del día, lo cual provocará que tengamos de nuevo más nubosidad en las últimas horas del día. Incluso puede caer alguna gota en lugares, en zonas elevadas, en entradas de montaña, sobre todo el interior. Por tanto, una jornada con ambiente más gris, con claros a mediodía y con un descenso de las temperaturas, aunque todavía seguiremos hablando de un ambiente veraniego y caluroso, con esas máximas muy cerca de los 30 grados, aunque ya nos hemos acostumbrado, ¿no?, a valores en torno a esos guarismos, en torno a los 30 grados, y así van a seguir los próximos días. Van a ser días con viento del norte, con nubosidad, sobre todo en la costa. Puede caer alguna gota la jornada de mañana jueves, de manera dispersa, sobre todo en la costa, a primeras y últimas horas, y las temperaturas van a estar pues en esa franja, entre los 25 y los 30 grados, de cara a los próximos días. Ya decíamos ayer que esperamos que de cara al fin de semana pues tengamos valores un poquito más suaves, pero vamos viendo poco a poco, día a día. Hoy jornada, como decíamos, con ambiente más gris, con más nubes y con más claros hacia el mediodía, y con esas temperaturas más suaves, pero siguen siendo muy veraniegas con esas máximas en torno de los 28-30 grados en muchas zonas de Vizcaya.
1: Es que ricasco, Dorta, mañana volveremos a contactar contigo para que nos actualices ya de cara mirando precisamente al fin de semana. Un abrazo.
5: Lo mismo, agur.
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0: 8:10 de la mañana, tenemos ahora mismo 24 grados en Bilbao, sí que tenemos una incidencia de última hora y un accidente con dos carriles cortados en Erandio, en la B30, sentido cruces. Ahora mismo tráfico muy denso en esa zona. Tráfico denso también en la carretera de La Avanzada en Leioa, sentido Bilbao. Esos son ahora mismo los puntos con mayor dificultad, pero como decimos, ahora mismo la única incidencia, esta sí que es reseñable, ese accidente con dos carriles cortados en Erandio en la B30, sentido cruces.
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1: Ocho y trece minutos de la mañana, son 24 los grados que tenemos en Bilbao. Ya les decimos que ahora mismo en las carreteras tenemos un accidente con dos carriles cortados en Erandio, en la V30, sentido cruces, está generando retenciones bastante importantes en toda esa zona. Nosotros lo que hacemos ahora es viajar por Vizcaya y lo hacemos en este caso siempre en Vizcaibus.
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1: Y vamos a mirar, por ejemplo, a Ertibile Vizcaya, que inicia en la Sala Recalde de Bilbao el recorrido de su 44ª edición, con obras de 18 artistas emergentes. La Sala Recalde acoge ya desde hoy hasta el 18 de octubre esa 44ª edición de Ertibile Vizcaya. Son obras de 18 artistas emergentes. Posteriormente, la exposición itinerante de artes visuales organizada por la Diputación Foral de Vizcaya va a ir a Baracaldo, a Basauri y también a Igorre. La diputada general de Vizcaya, Elizabeth Echanove, presentaba ayer esta iniciativa en la propia Sala Recalde junto a los artistas cuyas obras forman parte de esta exposición, y destacaba que el programa tiene el doble objetivo de apoyar a los artistas en el inicio de su trayectoria profesional y acercar también su trabajo a la ciudadanía de Vizcaya.
3: Por otro lado, el Consorcio de Transportes de Vizcaya ha designado este martes a Goyo Sarasola como nuevo director gerente de la entidad tras la decisión de Roberto Muñoz de dejar el cargo por motivos personales. Ingeniero industrial por la Euskal Herriko Universitatea, Sarasola llega a la gerencia del consorcio con más de 20 años de experiencia en el ámbito del transporte público y el sector ferroviario, y toma el relevo de Muñoz, quien deja el cargo tras una etapa marcada por el impulso de proyectos estratégicos para el transporte público de Vizcaya.
1: Vamos también en este caso con otras cuestiones que nos llevan hasta la Casa de Juntas de Guernica, que acoge el curso de verano de Euskal Herriko Universitatea Vizcaya y sus 500 y sus libertades, 500 años del fuero reformado. Es que hablamos de esto también largo y tendido en nuestro programa, que es un aniversario muy importante para nuestro territorio. El curso forma parte de los actos conmemorativos del 500 centenario del fuero nuevo y va a culminar con un concierto de cuerda junto al árbol de Guernica para celebrar el bicentenario del inicio de las obras de la Casa de Junta, adaptando el concierto que ofreció Pablo Sarasate en 1894 en defensa de las libertades y como tributo a la simbología del roble. Y hablábamos de conciertos, pues Iker, ya vamos sabiendo cuáles Así son es. Los de Aztenagusia.
3: La programación de Abando Ibarra comenzará el sábado 22 de agosto con Sea Mais, una de las bandas de rock más reconocidas de Euskadi. El domingo 23 será el turno de Leire Martínez, que llegará a Bilbao para presentar en directo Historias de Aquella Niña. El lunes 24 actuará Mirúa, una de las formaciones emergentes con mayor proyección de la música vasca. El martes 25 será el turno para Serafín Zubiri, y son algunos de los conciertos que vamos a ir teniendo, porque el miércoles 26 llegará una de las actuaciones especiales de la ASTE en Ausia, porque el grupo Urch compartirá escenario con La Voz. El jueves 27 será el turno de Bebe, dentro de esa gira del vigésimo aniversario de Pa' Fuera Telarañas. Y el viernes 28 será el turno de Cobardes, para cerrar la programación de Abando Ibarra el sábado 29 con Carlos Tarque y Ricardo Ruiz Pérez, o lo que es lo mismo, M-Clan. ¿Qué pasa en Parque Europa? Pues que van a comenzar los conciertos el miércoles 26 de agosto con ETS, en una actuación organizada de la mano de otra emisora de radio. La formación alavesa llegará después de publicar Conquista.
1: Amigos.
3: Bueno, encima esa es pública, Gastea.
1: Claro,
3: el jueves 27 actuará Walls, que este año ha publicado El Día Que Me Olvides, considerado el trabajo más personal de su trayectoria. Y el viernes 28 el Parque Europa va a coger la sesión de música de otra emisora. Es que lo podemos decir, ¿no? Los
1: sí,
3: 40
1: claro,
3: sesiones de Aztenagusia, un espectáculo de 90 minutos que combinará una sesión del DJ y locutor Oscar Martínez con la actuación de Martín Urrutia. Y el sábado 29, pues fiestazo de otra radio de Megastar, que cerrará la programación del Parque Europa.
1: Pues ahí queda, en toda esta programación. Y saben que nosotros, cuando nos movemos por Vizcaya, y mucha gente pues que se acercará también a Bilbao durante las fiestas, lo hará siempre en Vizcaibus. 8 y 18 minutos de la mañana, 24 grados, hacemos una pausa y volvemos.
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0: Minutos de la mañana, ayer primera de las semifinales del Mundial, la que enfrentaba a España y a Francia, y victoria en este caso para el combinado de Luis de la Fuente, lo que hace que tres leones vayan a disputar la final este domingo, que van a ser Unai Simón, Aymeric Laporte. Estos, vamos,
1: titularísimos.
0: Y Nico Williams, pues que quizá cuente con minutos, yo creo que podemos descartar su presencia de inicio.
1: Así es, un partido brillante de inicio a fin de la selección española que vuelve a demostrar pues que parece que ha encontrado esa generación dorada que ya vivió entre 2008 y 2012 pues un periodo tremendo con dos Eurocopas y un Mundial. Pues ahora esta generación dirigida por Luis de la Fuente que quiere seguir la estela de aquellos que fueron campeones del mundo en el año 2010. Esperan rival que saldrá de la semifinal de esta misma noche a las 9 entre Inglaterra y Argentina. Un partido, como decíamos, coral, donde no hubo ningún futbolista que luciera por encima del resto, aunque el partido de Pedro Porro y de Marc Cucurella fue tremendo en los laterales. Aymeric Laporte está haciendo un mundial tremendo. Yo te lo decía antes fuera de micro. El mundial de Cannavaro se está quedando en anécdota después del tremendo rendimiento que está dando Aymeric Laporte. No creo que le valga para ganar el Balón de Oro, pero oye, no. Entre los 20 primeros igual se mete.
0: Y a ver si construye, ¿no? También, bueno, pues estado de forma y estado de ánimo de cara a la temporada, porque es un jugador que es muy importante, que el año pasado no estuvo mal, yo creo que sería injusto achacarle, ¿no?, esos males tan profundos que tuvo el equipo, pero tampoco yo creo que había hecho una temporada que diera a entender, ¿verdad?, que en un Mundial y con la exigencia además creciente de los partidos fuese a estar a un nivel tan alto como está. Está uno de los jugadores más importantes hasta el momento en esta Copa del Mundo.
1: Desde luego.
0: Es fácil olvidarlo.
1: Sí, sí, es un partido tremendo el que cuajó a Aymeric Laporte, pues también, es que lo decíamos, es un partido que en el que destacaron todos, y España disputará su segunda final de la Copa del Mundo el próximo domingo 19 en el MetLife Stadium de Nueva Jersey. La campeona de Europa pues está a tan solo una victoria de bordar esa segunda estrella en su pecho. Los nombres de Mikel Oyarzabal y de Pedro Porro están también, decían, grabados en la historia del fútbol español. El Donostiarra, sería el que abrió el marcador desde los 11 metros después de que Lucas Digne derribara a Lamine Yamal, y un tanto con el que consigue su quinto gol en el torneo y supera en la tabla de goleadores históricos de la selección, por ejemplo, a Fernando Hierro, y ha igualado la mejor marca de un español en una Copa del Mundo que la ostentaban tanto Emilio Butragueño como David Villa con 5 dianas. Mención aparte también para ese partido defensivo del equipo de Luis de la Fuente, que por sexto partido en el Mundial mantuvo su portería a cero, anulando al mejor ataque del torneo. Y además Unai Simón pues creo que hizo también muchos méritos en el día de ayer para poderse llevar el guante de oro del Mundial, ¿eh?
0: Pues sí, no, está siendo muy, muy, pero que muy importante. La otra cara, digamos, de la presencia vasca en el partido es Didier Deschamps, el técnico de Bayona, que es verdad que no cierra todavía su ciclo al frente de la selección francesa porque le queda el partido por el tercer y cuarto puesto, pero bueno.
1: Ayer ya hubo Here We Go, si no me equivoco, de Fabrizio Romano,
0: sí,
1: respecto al futuro del banquillo francés.
0: Eso es, con Zinedine Zidane, bueno, pues que a priori, ¿no?, va a ser el reemplazo del técnico de Bayona. Quedaría para un análisis también largo, puesto que no se puede, yo creo, negar, ¿no?, lo lejos que ha llevado a su selección en estos años. Ha sido
1: Que tiene un debe en las competiciones continentales,
0: claro,
1: en las Eurocopas, ¿no?
0: Si vamos aquí, cae en cuartos del Mundial en el 14, finalista de la Eurocopa 2016, campeón del mundo en el 18, campeón de la Nations en el 21, finalista del Mundial en el 22 y semifinalista del Mundial en 2026. Así que es una gran trayectoria, pero que es verdad que se ha quedado con la miel en los labios en momentos clave, y eso seguramente también ha cuestionado en algún momento, sobre todo por sus decisiones.
1: Yo creo que de vez en cuando se le tiene que aparecer por la noche con los Muani.
0: Sí, Randall, ¿en qué estrella estará el bueno de Randall? Para hoy, precisamente, pues estará también el Dibu Martínez, que se le aparecerá también, pero para bien, Randall con los Muani, Argentina, Inglaterra. Ese partido, pues que ya decíamos, sobre todo desde el lado argentino, se ha tratado de tirar a ese sentimiento histórico, una reedición, si se quiere, ¿no? Pues de ese mítico, esos míticos goles de Diego Maradona, con todo ese significado. Y bueno, pues he apelado a ello. Yo creo que desde el lado inglés me parece que les importa un poco menos, tiene más que ver con su propia lógica del It's Coming Home y de volver a reverdecer laureles de una, bueno, pues un país que...
1: Oye, creo que hay que poner en valor el rendimiento de Inglaterra en las últimas competiciones. Sí. Llegó a la final de la Eurocopa del 21 ante Italia, se acabó llevando el triunfo la selección transalpina en la tanda de penaltis, llegó a la final de la última Eurocopa ante la selección española y un gol de Oyarzabal en el tramo final le dejó sin título, pero creo que el rendimiento de Inglaterra está yendo a más en estos últimos años y es una de las mejores selecciones, sin duda.
0: Y hoy debuta el Athletic de Terzic, partido amistoso en Portugalete, 7:30 contra el Derio de nuestro queridísimo Nando Alonso, así que bueno, pues un día hoy interesante. Es verdad que lo que se pueda ver, las conclusiones que se puedan sacar, pues hay que ponerlas con pinzas, teniendo a jugadores muy importantes todavía fuera, siendo muchas veces, ¿no?, el plan de los entrenadores ver ciertas cosas que a veces desde fuera al aficionado y al periodista pues se le van escapando, pero va a ser interesante y va a ser un momento bonito ver ese debut, en este caso de los rojiblancos, 7:30, como decíamos, bueno, con ganas, yo creo que hay bastantes expectativas.
1: Y también es el debut de Nando al frente del Derio.
0: Claro, va a ser un bonito día que disfrutaremos, mañana te contaré qué tal ha ido. Y por último, para cerrar la información deportiva, bueno, pues otra vez Tadej Pogačar a un nivel excepcional, lograba la victoria en Lille-Orient en la 10ª etapa del Tour de Francia, pasaba, le arrancaba las pegatinas a un Richie Carapaz que fue el más valiente del día, y a pesar de que en términos de renta aumentaba solo, y decimos solo, medio minuto, pues ya en un día que no fue el mejor para Jonas Vingegaard, pues ya aumenta hasta unos niveles bastante importantes. Tiene, después de 10 etapas, a 3:36 al danés, que es el segundo clasificado, 4:06 Remco, ahora mismo, que es quien marca el podio. 8:27 minutos de la mañana, 24 grados en Bilbao. Una pausa y volvemos.
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0: Y Kertio, yo creo que hemos vuelto a superar el límite. O sea, yo creo que la gente tiene que estar ya hartísima. O sea, he sido demasiado nosotros, así que necesitamos más voces.
1: Sí, lo que decíamos el otro día y sí, nuevas sí. secciones.
0: Venga, va, cosas nuevas.
1: Expandir horizontes, sí.
0: Cámbiame esto.
1: Qué joven me siento escuchando esto, Beñat.
0: ¿Sí? ¿Y quién sí. nos trae esto? Elena Campo, ¿qué tal?
8: Muy bien, muy bien. ¿Un poco más joven que vosotros?
0: Sí, la verdad que sí.
1: De hecho, cuando nos dijiste que ibas a poner esta sintonía, a mí me sorprendió que hubiera llegado a tu generación. Mm. Bueno, pues tampoco sí. nos sacamos tanto, ¿eh?
8: No, es verdad, pero sí, me tocó en la infancia. Y oye, como siempre os traigo una pregunta, chicos, para que no os relajéis. ¿Vosotros sois mucho de estar con el móvil?
1: Pareces Beñat con Coldo Campo, ¿eh? Todo el día preguntas. Sí, yo estoy todo el día con el móvil.
0: Se me han agotado las reservas de rotundidad para el sí tan grande que tengo que decir. Tengo un problema y estoy trabajando en ello.
8: Es verdad, pero bueno, vosotros tenéis un pase, que sois periodistas y tenéis que estar informados. Y yo también estoy mucho más con el móvil de lo que me gustaría, pero es verano y hay que desconectar, chicos. Por esto hemos creado una sección para traeros lo mejor de las redes sociales de la semana para que vosotros podáis descansar sin perderos nada. He llamado a esta sección Con lupa de Instagram, un nombre que de hecho está inspirado en una conversación que tuvimos no hace mucho, Beñat, sobre ese elemento de la plataforma. No sé si te acuerdas.
0: El arte de la conversación sobre estas cosas, que es que en esa charla, ¿no?, siempre acaban saliendo conceptos. Y este es uno, claro.
8: Y te tienes muy buenas reflexiones. No sé si te acuerdas, si la puedes compartir con nuestros oyentes.
0: Bueno, es que, a ver, yo creo que la lupa es como el peor espejo que te puedan mostrar, porque no puedes engañar a la lupa. O sea, la lupa se va a ir alimentando de tus bajas pulsiones o de tus intereses más ocultos, y en el momento que cliques en algo, ya está, te lo va a alimentar. Y como eres débil, vas a volver a clicar la próxima vez que te lo ponga, vas a darle ahí con el dedito, y eso va a acabar generándote, vamos, un agujero enorme en el que Instagram va a ser capaz de definir pues prácticamente tu único interés en la vida, sea cual sea, ¿eh? Y luego va variando eso.
8: O sea, tú te puedes intentar esconder, pero la lupa sabe quién eres en realidad.
0: La lupa lo sabe. O sea, si tiene alguien, hace algo que no debería y hay que hacerle un perfil, hay que preguntarle no a los perfiladores de Cuántico, sino directamente a la lupa de Instagram, que saben qué anda esa persona.
8: Oye, si abriéramos ahora vuestro Instagram, ¿qué os saldría en el escaparate de la lupa?
1: Mira, me sale el hermano de Lamine Yamal, cómo determinar la frescura del pollo, o sea, cosas muy diversas.
0: A ver, yo reconozco que mi lupa pasó unas épocas bastante vergonzantes. Y ahora he conseguido pues un poco calibrar la lupa. Por un lado, porque tengo la sensación que cada vez es más volátil. O sea, que como un día mires dos cosas seguidas de algo, ya te tira mucho de eso. Y por otro, porque aquí dejo un truco, si queréis limpiar vuestra lupa, eso que tenéis el impulso automático de verlo, eso no lo veáis. Y ved otra cosa. De lo que os ponga en la lupa, pues pensad lo menos interesante.
1: Pues voy a tomar nota precisamente para, bueno, mejorar un poco también mi lupita, porque claro, hay algunas cosas que no he sacado a la luz.
0: Y ahora tengo recetas, camisetas y... dices que ya vais con la rima, qué mala leche tenéis. No, tengo muchos libros.
1: Ah, mira.
8: Oye, has limpiado mucho tu Instagram, claro, eres una persona muy limpia y muy contenida,
0: He conseguido no terminar esa rima como hubiera sido antaño.
8: Yo la he abierto esta mañana y me ha sorprendido, porque a pesar de que no me gusta el fútbol, me salía bastante contenido con futbolistas. Un post, de hecho, me ha gustado, que decía el ciclo menstrual explicado con Haaland.
1: Ah, ¡ojo! Mira.
8: Sí.
0: Tenemos que verlo.
1: Es que el Mundial está causando furor, ¿eh? Ferran, no sé si habéis escuchado ese audio.
0: Ferran ha acertado con el corte de pelo,
1: sí.
0: Es que está guapete, Ferran.
1: Bueno, ¿qué nos vas a contar, Elena?
8: Bueno, pues entre estas cosas que me salen a mí en la lupa de Instagram, el otro día me salió este Reels.
1: Vamos a escucharlo.
9: ¿Sabías que si haces café y lo dejas de enfriar, luego lo pones en una bolsa Zip y lo llevas al congelador 2 horas, luego lo puedes espachurrar de esta manera para que te salga un granizado increíble y súper fresquito para el calor de este verano? Y que si ya lo rematas echándole un poquito de leche con espumita por encima y un poquito de canela, yo no sé si te alegra el día, pero por lo menos segurísimo que te lo refresca. De nada por este súper tip y espero que te encante.
8: Bueno, me encanta el café, pero es que estos días soy sobre todo una mujer con calor.
0: Esto del calor está siendo terrible y también se nota en redes, ¿verdad?
8: Se nota, porque me puse a navegar un poquito y me di cuenta de que mucha gente tiene calor.

0: mano.
1: Madre mía, Julio Iglesias, ¿eh?
2: Las caras B.
1: Sí, sí.
3: Sube la temperatura. ¿Qué tal lleváis vosotros el calor, chicos?
1: Yo muy mal. Lo llevan escuchando nuestros oyentes desde el primer día que entramos en Ola de Calor. Que sí. Beñati y yo somos hombres de frío.
2: A mí me gusta el frío, claro que sí. Fantaseaba de adolescente con vivir en una cueva. Y ahora, pues, casi también.
3: Además, es que es el tema de estos días. No se habla de otra cosa. Y bueno, hay gente que sigue diciendo que es Team Calor, que es del equipo Calor. Pero para toda esa gente os traigo un mensaje de un sevillano que no está muy de acuerdo.
4: Mira, ¿dónde andáis los del Team Calor, eh? Me cago. Os deseo de corazón que os explote el aire acondicionado y no tengáis aire acondicionado en todo el verano. Mira, casi las 9 de la noche. Mira qué temperatura hace ahora mismo. 36 grados. Hemos estado 40 grados hoy en Sevilla, pero ¿esto qué? ¿Esto qué dice? ¿Y seguís ustedes RQR con vuestro discurso? Os deseo que os ahoguéis en vuestro propio sudor.
3: Bueno, es broma, pero sobre todo creo que este verano ha habido muchos conversos. La gente ya se lo piensa dos veces antes de decir que les gusta el calor, ¿no? Nos está afectando mucho.
2: No estábamos preparados.
1: A mí me gusta en cierta medida, o sea, lo suficiente como para que pueda ir a la playa o a la piscina.
2: Bueno, claro, sí, para que estés refrescado, ¿no? Digamos, pero que puedas combatirlo. Es que creo que la clave con el frío y el calor es eso, que lo que es agradable es combatirlo, ¿no? En el momento que ya ese intento de cambiar ese sentimiento no funciona, pues ya empieza a ser desagradable. Y estos calores algunos días pues no se pueden combatir.
3: Es frustrante. Y por eso hay muchas personas en redes sociales que ya no saben qué más meter en la nevera. VIP. Let's kick it. Bueno, he visto vídeos de gente sacando de todo del frigorífico. Por la mañana la ropa para vestirse antes de ir a trabajar, bolsas de arroz para ponérselas por encima, hasta el pijama y las sábanas se está metiendo la gente ya en la nevera. Mirad.
5: Mete el pijama en una bolsa en la nevera unos minutos antes de acostarte. Cuando te lo pongas, entenderás por qué lo incluyo en esta lista. Dúchate con agua templada, tirando a fresca, nunca helada. El cuerpo expulsa mejor el calor y la sensación de frío dura más. Antes de acostarte, moja las muñecas, el cuello y detrás de las rodillas con agua fresca. Son zonas que ayudan a bajar la sensación de calor en segundos. Mete tu antifaz en el congelador o la nevera durante un rato. Póntelo unos minutos antes de dormir. Además de refrescar, ayuda a relajar la zona de los ojos de todo el día. Si tienes...
3: Bueno, ahí van esos trucos, chicos. No sé si habéis probado alguno vosotros.
1: El de las muñecas bajo el grifo, sí. Yo creo que ese desde clásico. Muy pequeño, sí.
2: No, que iba a añadir un tip a este tip. Hay que cambiarse el pijama todos los días, ¿eh? Porque si no, claro, la nevera... O sea, cuidado.
1: A ver, aquí podríamos entrar en otro debate. ¿Usáis pijama en verano? Yo, por ejemplo, no.
2: Depende del día. Más no que sí.
1: Y es que la sábana... Ya con la sábana es suficiente. Sí. Y la sábana sobra muchas veces.
3: Sí, es que hay días que no te puedes poner nada encima porque te asfixias.
2: No, cualquier cosa que entre en contacto ya molesta. Pero, bueno, ropa en la nevera. Mira, pues podemos aprovechar la nevera de la emisora.
1: El arcón.
2: Claro, cuando llegamos aquí y nos ponemos la ropa de radio. Como pijamas muy elaborados.
1: Ah, mira.
2: De estos guays ahí de los...
1: Bueno, en el Mundial se han utilizado chalecos de hielo.
2: Sí, bueno, y ahora hay cápsulas y todo que meten a los ciclistas. Esto,
1: madre mía, qué locura.
2: Porque lo cuento yo en la sección de ciclismo, que si no os lo contaría ahora otra vez.
1: Yo quiero más trucos, Elena.
3: Pues hay gente que hasta se ha metido en la cámara refrigeradora del supermercado para paliar las temperaturas. Espero que no hayáis llegado a este nivel, hombre, pero ya hay gente probándolo, incluso. Oye, me diréis, como ya hacía entrever Beñat, Elena, quiero probar el truco de meter la ropa, las sábanas, el pijama, los chalecos en la nevera, pero no quiero que mi ropa o mis sábanas limpias vuelan a nevera. Ah. Porque dependiendo de lo que tengas ahí, ojo, cuidado.
2: Muy mal, muy mal.
3: Entonces, bueno, la madre de Tania Yasera, la presentadora de televisión, tiene un truquito para todos vosotros que tenéis este miedo, que pareció haber escuchado en la radio de la BBC, de la BBC. Y para este truco solo necesitáis un paño de cocina.
6: Mi madre dice que cuando hace tanto calor, estamos luchando contra el calor. Coges un trapo de cocina, lo mojas, te puedes arder del cuello con una pinza, muy importante la pinza, y entonces está fresquita. Es verdad que funciona.
7: Creerme, lo leí en la radio, en la BBC, y funciona.
6: Y su BBC. Bodas, bautizos y comuniones.
3: Bueno, ¿qué me decís de este?
1: Hombre,
3: bueno,
1: lo de la pinza
3: barato.
1: No lo llego a entender, pero lo del paño fresquito por el cuello sí.
2: Sí, una zona en la que te refrescas bastante, ¿no?
1: Sí.
2: Lo tenemos que probar, definitivamente.
3: La pinza para sujetar en el cuello y que no se te caiga.
1: Ah, vale, claro, sí, tiene sentido. Ahí pero está. Bueno, si te lo puedes anudar, ¿no?
2: Esto me ha gustado mucho, esta interacción, porque yo no sé corregir a la gente. Elena lo ha hecho muy bien. Tienes que explicar cosas.
3: Sí, bueno, es que me la ha preguntado un poco así. Le he querido aclarar.
2: Claro.
3: Pero bueno, Iker, para ti, que igual te gustan las cosas más sofisticadas,
1: hombre,
3: tú que eres un hombre de bien, también me ha salido un Reels con una especie de collarín de gel o tubo de enfriamiento de cuello que se congela en agua fría. El diseño está basado en tecnología desarrollada por la NASA para sus trajes espaciales, que usan geles que se solidifican y congelan automáticamente al exponerse a cualquier temperatura inferior a 18 grados.
1: Esto tiene mejor pinta, más profesional por lo menos.
2: Sí, viene
1: más
2: del futuro,
1: sí,
2: ¿no?
1: Sí.
2: Podría estar bien. Claro, yo ante todo, es que ante todos estos trucos, igual la alternativa es quedarme sentadito con un refresquito y no tener que hacer nada, ¿no?
1: A mí, por ejemplo, un flash me entra muy bien. Sí, un flash después de comer me entra muy bien. He experimentado este año con uno de dos sabores, riquísimo.
2: Ojo, ¿eh?
1: Sí, sí.
2: Es que
1: iba a decir el de Colacao, el de Coca-Cola con lima, muy, muy
2: el
1: bueno.
2: El futuro era esto, flashes
1: sí,
2: de dos sabores.
1: Flashes, sí.
3: Ok, sí, qué revolucionario. Entonces, ¿habéis tirado mucho de congelador
1: sí,
3: estos días vosotros?
1: Heladito de vainilla y sobre todo muchos flashes.
2: Claro. El helado a mí me cuesta, en su vertiente más clásica, ¿eh? No es amigo de la barba el helado, ¿eh?
1: Ah, claro.
2: No. Sí. Hay que ser preciso.
3: Siempre conlleva sacrificios esa barba tan hermosa que
2: eso
3: nos llevas, Beñat. Yo he usado mucho el congelador también, sobre todo para cubitos de hielo. No para bañarme en ellos, porque no soy CR7 ni mucho menos, pero para ponerlos en el café, en el té, creo que viene súper bien.
0: ¡Ayuda! Soy tu ventilador y este calor me está derrotando. Pon un recipiente con hielo y sal frente a mí y empezaré a lanzar una brisa mucho más fresca.
1: ¿Pero esto qué es, Elena?
3: Es el ventilador que dice que también le podéis poner cubitos de hielo delante para que refresque más el ambiente.
1: Ah, mira.
2: Estamos empezando a perder la cabeza por el calor y ahora ya nos parece
1: el
2: que
1: el otro día nuestra compañera Ichaso sí que es cierto que apareció con un flis-flis o un flus-flus. ¿Cómo lo llamáis? ¿Flis-flis o flus-flus?
3: Flis-flis.
2: Sí.
1: Flis-flis.
2: Bueno, free-free creo que...
1: No.
3: Es por la onomatopeya que
2: claro,
3: hace, ¿no? Como
1: flis-flis. Flis-flis. Un flus-flus. Bueno, me vino con un flis-flis de agua y lo puso... Bueno, lo empezó a echar por la redacción para que el ventilador lo expandiese.
3: ¿Ves? Seguro que le había salido un riz en Instagram también.
1: Seguro.
3: Pero bueno, en verano, aparte de estar fresquito, que nos gusta también, nos gusta comer fresquito, ¿no? Entonces, para esos que están buscando recetas de verano, os traigo una pipirrana andaluza que me ha parecido ideal.
8: Esto es pipirrana, un plato que comían los jornaleros andaluces cuando el calor apretaba y el campo no daba tregua. Ideal para refrescarse en verano. Tomate del bueno, pimiento, cebolla, ajo, sal, vinagre y aceite. Se veía suerte un poquito de atún en conserva. Todo ingredientes de temporada y una salsa que es la clave del plato. Puro frescor y sabor con los ingredientes que te dejo en la descripción. Las yemas de huevo nos ayudarán a ligar la salsa. Una vez lo hayas mezclado todo, solo te quedará tener algo que se ha perdido en los últimos años, la paciencia. Clave para que se integren todos los sabores y se potencie al máximo. Ahora que podemos, corónalo con atún, unas aceitunas y lo tienes. Un plato con historia y un legado inconfundible.
1: Ya sabes, Elena, que mi relación con la gastronomía y con la comida no es muy buena, pero seguro que tienes alternativas líquidas.
3: Tengo alternativas líquidas porque yo sé que hay gente que se le quita el hambre también con el calor y que solo le apetece beber, ¿no?
2: Pues,

0: ¿Sois de alcohol vosotros? ¿Sois de beber?
1: No.
2: Es rara vez, quizá performativamente, sí, muy de vez en cuando un whisky con hielo.
1: Unas cervecitas el fin de semana como mucho, pero no.
0: Bueno, dicen que quita muy bien la sed la cerveza, pero tened cuidado, no os vaya a pasar como a esta mujer que se ha hecho viral en Instagram.
3: Y a mí me dio un corte de digestión comiendo, precisamente comiendo, que terminé de comer y me tomé dos cubatas que tenían mucho azúcar y luego no sé cuántas cervezas, hacía mucho calor, me dio un golpe de calor y me dio el estómago y casi me ahogo.
1: Qué graciosa, o sea que le eche la culpa a la comida y no a lo que se bebió después.
2: Casi se ahoga, claro, de tanto líquido.
0: Es que le dio claro, la gente está muy equivocada de que el corte de digestión te da al bañarte después de comer. Es que te puede dar comiendo también.
1: Es que te puedes bañar por dentro, claro.
0: Exacto.
1: Madre mía,
0: ¿os ha pasado?
1: No me ha dado un corte de digestión que yo sepa nunca. No. Siempre he sido de respetar mucho las teorías, ¿no? De mi abuela, de mi madre, de hay que cumplir el ciclo de 2 horitas antes de pegarse un baño.
2: Eso es, esas horas que ha quedado ya en desuso, ¿no? Ya no se habla tanto del corte de digestión como tal, o sea, como que ha habido, no sé si algún artículo de estos en Nature sobre si el corte de digestión

0: A perder la vitamina, bébetelo rápido en cuanto lo exprimas, sí, sí.
1: Luego alguien nos indicará que efectivamente esto sucede, así que yo pongo la venda antes que la herida.
2: Sí, a las madres siempre hay que creerlas, que saben mucho.
1: Ahí está.
0: A ver, y claro, hemos escuchado antes conversaciones de gente del sur que está más acostumbrada al calor, pero nosotros lo pasamos realmente mal, ¿eh? No estamos acostumbrados a esto, Elena.
2: Sí, pero al parecer en redes he visto que los vascos estamos muy preparados también.
0: Mira.
2: Y de hecho, de Beñat aprendí, por ejemplo, que si te traes un pingüino al trabajo estás más fresquito.
1: El pingüino Martín, una leyenda, ¿eh? Me lo dejó heredera y aquí vino unos días. De hecho, hace tiempo que no viene, tengo que invitarle.
2: Tienes que devolverlo, que se está calentando mucho la redacción. Pero bueno, las que más saben de esto y de todo en general son sin duda las amamas.
3: ¡Amama, me aso! Déjame mi granizado. ¡Pero si esto es caldo hirviendo! ¡Estamos a 35 grados! ¿Me quieres achicharrar?
4: Chocholo, deja ese líquido de limpiar cristales que no tienes fundamento. Bebes frío y el cuerpo gasta energía calentándolo. Bebes esto caliente, sudas de golpe, viene la brisa y te enfrías de verdad. Ciencia de Baserri.
0: Ciencia de Baserri. Me ha gustado, me ha gustado el cierre, sí.
2: ¿Crees que tiene razón la mamá?
0: Bueno, puede ser, ¿eh?
1: El problema está en comprobarlo, ¿no? O sea, que es arriesgado.
0: Buah.
1: Ahora nos sacamos unos caldos, vamos a la calle y si sale bien es fantástico, si sale mal, claro, acabamos tirados en el suelo.
2: A mí me cuesta un montón comer potajes potentes en verano.
0: Yo quiero alternativas.
1: Saladita, que esto no me ha... que si garbanzos, quinoa, bases de arroz.
0: No me ha convencido mucho, quiero más consejos.
2: Bueno, pues si eso no funciona, Iker, tenemos este otro consejo.
5: Solución vasca para el calor.
3: A ver la hostia, ¿eh? Calor hace. Temperatura ha subido, San. Pero para este verano, solución tengo. Mira, ventiladores vascos. ¡Epa, ahí! ¡Kalimotxos, qué ricasco! ¡Egunon!
2: Bueno, este hombre de dudosa procedencia por el acento se refería a molinos de viento.
0: Claro,
2: el hombre se va a un campo con molinos.
0: ¿No? Me estaba imaginando conduciendo y viendo esos campos con los molinos. Sí.
1: No es Carlos Latre, precisamente, haciendo el acento.
2: Que me perdone todo Euskal Herria. Pero aunque... Sí, aunque nada de lo que os haya contado os sirviera, no sé si alguno habréis sacado algún consejo útil.
1: La receta, por ejemplo.
0: Sí,
1: sí, sí.
2: La receta os ha gustado.
1: Uh-huh.
2: Bueno, hay que...
0: Bueno, pero me la apunto.
1: Pero puedes hacerla y presentarla.
0: Eso
1: a
0: es.
1: Modo de respetos.
0: Claro, en paladar popular.
1: Claro.
2: Hay que le voy a comprar el collar de la NASA, yo creo. Sí. Que es lo que, como es tan sibarita él, es lo que más le ha convencido.
1: Collar de la NASA para Iker, ya está, adjudicado.
0: Venga.
2: Bueno, pero si nada de esto os ha convencido, siempre os podéis aliviar pensando en lo que predica nuestro querido amigo Miguel Bosé.
6: El calor no existe. Es un invento de las cerveceras para que bebamos más. Pero el calor está en la mente, igual que la edad o pensar... que somos clase media.
0: Me imagino a los CEOs de La Salve, de Cruzcampo, de San Miguel, ahí mano a mano hablando con Miguel Bosé.
1: Nos ha descubierto, lo ha descubierto todo Miguel, y como en tantas otras veces, es fantástico, o sea, se lo sabe todo. Es el conocimiento, es el oráculo de la humanidad.
2: Es el típico que dice que el frío no existe, ¿no? Que
1: sabemos
2: es ausencia
1: no es
2: de calor.
1: No piensen que pensamos que es él, lo sabemos.
2: Eso. Así que nada, chicos, desconectad, ir al mar, agarrad un buen libro y la semana que viene vuelvo con más temas calientes.
0: Me parece perfecto.
2: Volveremos a buscarnos con lupa de Instagram.

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7: Pues Iker, estaba pensando que los cuatro semifinalistas dirían como Sidoní, ¿no? Que un día más en Nueva York, que es donde se va a jugar la final mundial, y eso me acordaba de esta canción muy bonita del Incendio, un álbum que tiene ya sus añitos, pero que sigue manejando bien el paso
8: pues
7: del
8: nada,
7: tiempo.
8: Vamos a disfrutar un poquito de música.
7: Y luego charlamos, Sidoní, Nueva York.
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0: 8:54 minutos de la mañana. Iker, Sidoní, ¿están entre predilectos o no?
1: No les tengo muy, muy escuchados. Y es cierto que, bueno, son referente, ¿no? Dentro del indie, aunque luego tuvieron empezaron sí, cantando en inglés, ¿no?
0: Sí, eso. Empezaron en inglés, luego cambiaron. Y bueno, para mí este álbum es el...
1: ¿De cuándo es este álbum? De 2009.
0: 2009, te iba a decir, eso es.
1: Sí,
0: pues ahí está. Yo lo tengo muy, muy escuchado. O sea, igual de los discos en castellano que... Fácilmente vas a escuchar. Sí, pues al final todo depende con el momento, ¿no?, en el que te llegue un disco, claro, pues imagínate.
1: Hombre, sí, 2009 has tenido muchos años para escuchar.
0: Claro, 17. No, eso, bueno, claro, y los tenía muchos, pero te pide en ese momento, ¿no?
1: Podríamos preguntarle a nuestros oyentes, ¿cuál es ese disco que escuchan una y otra vez? Yo no te sabría decir, ¿eh? Retrovisión de Mclan he escuchado mucho. Memorias de un espantapájaros de Mclan también lo tengo muy escuchado. En mi época más adolescente, Lágrimas desordenadas de Melendi era uno de los que se repetía. Canto del Loco, seguro, alguno de los directos de estos de Sala Bikini o Sala Caracol.
0: El Sticky Fingers de los Stones, se muy, muy escuchado. Y ahora, mira, últimamente he vuelto a Modern Vampires of the City de los Vampire Weekend. Bueno, dice que me parece una obra maestra. Y luego más reciente, porque es de hace 2-3 añitos, el Light Dark Light Again de Angie MacMahon.
1: Tienes un disco para cada momento. O sea, esos momentos que necesitas, yo qué sé, que estás un poco triste, tienes ese disco.
0: Estoy escuchando mucho a modo catártico Letting Go de Angie MacMahon. O sea, canción en concreto. Todo el disco me parece fantástico. Lo que transmite con la voz, cómo es capaz de interpretar todos esos sentimientos y la verdad que transmite. Y ese, sobre todo el final, que también se va arriba y tal, me parece. Me sitúa en el mundo.
1: Yo últimamente estoy escuchando mucho el bachatón de la L, de Lola Indigo.
0: Sí, ¿no? Te sitúa en el mundial, ¿no? La Lola. Bueno, pues ahí queda. Tenía que darte, por cierto, un poco la actualización del tráfico, porque habíamos dejado un accidente que, la verdad, te está generando, problemas, sentido cruces, en esa B30 en Irandio. Hay dos carriles cortados por un accidente y, bueno, pues en los últimos minutos se ha notado mucho más esa densidad que ha aumentado de forma importante. Hay congestiones de hasta 20 minutos ahora mismo, según nos indican. Además, también hay un carril cortado en la B10 a la altura de Bilbao, sentido Cantabria, y bueno, pues en esa zona está habiendo también problemas a esta hora. Pero bueno, en el resto tranquilidad, así que si les ha tocado estar por ahí, pues trataremos de entretenerles de la mejor manera posible, y luego si conocen alternativas, pues ya...
1: Mira, y otro de los discos que estoy escuchando mucho últimamente es La Santísima Trinidad de Siloé, que les escuchábamos precisamente ayer. Me gustan muchas de las canciones que están integradas en ese disco, y bueno, se lo recomiendo a los oyentes. No sé si serán muy de ese gusto, habrá
0: de todo, ¿no?
1: Diversidad de opiniones. Lola Indigo no gustó mucho.
0: No gustó, efectivamente.
1: A nosotros tampoco nos gustó mucho.
0: A ver, a mí no está entre mis favoritas, pero bueno, que también la música es que depende en qué momento.
1: A ver, en qué momentos, ¿no? Y qué canciones de Lola Indigo, ya no quiero nada, en ciertos momentos, yo que sé, estás de fiesta, pues entra bien. Aitana tampoco la escucho habitualmente, pero me parece, por ejemplo, su disco 11 razones, a mí me encantaba. Ahí yo creo que...
0: Muy de entrenador, ¿no?
1: Sí.
0: Os voy a dar 11 razones.
1: 11 razones.
0: Por las que vamos a ganar hoy. Y entonces pasa...
1: Ahora que está sonando mucho Superestrella, ¿no? En época de Mundial, pero su disco de 11 razones creo que es de 2021 o así. A mí me gustaba mucho.
0: No, y esa cuestión de... A ver, yo creo que todos... No sé, yo creo que todos podemos ser conscientes de que hay cosas que nos gustan porque nos gustaron, ¿no? Es decir, que en ciertos momentos de la vida te acercas a un artista, igual luego ya eres consciente de, mira, pues en términos de calidad esto es lo que es, pero tiene este significado para mí, ¿no? Y vuelves a

0: aquí acompañándote a las mañanas, este sí que estará.
1: Eso es, te voy a poner de todas formas ahora mismo, tú quédate quieto, te vamos a poner el maquillaje, te vamos a poner una chaqueta y te vas a poner en plan presentador de informativos, anchorman como Ron Burgundy, para contarnos las noticias más importantes de las últimas horas que llegan ahora con Iker.
0: Hay que cambiar el tono.
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0: Son las 9 de la mañana, 25 grados de temperatura en Bilbao. Vamos a comenzar el repaso a las principales noticias de la jornada, quedándonos con una reflexión de Óscar Matute en el día de ayer, el miembro de Euskal Herria Bildu, el diputado de Euskal Herria Bildu en el Congreso de los Diputados. Hablaba, entre otras cuestiones, de temas de especial importancia como las pensiones, las viviendas, y nos arrojaba precisamente esta reflexión.
3: Empezaré de la misma manera que empezaba en noviembre del 25 en este mismo debate, y es con una cita de Antonio Gramsci. Soy pesimista por inteligencia, pero soy optimista por voluntad. Y es que probablemente en este escenario lo que toca es insistir y no desistir. Toca profundizar en derechos, empujar cambios y proyectar transformaciones, hacer más fácil la vida a la gente, a todos, no solo a los que siempre la tienen de cara y demasiado fácil. Las cuentas sirven para ayudar a las personas. Podríamos contar con un escudo social permanente, con una subida del SMI por ley. Podríamos subir las pensiones de una manera estable. También las de viudedad, que siempre son las grandes olvidadas. Podríamos afrontar el coste de la vida y podríamos multiplicar la acción en políticas de vivienda. Porque sinceramente no se me ocurre mejor exponente de la desigualdad social, de lo que es la lucha de clases, que la dificultad entre una mayoría que quiere acceder a una vivienda y no puede, y unos pocos que las tienen para especular. Pero toca también invertir, y cada vez más, en educación, en sanidad y en igualdad. Y es verdad que todas esas dimensiones se tienen que hacer sin olvidar.
0: Esas eran las palabras que lanzaba Óscar Matute en plano de reflexión sobre algunos de los temas realmente importantes en cuanto a la sociedad. El Partido Nacionalista Vasco, por su parte, reivindica más autogobierno para lograr mayor bienestar y porque los vascos tienen derecho a gobernarse. Era el parlamentario vasco del Partido Nacionalista Vasco, Joseba Díez Antxustegi, quien defendía más autogobierno para lograr mayor bienestar en Euskadi y porque los vascos como pueblo tienen derecho a gobernarse a sí mismos. Tenía una visión diferente, en este caso, el secretario general del Partido Socialista de Euskadi, Eneko Andueza, que reivindicaba la prioridad social de las políticas socialistas frente a la prioridad nacional del Partido Popular y Vox.
4: Tenemos este triple objetivo. Frente a la prioridad nacional de la derecha y de la ultraderecha, frente a la prioridad nacional del nacionalismo, vamos a defender la prioridad social de nuestras políticas y vamos a llevar esta convicción a los ayuntamientos, a las juntas generales y a las diputaciones. Estamos absolutamente preparados para afrontar unas elecciones generales.
0: Ahí estaban las declaraciones de Andueza, preparados para unas elecciones generales. El Partido Nacionalista Vasco cree que Andueza está en el puro teatro y ha empezado demasiado rápido la carrera electoral. Eran algunas de las cuestiones que se hablaban en la jornada de ayer en clave política aquí en Euskadi, y a nivel de España las cuestiones que más resaltaban eran todas las que tenían que ver con el hermano de Pedro Sánchez. La audiencia de Badajoz condenaba al hermano de Pedro Sánchez a 9 años de inhabilitación por prevaricación, y el gobierno insiste en que el hermano de Sánchez es inocente, una línea que mantenía también la secretaria de organización de los socialistas, Rebeca Torro. ¿Qué decía el Partido Popular? Pues Feijóo criticaba que el gobierno descalifique la condena al hermano de Sánchez, mientras que Rufián, desde Esquerra Republicana de Cataluña, consideraba una sobrada la pena al hermano de Sánchez por la cara y cree que pasará lo mismo con Begoña Gómez. Son algunas cuestiones a tener en cuenta también respecto a ese tema del hermano del presidente del gobierno. Ahora nos vamos a quedar con las declaraciones de Pablo Bustinduy, el miembro, en este caso, del ministro de Derechos Sociales, Consumo y Agenda 2030 del gobierno de España, que hablaba del decreto de vivienda.
5: Muy significativo y muy importante que anunciáramos un acuerdo para que antes de que acabe este mes sea aprobado un decreto ley que va a ser ambicioso y que va a recoger, como se anunció en esta misma mesa, algunas de las medidas que creemos que son fundamentales para poder abordar la emergencia habitacional que viven las clases trabajadoras.

0: en este país, como una prórroga reforzada del alquiler, como la regulación de los contratos fraudulentos de temporada y de habitaciones que se están
1: ahí
0: utilizando.
1: Ahí estaban las palabras de Pablo Bustinduy, que decía precisamente que a final de este mes pues se pueda llevar a cabo esa negociación del decreto de vivienda, porque progresa adecuadamente y confía en que el decreto de vivienda vea la luz este mismo mes. En clave internacional, Estados Unidos completa una nueva ronda de ataques contra Irán y anuncia que reanuda el bloqueo de sus puertos. Irán advierte que la lista de crímenes de Estados Unidos no deja de crecer y avanza que buscará justicia. Estados Unidos, que completa, como decíamos, esa nueva ronda de ataques contra Irán y que anuncia dentro de esa reanudación el bloqueo de sus puertos. Las autoridades de Irán confirman impactos en 4 puntos de la provincia de Hormozgan frente al estrecho de Hormuz y uno en Azbat Yuzestán. Así que son las cuestiones que tenemos que repasar a las 9:05 de la mañana, donde nos vamos a ocupar también del tiempo, como siempre, con Edorta Román.
2: ¿Cómo van a bajar las temperaturas respecto a la jornada de ayer? Debido a la entrada de viento del noroeste, con toques del oeste, esa entrada de viento procedente del Cantábrico, más fresco, pero también más húmedo, explica este descenso térmico. Estamos en torno a 28-30 grados en el interior, 28 grados en Bilbao y alrededor de 26 grados en la costa. Serán las máximas de la jornada de hoy. Comenzamos el día con esas nubes bajas acumuladas por la entrada por el flujo de viento del noroeste. Van a seguir así durante gran parte de la mañana, con esos intervalos bajos de nubes bajas durante gran parte de la mañana. Como decíamos, esperamos que a partir de media mañana se empiecen a abrir algunos claros en el interior. Poco a poco, esos claros se irán extendiendo por todo el territorio de Vizcaya y llegarán hacia el mediodía hasta la costa. Y así van a seguir los próximos días. Van a ser días con viento del norte, con nubosidad, sobre todo en la costa. Puede caer alguna gota la jornada de mañana jueves de manera dispersa, sobre todo en la costa a primeras y últimas horas. Y las temperaturas van a estar pues en esa franja, entre los 25 y los 30 grados, de cara a los próximos días. De cara al fin de semana, pues tengamos valores un poquito más suaves.
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1: Los futuros de la bolsa europea bajan entre un 0,1% y un 0,5% en un IBEX que abre un 0,64% a la baja, situándose en los 19.232 puntos. La mini tregua en el petróleo y el alivio ayer en el IPC de Estados Unidos no logran generalizar las subidas más allá del rebote de las tecnológicas. El freno en el Producto Interior Bruto de China y el tono agresivo de la Fed obstaculizan los avances. El IBEX vuelve a atascarse cerca de los 19.300 puntos habituales en las últimas jornadas.
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1: 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La mitad de los consumidores en España indicaría a un agente de inteligencia artificial qué marcas considerar durante una compra, pero casi la mitad de los que son fieles a una marca permitiría a un agente de inteligencia artificial cambiar su marca habitual por una mejor opción. La irrupción de los agentes de inteligencia artificial, sistemas capaces de actuar, decidir y ejecutar compras en la web siguiendo las instrucciones del usuario, está redefiniendo la forma en la que los consumidores descubren, comparan y compran productos y poniendo a prueba la lealtad a las marcas. 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
1: 9:09, momento de reparar en el estado de la red viaria en Vizcaya. Retenciones entre Chorierri, entre el corredor del Chorierri al su paso por Sondica y entre los túneles de Archanda de en torno a 24 minutos. La situación es muy complicada a esta hora del día en ese tramo. Además, hay un carril cortado en el término municipal de Barrica en el kilómetro 25,2 de la Vizcaya 3114 sentido Plencha. Ha habido un accidente que ha obligado a cortar un carril, como decimos, en la Vizcaya 3114. Además, dos carriles cortados en el término municipal de Erandio, sentido Baracaldo, sentido Cruces, en el kilómetro 13,1 de la Vizcaya 30, también producido por un accidente. Así que la situación es complicada en el corredor del Chorierri y también en las inmediaciones del puente de Rontegui, a su paso por Asua antes de coger esa incorporación sentido Baracaldo. La situación es complicada también en la salida de Bilbao por Bolueta y algunos puntos de la 8 a la altura de los túneles de Malmasín también tienen una situación delicada a esta hora del día. Seguiremos muy pendientes de la evolución de la red viaria en Vizcaya. Las noticias vuelven a las 10. 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

0: 9:12 de la mañana, tenemos 25 grados en Bilbao, unos 25 grados, que es cierto, ¿no? Que, bueno, pues si está uno medianamente climatizado y mira por la ventana, a lo mejor se puede hacer una idea bastante errónea de por dónde va el día, porque lo cierto es que el color gris y las nubes son protagonistas en este arranque. Y, bueno, pues ya hemos ido repasando, ¿no?, el pronóstico con hoy, con esas temperaturas que van a estar en una línea muy similar a las del día de ayer. Hay que mirar a las carreteras. Ahora mismo tenemos una situación complicada, es en la zona de Erandio, en la B30, en el kilómetro 13 concretamente, hay dos carriles cortados con motivo de un accidente, así que bueno, pues ahí una situación difícil la que se está viviendo. Hay incluso, nos apuntan, retenciones de más de 20 minutos hasta que se resuelva ese accidente. Pues lo cierto es que no pinta nada bien, había alguna que otra incidente que se ha ido solucionando y en el resto de la red viaria, de hecho, el tráfico es ahora fluido. Una vez hemos ordenado la información de servicios, si sucede algo se lo iremos comentando también a lo largo de los próximos minutos. Vamos a dar inicio ya oficialmente a nuestra tertulia. Hoy con Jon Arregui, egunon.
1: Kaixo.
0: Y con Lander Intxausti, egunon.
2: Egunon.
0: Voy a hacer una cosa un poco trampa, que es voy a traer el tema que hemos estado tocando antes de entrar, porque si no, la alternativa es ponernos en plan noche de autos, ¿no? Autos, sentencias y demás, cuestiones para las que a priori seríamos legos. Pero es que hemos tenido un buen ejemplo de comunicación institucional para nada preparada y para nada acartonada. Oye, con ese vídeo, ¿no?, que está dando muchas vueltas por las redes sociales, de la familia real española uniformada, porque iban uniformados, y disfrutando de manera, pues eso, muy espontánea del partido de fútbol de ayer. Es cierto que si uno se pone a tirar de vínculos y de historia, era un derbi, ¿no? O tenían por lo menos asegurado que estaban un poco, digamos que era un poco, hubiera sido muy bonito que hubieran llevado la camiseta de Laporte, yo creo que hubiera estado fantástico, pero bueno, por aquello de los vínculos, ¿no?, como les gusta decir, con el país vecino. Yo no sé qué público siguen teniendo estas cosas, ¿no?, que se ven tan acartonadas. ¿Cómo lo veis?
2: Bueno, acartonada, demasiado escenificada para mi humilde opinión, y poco creíble. En cualquier caso, bueno, pues está claro que en los últimos tiempos ha habido un cambio de política de comunicación en la Casa Real, y entiendo que están haciendo intentos de a ver si aciertan con la fórmula de hacerse más cercanos, sería la palabra, no lo sé.
0: Sí, ¿no? Es campechanos. Pero lo que pasa es que la palabra ha caído en desuso.
2: Conmigo personalmente no lo están consiguiendo. Entonces, bueno, pues a mí me ha parecido un poco eso, un poco como de cartón piedra todo.
1: Pues yo lo que me ha llenado de orgullo y satisfacciones, en la camiseta los cuatro llevan el número 26, que si no recuerdo mal es el número de Borja Iglesias, que por mi trayectoria profesional he coincidido con él en unos años, y creo que no conozco un futbolista más de izquierdas que Borja, ¿no? Entonces, no sé si ha sido, intuyo que no tienen ni idea y no ha sido premeditado, pero me parece un acto de justicia poética que Felipe y sus hijas lleven la camiseta con el número 26, ¿no? Bueno, yo coincido con Lander, creo que es algo absolutamente impostado, acartonado, mohoso, cutre. No sé, los que no somos monárquicos y pensamos que nuestro país, que además no es el mismo que el de Felipe VI, pues merece otro tipo de jefatura del Estado y un sistema democrático de verdad, que no lo garantiza la Casa Real, pues pensamos que aún así la Constitución establece una serie de labores que son las de la Casa Real, que tiene que ordenar, moderar el normal funcionamiento del Estado y el debate político, ¿no? Y cuando Su Majestad, como ellos dicen, se ha inhibido absolutamente en todo tipo de temas donde debería haberse manifestado, empezando por, no sé, la ultraderecha desbocada diciendo barbaridades, hemos tenido en nuestro caso repeticiones electorales donde él se ha apartado a un lado y ha dicho pues que los partidos a lo que sea. Entonces, después de una persona que, igual que su padre, ha hecho dejación de funciones, que no ha dado ninguna de las explicaciones de lo que ha hecho su padre o su familia anteriormente, que es heredero de todo eso, bueno, pues ahora haga vídeos poniéndose la camiseta de la selección y pareciendo simpático y majo en Instagram, me parece que es absolutamente irrelevante.
0: Es la primera vez que veo esos números romanos en una camiseta que no sea de un jugador de la NFL o de un pelotari, que es muy de pelotari el sexto, ¿no? Pero bueno, lo que sí es verdad es que, claro, esto que, bueno, pues tiene también su parte de chanza, ha alimentado y ha sacado a la luz muchos debates, ¿no? Desde la polémica con Rajoy, que bueno, pues no se ha disculpado, pero ha tratado la cuestión en sus términos rajoyanos, de qué poco sentido humor tiene la gente, y la gente no pide perdón, pero parece que yo tengo que pedir perdón y esas cosas. Es decir, que no ha reflexionado nada sobre lo dicho. Pero también otra serie de polémicas, ¿no?, que tienen que ver con la identidad, con la representación y con, bueno, pues por un lado, el deseo de una parte importante de la sociedad vasca de tener sus propias elecciones, y por otro lado, pues de quienes se quieren disfrutar porque entienden que la selección española es una selección que les representa. Claro, aquí yo os plantearía que de primeras parece que hay algo que es difícil, ¿no? Que hay que gestionar una diversidad que existe entendiendo que es asimétrica, porque esa diversidad hay que gestionarla cuando los derechos que tienen unos y otros, por ejemplo, para disfrutar de su selección, pues no son los mismos. Vamos a tener, yo creo, un fin de semana calentito en este sentido.
2: Bueno, eso es una realidad con la que llevamos conviviendo muchísimos años y a la que hay que no hay que obviar, y a la que hay que continuamente sacar a la mesa y poner sobre la mesa para que todo el mundo pueda sentirse representada con los colores que considere que tiene que ser representada. Eso, desde luego, yo creo que es una cuestión que tiene que estar sobre la mesa, porque es una cuestión identitaria que no se ha resuelto ni se va a resolver al corto plazo. Entonces, ponerla sobre la mesa, precisamente en momentos como el Mundial de Fútbol, en el que el señor Felipe VI está con su camiseta, patatín patatán, a mí me parece muy, muy pertinente abrir ese melón una vez más y hablar sobre el tema. Desde luego, no obviarlo, porque las cuestiones identitarias son relevantes y son las constitutivas de lo que llamamos sociedad, ¿no? Luego está el tema de la diversidad intraselección, que
0: claro,
2: es una cuestión también compleja, pero vamos, el señor Rajoy se ha cubierto de gloria. Me parece que hoy salía en algún titular diciendo, bueno, ya saben ustedes cómo soy y yo no voy a pedir disculpas porque los franceses no piden disculpas. Bueno, pues sí, ya sabemos cómo es usted, pero es que además ahora ya no tiene ni siquiera el descaro, no tiene ni siquiera la poca vergüenza de ser más discreto con sus comentarios.
0: Ni
2: ¿no?
0: tan siquiera esas disculpas, no disculpas, de si te he ofendido, ¿no?
2: Efectivamente.
0: Estás incondicional.
2: En cualquier caso, lo que a mí me da la sensación es que el señor Rajoy no quería decir pocos franceses, quería decir pocos blancos, que son cuestiones muy diferentes, que no es una cuestión de mera xenofobia, sino que es un racismo como profundo, ¿no? Yo le preguntaría, bueno, Nico Williams y Lamine Yamal son suficientemente españoles según su filtro de nacionalidad.
0: Claro.
2: Pues bueno.
0: Es que además en el caso de estos jugadores hay una doble vuelta también, ¿no? Que claro, tiene que ver con, bueno, pues esa procedencia también
2: que,
0: dentro.
2: Y además son especialmente relevantes en esta selección, pues bueno.
1: Bueno, yo lo que diría es que pensaba que una vez que estaba cerrada ese debate sobre Rajoy, he visto que ha publicado un artículo nuevo,
0: sí,
1: otra vez,
0: eso,
1: en
0: sí,
1: el debate, es decir, no es un chascarrillo de corrillo con periodistas.
0: Nos ha dado la semana.
1: Sí, no, es decir, vuelve a sacar otro artículo, no se reafirma en lo anterior, no tiene nada por lo que disculparse, y al final, bueno, pues si no estás manifestándote sobre lo que has hecho, bueno, pues estás dejando claro que evidentemente lo que has escrito es lo que haría un racista, ¿no? Y es como el dicho ese de los alemanes, ¿no? Si te sientas en una mesa donde hay tres racistas y tú, pues hay cuatro racistas. Entonces, yo creo que responde a la concepción monolítica de la derecha española de lo que es su país o de lo que tiene que ser Europa, que no dista para nada de lo que piensa Marine Le Pen o Giorgia Meloni o Donald Trump, ¿no? Y es un país absolutamente monolítico donde solo hay una lengua, donde solo hay una manera de ser ciudadano de ese país, donde solo se puede ser blanco. Y, bueno, pues en el caso del Estado, creo que estamos dos o tres peldaños antes, ¿no? Pero Francia, que lleva muchísimos más años con un porcentaje de migración mucho más alto que el del Estado, sobre todo de sus excolonias, después de las barbaridades que se hicieron en Argelia y en otros sitios, ¿no? Pues han recibido mucha más gente, tiene una deuda histórica, su población desde hace muchísimos años tiene un porcentaje muy amplio y esa gente es tan francesa, en tanto que ha nacido en Francia, vive, trabaja, paga sus impuestos, con lo cual en este punto de la película entrar en eso me parece que es un señor racista, y creo que hay gente que se habrá decepcionado con él. Bueno, algunos llevamos decepcionados muchísimos años, ¿no? Además lo plantearía casi en términos religiosos, porque la propiedad del periódico donde escribe el debate es de la Asociación Cristiana de Propagandistas. Entonces creo que no se me ocurre nada menos cristiano que acudir a un argumento, como decía Lander, lo que está diciendo es, no, en la selección de Francia no es que haya pocos franceses, es que hay o pocos blancos o muchos moros, que es lo que quiere decir, ¿no? Entonces, bueno, pues creo que en el mensaje cristiano no encaja lo que el señor Rajoy quiere decir.
0: Y tenemos eso, la controversia aquí en Euskadi, que bueno, pues en Vitoria quizás donde más se ha sentido, por aquella decisión del ayuntamiento de instalar unas pantallas para esos encuentros, semifinales y entiendo que la final también, y ese debate también en torno, que creo que además que sinceramente algunos medios están explotando en exceso, de salir a la calle a preguntarle con quién van, ¿no? Porque a mí no es una cuestión casual. Si se juega, no salieron a preguntar si con Sinner o con Zverev, ¿no? En la final de Wimbledon, ¿no? Es decir, además se ha repetido a lo largo de varios partidos, porque es un contenido que es verdad que en redes funciona muy bien y que luego además sirve para que la gente se enzarce no solo a ver el vídeo, sino a preguntar abajo, ¿no? A comentar abajo. Pero claro, es que es un asunto que aquí está muy muy presente y que incluso ya con la evolución de determinadas cuestiones se puede ver, dando un paseo simplemente por Bilbao, ¿no? Pues cómo hay una opinión, hay opiniones muy polarizadas o muy diferenciadas en torno a esta cuestión que podía parecer deporte, pero que en el fondo es la representación de la identidad nacional de cada uno.
1: Pues nos has preguntado varias cosas.
0: Sí, muchas, de hecho.
1: Empezaría por la parte del Ayuntamiento de Vitoria, que me parece interesante, ¿no? Me parece que el papel que ejerce la alcaldesa socialista de Vitoria poniendo pantallas gigantes solo para los partidos de la selección que a ella le interesa, que es la que va de rojo y amarillo, pues casa en su política de los últimos años, ¿no? Véase celebrar desfiles con la Guardia Civil, véase celebrar la Fiesta Nacional Española y luego, bueno, pues hacer discursos como hace el Partido Socialista y hace ella de tildar a los nacionalistas, pues como escuchaba ayer a Eneko Andueza, ¿no? De que somos identitarios, de prioridad nacional y de auténticas barbaridades, mientras se califican a sí mismos de no nacionalistas. Pero bueno, un no nacionalista enarbolando una bandera o poniendo partido solo de quien te interesa en una televisión, creo que la alcaldesa de Gasteiz debería dedicarse a las prioridades que tiene la ciudadanía, que son pues la vivienda, la seguridad, el empleo, el medio ambiente, la movilidad, y dejarse de otro tipo de temas, ¿no? En términos electorales lo plantearía incluso yo, ¿no? El 70% del Parlamento Vasco está representado por EH Bildu y por el Partido Nacionalista Vasco, que estaban ayer en la manifestación multitudinaria que se celebró entre Iruña y Hendaya reivindicando la oficialidad de la selección vasca. Entonces, a falta de otro tipo de encuestas, pues podemos deducir que prácticamente un 70% de la ciudadanía vasca piensa que tiene que haber una selección vasca o está de acuerdo, ¿no?, con que debería de haber pasos en ese sentido, ¿no? Y eso, la selección vasca no se crea ayer, es una selección que la crea el Lehendakari Aguirre en el año 36, que se dedicó a jugar por toda Europa durante la guerra para difundir pues quiénes éramos los vascos, qué es lo que estaba ocurriendo en nuestro pueblo, cuál era nuestra lengua, nuestra cultura y lo que hacíamos, ¿no? Y viene de antiguo. Entonces, no es una recién llegada y creo que, bueno, pues que tiene un bagaje que avala que es una selección histórica, ¿no? Y sobre todo cuando la mayoría de la población vasca, en ese 70%, yo creo que es más grande porque podemos meter otros partidos que también están a favor, con lo cual hay, políticamente, hay un deseo mayoritario en el pueblo vasco de que la selección de fútbol sea oficial, igual que han sido oficiales otras recientemente, como es la de pelota o la de surf. Frente a eso lo que tenemos es, pues tanto en Francia como en España, pues dos gobiernos que se oponen frontalmente, que dicen que no hay que hacer política con el deporte, pero lo primero que hacen con el deporte es hacer política, como alcaldesa de Gasteiz, y que niegan los derechos nacionales de una gran mayoría del pueblo vasco. Entonces, bueno, pues me parece que es hipocresía y taparse los ojos, y es otra vez una concepción monolítica de solo hay una manera correcta de, en este caso, de ser español, y lo que se sale de ahí, pues no encajamos.
2: Sí, bueno, por añadir alguna cuestión más, ¿no? No solo es nacionalista quien tiene una visión nacionalista vasca, sino que también es nacionalista quien tiene una visión nacionalista española, como puede ser el Partido Socialista, con toda la legitimidad de su ideario político, ¿no? Y en ese contexto, pues yo entiendo que la alcaldesa de Vitoria se debe a su ideario y considera que, bueno, pues es eso lo que tiene que fomentar. Bueno, y luego, por otro lado, lo que decía antes, las citas deportivas en las que aparecen selecciones, en las que la posibilidad de que haya una selección vasca está limitada políticamente, deben servir no solo para que se juegue al deporte correspondiente, sino para que en la sociedad y en la política se vuelva a abrir ese melón y se vuelva a hablar de identidad. Entonces, la cuestión deportiva nos permite resolver o al menos dar pasos para que una parte significativa de la sociedad se sienta más cómoda con la representación de su identidad, es algo que los políticos tienen que tener en cuenta. Y si no quieren tenerlo en cuenta, la sociedad lo tendrá que decir más alto, lo tendrá que decir más claro y lo tendrá que decir en las urnas. Y hasta ahí, ¿no?
0: Vamos con ronda de mensajes al respecto. Nos dicen por aquí, Egunon, hasta que se pueda presentar nuestra selección, no me alegraré de que gane España. Cuando se pueda presentar la Euskal Selección, España sería mi segundo equipo por buena vecindad. Incluso, esto añado yo, podríamos darles hasta los 12 puntos en Eurovisión, si hace falta, que tampoco suelen ir sobrados. Nos dicen que no estamos lejos de las selecciones nacionales con jugadores de cualquier nacionalidad a sueldo. Al fin y al cabo, el deporte está muy mercantilizado. Hay deportes, de hecho, que ya las elegibilidades en baloncesto, ¿no? Pues de repente ese escolta afroamericano recién llegado que representa a Macedonia, ¿no? Por aquello de ganarse un pasaporte, que porque luego a él también le beneficia de cara a poder jugar, ¿no? Y bueno, pues puede ser más fácil de fichar, digamos, por aquello de los cupos y demás. Nos hablan también del goteo de muertes por ICE, que ya ocupa poco espacio y se está normalizando. En menos de 7 días un colombiano y un mexicano, y además todo, pues mientras el mundo mira a Estados Unidos, pero solo para pensar en lo que sucede en los estadios. También nos dicen por aquí que lo mejor del caso de la selección es que gracias a que no va nadie del Real Madrid hay buen ambiente y se pueden conseguir objetivos. Vamos, que cuando algo no pasa por Madrid, la cosa funciona. Dice que cuidado con cuando se habla de Francia, que hay gente de tercera generación que no está integrada y barrios que no se puede entrar. Además, dice, nacionalismo es tanto el vasco como el español. No he visto ningún partido nacionalista que quiera prohibir el español, en cambio sí el euskera. Dice, empezando por los partidos españolistas, o dice, o por Comisiones Obreras. Y dice también que PNV y Bildu, que no es el 70% de los vascos, es el 70% de los que han votado, que dice que somos aquí 2 millones de personas. Bueno, pues es lo que nos apuntan. Son las 9:30, hacemos un alto en el camino y vamos luego a hablar de otro de los temas del día.
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0: Nueve y 33 minutos de la mañana. Vamos a actualizar, a ver si puedo tener buenas noticias con aquellos que estén en el coche, en esa zona de la B30. Pues ha mejorado, de hecho se ha reducido a la mitad el tiempo estimado, ¿no?, de retención. Está en 12 minutos, que tampoco es especialmente halagüeño, pero continúa con ese accidente, con 2 carriles cortados en la B30, kilómetro 13, sentido cruces. Es el punto ahora mismo más complicado, el punto más complicado, de hecho, lo que llevamos de mañana. En el resto, bastante tranquilidad. Sí que queda, bueno, pues algo de densidad de tráfico en las entradas y salidas de la capital vizcaína. Hemos empezado con todas las cosas que se dicen en torno al fútbol y ahora vamos a ir con todo lo que se dice en torno a los tribunales, porque bueno, pues ayer llegaba durante la mañana esa sentencia de inhabilitación para el hermano de Pedro Sánchez, para David Sánchez, y a partir de ahí lo que tuvimos es un carrusel de reacción. Yo lo que os quería plantear de primeras es que, como les preguntaba, ¿no?, ayer a nuestros tertulianos, bueno, ya no hay manera, ¿no?, de deslindarse de las sentencias, de los autos y de este tipo de cuestiones si uno quiere ser capaz de poder mirar y hablar de la actualidad política. Y bueno, un fenómeno de fondo que no es demasiado positivo, ¿no, Lander?
2: No, antes en la pretertulia decía, es que nos van a convalidar primero de derecho, ¿no? Con tanto comentario de tanta sentencia. Bueno, yo creo que todo el mundo estamos de acuerdo en que no por llamativa haya sido una sorpresa, ni mucho menos la sentencia. A mí me parece que hay ahí, bueno, yo diría tres cuestiones. A mí me llaman la atención tres cuestiones, ¿no? En primer lugar, bueno, la sensación de que hay una especie de persecución al entorno del presidente del gobierno actualmente por parte de la clase judicial. Como dicen ahora los jóvenes, no tengo pruebas, pero tampoco dudas. Luego hay también para mí hay una cuestión que es muy llamativa, que, bueno, pues tal como dice el propio auto, se basan en indicios para todo, y eso, para cualquier ciudadano que se puede enfrentar a la justicia a medio plazo, pues, o sea, bueno, pues si te van a condenar a 9 años de inhabilitación por indicios, es un poco preocupante, ¿no? Y luego está que, habiendo sido un procedimiento que iba por lo civil, la pena que le han metido de 9 años de inhabilitación, pues es como muy grande, ¿no? Seguro que está tipificado y todo eso, pero llama muchísimo la atención que sin tener una prueba más que a nivel de indicio, o un conjunto de pruebas más que a nivel de indicio, por unanimidad del tribunal además, hayan determinado que a este señor le ponen 9 años de prisión. de prisión, no, perdón, de inhabilitación. Cuando parece que todo es nada, una burbuja que han ido alimentando y esperemos que las instancias superiores lo pongan en orden, ¿no? A mí me preocupa mucho la deriva que está tomando el Poder Judicial en estos casos que están rodeando al presidente del gobierno, ¿no? Porque con el otro lado están siendo muchísimo, muchísimo más laxos, ¿no?
0: Volvemos a más al papel, ¿no? Súper importante de Balas, el coronel Balas. Estaba pensando que, porque es músico clásico, que si no, si hay otro estilo, Balas sobre Broadway hubiera dado un titular bastante potente. Pero es verdad que en este sentido mucha gente que ayer leía rápidamente ese auto apuntaba a esas similitudes con el caso del fiscal general, ¿no? De que, bueno, pues la veracidad de los testigos se determina de formas pues que no parecen muy, muy fundamentadas, ¿no? A la hora de decidir qué palabra pesa más que otra, y una vez más con la importancia, ¿no?, del testimonio del coronel Balas.
1: Yo antes de entrar a analizar la sentencia comentaría un par de ideas, ¿no? La primera es que creo que se está judicializando la vida política desde hace mucho tiempo y que lo que la derecha española no es capaz de ganar las instituciones lo está intentando hacer a través del sistema judicial, lo cual redunda, y hay encuestas recientes, en una tasa de descreimiento de la justicia por parte de la ciudadanía muy preocupante. Y la mayoría de la gente está ya en postulados en los que creen que el sistema judicial español no funciona. No es independiente y funciona de parte, con lo cual creo que eso es muy preocupante. Y más allá de que algunos intenten conseguir sus objetivos políticos con ello, lo que están haciendo es que el sistema democrático sea cada vez más débil y que la gente crea menos en la justicia y la democracia, y eso es muy peligroso, ¿no? Y diría otra cosa, que es estamos viendo, bueno, tenemos dos cosas sobre la mesa. Por un lado, el PSOE tiene muchas explicaciones que dar sobre casos que son de corrupción pura y dura, que es todo lo que rodea al exministro Ábalos, Santos Cerdán, Leire Díaz, Coldo, parece ser que el expresidente Zapatero también, ¿no? Entonces, eso es una cosa. Pero por otro lado, hay una serie de casos fabricados, denunciados y espoleados desde el ámbito de la derecha y la ultraderecha que son muy preocupantes, ¿no? Lo estamos viendo con la mujer del presidente del gobierno y el circo en el que se ha convertido ese procedimiento judicial. Lo hemos visto con la destitución de un fiscal general del Estado sin pruebas. Y lo estamos viendo con la condena al hermano del presidente del gobierno, también sin pruebas, basada simplemente en indicios. Y dice el tribunal, leo, entre comillas, no sabemos quién ejerció la presión para la creación del puesto. Entonces, si no sabemos, estamos condenando, ¿no? Entonces, yo, mi pregunta es, ¿dónde está el Consejo General del Poder Judicial, que tiene un órgano disciplinario? ¿Por qué no habla? ¿Por qué no actúa? ¿Dónde está el Tribunal Supremo? Porque hay una serie de procesos judiciales, que puede ser el del fiscal, el del hermano presidente, el de Begoña, que avanzan con una celeridad pasmosa. Al hermano se le ha condenado en 2 meses.
0: Ha ido rápido, es verdad.
1: Begoña está listo para sentencia prácticamente, ¿no? Mientras, Ayuso y su novio siguen viviendo en el ático. Ayuso sigue siendo responsable de la muerte de 7,000 y pico personas mayores dejadas a su suerte por un protocolo que firmó ella diciendo que no se les trasladaba a un hospital. Y como esos, hay una serie de ejemplos que parece ser que hay cosas que avanzan, hay cosas que no avanzan en función de qué partido seas. Y en un sistema judicial eso no puede pasar, ¿no? Entonces, no sé, creo que el tema de la UCO, que es un órgano de la Guardia Civil, funciona ya como una especie de órgano parajudicial, paralelo o parapolicial, que detrás, que tú le decías del coronel Balas, qué mejor nombre para... suena a novela chusquera de Pérez Reverte, ¿no? Algo que está fuera de control del Ministerio y de la Dirección de la Guardia Civil, que se dedica a hacer investigaciones prospectivas y a llevar delante de determinados jueces las pruebas que les interesan o los relatos interesados, ¿no? Entonces, a filtrar todo lo que les interesa. Entonces, me parece que la deriva que están tomando las cosas es muy preocupante.
0: En este sentido, esa desconfianza que, bien decías, ¿no?, se va notando, y al final no deja de ser uno de los pilares que debiera ser una democracia funcional, el hecho de pensar que, bueno, que la justicia funciona y que en caso de tener que recurrir a ella vamos a recibir un trato, valga la redundancia, justo.
2: Sí, esa es la creencia que queremos tener todos, pero la evidencia cada vez nos lleva a pensar que cada vez es más difícil, ¿no? Hace no mucho leía leía un estudio que no era de era de Estados Unidos, no era del Estado español, sobre el sistema judicial, y decía que claro, que el acceso al sistema judicial, bueno, en Estados Unidos es un poco diferente, pero en cualquier caso, quienes pueden acceder a ser jueces tienen una extracción socioeconómica superior al conjunto de la sociedad. Y eso influye determina claramente el sesgo que pueden tener esos jueces, ¿no? Y aunque ese estudio se había hecho en Estados Unidos, yo me preguntaba a mí mismo, ¿y no será algo similar lo que está pasando o lo que ha pasado históricamente a nivel del Estado español? Actualmente quizás eso se está diluyendo, pero el esfuerzo que hay que hacer para sacarse una oposición de juez, no cualquier familia lo puede soportar, ¿no? No cualquier graduado en Derecho con su máster de abogacía y su ilusión y no pues se puede preparar una oposición.
0: Hay, es que hay, de hecho, muchísimos contextos en los que no aparece ni como sueño. Uh-huh. No puedes ni conceptualizar la idea.
2: Claro, entonces, en determinadas extracciones socioeconómicas, el sesgo político es uno y en otras es otro, ¿no? Entonces, bueno, pues quizás de aquellos polvos estos lodos, ¿no? Y a mí me dio mucho que pensar eso que leí, en que se refería a Estados Unidos, porque me parecía que en cierta manera era extrapolable también a lo que está pasando aquí, ¿no?
0: Vamos a repasar también, algunos de los mensajes dicen por aquí, hablando del asunto anterior, fútbol y toro, eso da de comer, ya más fútbol, ya el otro apenas, muy de nicho, ¿no?
2: Hablemos de los encierros.
0: Sí, claro.
2: y hablemos que si en vez de herbívoros, si pusiéramos carnívoros, no creo que el Joker hiciera tanto el tonto.
1: Encierros con tiranosaurio rex.
2: No, con tigres, sin ir más lejos.
0: no vamos a dar ideas, que lo mismo hay algún productor ahí que tiene idea. Por aquí, viendo lo que ha pasado en la Diputación de Badajoz, creo que en la de Urense están seriamente preocupados, y nos deja aquí los puntos suspensivos. Luego otro que dice, a Toni Cantono le colocaron en varios chiringuitos hechos para él, y a muchos más también. Toni Cantono, tuvo esa importantísima, titánica tarea de defender el español en Madrid, esa oficina del español, que así se llamaba, también era una oficina, ¿no? como un contexto, que, uh-huh. como un concepto, que esto salió también durante el juicio, que si la oficina era oficina, si no era, si era una idea, si se llamaba oficina, pero que no tienes un espacio físico, llamativo también. Dice no vale la comparativa, y tú más, representan al obrero español, la gente que lleva años preparando una oposición. Este señor se ha llevado casi 300.000 euros así, sin aclarar nada, y una oficina que montaron de prisa y corriendo. Huele fatal, lo aspira a una cátedra sin una licenciatura. Siendo un músico brillante, ¿qué necesidad de ser funcionario? Dice, la avaricia. También dicen, hay que hablar claro, ha habido un golpe de estado judicial, esta es la consecuencia. Pero dicho esto, me gustaría que mandaran a la cárcel a Begoña Gómez y los familiares de Sánchez. Este PSOE apoyó cuando se hizo esto con vascos, catalanes, Podemos, incluso cuando se quitó el escaño Alberto Rodríguez. Fue Meritxell Batet quien lo hizo. También nos dicen por aquí, ¿por qué yo llevo esperando un juicio 3 años y estos lo tienen en 2 meses? Pues esa pregunta que nos trasladábamos de forma general, de ese sentir que se podía notar, pues aquí ya vemos una persona que le afecta directamente, ¿no? Algo grave es el enchufismo y amiguismo que utilizan los que gobiernan en cada territorio. Dice este oyente que incluso nuestro Euskadi querida, y que dice que nos callamos porque si podemos nos aprovechamos de ello, y eso, en mi opinión, es éticamente condenable. También prefiero que un juez más que inteligente sea honesto. Y dicen también, creía haber leído que el señor Balas tiene que ascender y no quería porque tenía que abandonar su puesto. Sí, pues, ha habido unas informaciones que apuntaban que si a Balas le iban a ascender para que no pudiera estar encima, ¿no?, de esas investigaciones. Bueno, pues un poco estas cuestiones también que se ha hablado mucho y que es difícil, ¿eh? A veces también distinguir por dónde van las... las cosas para entender todas estas tramas que se mezclan, que se juntan, que tienen muchos personajes secundarios y todo ese tipo de cosas. ¿Podemos continuar adelante?
2: Sí. Una cosa, porque con el tema de Begoña Gómez hay una confusión social bastante importante y yo, que soy del mundo universitario, una cátedra pueden ser dos cosas en la universidad. Puede ser una promoción de un puesto de trabajo de un funcionario de carrera, que pasa, primero se saca su puesto de titular y luego se saca su puesto de catedrático, y también puede ser una unidad académica de docencia, un curso, un, ¿cómo decirlo?, un conjunto de actividades que están centradas en un tema concreto.
0: Sacamos la cátedra de estudios de las tertulias,
2: efectivamente,
0: por ejemplo.
2: Efectivamente, pero para dirigir esa cátedra ni hay que ser catedrático ni hay que ser licenciado. Quiero decir que la gente, bueno, ha habido mucha desinformación por parte de la derecha, también hay que decirlo, diciendo que la Begoña Gómez era catedrática sin ser licenciada. No. Begoña Gómez coordinaba una cátedra por su experiencia profesional, la que fuera, que la consideró un comité de selección de la Universidad Complutense, nada más.
0: Quizá también el asunto de fondo del caso Begoña Gómez es que si ese es el estándar, no queda igual media academia en el Estado español o en ninguno, ¿no?
2: Efectivamente.
0: Que quizá hace referencia a algunas disfuncionalidades del sistema académico, que seguramente... Pero que no es un caso que presente demasiadas particularidades.
2: No, de hecho, la Universidad del País Vasco tiene varias cátedras de este tipo. La Universidad de Deusto también. Bueno, pues son un recurso académico que tienen las universidades para montar cursos, o más que cursos, actividades académicas especializadas en torno a un tema.
0: Y que no está mal también, pues eso, que hagamos esto. Porque, bueno, pues se ha hablado mucho de estas cuestiones. Tenemos que tocar otros temas. Es cierto que no parecía, no es que estuviéramos demasiado expectantes con ello, pero que ayer ese primer, digamos, paso de los presupuestos, pues no salía adelante en el Congreso. Sumaban, en este caso, los votos de PP, de Vox y de Junts. Y continuamos esa senda. Que no sé si está más destinada a sacar adelante unos presupuestos o a que el que no salgan adelante pues sirva, ¿no?, para justificar un ligero, porque ya sería ligero, adelanto electoral, ¿no? ¿Cómo lo ves?
1: Pues yo, por cerrar lo anterior también,
0: sí, por supuesto.
1: Se me ha quedado una cosa colgando. Es, seguro que la gente se acuerda de cuando Lehendakari Ibarretxe presentó la nueva propuesta de estatuto político para Euskadi. Lo que más le dolió a la derecha española o al régimen del 78 fue que en Euskadi se plantease un poder judicial vasco propio, más allá del avanzar hasta casi ser un Estado libre asociado o cualquier otra cuestión identitaria. Y cuando el PNV en aquella época planteaba esta medida para desligarse de un sistema judicial que está absolutamente invadido por el franquismo y donde ni el PP ni el PSOE han querido entrar y hacer una limpieza a fondo, pues si aquello fue lo que más les dolió y lo que más indigno les parecía, creo que da buena seña de qué es lo que está ocurriendo ahí, y lo estamos viendo pues casi 15 años más tarde. Hablando sobre el otro que decías, pues sí que creo que en el tema de los presupuestos, bueno, pues hay varias cosas, ¿no? Por un lado tenemos al PP, a Vox y a la derecha española votando en contra de políticas que les iba a favorecer, o es decir, que si no salen adelante les va a hacer especialmente daño en sus autonomías, que es donde ellos gobiernan. Pero bueno, pues la política al respecto la ha expresado Vox muy recientemente, que si el PSOE lleva un real decreto que dice Viva España como punto único, ellos, estando de acuerdo, votarían en contra.
0: La pregunta y la respuesta, como tantas veces en política, no tienen mucho que ver, ¿no?
1: Eso es. Entonces, bueno, pues la estrategia del PP y de Vox va a ser tumbar absolutamente todo, de derrota en derrota hasta la derrota final, ¿no? A ver si lo consiguen. Pero bueno, pues es irresponsable, es tristísimo y les hace flaco favor a ellos, que son los que gobiernan la mayoría de autonomías, ¿no? Lo que hay detrás de todo esto, creo que es muy difícil que salga ya no solo el techo de gasto, sino los presupuestos, pero creo que es la pista de aterrizaje que le ofreció el PNV a Pedro Sánchez para que pueda tener una salida digna para lo poco que queda de esta legislatura, que es: intente usted sacar unos presupuestos, si no lo consigue, tiene la excusa para decir, bueno, pues yo lo he trabajado, lo he intentado, no tengo la confianza de la Cámara, los socios me han dejado por el camino y me veo obligado a convocar elecciones. Pero de mientras, por lo menos inténtelo, trabájeselo, dé una apariencia de que está intentando hacer cosas, siga trabajando, avanzando en cosas que hay consensos de mínimos en la Cámara, y hemos visto que para ciertas medidas sociales sigue habiéndolos, ¿no? Entonces, bueno, pues no es enrocarse y aguantar por aguantar, sino intente dar una dirección a eso, y si no lo consigue, pues tiene esa pista de aterrizaje.
0: ¿Qué más? Un itinerario que sería nada, al final sería un adelanto ligero, vamos a decir.
2: Sí, pues a ver, yo creo que estamos asistiendo a la enésima representación de la degeneración de la actividad parlamentaria sana, ¿no? Esto ya no es, es completamente insano, y de hecho, pues la presencia de la extrema derecha ha contribuido que la derecha que podría tener expectativas de gobierno se haya también ido a esa degeneración de la cultura democrática, ¿no? Por miedo a perder peso por la extrema derecha. Desde luego, yo no tengo ninguna duda que es obligación de un gobierno intentar presentar los presupuestos, y también creo que toda la legislatura sin presupuestos pues difícilmente se sostiene, porque es una cuestión básica para que funcione el proyecto político que ha presentado ese gobierno, ¿no? Entonces, ¿podemos funcionar sin presupuestos? Evidentemente, a la vista está. Pero que no se pueden hacer todas las cosas que pretendía el gobierno en su programa, pues también, y todas las cosas que ha pactado que han pactado los socios de gobierno con el resto de los socios para sacar adelante la legislatura, pues también. Entonces, yo creo que completamente de acuerdo con lo que decía John, bueno, pues es intentar dar un final digno a una legislatura que también ha sido compleja, más allá de lo político, por todas las cuestiones sobrevenidas, que han sido muchas, ¿no? Pandemia, el volcán, luego lo de la Dana de Valencia, luego lo de, bueno, pues ha habido un montón de eventos complejos de gestionar, que bueno, pues que además han añadido dificultad a un contexto, a un teatro político que ya de por sí era terrorífico.
1: Sí, y lo que me da pena de todo esto es que parece ser que, incluso llegados a este punto, el PSOE sigue sin haber aprendido la lección, sigue llevando decretos ley y trágalas, que no habla con sus socios de investidura, ni intenta pactar, ni intenta buscar un mínimo común denominador, y después de mil y un revolcones parlamentarios, continúa llevando cosas, basando su política en Oyó o Vox, ¿no? Y al final, cuando nos echamos las manos a la cabeza, viendo las últimas encuestas, donde vemos que el PP sube un poquito, el PSOE baja un poquito, y el gran ganador en la película es Vox, desbocado, por encima de los 30 y pico escaños, en algunas rozando los 50 y pico, ¿no? Bueno, pues algunos tendrán que hacerse mirar en algún momento cómo su estrategia de alimentar a la extrema derecha, pensando que eso iba a desgastar al PP, pues al final no ha sido una estrategia correcta, y son también cómplices del alza de todo eso. Y a eso ayuda el, no es que este año ya no podamos sacar presupuestos, es que no han movido ni un dedo, porque los tres años anteriores se hayan empezado a tramitar los presupuestos, ¿no? Entonces, no es lógico eso, igual que tampoco es lógico el papel de ciertos socios de investidura que invistieron a un presidente de gobierno, y estoy pensando en los catalanes de Junts, y después se negaron a darle gasolina para que el coche se moviese. Entonces, creo que va a llegar un punto en el cual todos los partidos se tendrán que retratar y ver a qué han contribuido a lo largo de la legislatura, si a dar cierta estabilidad defendiendo sus posiciones y remando pues a favor de Euskadi y de Cataluña o de lo que sea, y los que se han dedicado a bloquear todo, o bueno, pues alimentar ciertos discursos polarizantes pensando que iban a ser ganadores.
0: Aquí lo veremos, estaremos muy pendientes, y bueno, pues será uno de los asuntos también. Esos son presupuestos, si consiguen andarse, si no, o si, como decimos, bueno, pues es el camino, es parte del itinerario hacia unas elecciones que, por otro lado, pues ya a estas alturas serían también en 2027, así que podían todos cuadrar el círculo. Es decir, que si bien no han llegado hasta el final, lo han hecho ese año en el que tenía que acabar la legislatura. Y como esto va para largo, pues lo iremos comentando en otras jornadas en la tertulia. Hoy con Lander Intxausti, eskerrikasko.
2: Eskerrikasko.
0: Y con Jon Arregi, eskerrikasko.
1: Y eskerzebi.
0: No hablaremos más de fútbol, yo creo, quizá en la tertulia del lunes, según cómo acaben todas las cosas. Lo que haremos será volver mañana, será a partir de las 6 de la mañana con toda la información y también con algo de entretenimiento que nos hace falta. Ya lo saben que además hoy va a debutar Edin Terzic con el Athletic, partido a las 7:30 en Portugalete frente al Derio, y bueno, pues un partido que servirá para que intentemos ver cositas, sobre todo para que sobre reaccionemos. Así que mañana a las 7 de la mañana estaremos muy exagerados, diremos que hemos visto un movimiento en salida de balón que va a ser una clave y que va a ser fantástico cuando se lo apliquemos a la POR cuando vuelva al Mundial, y todas estas cosas que se dicen en el periodo de pretemporada, porque la voz o el papel lo aguanta todo. Mirarte, agur.
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0: Consejo de Gobierno celebrado ayer en el por parte del Gobierno Vasco aprobada la convocatoria de becas, ayudas y subsidios para estudios no universitarios correspondiente al curso 2026-2027, dotada con 72 millones de euros. Una convocatoria que responde al compromiso del Gobierno Vasco con una educación en igualdad de oportunidades. Su objetivo es que ninguna alumna o alumno vea condicionada su trayectoria educativa por razones económicas. Para ello articula un sistema de becas, ayudas y subsidios adaptado a las distintas necesidades que pueden surgir durante la escolarización. Lo explicaba en la jornada de ayer la portavoz del Gobierno Vasco, María Ubarretxena.
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0: Ahí hablaba, ¿no?, de que incluye la educación infantil, primaria y secundaria obligatoria, así como el bachillerato, la formación profesional, las enseñanzas de idiomas, música, danza, artes plásticas y diseño, además de las enseñanzas deportivas. Otro de los puntos que se aprobaba en el Consejo de Gobierno era el convenio de colaboración que va a permitir incorporar progresivamente Neureiski al sistema de detección temprana de dificultades de lectura. El acuerdo da continuidad al trabajo realizado durante los últimos años entre el Departamento de Educación y el Vax Center on Cognition, Brain and Language para crear esta herramienta. Son algunas de las noticias que aparecían en la jornada de ayer respecto a esas cuestiones que se aprobaban en el Consejo de Gobierno del Gobierno Vasco, y hoy hemos conocido algunos datos, por ejemplo, que el índice de precios al consumo ha registrado en Euskadi un incremento del 0,8% el pasado mes de junio en relación al mes anterior y del 3,2% en comparación con junio de 2025. En el primer semestre los precios han crecido un 2,6%, unos datos que ha hecho públicos hace un rato el Instituto Nacional de Estadística. En la variación mensual, la vivienda es el sector más inflacionista con un incremento del 4,4%. Y en otro orden de cosas, hay que hablar de otras cuestiones, como que el secretario general del Partido Socialista de Euskadi en Araba, Javier Hurtado, ha considerado que hay cosas que no se entienden en la condena. El hermano de Pedro Sánchez ha apostado por confiar en la justicia para que las anomalías se puedan corregir en otras instancias. Lo hacía en representación del Partido Socialista de Euskadi en Araba, aquí en Euskadi, y lo hacía, como decíamos, el consejero de Turismo, Comercio y Consumo, Javier Hurtado. Y si damos el salto para hablar de otras cuestiones, nos tenemos que centrar en qué ocurre más allá de Euskadi, con esa condena al hermano de Sánchez, esa inhabilitación, mejor dicho, al hermano de Pedro Sánchez, a David Sánchez, que ha generado pues reacciones por parte de muchos integrantes políticos. Entre otros lo hacía el portavoz del Partido Socialista en Extremadura, Sánchez Cotrina, que destacaba o decía que no entendían el modo de operar en este caso de los jueces y que consideraban, por otro lado, inocente a David Sánchez. Y además, Gibraltar y España escenificaban en la jornada de ayer el fin de la verja. El ministro principal de Gibraltar, Fabián Picardo, y el alcalde de la línea de la Concepción, Juan Franco, escenificaban en la medianoche de este miércoles el fin de la verja que durante un siglo ha separado el Peñón. Y estuvo ayer en esa puesta en marcha de un nuevo hito, en este caso, en las relaciones entre la Unión Europea y Reino Unido, y además el Gobierno de España, pues el ministro Álvarez, el ministro de Asuntos Exteriores, Unión Europea y Cooperación, José Manuel Álvarez, que afirmaba lo siguiente.
2: Muy rápidamente, el artículo 2 de ese acuerdo lo deja muy claro. La reclamación de soberanía de España no cambia ni un ápice. Pero también le digo, este acuerdo era para resolver problemas concretos de nuestros ciudadanos. Este es un acuerdo que apuesta por la convivencia. Y todos los objetivos de España, todos los objetivos de España los hemos cumplido con este acuerdo. Hemos garantizado la libertad de movimiento.

0: Esas eran las palabras de Álvarez, esa libertad de movimiento entre los residentes de la línea de la Concepción y los residentes en Gibraltar. Hacemos un repaso a la red viaria de Vizcaya a esta hora del día. Experimentamos retenciones en la 8 sentido corredor del Cadagua, retenciones de en torno a 10 minutos a la altura del polideportivo del Fango aproximadamente, y el resto de la red viaria de Vizcaya presenta un tráfico fluido. Sí es cierto que nos notifican que hay un carril cortado en la Vizcaya 3114 sentido Plentzia en el término municipal de Barrica a raíz de un accidente que se ha producido en ese término municipal. Con 27 grados de temperatura en Bilbao nos despedimos, las noticias vuelven a las 11, se quedan con Egunon Magazine, la primera hora a cargo de Dani Guerreiro. Agur.
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0: Egunon, aquí arrancamos este Egunon Magazine. Hoy miércoles 15 de julio llegamos al Ecuador de la semana, pero continuamos con estas altas temperaturas. 27 grados marca el termómetro en el exterior de nuestros estudios aquí en Radio Popular Herri Irratia. ¿Cuándo nos va a dar una tregua este calor que no cesa, que nos provoca también pues algunos problemas para conciliar el sueño por la noche? Y esperemos que cuanto antes Eduardo Tarromán nos traiga buenas noticias en el aspecto meteorológico. Mientras tanto, nosotros seguimos aquí en Egunon Magazine intentando amenizar también esta jornada de miércoles para los que están y estáis trabajando, pero también para disfrutar de los que estáis ya de vacaciones y podéis escucharnos pues desde la playa, por ejemplo, dándoos un bañito. Hoy tenemos una hora bastante completa con fiesta, porque si verano tiene un sinónimo es la fiesta, y tenemos fiestas en diferentes puntos de nuestro territorio. Ya las repasaremos también mañana jueves en Planeando Vizcaya, pero hoy nos vamos a quedar con las fiestas de Indautxu, porque por el Día del Carmen, por la jornada tan especial en Indautxu, también van a disfrutar de tres días de fiesta, estas fiestas del Carmen en Indautxu, que arrancan hoy mismo miércoles y que se van a prolongar hasta el viernes. Miércoles, jueves y viernes tenemos diferentes actividades que vamos a repasar en unos minutos de la mano de Olga Zulueta, directora creativa de Bilbao Centro. Pero no nos detendremos aquí, vamos a viajar hasta Bargota, porque acogen ya la Semana de la Brujería a partir del próximo viernes, es decir, pasado mañana. Disfrutan de la vigésima edición ya de esta Semana de la Brujería tan tradicional en Bargota. Nos acercaremos para conocer de la mano de Cristina Remírez y Vanessa Pacheco todo lo que han preparado para exprimir al máximo estos días y con ese ambiente de brujería tan especial que inunda Bargota. Por supuesto, todo esto maridado con buena música, con grandes efemérides que iremos recordando, algunas recientes y que desde luego nos van a retrotraer un par de décadas en el tiempo a uno de los éxitos que más sonó. Enseguida desvelamos también esta incógnita, porque hay una canción que todos bailamos hace ya concretamente 14 veranos y que hoy tiene su efeméride porque salió tal día como hoy en 2012, un 15 de julio. Enseguida la disfrutamos aquí en Radio Popular Herri Irratia. Mientras tanto, podéis participar en nuestro WhatsApp en el 688-88-77-88. Aquí recibimos vuestros mensajes, también recomendaciones, alguna invitación, y todos los mensajes serán bienvenidos, por supuesto, con respeto, cómo no. Vamos a escuchar ya el pronóstico del tiempo, porque tenemos ganas de que desciendan las temperaturas. Vamos a ver si nos trae buenas noticias nuestro meteorólogo Eduardo Tarromán.
1: Sí, va a ser una jornada en la cual vamos a notar cómo van a bajar las temperaturas respecto a la jornada de ayer, debido a la entrada de viento del noroeste, con toques del oeste. Esa entrada de viento procedente del Cantábrico, más fresco, pero también más húmedo, explica este descenso térmico. Estamos en torno a 28 centígrados en el interior, 28 grados en Bilbao y alrededor de 26 grados en la costa. Serán las máximas de la jornada de hoy. Comenzamos el día con esas nubes bajas acumuladas por la entrada de por el flujo de viento del noroeste. Van a seguir así durante gran parte de la mañana, con esos intervalos bajos de nubes bajas durante gran parte de la mañana, como decíamos. Esperamos que a partir de media mañana se empiecen a abrir algunos claros en el interior. Poco a poco, esos claros se irán extendiendo por todo el territorio de Vizcaya y llegarán hacia el mediodía hasta la costa. Y así van a seguir los próximos días. Van a ser días con viento del norte, con nubosidad, sobre todo en la costa. Puede caer alguna gota la jornada de mañana jueves de manera dispersa, sobre todo en la costa a primeras y últimas horas, y las temperaturas van a estar pues en esa franja, entre los 25 y los 30 grados de cara a los próximos días. De cara al fin de semana pues tengamos valores un poquito más suaves.

Evidentemente esta canción tiene más de 14 años, ¿eh? La otra incógnita la desvelaremos, pero ya al final del programa. Escuchamos Video Killed the Radio Stars, es decir, el vídeo mató a las estrellas de la radio. A nosotros no nos ha hecho tanto daño, porque ya aparecemos también en pantalla, no en la gran pantalla, pero sí en dispositivos, en redes sociales, porque estamos en Instagram, en TikTok, en Facebook, en X, en Twitter, en todas las plataformas. Está Radio Popular Erri Ratia, y ahí aparece también nuestro rostro, ¿eh? Para la gente que no asocie nuestra voz con nuestra imagen, por ahí nos tenéis a todos danzando, pues contando algunas historias, algunas noticias y, bueno, vídeos bastante virales también los que hemos protagonizado. Pero escuchamos, en este caso, Video Kill de Radio Star, porque Trevor Horn, el hombre que anunció la muerte de la estrella de la radio hace ya unos cuantos, porque esto data de 1979, está de celebración. El músico y productor británico Trevor Horn, que nació tal día como hoy, un 15 de julio de 1949, y por tanto cumple hoy 77 añitos. Desde aquí el Sorionak a Trevor Horn, que alcanzó la fama, como decimos, al formar parte, al ser integrante de The Buggles, y posteriormente también se convirtió en uno de los productores más influyentes del pop británico de los años 80, principalmente. Para celebrarlo en la radio, nada mejor que recuperar esta canción con la que The Buggles anunciaban, quizá demasiado pronto, porque todavía no estábamos en tantas plataformas, tampoco la televisión tenía la magnitud que ha llegado a alcanzar. Aquí nos anunciaban que el vídeo iba a matar a la estrella radiofónica. Pero aquí nos mantenemos, tampoco nos consideramos estrellas, pero seguimos aquí vivitos y coleando.

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0: Pues claro que sí, arratsaldeonetan, esta misma tarde empezamos con esas fiestas de Indautxu, Karmengo Eguna, aunque no es un día solo, porque tanto hoy miércoles, mañana jueves, como el viernes 15, 16 y 17 de julio vamos a disfrutar de diferentes actividades que han preparado para estos días tan especiales y de celebración en Indautxu. Habéis podido apreciar durante los últimos días, ya desde el día 7 y hasta el 21 de julio, tenemos esas barracas instaladas en la plaza Indautxu, pero vamos a ir más allá, porque desde esta misma tarde tenemos más programación que repasamos ya de la mano de Olga Zulueta, directora creativa de Bilbao Centro. Olga, egunon.
1: Egunon, ¿qué tal estáis?
0: Pues con muchas ganas de disfrutar de este Karmengo Eguna. Bueno, este Karmengo Eguna, que son varios Eguna, que son varios días.
1: Sí, sí, son tres Egunas.
0: Sí, sí, sí, lo habéis preparado bien, ¿eh? Al final vamos a llegar a montar una semana completa, ¿eh?, de fiestas en Indautxu, pero...
1: Pues sí, ojalá, ojalá, porque es que tenemos ganas de fiestas aquí en el centro de Bilbao.
0: Como no, y mucho que celebrar, empezando por hoy mismo, en particular de Indautxu, desde las 7 de la tarde ya empezamos con actividades. ¿Qué tenemos para hoy, Olga?
1: Pues mira, tenemos pintacaras para los pequeñitos. Uh-huh. Y un conciertazo a las 8 de la tarde, porque viene un trío que nos va a hacer bailar, cantar canciones de toda la vida, de rock. Bueno, qué ganas de oírles, porque son fantásticos, ¿eh?
0: O sea, hoy ya tenemos marcha, hoy ya tenemos rock a las 8 de la
1: hoy
0: tarde.
1: Marcha, mucha marcha, sí, sí, sí. Oye, con el Talas Rock, que es un trío, ya te digo, magnífico.
0: Uh-huh. Muy bien, y antes, pintacaras para los chiquis, me decías, y taller de globoflexia, veo por aquí.
1: Sí, claro, tenemos varios talleres que al final, uh-huh, pues haremos que los tríos participen y que se lo pasen bien. Porque aquí esta calle, además, como no tiene tráfico, pues está genial. Los críos vienen con sus aitas y con sus amas. Uh-huh. Ellos se divierten tomando algo y los niños no tienen peligro.
0: Hombre, y que los chiquis ya están de vacaciones, que querrán aprovechar el tiempo al máximo. Nosotros, a ver cómo nos apañamos todavía trabajando para visitar también Indautxu y estas fiestas, no solo hoy con ese concierto de rock a las 8 de la tarde, porque mañana, desde la 1:30, aquí ya al mediodía, la 18ª ya edición de la entrega del premio Indautxu.
1: Sí, sí, sí, parece mentira cómo pasa el tiempo. Pero ya llevamos muchos años dando estos premios, pero para nosotros es una alegría porque nos hace reunirnos a la gente que admiramos y que queremos, lo pasamos muy bien y estos premios también pues es una manera de decirles que están ahí, que nos acordamos mucho de lo que hacen y que les admiramos por toda su labor.
0: Oye, Olga, ¿y podemos adelantar algunos de los premiados?
1: Claro, hombre, claro, está la Asociación del Cáncer. Ajá, aquí en Vizcaya, claro, que además abre su sede en la misma calle, uh-huh, nuestra, la calle Indautxu, y haremos una inauguración bonita, pero ahora les vamos a premiar por esa labor. Luego, uh-huh, tenemos a Jesús Platón de Mugendo, que con varios, uh-huh, locales de deporte haciendo Mugendo, pues es un tío que ha marcado la historia del Mugendo, uh-huh, ¿no?, aquí en Vizcaya. Y a Teresa González Ardanaz, que ya sabes que es una bailarina de ballet, que tiene su taller aquí en el subterráneo, debajo de la plaza Indautxu, con cientos de alumnos, que ha sacado alumnos a lo más alto del ballet, y ella misma es una gran profesional. Uh-huh. Así que es que, fíjate, qué maravilla. Y luego, 100 años de Rirratia, madre mía. Ese premio se lo merece todo.
0: Sí, sí, cómo no, cómo no. Vamos a presumir de ese premio, ¿eh? Mañana cuando lo recibamos,
1: sí, sí, sí, sí.
0: Ahí nuestro gerente,
1: bueno,
0: Manu Aguirre.
1: Bueno, vais a estar recogiendo premios todo el rato.
0: Ya ves, ¿eh? Desde la celebración el pasado 30 de junio, que parece que fue ayer, pero ya han pasado 2 semanas de esa cita tan especial, un Irrati Urte, esos 100 años.
1: Qué bonito.
0: Entre Vizcaya Irratia y Irratia,
1: sí,
0: muy bonito.
1: Sí, sí.
0: Yo no tuve, no pude estar, ya tenía unas vacaciones preparadas, me dio mucha pena perdérmelo, pero bueno, ya he podido ver las imágenes y os lo pasasteis en grande, Olga.
1: Lo pasamos súper bien, es que recordar todos esos años de radio y que la radio siga siendo tan potente y, uh-huh, tan importante para cada uno de nosotros. Es que a mí me encanta, de verdad. Es que es un medio al que sigo todos los días porque duermo muy mal y la oigo todas las noches. Ajá. Y me parece maravilloso ese acompañamiento que me hace cada noche, ¿no?
0: Qué bueno.
1: Así que os voy a aplaudir mañana a rabiar, hasta ponerme las manos rojas.
0: Eso es, y que sigamos dando esa compañía y teniendo ese alcance como lo tenemos a día de hoy.
1: Okay.
0: Una maravilla. Y además, Olga, tú participando, no solo escuchando, porque también participando aquí en Radio Popular.
1: Me encanta, me encanta estar con vosotros porque es que soy familia.
0: Y a nosotros nos encanta tu compañía, como nos encantará seguro la paella popular que también vais a preparar mañana.
1: Bueno, qué rico. Es que hicimos un año y repetimos siempre, porque esas paellas que se hacen, una paella de pollo y otra paella de verdura, ajá, que están maravillas. Qué ricas. Y hacemos en la misma calle. O sea, son unos grandes profesionales. Y no solamente está rica, sino que visualmente es súper apetitoso.
0: A ver si me da tiempo a pasarme, porque yo saldré, calculo, sobre las 3 de aquí. Si no, te pido que me guardes un tupper para cuando llegue.
1: Te guardo.
0: Por si la engullís y el resto. Porque va a volar, seguro, la paella, las raciones van a volar.
1: Hombre, claro, nos quedamos sin nada enseguida.
0: Oye, luego podemos bajar la paella también con Erri Kirolak por la tarde, mañana jueves,
1: claro,
0: y Mercadillo Infantil.
1: Claro. Bueno, Larry Kerolak también, con Urpe, que es un gran profesional de los niños y de Larry Kerolak. Es que lo hace tan bien porque les cuida tanto, les enseña nuestro deporte. Y claro, ¿qué quieres que te diga? Nosotros miramos también por nuestra cultura y por enseñar a la gente, a los niños, a los jóvenes, que se puede divertir uno haciendo Larry Kerolak. Súper bonito.
0: Eso es deporte.
1: Y luego
0: rurales.
1: Concierto, claro, otra vez.
0: Concierto.
1: Madre mía. Es que no podemos pasar sin música, porque nos encanta bailar, cantar, y con JM Acoustic es un puro espectáculo, porque él es un dinamizador, divertido, canta maravillosamente. Así que va a ser un día muy completo el del jueves, ¿eh?
0: Sí, también, cerrando con ese concierto a las 8 de la tarde, el mismo horario que hoy miércoles, hoy a las 8 con Talas Rock, y mañana a las 8 también JM Acoustic, para la gente que salga de trabajar, que por lo menos pueda llegar al concierto y permitirse unos bailes ahí.
1: Te tomas una cervecita, cantas un poco, va a ser muy divertido.
0: Encima no va a llover, creo yo.
1: Claro.
0: No va a llover, va a hacer buen tiempo.
1: Fenomenal el día.
0: Qué maravilla. Oye, y el viernes, Olga, todavía tenemos algo de actividad, porque a las 6:30 de la tarde, por ejemplo,
1: tenemos en la plaza Indautxu, con todas las barracas, con la chocolatada, con el mago. Todo para los chiquitines de las casas. Uh-huh. O sea, que para que vengan, se diviertan, porque ya sabemos que los padres que tienen que trabajar pues sufren un poco las vacaciones.
0: Yeah.
1: Así que les traigan, y aquí en la plaza Indautxu van a estar a sus anchas.
0: Oye, qué bueno, el viernes magia y luego discoteca infantil también a las 8.
1: Exacto, sí, discoteca infantil, porque también ellos bailan, hacen coreografías, muy divertido.
0: Oye, ¿cómo lo preparáis, Olga? Qué maravilla, desde Bilbao Centro, y como directora creativa, ¿cómo habéis elaborado tres jornadas para disfrutar al máximo?
1: Claro, hay que disfrutar, y hay que hacer además unas fiestas en las que toda la familia participe, desde los más chiquis hasta los más mayores, ¿no? Que haya eventos para todos y que sean unas fiestas sanas y maravillosa.
0: Eso es. Y como decía al inicio, las barracas están en la plaza Indautxu. La jornada de hoy y la de mañana se desarrollan en particular de Indautxu, pero la del viernes en plaza Indautxu, para tener en cuenta a dónde dirigirnos.
1: Exactamente. Así es. Perfecto.
0: Pues ahí nos vamos a encontrar, Olga, y mañana además recibiendo ese premio Indautxu, ese Indautxu Sari en la 18ª edición.
1: Muchas ganas de esos premios, sí.
0: Un auténtico placer, como siempre, Olga, un gustazo charlar contigo, y ahora a disfrutar de estos días. Es que ricasco.
1: Claro que sí, os esperamos. Vaya agur.
0: Mucho bat, agur. Bye.

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2: Pues ya tenemos los conciertos de Aste Nagusia. Lo confirmamos ayer, el Ayuntamiento de Bilbao ha dado a conocer ya todos los conciertos que se celebrarán en los escenarios de Abando Ibarra y Parque Europa durante Aste Nagusia 2026, entre el 22 y el 29 de agosto. Tal y como ya informó el consistorio, los anuncios se han realizado de manera progresiva a través de los canales oficiales. El pasado 9 de junio se anunciaba ese primer concierto de Aste Nagusia, concretamente el que ofrecerá en Tol Sarmiento el 26 de agosto en el Parque Europa, también los 40 sesiones de Aste Nagusia, el fiestazo Megastar, 8 conciertos consecutivos que tendrán lugar en Abando Ibarra, mientras que en el Parque Europa acogerán 4 citas musicales. Así, los grupos y artistas que se subirán al escenario de Abando Ibarra del sábado 22 al sábado 29 de agosto serán Cea Mais, Leire Martínez, la ex vocalista de La Oreja de Van Gogh, que se apartó del grupo una vez se culminó la vuelta de Amaya Montero. Mirúa también estará presente en Abando Ibarra, Serafín Zubiri junto a la Banda Municipal de Música de Bilbao, Urch con la Bilbao Orquestra Sinfónico A, después de que hayan sacado ese disco Urchen. Ya hablábamos con el grupo sobre este último trabajo y que lo van a hacer de maravilla con la Bilbao Orquestra Sinfónica, seguro, este verano. También estará Bebe, Cobardes y M-Clan. Y en el Parque Europa, del miércoles 26 al sábado 29 de agosto, aquí tardarán algo más en empezar los conciertos, las actuaciones serán de Entol Sarmiento, ETS, que está triunfando allá por donde va, de la mano de Gastea, también Walls, los 40 sesiones Aste Nagusia con el DJ y locutor Oscar Martínez y el cantante Martín Urrutia, y el fiestazo Megastar presentado por DJ Guillem Climent con las y los artistas Paula Cops, Gon, Abril, Avenida, Tony Grox y Lucy Cáliz. Estos serán todos los conciertos que tendrán lugar en los escenarios de Abando Ibarra y Parque Europa para esta Aste Nagusia 2026.
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0: 10:36, 28 grados alcanzamos en Bilbao, sintonía para acercarnos a Bargota, donde están a las puertas de la Semana de la Brujería, sí, además la vigésima edición que celebran en este año 2026, una semana que vamos a conocer de la mano de Cristina Remírez, concejala y miembro de la Comisión de la Brujería. Cristina, egunón, buenos días.
1: Egunon, buenos días.
0: Y también Vanessa Pacheco, técnica de turismo de la Sierra de Codés. Vanessa, muy buenos días, Egunon.
2: Egunon, buenos días.
0: Bueno, Cristina, antes de nada, conocer la historia de la Semana de la Brujería, que para la gente que desconozca de qué estamos hablando, la Semana de la Brujería en Bargota, pero ¿qué pasó allí? ¿Por qué celebran desde hace 20 años esta semana? Pues hay que hablar de ese vecino más célebre, seguramente, ¿no?, de Bargota, que fue Yoganes, el brujo de Bargota, ¿no?
1: Así es, sí. Todo empezó por él, vamos.
0: ¿Cómo fue su historia? Acércanos un poco el origen de por qué Bargota tiene ese vínculo con la brujería.
1: Pues porque se sabe que Yoganes de Bargota era un clérigo que se fue a estudiar a Salamanca y se interesó por las artes necrománticas. Y a su vuelta a Bargota, pues les hacía como prestidigitación o trucos de magia. Y bueno, ha corrido la leyenda o sus pasajes de manera oral de generación en generación.
0: Eso es, y durante años se ha extendido esa leyenda y ahora celebramos esta Semana de la Brujería, que arranca enseguida, este mismo viernes, el día 17 y hasta el 21 de julio, hasta el martes, tenemos diferentes actividades. Luego hablamos de otras posibilidades que nos ofrece Bargota, también con Vanessa, que nos acompaña y a quien ya hemos saludado, pero antes, Cristina, empezamos por el viernes 17 de julio, es decir, pasado mañana. ¿Cómo vamos a empezar esta Semana de la Brujería con el pregón?
1: Pues bueno, habrá un pregón que siempre lo mantenemos en secreto quién va a ser el que lo da, porque así hay como más expectación. Y una degustación de migas y sopas de ajo en la Plaza del Brujo. Y después a las 9 comienza el espectáculo del grupo de teatro local Arañango y que nos acompaña la Batucada Goraño y otros músicos que también vienen a acompañarnos.
0: Vale, eso a las 9. Sí.
1: Bueno, se cuentan los pasajes y las leyendas estas de tres leyendas de Yoganes, de la vida de Yoganes. Y este año hay una nueva que está muy chula.
0: Oye, qué bueno, para conocer de cerca la vida y la historia de Yoganes a las 9 de la noche, eso este viernes. Y luego veo que también vamos a trasnochar, ¿no?, en esa primera jornada, porque a la 1 hay concierto de Gora Herria, Sorgin Gaua.
1: Sí, así es. Este año, bueno, pues esto es el nuevo impulso de la juventud que entra en la comisión y dice que ellos quieren un concierto. Entonces, bueno, sí, pues hay que atender un poco a todos los gustos.
0: Y veo que además en la Plaza El Brujo, un gran nombre escogido para esta celebración, en la Sorgin Gaua, la noche de brujas, y con brebajes y pócimas. Es decir, todo va a estar muy bien ambientado, ¿no? Como si hubiera casi un aquelarre.
1: Así es, sí, sí. Se preparan, esta gente joven prepara lágrimas de Lamia, creo que le llaman, un cóctel que hacen ellos.
0: Anda.
1: Y el otro no me acuerdo cómo le llaman. Pero sí, lágrimas de Lamia hay.
0: Oye, pues tengo curiosidad por probarlo. Esto será el viernes para abrir boca, pero el sábado 18 de julio también tenemos una gran jornada en Bargota. ¿Cómo la vamos a celebrar, Cristina?
1: Sí, bueno, a las 6 de la tarde ya se abren los rincones que están tematizados, que son las bajeras de las propias casas y alguna bodega, que, bueno, pues se adornan con temática de brujería y de la época de Yoganes.
0: Vale, y ahí tenemos.
1: Entonces esto se puede ya visitar desde el sábado, que antes solamente se abría en el domingo, pero ahora también lo abrimos el sábado. Habrá música también por las calles y buen ambiente.
0: Eso es, y con ese ambiente, esa atmósfera de brujería, con la cena de brujería también en el frontón viejo, bueno, absolutamente de todo para ese sábado. El domingo, mercado de la brujería de Bargota, también una jornada de las más especiales, ¿no?
1: Sí. A ver, en el mercado es verdad que vienen muchos artesanos, pero sí que intentamos que tengan algo que ver con la brujería y que además también estén ambientados. Y luego están esos rincones que el domingo sí que hay un concurso de en busca del gazapo.
0: Así, ¿en qué consiste?
1: Pues los visitantes tienen que visitar todos los rincones si quieren participar en una cena para dos personas o una casa rural, un fin de semana en una casa rural.
0: ¿Y tienen que encontrar un gazapo?
1: Un elemento distorsionante, vamos, que no tiene nada que ver con el rincón.
0: Ah, vale, vale. Entonces hay que hacer una búsqueda exhaustiva, ¿no? Por todos los puntos. No va a ser fácil, me refiero.
1: Sí, bueno, a ver, ¿no? Bueno. Pues tampoco muy complicado.
0: Ah, vale. Para que alguien por lo menos se lo lleve, ¿no?
1: Eso es.
0: Bueno, no vamos a dar pistas, que cada uno lo busque. Además, demostración de hacer jabones veo también en el Rincón de la Mujer, es sí. decir, sí. de diferentes ámbitos también los que vais a tratar sí. el domingo 19 de julio. Y esto no se limita solo al fin de semana, a la semana de la brujería, porque también el lunes y martes tenemos actividades, ¿no?, en Bargota.
1: También lunes y martes, sí. El lunes hay un taller botánico con plantas medicinales y hechizos. Primero se da un paseo y se van reconociendo pues las plantas que tienen características pues o propiedades que son buenas para la salud o para alguna cosa. Y después van a preparar algún producto con romero.
0: Uh-huh. Ah, mira.
1: Y luego a las 5 de la tarde se hace una visita teatralizada con Ceferino y Stanislao, que son dos personajes del pueblo conocidos, en una de las bodegas, en la bodega del Diezmo, y luego tienen chocolate.
0: Ah, mira.
1: Y por último, a última hora de la tarde, a las 7, bueno, este año un poquito antes, porque después de la conferencia hay una visita guiada por el pueblo, un paseo nocturno por la vida de Joanes de Bargota, uh-huh. y que vendrá Pilar Lumbreras a darnos esta charla y uh-huh. esta visita guiada.
0: Uh-huh, vale, esa conferencia que citaba sobre Inquisición y brujería, también con Pilar Lumbreras. Realmente uh-huh. interesante para el martes ya poner el broche de oro con una escape room.
1: Eso es, sí, uh-huh. tenemos un escape room en la Casa del Brujo uh-huh. y luego la ruta de bodegas que todos los años hacemos también, que se visitan 4 bodegas subterráneas de las de piedra que hay en Bargota, más de 50. Y hay 4 pinchos y 4 vinos.
0: Ah, mira, para terminar con buen sabor de boca, esta semana de la brujería. El martes 21.
1: Con un poco de música para cerrar también la semana.
0: Concierto con música en directo con Irache para cerrar uh-huh. esa semana de la brujería en la Plaza del Brujo. Hablamos de la semana de la brujería que será, imagino, Vanessa, como técnica de turismo, uh-huh. Uno de los principales atractivos, ¿no?, de Bargota, aunque tenga más cuestiones, pero seguro que la gente que visita Bargota conoce o se sale de Bargota conociendo ya, no sé si la historia de Joanes, pero ese vínculo con la brujería, ¿no?
2: Efectivamente, y ya no solo eso, sino que el pueblo entero se implica para que toda esta semana salga adelante y salga bien y se atrae a muchísima, muchísima gente de fuera, o sea que es una, como dices, un evento muy, muy importante mm. para aquí, para la Sierra de Codes. Eso es.
0: Y nos
2: recalcar también, bueno, sí, perdón.
0: Sí, cuéntanos más también alicientes que tenga Bargota para estas próximas semanas. Sí.
2: Eso es, aparte obviamente de la brujería, que al final yo creo que es lo que decimos, un ejemplo muy bonito de cómo un pueblo chiquitín puede convertir pues su identidad, digamos, sus leyendas, su brujo.

0: nos visite, pues pueda ver más cosas como pueden ser el viñedo experimental, el barrio de bodegas. También se ha hecho una nueva área de autocaravanas junto a un área de servicios para cicloturistas y también un mirador observatorio de aves. Quiero decir, tenemos muchísimas cosas, además de la brujería, para cualquiera que quiera venir a visitarnos.
1: Y bodegas, me decía Cristina, unas cuantas, ¿no, Vanessa?
0: Eso es, sí. Sí que es cierto que se han instalado QRs, códigos QRs en alguna, porque creo que son 10, exactamente 10 códigos QRs en bodegas para poder hacer como una visita 3D, pero son más de 50 las bodegas que tenemos aquí en el pueblo de Bargota.
1: Uy, unas cuantas, para un pueblo, me refiero, para no ser una localidad, un municipio con tantísima población, pues desde luego que es una cifra bastante reseñable.
0: Sí, la verdad que sí.
1: Oye, por cierto, me hacía mucha gracia que presentábamos al inicio a Cristina, que forma parte de la Comisión de la Brujería. No sé, Vanessa, si te postulas también para entrar en esa Comisión de la Brujería.
0: De momento no, de momento yo tengo suficiente con toda la tierra de Codés, pero sí que veo aquí mucha gente implicada, ya te digo, es todo el pueblo que saca adelante estas fiestas. Oye, no es nadie externo, sino que es el pueblo.
1: Cristina, ¿tuvisteis que hacer alguna prueba para entrar en la Comisión de la Brujería o alguna aquelarre?
2: Qué va.
1: Fue más sencillo, ¿no?
2: Pero bueno, sí que formo parte del grupo de teatro también y tampoco hacemos prueba, ¿eh? O sea, somos personas aficionadas.
1: Oye, pues lo hacéis de maravilla, por lo menos en lo que es a la elaboración del programa se refiere. Y antes de cerrar, os voy a pedir a ambas, tanto Cristina como Vanessa, una invitación para acercarnos a Bargota, sobre todo ahora en estos días tan especiales y con tanta tradición por la Semana de la Brujería, pero más allá de estas fechas señaladas, una invitación para acercarnos a Bargota.
2: Yo simplemente decir que lo preparamos con mucho cariño, que al final se siente un ambiente diferente y que es muy bonito y que vengan a verlo.
1: Y Vanessa, también de la Sierra de Codés, en lo que corresponde.
0: Eso es lo mismo. Sí que me gustaría pues utilizar también este espacio que para decir que también lo interesante de las personas que vengan aquí a la brujería no lo vean como una visita de un solo día, sino también pues una visita y una oportunidad muy grande para descubrir también todo lo que tenemos tanto en Bargota como en los demás pueblos de la Sierra de Codés. Tenemos muchísima oferta de turismo, tanto turismo activo con rutas cicloturistas, con zonas de escalada, como también muchísimos recursos patrimoniales. Hablamos de pueblos con muchísimo legado medieval, como Aras con su Arco de San Juan, Torralba del Río y Aguilar de Codés con sus fortalezas. Luego tenemos espacios especiales como el Santuario de Codés, la Presa Romana de Mués, el Mirador Estelar de Torralba del Río, que tiene insignia Starlight. Y luego, obviamente, pues no nos olvidamos de los pueblos por los que pasa el Camino de Santiago, que también uno de ellos es Bargota, con su ermita de la Virgen del Pollo. Y luego Sansol y Torres del Río. Torres, por ejemplo, con su Santo Sepulcro, que es una réplica del Santo Sepulcro de Jerusalén. Tenemos aquí mucho para ver, mucho para visitar y bueno, decir también pues que invitamos a la gente a que lo visite y que bueno, que todavía quedan hueco en nuestras casas rurales y en nuestros alojamientos de la sierra y que por favor están invitados a venir y bueno, si quieren cualquier información, estamos en Instagram, en turismo.sierradecodés, tejiendocaminos.sierracodés y bueno, por supuesto, brujería/bargota.
1: Pues no se me ocurre mejor plan para estas fechas que acercarnos a Bargota y a esa zona de la Sierra de Codés que yo conozco y es un enclave espectacular y que tenemos tan cerquita aquí en Bilbao, en Vizcaya, que es un desplazamiento bastante asequible para hacer incluso en un fin de semana y ahí está con esa invitación y toda la información también, como nos decías, Vanessa, en Instagram, ahí pueden consultar pues todas esas delicias que nos ofrecéis para los visitantes. Vanessa, Cristina, un auténtico placer y ahora disfrutar al máximo de esta Semana de la Brujería.
2: Muchas gracias.
1: Muchísimas gracias. Es que ricasco, agur.

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Pues vamos a disfrutar también unos minutos de la maravillosa voz de Linda Ronstadt, porque hoy cumple 80 años y una voz algo más agradable que la mía. Así que vamos a disfrutar unos minutos de una de sus canciones más icónicas, este Blue Bayou, porque la cantante estadounidense está de celebración. Nació tal día como hoy, un 15 de julio de 1946. Así que con esas 80 primaveras le vamos a felicitar a Linda Ronstadt con este clásico tema.

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Pues ya lo decíamos al inicio del programa, hoy traíamos una efeméride que iba a retrotraernos hace más de una década, aquel verano de 2012 en el que todos bailábamos al ritmo de Psy con este Gangnam Style, porque hoy, precisamente este 15 de julio, se cumplen 14 años desde que se publicara el Gangnam Style del surcoreano Psy y la canción que trascendió rápidamente el ámbito del K-pop gracias a ese videoclip, a su particular coreografía que todos bailábamos al unísono luego en todo el verano en las fiestas de los pueblos. Fue el primer vídeo de YouTube que superó además los 1.000 millones de reproducciones y contribuyó a cambiar también la dimensión internacional de la música surcoreana. Dio el primer paso, podríamos decir, de lo que hoy conocemos como el K-pop. Fue el bueno de Psy con este Gangnam Style, con el que cerramos esta primera hora de Egunon Magazine. Enseguida el boletín informativo y a partir de las 11 con Cristina Maestro y hasta la 1 cuando nos volveremos a encontrar en Euskadi Gaur. Mañana volvemos con Magazine desde las 10. Es que recasco. Viararte. Agur.

0: Los que vamos a ir desgranando a lo largo de la mañana, porque hemos conocido precisamente esos datos, pues que nos llevan a replantearnos realmente la situación económica que atravesamos actualmente debido a esa crisis inflacionista que viene derivada de otras cuantas crisis, las que están ocurriendo a nivel mundial, de las que iremos hablando. Pero ahora nos vamos a centrar en la portavoz de Euskal Herria Bildu en el Congreso, Merche Aizpurua, que ha censurado al secretario general del Partido Socialista de Euskadi, Eneko Andueza, que pretende establecer una dicotomía totalmente falsa con su acusación a la formación soberanista y al Partido Nacionalista Vasco de pretender aplicar una prioridad nacional.
1: Bueno, pues a ver, me parece que querer establecer una dicotomía falsa, bueno, puede ser un alarde de impulso político, pero realmente no se ajusta a la realidad. Es una dicotomía totalmente falsa. Con ese acuerdo lo que queremos es ensanchar derechos, dotar de derechos a toda la ciudadanía, porque en este momento los hablantes en euskera no están en las mismas condiciones que los hablantes en castellano. Eso es un hecho, es obvio y es evidente que eso es así. Y es a eso a lo que se le quiere hacer frente. O sea, en ningún caso es priorizar de alguna forma, por utilizar el mismo término, ese elemento que curiosamente además lo ha cogido del vocabulario de Vox y del PP, que tan en boga está ahora, son derechos sociales también, y son derechos sociales que hay que mantener en pro del euskera y en pro de los derechos de los hablantes.
0: Esas eran las palabras de Merche Aizpurua. Y nos vamos a quedar ahora con las palabras de Javier Hurtado, el consejero del Gobierno Vasco y además secretario general del Partido Socialista de Euskadi en Álava. Ha reaccionado a esa condena al hermano de Pedro Sánchez y dice que hay cosas que no se entienden en esa condena, y ha apostado por confiar en la justicia para que las anomalías se puedan corregir en otras instancias. Aunque no ha podido aún leer la sentencia, ha señalado que por lo que ha podido leer a expertos, hay cosas que no se entienden. En todo caso, ha apelado a confiar en la justicia y que las anomalías se puedan corregir en otras instancias. Y saliendo de Euskadi, hemos conocido hace muy poquito que la Consejería de Salud ha confirmado que se ha detectado en Cantabria un caso asintomático de viruela del mono, pero ha descartado la existencia de un brote, una enfermedad de la que ya hablamos años atrás y que hubo mucho miedo generado en la sociedad respecto a ella. Pues dicen ahora desde la Consejería de Salud del Gobierno de Cantabria que se trata de un caso asintomático aislado detectado hace unas dos semanas durante las pruebas preoperatorias de la persona afectada realizadas en el Hospital Universitario Márquez de Valdecilla de Santander. Los síntomas habituales de esta enfermedad son erupciones en manos y cara y otras zonas del cuerpo que en ocasiones van acompañadas de fiebre, dolor de cabeza y también del cuerpo e inflamación en los ganglios. Así que estaremos pendientes de si se queda en un caso aislado, tal y como confirma el gobierno de Cantabria a través de su departamento de salud, o esto va a más. Y en clave internacional, el brote de ébola en República Democrática del Congo rebasa ya los umbrales de los 2.000 casos confirmados y los 750 muertos. También en clave internacional tenemos que contar que han muerto 9 personas, incluidos 2 civiles, por los últimos bombardeos lanzados por Estados Unidos contra Irán. Y Ursula von der Leyen, la presidenta de la Comisión Europea, ha llegado a Kiev y adelanta nuevas iniciativas sobre la integración de las industrias de defensa. Así que estaremos pendientes de todo ello, de cómo va avanzando precisamente ese decreto que quiere poner en marcha la Unión Europea, y estaremos aquí muy pendientes de ello. Ahora, a las 11:04 nos ocupamos del tráfico.
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0: La situación de la red viaria de Vizcaya ahora mismo es tranquila. Sí, es cierto que en algunos puntos, como la salida de Bilbao por Bolueta, presenta un tráfico más denso de lo habitual. El resto de la red viaria presenta un tráfico totalmente fluido. Sí, es cierto que nos notifican un accidente que corta un carril en el término municipal de Barrica, la Vizcaya 3114.
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0: 11:05, 29 grados de temperatura en Bilbao. Se quedan con la segunda hora de Egunon Magazine. Las noticias vuelven a las 12 ya con Dani Guerreiro. Agur.
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0: Bienvenidos en este día en el que ya estamos a bordo de un On Magazine desde hace un rato con Dani Guerreiro. A las 10 y poquitos minutos empezó en su horario habitual, el del programa. Bueno, el nuestro ya sabéis que va muy bailón en este verano, pues estamos cubriendo a los compañeros también. Cuando unos vienen, otros se van. Ese es el vaivén del verano y por lo tanto pues nos vamos turnando. Así que bueno, pues ahora de aquí a la una continúa este un On Magazine. Y decir que ahora mismo, hoy estamos un poquito más abajo, pero pelín, 29 grados de temperatura, no es demasiado. Ayer, además, incluso se caldeó el ambiente con el partido, que, pues bueno, pues mucha gente lo vio y hubo emoción futbolística, se acerca el final y, por lo tanto, hay mucha gente, pensé yo, el fútbol ya se enajena mucho, por lo menos la mente futbolística, futbolera o de aficionado o de forofo, se enajena mucho con todo esto. Digo, ya verás cuántas cosas vamos a ver de aquí a que termine y, bueno, pues a ver si termina con una victoria de la selección española, pues imagínate, yo con tal de no volver a escuchar la canción de Cucurella haría cualquier cosa prácticamente, pero no llegaría a hacer lo que ha hecho un youtuber que tiene muchos millones, como 70 millones de seguidores y va por ahí haciendo cosas de yacas, esas payasadas donde al final pues alguien se mete un castañazo, otro termina en el suelo por lo que sea, la gente sale herida, por suerte no de gravedad, pero al final eso ha hecho mucha gracia desde que salió hace unos años y en realidad yo creo que ya somos una sociedad un poco yacas que, bueno, pues nos gusta ver este tipo de contenido, echar las cuatro risas de impulso primario y con eso nos contentamos como casi una de las mejores muestras de entretenimiento. Bueno, pues este tipo anda con sus compañeros por ahí por el mundo en un periplo buscando el último reto para ser viral y la intención que tienen es sacar dinero para una entrada para la final del Mundial. Y el reto ha sido pues algo muy reflexionado, bueno, les habrá costado un montón de pensamiento, les habrán ardido las cabezas para pensar qué lo que van a hacer o iban a hacer y han hecho es comerse la patata frita más picante del mundo. Hasta ahí les ha llegado el cacumen. Bueno, pues uno lo ha hecho finalmente, incluso la patata les llegó con guantes y hasta una especie de epi para acercarse a la patata. Aun con ciertas dudas, se metió la patata en la boca y ¿dónde creéis que terminó? Pues en el hospital. Ya os recordáis aquello de no siento las piernas, pues este no sentía la garganta, la boca, nada, y hubo que espabilar médicamente a este hombre que no sé si habrá monetizado el asunto y si llegará con lo recaudado a coger una entrada del Mundial que deben de estar por las nubes, según se dice. Bueno, pues en fin, la gran tontería que nos rodea, yo creo que en Occidente a la mayoría, en colectivo a la mayoría, vamos a ver hasta dónde llega. En esta ocasión, si el fútbol está por medio, creo que puede adquirir cotas de gravedad, como en este caso, que si no ha terminado grave, casi casi, aquí el señor de la patata. Bueno, pues Mr. Potato aparte, vamos a ver si Dorta Román nos cuenta cuál es la meteorología que tenemos ahora para las siguientes horas y recibimos a nuestro primer invitado.
1: Sí, va a ser una jornada en la cual vamos a notar cómo van a bajar las temperaturas respecto a la jornada de ayer, debido a la entrada de viento del noroeste, con toques del oeste, esa entrada de viento procedente del Cantábrico, más fresco, pero también más húmedo, explica este descenso térmico. Estamos en torno a 28-30 grados en el interior, 28 grados en Bilbao y alrededor de 26 grados en la costa. Eran las máximas de la jornada de hoy. Comenzamos el día con esas nubes bajas acumuladas por la entrada, por el flujo de viento del noroeste. Van a seguir así durante gran parte de la mañana, con esos intervalos bajos de nubes bajas durante gran parte de la mañana, como decíamos. Esperamos que a partir de media mañana se empiezan a abrir algunos claros en el interior. Poco a poco, esos claros se irán extendiendo por todo el territorio de Vizcaya y llegarán hacia el mediodía hasta la costa. Y así van a seguir los próximos días. Van a ser días con viento del norte, con nubosidad, sobre todo en la costa. Puede caer alguna gota en la jornada de mañana jueves de manera dispersa, sobre todo en la costa, a primeras y últimas horas. Y las temperaturas van a estar pues, en esa franja, entre los 25 y los 30 grados, de cara a los próximos días. De cara al fin de semana, pues tengamos valores un poquito más suaves.

0: Bueno, pues mucha gente ya anda de vacaciones, mediando los de julio, pues mediando sus vacaciones. Bueno, tranquilidad que todavía les quedan y si lo apuran un poco vendrán contentos. Y luego, segunda tanda, los de agosto, más allá de los que mezclen un mes y otro, que también hay muchas personas que optan por ese modelo vacacional. Pero bueno, compartimos muchas cosas, muchas historias y circunstancias cuando estamos de vacaciones, en amigos o en familia. Vamos a hablar un poco de todo eso, en concreto pues con nuestro invitado y colaborador Igor Cortón, psicólogo infantil juvenil, y hoy está con nosotros. Hola, Igor. Muy buenas. Bueno, pues de vacaciones estamos, que es fácil estar de vacaciones en principio, pero tienen su cosa, ¿no? Grupos humanos reducidos, muchas veces que les une lo más íntimo, lo más cercano, como una familia, por ejemplo. Pues bueno, muchas veces hemos dicho que también saltan chispas, ¿no?
1: Sí, sobre todo pues en estas épocas donde cada uno determina cuál es su tipo de descanso. Al final, coordinarlo con otras personas en la familia no es fácil, porque cada uno quiere su espacio de vacaciones y sobre todo cómo vive en su espacio de vacaciones cada uno, ¿no? Y a veces eso no se lleva muy bien.
0: Es cierto. Bueno, las familias ya se conforman de múltiples formas, ¿no? Antes era muy estricto el modelo y ahora hay mucha diversidad y está, yo creo que bien que así sea, que así nos vayamos arreglando. Yo veo pues muchas familias que se ve al padre con los hijos o a la madre con los hijos, pues familias que decidieron la separación, van de vacaciones, y a veces les veo como que van muy, muy acertados, muy bien conjuntados, y otras veces les veo bronquillas por ahí, a poco que eches el ojo, porque las vacaciones miras también a los demás, como tienes poco que hacer, ¿no? Y claro, digo, bueno, pues no sé si será fácil, ¿no?, esta situación en algunos casos.
1: Bueno, no es fácil, como decimos, ¿no? Si ya en la familia sin un tema de separación es complicado lidiar con cada gusto, sobre todo cuando ya nos encontramos en edades más de tipo adolescente, ¿no? Que ya ellos reivindican y ya reivindican ese espacio más de autonomía. ¡Jo, soy mayor, tal, no sé qué, quiero hacer esto, quiero hacer lo otro! Ahora vamos en familia a ver no sé qué, ¿no?
0: Sí.
1: ¡Jo, qué rollo!, ¿no? Yo quiero estar con no sé quién o con el móvil, ¿no? Entonces, bueno, en las situaciones de separación, al final hay otra variable que puede influir también en esos aspectos a la hora de poder planificar de una manera más positiva las vacaciones, ¿no? Uh-huh. Y dentro de la casuística que tú comentabas, de muchos tipos de familias, en concreto, podríamos dividir en este grupo como dos situaciones, ¿no? Podríamos decir, una, aquellos aitas y amas que se han separado, pero que entienden que las vacaciones siguen siendo de la familia, ¿no? O cuando les tocan estar con los hijos e hijas. Y aquellos adultos que dicen, joder, son mis vacaciones, ¿no? Yeah. Como adulto, sí. Me toca estar con los hijos o las hijas y no lo voy a llevar bien porque han considerado que es como su periodo vacacional, ¿no?
0: Uh-huh.
1: Y ahí es donde vemos generalmente que surgen más conflictos a la hora de diseñar ese tipo de vacaciones. Cuando te tocan con personas que consideran que sus vacaciones son sagradas, ¿no?
0: Sí, supongo que también hay que afrontar ese periodo con naturalidad, no esperar a que, aquí arreglo todo lo que igual pues no he terminado de hacer bien, ¿no?, como adulto durante el año. Y claro, yo creo que cuando eso pasa, también pues los jóvenes o los hijos lo ven un poco raro y hasta se dan cuenta un poco de lo que pase, no exageremos, ¿no?
1: Sí, de hecho es como te decía, ¿no? Las vacaciones las busca cada uno a su manera. Entonces, las familias buscamos ese momento como para reconectar, ¿no?, con nuestros hijos e hijas. Ya no tenemos que andar pendientes del trabajo ni de los estudios, ya tenemos tiempo para disfrutar, ¿no? Pero claro, ¿qué entendemos por disfrutar con la familia? ¿No?
0: Claro,
1: en ese aspecto.
0: Claro,
1: entonces, claro, si mis vacaciones son individuales y yo quiero hacer lo que yo quiero, pues al final la familia es un estorbo. Si quiero conectar con ellos, tengo que tener en cuenta quién tengo delante, ¿no? ¿Qué quiero hablar o qué quiero conectar con ellos y con ellas en verano, ¿no? Y a veces esos dos deseos no van de la mano, ¿no? Y ahí tenemos que buscar un poco pues ese entendimiento. Dentro de las vacaciones tienen que ser un momento de disfrutar, de pasarlo bien. Y tenemos que tener en cuenta que parte de nuestras vacaciones es ceder ese bienestar o una parte de nuestro bienestar para el resto de la familia, ¿no? Bueno, me encantaría estar viendo la televisión. Bueno, pues ahora igual aprovecho para estar un ratito más pues con Aita, con Ama o con mis hijos en este rato, ¿no?
0: Eso es. Bueno, una cosa también en vacaciones, todo el mundo quiere mucha libertad, hacer cosas que no ha hecho nunca, quizá, ¿no? Sí, pues las personas que son más jóvenes, y tirar hacia adelante. Y claro, pues los padres ahí, ese momento de separación, aquí estamos en el pueblo, no pasa nada. Y es verdad, ¿no? Normalmente en los pueblos pues está la gente que tira para aquí, para allá, con menos control. Pero claro, ahí hay un tira y afloja, una soca tira de hasta dónde dejarles, ¿qué hago? ¿Le dejo, pero lo sufro yo, ¿no? Hasta que venga, o me hago el encontradizo por algún lugar donde sé que va a estar. Seguro que hay algunas hasta situaciones simpáticas, ¿no? Pero ¿qué hacer con esos chantajitos también que,
1: claro,
0: que aparecen?
1: Hemos comentado más veces, hemos pasado todos por esa etapa.
0: Sí,
1: ¿no?
0: Sí, está claro.
1: Y empatizamos fácil con ese momento, pero claro, el rol es de aita o de ama, ya no es de adolescente,
0: claro.
1: Chico o chica, ¿no? Entonces, claro, tenemos unos elementos ahí que nos ayudan a gestionar de alguna manera mejor, ¿no? Cuando trabajamos con las familias, siempre hablamos de dos criterios fundamentales que tener en cuenta a la hora de trabajar la autonomía, porque al final es bueno que tengan autonomía porque les permite poder, por un lado, ser capaces de ir aprendiendo a resolver las cosas que les suceden, y luego, como aita y como ama, también nos ayudan a ver qué decisiones toman nuestros hijos e hijas, ¿no? Uh-huh. Es decir, si no hay ese periodo de autonomía, no sé qué decisiones van a tomar.
0: Yeah.
1: Entonces, esas decisiones generan una experiencia que te dice, jo, pues mira, todavía mi hijo o mi hija no está preparado para darle esta autonomía porque no está tomando buenas decisiones. No significa que no las vaya a tomar,
0: uh-huh,
1: pero nos indica que, bueno, todavía igual es demasiado pronto, ¿no?
0: Sí,
1: y esos dos criterios serían seguridad y salud.
0: Ajá, ¿no? Muy
1: entonces,
0: claro, sí.
1: Básicamente, ¿por qué ponemos las normas, los aitas y las amas, ¿no? Por seguridad y salud.
0: Sí, sí, sí.
1: Entonces, si trabajamos bien eso y decimos, bueno, pues si te he enseñado a cuidarte, pues vamos a imaginar las fiestas, alcohol, ¿no?
0: Uh-huh.
1: Situaciones que se pueden dar. Te he enseñado los riesgos, ahora tienes la autonomía para ver qué haces con eso.
0: Sí,
1: ¿no?
0: Sí.
1: Y que también hay una responsabilidad de qué me vas a mostrar con esa autonomía que yo te doy. Y muchas veces cuando lo planteamos así, los chicos y las chicas son conscientes de esa libertad y de la responsabilidad que conlleva tener esa libertad,
0: uh-huh,
1: ¿no? Y eso es algo muy interesante también para poder trabajar en familia.
0: Claro, así se va fraguando un poco de confianza con lo práctico, ¿no? Pues bueno, este verano has hecho estas cosas que no habías hecho, has estado bien, te has portado estupendo, te has divertido, pues vamos a por otro paso, ¿no?
1: Correcto, es así. Y, como digo, al final también los chicos y chicas se sienten con esa capacidad de tomar mejores decisiones porque tienen esa responsabilidad, pero de una manera positiva. No, ojo, o sea, que si la lío, pues al final me van a quitar libertad. No como un castigo, sino como una consecuencia de mi decisión, ¿no? Uh-huh. Que es como lo planteamos, ¿no? Te he enseñado y tú puedes tomar una buena o una mala decisión. A partir de ahí podemos dirigirnos a aumentar esa autonomía o a reducirla, ¿no?
0: Uh-huh.
1: Y cuando las familias entienden esto y lo transmiten a los hijos se sienten más empoderados a la hora de tomar mejores decisiones, y al final todo va en pos de que la convivencia y el aprendizaje sean positivos.
0: Uh-huh. ¿Qué es ese modelo, esa estrategia de menos dos más dos que me has comentado y quiero que lo desarrolles para que pueda resultar útil?
1: Sí, es una de las cosas que vemos, ¿no? En casa o en el trabajo, ¿no? Vamos a imaginar que tenemos un hijo o una hija de 14 años.
0: Venga.
1: Y uno siente, y nos ha pasado a todos, que el más dos que yo digo es, yo tengo 16, es como si tengo 16 y puedo hacer cosas 16,
0: uh-huh,
1: porque me veo ahí, ¿no?
0: Sí.
1: Claro, ¿qué hacemos los aitas y las amas? Reducir un menos dos, ¿no? No tienes 14, tienes 12, ¿no? Y entonces en ese impasse,
0: sí,
1: hay muchas veces esa gestión del conflicto natural, ¿no? Es decir, no, yo puedo hacer esto. No, todavía no puedes hacer esto.
0: Sí.
1: Y por eso digo que cuando utilizamos esos criterios de seguridad y salud y lo transmitimos, podemos cuadrar mejor ese menos dos más dos.
0: Vale,
1: ¿no?
0: Vale.
1: En
0: sí,
1: ese
0: sí,
1: aspecto,
0: sí,
1: decir, bueno, pues no va a depender tanto de tu edad cronológica, sino de la capacidad o la madurez que tú hayas adquirido para tomar una mejor decisión. Entonces ya no planteo, ¿puedes hacer cosas de 16 con 14? Pues igual sí, puedes hacer cosas de 16 con 14. Pero eso tenemos que comprobarlo.
0: Bueno, es verdad que esa es la tan mítica frase de, y si tus amigos se tiran por un puente, tú te tiras también. Tenemos que entender igual los mayores que de alguna manera es un sí, ¿no? En
1: sí,
0: su mente. Pues sí,
1: sí,
0: porque es que yo estoy con ellos.
1: Claro, ¿no? Porque la visión de los chicos y las chicas tiene que ver con cómo perciben ellos ese riesgo, ¿no? Entonces, claro, los adultos los vemos de una manera.
0: Sí, sí.
1: Y ellos dicen, no, si se puede hacer, no pasa nada, ¿no? Entonces, ¿cuál es el riesgo? No, pues mira, pasa esto, ¿no? Y muchas veces los aitas y las amas decimos, va a pasar esto, no, puede pasar esto, ¿no? Entonces, estamos indicando que, bueno, te indico un riesgo que yo veo, y veo cómo lo ves tú. Entonces, desde su punto de vista, no pasa nada. Podemos hacerlo.
0: Sí, sí, sí, claro. Oye, ¿qué ocurre, Igor, cuando llegan, bueno, pues se pasan los años, se va con la familia, se van haciendo adolescentes y llega ese primer verano en el que ya no quieren ir, a veces hay una prórroga, vale, te concedo este, pero al siguiente no. ¿Cuándo es ese momento, cuándo llega? ¿Cómo acordarlo? ¿Cómo?
1: Bueno, pues un poco como estamos comentando, ¿no? Dices, generalmente ponemos un límite de edad, ¿no? Cuando tengas 18, cuando tengas 17, cuando tengas 19, cuando tengas 16. Claro, ¿cómo marcamos eso en el desarrollo de un chico o una chica? ¿No? Como decía, pues hay chicos o chicas que tienen una madurez o una toma de decisiones prudente y podemos dejarles hacer más cosas, ¿no? Pero cuando llega ese momento, tenemos que primero mirarnos a nosotros, ¿no? ¿Qué miedos no tenemos ahí a la hora de decidir, ¿no? Si les dejamos o no.
0: Sí.
1: Porque los chicos y las chicas lo pueden decidir porque se ven capaces de hacerlo, ¿no? Hoy en día estamos viendo, quizás en comparación a nuestra época adolescente, que los chicos y chicas viajan mucho por el mundo, de repente, ¿no? Con 14 años, con la familia, se han ido a Roma, se han ido a Alemania, se han ido a Estados Unidos, ¿no?
0: Sí, es verdad.
1: Y de repente dicen, tengo 17, voy con los amigos a Sevilla. No, hombre, a un apartamento que hemos alquilado, pero ¿qué me estás contando?
0: De Sevilla,
1: ¿no? ¿Qué dices? No es aquí, no puedes irte a La Rioja o a Cantabria, ¿no? Que está más cerca. No, a Sevilla, ¿no? Entonces, ahí es donde tenemos que objetivar un poco lo que observamos, ¿no? Bueno, ¿cómo ha estado funcionando mi hijo o mi hija en este tiempo, ¿no? Es lo que decía de la experiencia previa, ¿no? Ojo, pues mira, está bien, tomaba decisiones. Bueno, pues mira, ¿no? Llega el momento de dar ese paso. Pero siempre tenemos que gestionar ese pellizquito.
0: Claro,
1: ¿no?
0: Es
1: que se nos queda en el estómago.
0: Una salidita del nido, ya, ¿no?
1: Que, claro, ¿sabes? Y lo que eso significa, ¿no?
0: Sí.
1: Y entonces, bueno, pero me llamas, ¿eh? Bueno, pero mandas un WhatsApp, ¿no? Oye, cuido, cualquier cosa me dices.
0: Sí,
1: ¿no?
0: sí.
1: Y esos primeros días o ese primer viaje vamos a estar nerviosos, preocupados.
0: Sí.
1: Si la experiencia es positiva, como decía, oh, pues mira, ¿no? La siguiente vez, oye, ya me quedo tranquilo para que puedas hacer otro viaje diferente.
0: Y Igor, a la hora de organizar el viaje, porque, bueno, muchas veces y muchas familias van y hacen visitas culturales también y van de un sitio a otro, pues bien, yo creo que mayoritariamente bien. Pues se va a un museo que pueden ser unas horas en la mañana ahí metiditos. Y claro, luego ves que todo el mundo está un poco cansado, porque al final también eso cansa, y ves a los jovencitos con el móvil igual delante de cuatro cuadros míticos a su alrededor, y ellos con el miñi con el móvil. No sé, ¿cómo organizamos eso para que a todo el mundo le pueda cuadrar, ¿no?
1: Es una cuestión del timing, ¿no? Recuerdo el caso de una familia con un chaval de 14 años, ¿no? Que vamos a las vacaciones, y el chaval decía, me aburro en las vacaciones, ¿no? Y los padres decían, pero ¿cómo vas a aburrir con el esfuerzo que hacemos para ir a un sitio que te guste y tal, ¿no?
0: Sí.
1: Y hablando con el chaval decía, joder, es que os gusta ir a ver iglesias, a ver no sé qué, a ver catedrales. Joder, ese es un rollo, ¿no? Y él decía, dice, igual de mayor me gustan, pero es que tengo 14 años.
0: Ya,
1: ¿no?
0: Claro.
1: Entonces, es un poco sobre todo el timing. No es tanto que no entiendan la cultura o lo que vemos, ¿no? La importancia, porque al final lo transmitimos, o los guías transmiten un poco ese elemento y siempre es interesante. Pero claro, no es lo mismo estar, bueno, pues una horita,
0: ya,
1: ¿no? Que llevo 3 horas en el museo y tal, ahí siguiendo una persona que está hablando, ¿no? De un cuadro, lo que sea, ¿no? Entonces, si ajustamos ese timing, la verdad es que podemos salir con una experiencia mucho más disfrutona todos. Pero si yo quiero disfrutar de todo el museo entero, de todas las salas, de cada detalle, pues ahí me puedo encontrar con esa situación. No pasa nada, les dejamos con el móvil un rato, pero estamos en el museo. De repente se van a enganchar. Están en el museo con nosotros, están un rato con el móvil, pero de repente hay algo que llama atención y ya lo van a mirar.
0: Sí.
1: ¿No? Entonces, bueno, podemos jugar un poco con ese timing.
0: Claro, pues es verdad, incluso están, por un lado, los intereses de los mayores y los más jóvenes, y luego también dentro de los más jóvenes, pues puede haber un hermano, una hermana más mayor y otro más pequeño, y claro, ahí también hay las diferencias. Yo vi una vez pues creo que fueron por Portaventura, porque de los dos, pues el más pequeño iba a disfrutar mucho Portaventura, y estaba su hermana mayor, yo creo, ya un poco aburrida, se le veía, y encima tenía el pequeño un martillo de esos de goma, y le estaba dando en la cabeza a la mayor. Yo digo, se la ve ya muy harta para que encima su hermano le dé la cabeza, esto va a terminar mal. Y claro, ella no iba con la misma ilusión a Portaventura, igual prefería haber ido con sus amigas.
1: Eso es, por eso digo que de alguna manera es lo complicado es ajustar esas diferentes situaciones, ¿no? Pero si el timing lo ajustamos ahí, de alguna manera vamos a conseguir que todos puedan salir con una experiencia más positiva. Si vamos a tirar más de uno que de otro, ahí es cuando aparecen esas situaciones. Pero bueno, forma parte también de lo que es pasar vacaciones en familia.
0: Es verdad, que sean a 100%, sin ningún roce, sin ningún...
1: Yo no las he vivido nunca.
0: Nunca, a ninguna edad, ¿verdad?
1: Nunca.
0: O sea, ni nadie.
1: Creo que no existe... Yo al menos no conozco a ninguna familia que venga de vacaciones y ha sido genial, ideal, ningún problema, ningún roce. roce en ningún momento, eso yo no lo he visto.
0: Eso es, pero bueno, pues lo bueno es que el saldo final sea positivo, que creo
1: correcto,
0: que mayoritariamente lo es. Si no, no repetiría la gente,
1: ahí
0: y diría,
1: estoy,
0: nos quedamos en casa, ¿no?
1: Ahí estoy contigo.
0: Esa es la prueba del algodón, así que bueno,
1: correcto,
0: pues Igor Cortón, te deseamos también a ti muy buenas vacaciones.
1: Igualmente.
0: Que lo pases muy bien, que vuelvas muy refrescado y aquí nos encontramos. Muchas gracias por tu colaboración también esta temporada, la tuya y la del colegio, lógicamente, de Psicología de Vizcaya, que pues bueno, pues en su nombre nos coordinas todo este trabajo y a veces pues tienes la deferencia de venirte tú, que también nos gusta mucho. Así
1: no,
0: que...
1: y además agradeceros como siempre a la radio este trocito que nos dais para poder hablar de nuestro trabajo y de bueno, pues la psicología en general en la vida, ¿no?
0: Ah, no hay espacios con los que el oyente se sienta más identificado que con los vuestros, porque habláis de todos nosotros, así
1: ay,
0: que
1: ay,
0: estupendo.
1: Ay.
0: Pues vamos a las vacaciones, es que ricas, que
1: igual.

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4: Bueno, pues con pases deportivos, aquí está Markel Francia para darnos un avance del Oye Cómo Va. Egunon, Markel.
5: Egunon, Cris, ¿qué tal? Además, hoy tenemos el día, ya el día D, podríamos decir, porque debuta Edin Terzic como entrenador del Athletic en el día de hoy. Será ante el Derio, hoy a la tarde, a las 7:30, en la Florida, en Portugalete. Y si hay alguno que todavía no tiene entrada y está interesado en conseguirla, que sepa que puede hacerlo en las oficinas de la Florida, que estarán abiertas durante esta mañana, creo que es hasta la 1, y luego ya a la tarde abrirán a las 5 hasta la hora del comienzo del partido. Los precios son los siguientes: para los socios y empadronados en Derio, en Portugalete, son de 10 euros, para los menores de 18 años también de 10 euros, y el público general tendrá que abonar 15 euros. El Athletic de Edin Terzic, que debutará hoy a la tarde ante el Derio. Ese será el primer amistoso de la pretemporada y estamos a la espera de que el club confirme más amistosos, porque Edin Terzic en su rueda de prensa de presentación dijo que una vez se conociesen los horarios oficiales de la liga, ya establecerían la pretemporada completa. Y se habla de que el Athletic está cerca de disputar el trofeo Bortoliti ante el Atalanta el 14 de agosto en Bérgamo. Todo esto se debe a una ruptura institucional entre el Atalanta y el Inter de Milán por el caso Palestra, y entonces ahora es el Athletic quien se posiciona como el invitado de lujo para esta cita amistosa, con ese reencuentro incluido en Bérgamo, porque todos los Athletic sales recordamos esa victoria en Champions League ante el Atalanta esta temporada, que sin duda alguna ha sido quizás uno de los partidos con mejor sabor de boca hemos salido los Athletic Sales durante la pasada temporada. Las Leonas, que también se ejercitan hoy por primera vez en la temporada a las órdenes de su nuevo técnico Víctor Martín. Y después, en el Mundial, ayer España venció a Francia, Unai Simón, Aymeric Laporte y Nico Williams, que ya están en la final de la Copa del Mundo, casi nada, los tres Athletic Sales, que tendrán la oportunidad el domingo a partir de las 9 de convertirse en campeones del mundo. Y ahora, con España en la final del Mundial, ha comenzado un debate en las calles, y es el de si el Ayuntamiento de Bilbao debería de colocar una pantalla gigante para que los aficionados puedan verse España, y ya se verá si Inglaterra o Argentina el domingo a partir de las 9. La realidad es que en Donosti han confirmado que se colocará una pantalla gigante. Uh-huh. En Vitoria ya se colocó una para ver la semifinal de ayer, así que damos por hecho que también se colocará la misma para ver la final, y falta Bilbao por posicionarse. De mientras, escuchamos a Iago Barrasate, que decía lo siguiente sobre la selección de España y la Euskal Selectiva.
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5: A la 1:30 analizaremos todo lo que ha sido el Mundial con Pello Baró y Josu Unzurrunzaga.
4: Bueno, pues estamos atentos a esa hora al Oye Cómo Va. Es que ricas, ¿cómo?
5: Agur, Cris.
4: Se habla mucho, oímos en numerosas ocasiones conversaciones acerca de nuestro mundo interior, tan rico, tan variado, que contiene, bueno, una parte de nuestras esencias, muchas veces no reveladas. Pero creo que la mayoría de todo eso que se dice se queda en lo superficial si atendemos de verdad al bulle-bulle que tenemos siempre por dentro, muchas veces difícil de parar, difícil de no hacer caso y poco atendido, como diría. Hasta algunas ocasiones en las que es la ficción quien se ocupa de ese trayecto. Y tengo en mis manos un libro, es un libro de relatos, de cuentos, que se llama Personaje Secundario. Lo ha escrito Sofía Balbuena y además yo creo que con buen tino, porque además tiene ese reconocimiento del premio de relatos breves Ribera de Duero, que pues además un lugar común yo creo para muchos escritores y una muy buena referencia. Sofía está con nosotros, entonces bueno, le vamos a dar la felicitación y que nos hable algo más del contenido y esa esencia de estos cuentos, lo que en ellos quiere contarnos. Sofía, bienvenida.
7: Muchas gracias, Cristina.
4: Muy buenas. Lo primero, felicitarte. Siempre es una buena sorpresa, ¿no? Un reconocimiento así.
7: Sí, siempre se agradecen los premios, ¿no? Es algo poco frecuente en esta carrera, un reconocimiento de esas características, así que muy contenta.
4: Bueno, pues esta es una parte solo del trayecto que tendrá este personaje secundario, que es un libro, como digo, de relatos varios, son 5 en concreto, y tienen no uno, sino muchos personajes. Y aunque sean principales, también es verdad que ese personaje secundario está ahí y a veces atañe a la vida de una propia persona, ¿no? Que de alguna forma nos podemos sentir así, incluso cuando tenemos, es verdad, un papel primordial en las acciones de vida, ¿no?
7: Sí, creo que de eso se trata un poco, ¿no? Como de ponerse en un lugar secundario en la vida, en la propia vida, ¿no? Como de orbitar alrededor de otro sol, y un poco a estos personajes les pasa esto bastante, ¿no? Como que terminan un poco decidiendo su destino en función de la mirada de alguien más.
4: Muchas veces es ese sol es masculino, como el propio astro, ¿no? Y es femenina, es la luna, es la chica, sí, porque podemos encarnarlo ahí, las que terminamos haciendo ese trayecto circular y mareante, ¿no?
7: Sí, o sea, en realidad es como el otro, ¿no? Siempre, o sea, porque yo me di cuenta como temprano, o en el proceso de escritura del libro, que tenía como 2 cuentos en donde la relación heterosexual, y yo dije, bueno, no quiero que sea como una cuestión respecto de la heterosexualidad, ¿no? De orbitar pura y exclusivamente alrededor de la mirada masculina, que es una cosa muy frecuente también, sino de que tu valor, o sea, el valor de estos personajes esté articulado o esté dado para ellas, que son siempre mujeres las protagonistas, por la mirada de alguien más, ¿no? Poner el valor afuera, poner siempre el valor afuera, que es lo que te hace moverte, ¿no? O perder el centro, estar orbitando siempre en función de alguien que lo que querés es concentrar su mirada.
4: Es verdad que esa condensación de pensamientos interiores en los cuentos está como una pastilla de caldo muy concentrada. Es verdad que ese bulle-bulle que mencionaba al inicio nos lanza muchísimos mensajes. Claro, ese pensamiento y esas voces interiores pues no paran y muchas veces nos lanzan algún mensaje que no me lo cuentes, tú a ti misma dices, no me lo cuentes, no quiero, ya sé que estás ahí, pero no me lo digas, que no puedo hacer nada, que no quiero, que mejor no, al final estamos poniendo a veces parches y paradas en muchos movimientos que podrían salir y que incluso no salen ni se verbalizan, ¿no?
7: No, creo que ese es el gran protagonista del libro, ¿no? Como el mundo interior, este mundo a menudo silenciado, creo que la experiencia de ser mujer tiene mucho de eso, ¿no? Como Natalia Ginsburg decía, ¿no? Como ella lo ponía en términos del pozo, y decía que todas las mujeres que ella había conocido a lo largo de su vida tendían a caer en lo que ella llamaba pozo, que es como esta cuestión de cuestionarse a una misma, ¿no? Pensarse todo el tiempo una misma. Para mí este es como el personaje secundario, ¿no? Como esta tendencia a sobrepensar las cosas o a pensarlas, pero que sobre todo, digamos, este run run interno, este pensamiento constante, este estar todo el tiempo cuestionando nuestras acciones, de no debería haber hecho eso, creo que le contesté mal, le voy a llamar, le mando un mensaje, no, mejor no le mando, lo dejo tranquilo. Creo que tiene que es un mecanismo que tenemos porque nos estamos cuestionando todo el tiempo nosotras mismas, ¿no? Porque estamos cuestionando todo el tiempo nuestras acciones y nuestra importancia, ¿no? La importancia de nuestras acciones. Y a menudo este pensamiento no sale a la luz, ¿no? Y creo que gran parte del hecho, o sea, gran parte de por qué están tan tensas mis personajes es porque están todo el tiempo manteniendo en silencio este mundo interior. Nunca terminan de contárselo a nadie porque no saben lo que hay del otro lado, no saben qué significa contarle a alguien todo lo que tienen adentro.
4: E incluso igual a veces sí que saben o sí que sabemos y ya sabemos cómo se va a recibir y aplicamos una autocensura, ¿no? En ese sentido.
7: Pero realmente lo sabemos. O sea, si yo creo que es tan efectivo el mecanismo que en realidad nunca vamos a saber qué pasaría si lo contamos, porque en realidad nunca lo vamos a hacer, claro. Y creo que sobre eso se trata, o sea, es el a veces sale involuntariamente, ¿no? A veces tenemos pequeños estallidos que no podemos justificar. O sea, ¿por qué me largué a llorar de esa manera? Porque me estaba peleando con el de la cuenta de la luz.
4: Sí.
7: Y quizás algo de, ¿no?, de todo ese mundo que estamos todo el tiempo reprimiendo estalla en pequeñas fugas que no podemos controlar. Pero en definitiva creo que se trata sobre todo de cómo, de ese límite, ¿no? Como del límite de lo que no dejo salir y aparece de otras maneras, como fugas intermitentes, involuntarias, por todo lo que no estoy dispuesta a contar de mí misma.
4: Claro, y que igual terminan en la persona que recibe esa reacción, en un ¿qué le pasa?, ¿no? En una extrañeza, ¿no? ¿Esto por qué ahora, no?
7: Sí, o sea, o incluso para sí misma, ¿no? Como hay personajes del libro que hacen cosas que ellas no se pueden explicar por qué las hacen.
4: Uh-huh.
7: Creo que, claro, que no sabemos lo que genera, ¿no? A menudo no somos conscientes de todo lo que genera estar todo el tiempo midiéndonos, reprimiéndonos.
4: Uh-huh. A veces igual es parte de ese cansancio que no nos explicamos, ¿no? Incluso si hoy no he hecho gran cosa, ¿no?
7: Sí, sí, sí, cansancio y cansancio mental, ¿no?
4: Sí,
7: como
4: eso
7: decir,
4: es
7: todo el tiempo estar cansada mentalmente o decir, bueno, pero ¿por qué? Si no hice nada hoy. Bueno,
4: por ahí anda, hay que buscarlo, es verdad. El libro comienza con el tema es la maternidad, que es un gran tema de siempre y con, bueno, pues cambios posiblemente también, como con todo en los últimos tiempos, también ha habido variaciones en la forma de entenderlo, en cómo atravesarlo o cómo pasar por algunos momentos de los que se ha hablado poco, pues como una depresión posterior después de un nacimiento, pues bueno, hace tiempo prácticamente ni se hablaba, ahora por lo menos está transitado parlamentariamente, ¿no? Aunque todavía quedaría mucho por decir, pero claro, la maternidad es ese gran surco oficial por el que se pasa de una determinada manera, ¿no? Y hacerse muchas preguntas de, pues cómo hace la protagonista, y qué hubiera sido de mi vida, no, incluso pues cuando ya tiene su niña, y bueno, pues muchos de los pensamientos que ella tiene, pues es verdad que todavía hoy por hoy pues cuestan, porque sales del gran surco y hasta que eso se acepta pasa demasiado tiempo y demasiada gente, ¿no?
7: Sí, cuando me dieron el premio en la ceremonia en Madrid, Nuria Barrios, que parte del jurado, decía, bueno, a estas protagonistas a veces lo que les pasa es que están presas como de estructuras que son anteriores a ellas, ¿no? Que quizás eran las estructuras de sus madres o de sus abuelas. Siento que en ese cuento particular, o sea, me intentaba yo imaginar mientras lo escribía, bueno, ser madre a los 25 años, ¿no? Como la edad que yo me imagino que tiene esa protagonista, que tampoco se dice, ¿no? Pero yo me imagino como una edad, o sea, muy, muy joven realmente. Claro, un nivel de inconsciencia que te lleva a tomar una decisión que igual ella abre los ojos 5 o 6 años después a su vida, ¿no? Como que entiende lo que le pasó muchos años después de haber tenido a su hija. Y mi mamá, le mandé un ejemplar con mi hermana que estuvo hace pocos días en Madrid, el libro, y mi mamá me llamó ayer y me dice, Sofía, hija, leí el primer cuento, me dice, es exactamente así, yo no me acuerdo ni quién era cuando lo estuve a ustedes, nosotros somos tres, muy seguidos aparte, o sea, totalmente enajenada, como que abrís tus ojos, abrís los ojos 6, 7 años después, porque si no, como que no lo podés hacer, yo no tuve hijos, no tengo, no planeo tener, nada, me gustaba como un poco imaginar, ¿no? Que hubiese, qué pasaría, y quizás un poco en el ejercicio activo de Sofía, pensando, ¿qué hubiese sido de mí si no sé qué? Se lo trasladé justo a la protagonista de esa historia.
4: Ajá. Es cierto que a veces, bueno, pues es verdad que la vida nos lleva a todos y a todas en una velocidad como de lancha neumática, estas que van por pegando brinquitos de pura velocidad, ¿no? Por el mar, y al final, pues claro, es que no, las reacciones no pueden ir acompasadas a eso, ¿no? Porque no daría tiempo vital.
7: No puedo, o sea, qué sé yo, a veces, viste, la vida te lleva por delante. Yo creo que también a veces hay como mecanismos muy activos para la negación, ¿no? Y como que estos personajes también tienen eso, ¿no? Como de no voy a mirar esto ahora, no puedo estar mirando esto ahora, y bueno, y después lo que veníamos hablando antes, ¿no? Es distintos estallidos que aparecen con cierta, no sé, con sorpresa, incluso para ellas, y es como, bueno, pero venís no viendo esto hace un tiempo y ahora de repente.
4: Sí, las relaciones amorosas es cierto que son tema inagotable. Nunca llegaremos a decirlo prácticamente todo, ¿no? De lo que puede pasar entre hombres y mujeres, mujeres y mujeres, hombres y hombres, y cualquier, bueno, pues cualquier formulación por las cuales amorosamente se une y fraguan relaciones las personas, ¿no?
7: Sí, yo creo que de nada podemos decirlo nunca todo, o sea, eso tiene la experiencia de la literatura, pero creo también que a mí, más que la pareja o el amor, no que no me interese, sí me interesa, pero como que, creo que lo que es interesante era como la cosa de a dos, ¿no? Como el vínculo en paridad, porque me parece que lo que eso permitía, por lo menos para la construcción de las ficciones estas en estos cuentos, es que el otro, la otra, fuera un espejo amplificador de los defectos del personaje, ¿no? Entonces, que creo que puede la pareja puede pensarse un poco así, ¿no? Como una cosa, como un espejo, como ese espejo chiquitito del baño en donde te ves toda la cara como agrandada, en donde vos estás viendo todas tus marcas, todos tus defectos muy cerca tuyo, ¿no? Y que a veces resulta insoportable. Entonces, como me gustaba esa intensidad que puede dar ese vínculo, y me servía para hablar de las cosas que yo quería hablar, ¿no? Que es como, bueno, ¿cómo convive este mundo interno tan poderoso, tan nocivo a veces, cuando tenés una persona al lado todo el tiempo a la que no le querés contar lo que te pasa adentro, ¿no? Como que te obliga un poco o te orilla un poco a una forma de la locura.
4: Sí, es cierto. Y bueno, de todas formas, la pareja, al final, sigue siendo el número, ese A2, ¿no? En que navegamos, pues, la mayoría de las personas, al final. Ves parejas por todas partes.
7: Sí, pero bueno, es que el mundo está un poco organizado así, ¿no?
4: Así está.
7: Es mucho más fácil vivir en pareja.
4: Sí, en todos los órdenes, hasta en el administrativo. Sí. Hasta cuando llega Hacienda, ¿no?
7: No, es más barato, ¿no? Como yo vivo sola, pago alquiler. O sea, no es lo mismo, ¿no? O sea, creo que bueno, que termina. Por eso digo, como que me interesaba lo de Nuria Barrios, porque hay algo como de estas protagonistas que cargan de mandatos de generaciones anteriores, pero que se han trasladado a nuestra generación, a mi generación, en el sentido de que, bueno, quizás no pesa sobre mí como pesó sobre mi madre, sobre mi abuela, el mandato de ser madre, pero de todas maneras la familia, que a partir del núcleo de la pareja, sigue siendo el axioma o la unidad básica que organiza la sociedad, ¿no? Entonces, bueno, si la vida es más fácil así, y si todo nos está diciendo que tenemos que tener pareja, pues, bueno, no tenerla se vuelve como una cosa como medio rara, ¿no?
4: Ahí está, sí, ¿no? Y así sigue, y en muchos casos estigmatizada, ¿eh?
7: Sí.
4: Cada vez menos, pero ahí está. El hecho de salir a comer sola en un momento, bueno, pues cada vez es más liberador, hasta incluso los espacios han cambiado en la propia hostelería, y puedes ir con más tranquilidad, pero tampoco hace tanto donde ibas y, por un lado, tu propia obsesión hacía que te sintieras quizá más observada de lo que estabas, pero es que hay veces que se veía que lo estabas, ¿no? O miradas soslayadas o...
7: Sí, como que hay de malo con esta chica que está sola, ¿no?
4: Está sola comiendo, que luego se va a volver al trabajo y solo quería avituallamiento de un ratito.
7: Sí, quería leer un rato tranquila.
4: Sí, que no tiene sentido buscarle una compañía para 30 minutos estar aquí, pero bueno, ahí estaba la estampa, es verdad. En estos tiempos, bueno, pues con la última ola del feminismo se habla mucho también de las relaciones entre las mujeres. Salió la palabra sororidad para, bueno, pues mencionar algo que siempre ha existido, pero a veces hay cosas y conceptos que lo opacan todo, ¿no? Y bueno, pues las mujeres se relacionan siempre en sororidad, pero eso es muy complejo y muy diverso, ¿no? Puede ser algo que ahora tiene más altavoz, ¿no? En ese sentido, pero bueno, no olvidemos que también entre nosotras tenemos nuestro mundo de complejidades, a veces de relaciones fantásticas, inquebrantables, en otro lado
8: hablado de rivalidades y traiciones, bueno, como somos parte del género humano, pero hay veces que hay algo que sube mucho, se amplifica en medios y opaca un poco lo que es todo, ¿no? Y a veces, bueno, pues escribir de esto también está bien, ¿no?
7: No, sí, yo creo que como todo, digamos, no hay... O sea, le quitaría lo poderoso, lo interesante y lo revolucionario, ¿no? La solidaridad entre mujeres, pensar que no tiene asperezas. Si fuese orgánico y natural... Y,
8: menos no, mérito, ¿no?
7: O sea, tendría mucho menos mérito, ¿no? Como en esta serie que hay Pluribus, ¿no? Que de repente sí. Son todos buenos. No, como... Bueno, no es necesariamente más fácil, ¿no? Uh-huh. Ni más agradable. A veces puede ser bastante difícil y la solidaridad también tiene sus... O sea, la solidaridad entre mujeres, para no usar un anglicismo, tiene sus contrastes, su grado de dificultad, y todo el tiempo uno encuentra como límites, ¿no? O posibilidades de límites frente a una lógica de solidaridad entre mujeres. Creo que lo que es interesante es justamente tener la capacidad de pensar eso, pensar de dónde surgen las asperezas y ser capaz de reponerse, ¿no? Al instinto de ir en contra de una solidaridad entre nosotras. Creo que lo que le pasa, o sea, creo que el jurado decía, ¿no? Como el libro mío es moralmente complejo, no sé qué, creo que tiene que ver con estas cosas, ¿no? Como de pensar que las mujeres somos capaces de tener malos sentimientos, actuar sobre esos malos sentimientos, generar daños, a veces irreparables. Sí. Podemos entender, digamos, podemos hacer una crítica a la cultura patriarcal y vamos a estar de acuerdo, pero no significa que todas las mujeres sean buenas y que todos los hombres sean malos, porque eso significa, porque eso quiere decir simplificar, digamos, la complejidad que supone estar en el mundo, habitar en el mundo, relacionarse con otros. Y me parece que hay que salir, o sea, yo no tengo ninguna gana de entrar a una simplificación de ese estilo, me parece que es un mal feminismo, ¿no? Es un feminismo peor.
8: Sí, no, es verdad que es el tránsito por el mundo, tiene muchísimas asperezas como para, tener alas de ángel durante las 24 horas de cada día, eso está,
7: no.
8: Claro. Le preocupan a estos personajes y que aparecen en personajes secundarios en todos los relatos, el destino. También, ¿no? Bueno, te van pasando las cosas y dices, bueno, aquí tengo que ir yo, ¿qué me va a pasar? ¿Puedo recalcular como un GPS? Bueno, todo eso, ¿no? Es una preocupación de todo.
7: Sí, como que también yo creo que hay algo, pensándolo, ¿no? Ahora que me está tocando como hablar más del libro y demás, o sea, lo he pensado mucho, ¿no? Que yo siento que quizás, bueno, otra cosa que dijeron en la premiación, que dijo Paulina Flores, bueno, tus personajes como que están un poco haciendo las paces con el fracaso, ¿no? Con que quizás la promesa que pesaba sobre ellas no se va a terminar de cumplir nunca. Yo creo que es una buena lectura, o sea, es una lectura interesante. Sobre todo me parece a mí que hay algo como del orden de asumir lo finita que es la vida, en el sentido de que una toma un camino y no toma todos los otros, y ese duelo quizás sea para siempre, ¿no? Como todo lo que no hice, creo que hay algo de eso, ¿no? Como de sobre todo creo que a mi generación le cuesta el tránsito a la adultez, sí. ¿No? Esa renuncia la hemos hecho con mucho pesar, creo que a mi padre y a mi madre no les costó tanto, ¿no? Siempre, nacieron para ser adultos, nosotros es como que nacimos para ser jóvenes, ¿no?
8: Sí.
7: Creo que hay algo de eso y eso me interesaba, y también me parece que hay algo como de creo que esa es una de las cosas que más me parece pertinente en el libro, ¿no? Sí. Como esta crecer nos llegó tarde porque le convenía al mundo en el que vivimos que seamos jóvenes por muchos más tiempo para poder precarizarnos y seguir explotándonos de múltiples maneras. Cuando llega ese momento de la adultez lo vivimos como que nos cortaron las alas, no sabemos quiénes somos, y me parece también que la otra figura que en el libro medio está pensando esto todo el día es la figura que no siempre aparece, pero a veces brilla por su ausencia, que es el padre, ¿no? Yeah. O sea, ¿qué significan los padres en el libro, o los hombres en el libro, pero más concretamente los padres? Bueno, tienen que ver con esto, ¿no? Las que no crecen o las que pueden hacer lo que desean tienen un tipo de padre, y las que no quizás no tienen, ¿no?
8: Como... Sí, sí, sí. Además, el mundo de las decisiones, que al final es lo que te va también llevando a la adultez, ¿no? El decidir cada vez cosas más importantes o más hasta definitivas. Y es un multiverso lo que vivimos con cada decisión. Pues muere un mini yo, ¿no? Otro un pequeño yo.
7: Hay un velatorio.
8: Un pequeño. No nos damos cuenta ni nos lo tomamos así, si no estaríamos de plañideras todo el día. Pero es así, es así.
7: Sí, es así. Es así, hay que hacer las paces con eso. Creo que esto, quizás ocupadas como están en los pensamientos intrusivos que tienen todo el día, no se dan cuenta de que la vida se les está pasando hasta que un día abren los ojos y dicen, ay, ¿quién soy? Ya no sé quién soy, ¿no? Pero bueno, ahí están ellas también, ¿no? Intentando, no sé, encontrar un poco de paz en lo que las rodea, porque creo que también lo que les pasa muchísimo es que no pueden... No sé si se pueden dar el lujo de ver su vida arder, ¿no? Ajá. O sea, como no sé, yo siento que a mí me ha pasado mil veces diciendo, me voy a la mierda, renuncio, no sé qué, hago esto, lo otro, y a veces no podés, ¿no? Y bueno, creo que a ellas les pasa eso también un poco, de que les gustaría prender todo fuego y salir por la puerta con el pelo al viento, pero no pueden, no tienen esa libertad.
8: Es verdad, bueno, ahora que haces ese símil que es simpático, es cierto que, bueno, esa expresión, esas simpatías, ese velo está también en los pensamientos y en las acciones de estos protagonistas, y así es la vida también, y hay que tomarlo, aunque hay cosas que son serias, pero siempre hay una ironía, un sarcasmo, una forma de contarlo que te puede hacer esbozar ciertas sonrisas, y están aquí en el libro, que yo creo que los lectores lo agradecen también, ¿no? Porque enriquece, ¿no?, cualquier texto, pues, que a veces trata cosas que son de profundidad, ¿no? Pero no por eso tiene que ser, pues, un rigor mortis, que pues ya la vida lo tiene suficiente a la hora de relatar así, pues. Bueno, aquí estáis con la simpatía necesaria para imprimirlo ahí en las líneas, ¿no?
7: No, sí, no, o sea, creo que es un libro que yo siento que es como denso, ¿no? O sea, es muy tenso, ellas están muy tensas. Creo que lo que hace el humor y los chascarrillos y sobre todo los diálogos, ¿no? Como que vienen a minorar un poco la carga de este pensamiento todo el tiempo articulado sobre sí mismo. Y la verdad me gustó y disfruté de poder hacer reír un poquito, espero estar pudiendo hacer reír un poquito, porque me parecía que el libro también lo necesitaba, ¿no? Como ese contraste, ese descanso, ¿no? Darle al lector, a la lectora, la posibilidad de, bueno,
8: aliviaderos, ¿no?
7: Aliviar,
8: ¿no? Eso es, y bueno, pues así es, y todo eso hace interesante y la ha hecho acreedora de este premio Ribera de Duero a los relatos de este personaje secundario, Sofía Balbuena. Pues te agradecemos que nos hayas dicho algo acerca de lo que ha supuesto la escritura para ti, de cómo ves también hasta tu propio libro y lo que pasa un poco en el mundo, ¿no? Y en los pensamientos de todos y especialmente de todas. Ahí estamos.
7: Muchas gracias.
8: Hasta la próxima, Sofía.
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1: Eguerdión, es mediodía, revisamos la actualidad informativa de este miércoles 15 de julio aquí en Radio Popular, R.I. Ratia. Con una noticia de última hora, el Partido Popular de Bilbao acaba de comunicar que llevará la final del Mundial de la Copa del Mundo, que enfrenta a España con el vencedor de la Argentina-Inglaterra, que se celebra esta noche al corazón de Bilbao con una pantalla gigante. Dicen desde el Partido Popular sí a la selección, sí a España, sí a Bilbao, y es que el grupo municipal del Partido Popular va a instalar, así lo han confirmado hace escasos minutos, este domingo, una pantalla gigante en la pérgola del Parque de Doña Casilda para que todos los bilbaínos que quieran se acerquen.

0: pantalla para ver la final del Mundial en la pérgola del Parque Doña Casilda. La verdad es que estamos encantados, queremos disfrutar todos juntos, no puede ser que Bilbao se quede sin pantalla y por eso ahí estamos nosotros para decir sí a la selección, sí a España y sí a Bilbao y queremos la segunda estrella.
1: Hay que recordar que también Donosti va a instalar una pantalla en Anoeta, en el exterior del estadio, en la explanada. También se seguirá esa final del Mundial el próximo domingo, después de que la selección que dirige Luis de la Fuente lograra el pase en la jornada de ayer con esa victoria 2-0 sobre Francia. Hablamos de Euskadi en materia económica. Hemos conocido esta mañana el índice de precios al consumo, que ha registrado un incremento del 0,8% el pasado mes de junio en relación al mes anterior y del 3,2% en comparación con junio de 2025. En el primer semestre, los precios han crecido un 2,6%, según los datos que ha publicado este miércoles el Instituto Nacional de Estadística. En la variación mensual, la vivienda es el sector más inflacionista, con un incremento del 4,4%, seguida de las actividades recreativas, deporte y cultura, que han subido un 2,3%. Tras ellos, el resto de subidas respecto a mayo se registraron en seguros y servicios financieros, con un 1%, alimentos y bebidas no alcohólicas en un 0,6%, restaurantes y alojamiento un 0,5% y cuidado personal y otros un 0,4%. Son los datos del IPC que hemos conocido esta misma mañana. También nos han trasladado el gasto medio por hogar en Euskadi, que ascendió a 38.835 euros en 2025, un 6,9% más que el año anterior, un total de 2.522 euros más que el año anterior, que el 2024, lo que supone ese incremento del 6,9%. Según estos datos que ha elaborado el Eustat, el gasto medio por persona aumentó en la comunidad autónoma un 7,3% hasta los 16.642 euros en 2025, mientras que en España la media fue de 14.066 euros, es decir, más de 2.000 euros más de gasto por persona aquí en Euskadi que en el conjunto del Estado. También esta mañana escuchábamos a la portavoz de Euskal Herria Bildu en el Congreso, Merche Aizpurua, censurando al secretario general del Partido Socialista de Euskadi, Eneko Andueza, que pretende establecer una dicotomía totalmente falsa con su acusación a la formación soberanista y al PNV de pretender aplicar una prioridad nacional. También Merche Aizpurua, en esa entrevista con Radio Euskadi, destacaba que sí habrá presupuesto, pero que no saldrán adelante. No cree que salgan adelante los presupuestos por parte del gobierno central. Y esta mañana también estamos muy pendientes, ahí estamos siguiendo en primera persona ese Congreso Español de Sociología que acoge Bilbao, con la participación, entre otros, del presidente de la Federación Española de Sociología, Marius Domínguez.
2: Con Marian hemos hablado muchas veces y le robo alguna de las frases que me gusta de mi colega Marian Ispizua, de que la sociología muchas veces es incómoda porque es crítica, porque nos plantea qué está pasando y cómo, sobre todo, y eso no es de gran importancia, qué acciones políticas se pueden realizar. Y este congreso yo creo que tenemos la oportunidad en el País Vasco, además con la complicidad, porque si habréis visto el programa, tenemos la complicidad de toda la administración y todos nuestros profesionales de la acción pública del País Vasco, con la complicidad de la política pública.
1: Son las 12:05. Tenemos cerca de 32 grados ahora mismo en el centro de Bilbao, nuestras carreteras. Hemos tenido una mañana algo convulsa, aunque ya se están solucionando esos incidentes que hemos mencionado, y a esta hora se puede circular con total normalidad por la red viaria de Vizcaya. 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Ampliamos toda esta información en Euskadi Gaur.
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Bien, pues a esta hora ya superamos los 30 grados en Bilbao. No creo que vaya a subir mucho, por lo menos con el empuje del sol en el Bilbao que ahora mismo vemos desde aquí, desde nuestros cristales de alegres ventanales radiofónicos que tenemos. Igual no va mucho más. Ahora recordamos lo que hoy nos ha dicho Edorta, pero antes, a la playa.

0: Conectamos ya con Josu Galfasoro, es portavoz del Servicio Foral de Salvamento y Socorrismo de las Playas de Vizcaya. Vamos a saludarle, Guardión Josu.
1: Guardión, muy buenas.
0: Muy buenas, te oímos hoy con fuerza. Cuéntanos entonces esos colores de las banderas.
1: Pues mira, en estos momentos tenemos una playa con bandera roja, que es la playa de Toña, y cinco con bandera amarilla, que son la de Las Arenas, Arrieta, Chaviribil, Laidachu, San Antonio y Laida. Y el resto, pues bandera verde.
0: Bandera verde en esta jornada, un poquito nublado. ¿Qué temperaturas tenemos?
1: Pues mira, en el mar, en el agua, tenemos 23 grados y en el ambiente 28 grados.
0: Vale, ha subido uno el agua, el que lo voy contando porque me interesa bastante, porque yo cuando el Cantábrico está fresco me da como cosilla, así que veo que 23 ya va cogiendo cuerpo. Bueno, aparte de coger cuerpo, el agua sube y baja, las mareas, Josu.
1: Pues mira, la bajamar ha sido a las 12 menos 10 y la pleamar a las 6 y cuarto de la tarde está prevista.
0: Bueno, pues registramos todas estas mediciones y mañana pues renovamos esa información. Josu, eskerrik asko.
1: Eskerrik asko, Agur.

0: Un recordatorio: si necesitas ayuda para disfrutar en el agua, recordarte que dispones del servicio de baño asistido que la Diputación Foral de Vizcaya ofrece a las playas de La Arena, en concreto Ereaga también, Plentzia, Gorliz, Laidatxu, Isuntza, Arrigorri y Baquio. 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
1: Vamos entonces a la meteorología. Edorte Román, ¿qué nos cuentas?
2: Sí, va a ser una jornada en la cual vamos a notar cómo van a bajar las temperaturas respecto a la jornada de ayer, debido a la entrada de viento del noroeste, con toques del oeste. Esa entrada de viento procedente del Cantábrico, más fresco, pero también más húmedo, explica este descenso térmico. Estamos en torno a 28-30 grados en el interior, 28 grados en Bilbao y alrededor de 26 grados en la costa. Serán las máximas de la jornada de hoy. Comenzamos el día con esas nubes bajas acumuladas por la entrada de por el flujo de viento del noroeste. Van a seguir así durante gran parte de la mañana, con esos intervalos bajos de nubes bajas durante gran parte de la mañana, como decíamos. Esperamos que a partir de media mañana se empiecen a abrir algunos claros en el interior. Poco a poco esos claros se irán extendiendo por todo el territorio de Vizcaya y llegarán hacia el mediodía hasta la costa. Y así van a seguir los próximos días. Van a ser días con viento del norte, con nubosidad, sobre todo en la costa. Puede caer alguna gota la jornada de mañana jueves de manera dispersa, sobre todo en la costa a primeras y últimas horas, y las temperaturas van a estar pues en esa franja, entre los 25 y los 30 grados, de cara a los próximos días. De cara al fin de semana, pues tengamos valores un poquito más suaves.

Bueno, pues estos sonidos le corresponden a una formación que se llama Snarky Papi y son muchos, es mucha gente, muchos músicos, en rotación 25 músicos que empezaron hace pues tiempo ya. Dicen que ellos empezaron como un grupo de amigos universitarios en Estados Unidos, en la Universidad del Norte de Texas, y que poco a poco pues han ido convirtiendo en un grupo que tiene un creativísimo directo, es una especie de fiesta del jazz y de otras muchísimas influencias que tiene este grupo. Por lo tanto, no solo a ellos, a Snarky Papi, sino también a esta otra banda,

A esta otra banda que se llaman The Bad Plus, os podemos invitar a que acudáis a verlos a unos y a otros este sábado, porque se está celebrando el Jazzaldia, el Festival de Jazz de Vitoria-Gasteiz, y en su edición número 49 pues tenemos algunas entradas para, en este caso, que vayáis al concierto, pues que es el último, el del sábado. El sábado 18 de julio en Mendizorroza van a actuar los dos, Snarky y Papi, y también The Bad Plus, que por cierto ya anuncian su gira de despedida de este grupo, que es icónico ya, y al final, pues bueno, dicen que aquí estaría el último punto del que ha sido, está siendo todavía, pero bueno, ya anuncia esas intenciones uno de los conjuntos más influyentes y aventureros del jazz moderno, así lo confirma también el propio certamen, y los dos son conocidos ya del público de Mendizorroza y van a hacer ese combo como un buen broche final de esta edición, la número 49 ya del Festival de Jazz de Vitoria-Gasteiz, Jazzaldia. Así que el mecanismo es sencillo, como el de un chupete. Tenemos el de el teléfono, que es el WhatsApp, no para que llaméis en este caso, sino para que nos mandéis un WhatsApp diciendo que sí, que os interesa ir al concierto, para pues ofreceros un par de entradas. Así que es el 688-88-7788, es el número de WhatsApp más curvilíneo de la Radiodifusión Mundial, 688-88-7788, y ahí pues bueno, ya nos ponemos en contacto. Te las podemos enviar además por esta misma vía para que no tengas ni que moverte más allá de ir al festival y disfrutarlo el sábado, que no son entradas baratas, que todo hay que decirlo. Bueno, pues en lo que queda de programa podéis ir mandando esos WhatsApps y así a ver si cuadramos todo y podéis disfrutar de un estupendo concierto también este fin de semana.

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Bueno, la vida es una, efectivamente. La verdad es que no hay plan B, como el planeta. Le pasa como al planeta, que tampoco hay planeta B, pues lo mismo. Así que mejor que nos manejemos con la opción A y que lo hagamos bien para aprovechar tiempo, espacio y diversión, sobre todo. La música es de lo que más nos divierte siempre, por eso esta frecuencia verano nos lleva ahora, en este momento de un On Magazine, a aquellas temáticas que tienen también un buen cuerpo de canciones. Es decir, son cuestiones de la vida a las que muchas personas han decidido dedicar su inspiración musical y han fraguado canciones que algunas, como veréis, han sido grandes éxitos. Bueno, lo primero, cuando hablamos de comida, una de las primeras opciones que se nos viene a la cabeza es la del menú, tener un menú. Efectivamente, bueno, los hay gloriosos, baratitos, económicos, muy acompasados, precio, calidad, producto, y otros que podemos pensar, pues bueno, se ha ido de madre. Como por ejemplo está ocurriendo aquí en el centro de Bilbao, que los menús cada vez son indicados para menos economías. Ya buena parte de ellos tienen el 2 por delante, con el 1 ya cada vez encontramos menos. Así que, bueno, pues vamos a ver qué ocurre, porque todavía los que o viven o trabajamos por aquí tampoco podemos articularnos como en otros países muy turísticos o en otras capitales, donde igual pues en el centro de Londres ya saben los que pululan de siempre por allí a dónde ir, dos calles más allá o tres, para poder adquirir un servicio de hostelería más barato y dejarlo el resto para los turistas que pagan ese pato. Pero nosotros también, bueno, pues aquí todavía no lo tenemos del todo introducido en la cabeza. Seguimos yendo a los sitios de siempre, vemos que se van encareciendo y el bolsillo, pues de repente vemos que, o pensamos que hay un agujero y se escapan las monedas, y resulta que no, que es otra cosa, que se llama inflación o subida de precios por otros motivos. Bueno, pues de menús hay muchos, algunos sofisticadísimos y otros de toda la vida, propios de esos bares como el que ahora nos van no a contar, sino a cantar, donde el suelo igual resbala un poco, puedes resbalarte con los huesos de algunas aceitunas, puedes hacer un crujido con tu pisada por el montón de servilletas que hay ahí, en fin, y hay algunas cosas en el bar que igual no es de lo más bonito de ver en un establecimiento de hostelería, algunos habitantes que puede correr por la pared, por detrás de la máquina de café, pero que ahí están como parte del paisanaje. Bueno, pues esto sería, si vas un día a comer, el menú del bar Rampo.

Bueno, pues ya os lo habéis aprendido. De primero sopade, de segundo patatas con fruta del tiempo de postre, pan gaseosa y vino peleón. Pues no habrá gente que no se haya manejado tiempo y tiempo con opciones así de sencillitas. Han llenado el buche y siguen sobreviviendo. Bueno, pues era el menú del bar Rambo. Menudo el bar Rambo. Era Ricky López, un mallorquín muy divertidamente inspirado siempre, al que hace tiempo ya que no le vemos sacar disco. Bueno, pues ojalá repita porque estaban muy bien sus canciones. El menú del bar Rambo era, como digo, una de ellas. Y algo que nos podemos encontrar también cuando vamos a comer a un sitio y no es ahora el momento, quizá es más en invierno, una sopa, la sopita que te repara el estómago, eso dicen siempre las amachus. Pero hombre, en verano siempre puedes encontrar una opción. En Meclán lo encontraron en su día, una sopa, pero fría.

Ay, si ya caliente para mí es insoportable, me la imagino fría y sería todavía mucho peor la sopa. Yo es que soy muy mafaldera, ¿eh? No, yo la sopa y yo nunca hemos hecho buenas migas. El caldito sí, pero esos fideos blanduchos que da como asquete aplastarles y los masticas. Y si los comes sin masticar, pues también se deslizan con una sensación muy rara. No entiendo cómo gusta tanto la sopa y sobre todo a muchos peques que no solo la quieren de fideos, sino a veces de letras incluso o de bolitas. En fin, no los entiendo, los miro y no los entiendo. M-Clan, que con su carismático cantante, como siempre hablamos de Carlos Tarque, están celebrando ya su 30º aniversario este año y les tendremos por aquí en Aztenagusia. Van a actuar en el Museo Guggenheim, pues aquí en el escenario que ponen al lado del museo, el día 29 de agosto. Estarán por aquí con la sopa fría y si hace otra ola de calor, mejor que traigan mucha, que traigan muchísima sopa fría. Ahora, otra cosa son no solo las sopas, sino las salsas. Y hay algunas a las que se le ha dedicado toda una canción, como Gato Pérez hizo con este Mojo Picón.

0: Qué increíble sensación la del mojo picón. Es una canción de Caco Senante que hacía, pues bueno, un homenaje a la salsa de su tierra tan famosa, ya sea en rojo, ya sea en verde, porque hay de los dos colores. Por mí, la verde. Pero en fin, las dos son dignas de probar y disfrutar. Nosotros seguimos también disfrutando, seguiremos mañana cocinando algunas canciones, pero ahora también tenemos algún espacio en el que queremos recordar las mejores propuestas que para la lectura y para la literatura, ahora que en el verano leemos un poquito más, nos hemos venido, pues bueno, registrando y conociendo durante este año. Así que vamos con todo eso.
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0: Bueno, se dice mucho que la historia, pues los libros los escriben los vencedores, ¿no? Cuando ha habido conflicto, o los que manejan el relato. Bueno, pues si esto es así, al fin y al cabo esto provoca muchas zonas de sombra y de desconocimiento. Pero de vez en cuando aparece alguien dispuesto a enfocar en hechos, en personas, y recuperar las voces que se silenciaron o las vidas que se truncaron o quienes se quedaron, bueno, pues sin saberse qué fue de su momento o la importancia que tuvieron en la historia en general. Bueno, pues el último libro de Lorenzo Silva, yo diría que tiene esa esencia, desde que se encontró, creo que con un familiar de la persona que protagoniza en definitiva el libro, y le invito a que contara su historia. Supongo que los escritores reciben muchas invitaciones así, ahora nos lo dirá el propio Lorenzo Silva, pero en esta ocasión acertó, y bueno, redundando digo que con acierto, porque vamos a hablar de este último libro que se llama Con nadie, vida y destino, del general Campín. Si no habíais oído hablar de él, ahora lo vais a hacer. Lorenzo Silva, bienvenido.
1: ¿Qué tal? Buenos días.
0: Bueno, pues aquí estamos. Decía yo, si igual sí que los escritores recibís muchas invitaciones a contar X historia que alguien pues se cree que es importantísima, a veces lo es, a veces no, solo para ellos, ¿no? Pero pasa.
1: Te pasa con mucha frecuencia, y fíjate, yo siempre que alguien me dice, no te lo vas a creer, pero yo tengo una novela, que es un poco la frase, mi respuesta es sí me lo voy a creer. Estoy convencido de que tienes una novela. Uh-huh. Y a lo mejor hasta dos. La cuestión es si yo la puedo contar. Por un lado, si tengo, cuando se me acercó el nieto del general Campins, Miguel Ángel Solana Campins, yo le dije, mira, yo ahora mismo tengo 3 libros en la cabeza que tengo que escribir, yo tardaré años si puedo meterme en esto, ¿no? Pero por otra parte, cuando ahondé en el personaje, al que yo conocía, pero no con la profundidad con la que después lo he conocido, sentí inmediatamente que sí era un libro que yo podía escribir. A lo mejor no tenía el tiempo para escribirlo, pero sí podía en ese momento. Pero sí podía escribirlo en el sentido de que tú necesitas, de alguna forma, entender esa vida, entender esa historia, sentirte dentro de esa historia, sentir que en algo te concierne. Y este es un personaje al que enseguida, cuando empecé a indagar en su biografía y en su carácter, yo encontré aspectos que para mí eran comprensibles. No sé si he acertado a desentrañar el misterio de su vida en general, ¿no? Porque todas las vidas humanas son un misterio, y sobre todo el misterio de sus decisiones, que son decisiones que al final incluso le acaban costando la vida. Pero sí creo que le llegué a entender bastante. Llegué a entender bastante cómo veía el mundo. Y esa forma en la que él veía el mundo era una forma que para mí era afín. Es decir, yo también entiendo un poco el mundo desde donde él lo ve, ¿no? Desde, no sé, por ejemplo, pues tratar de reflexionar en lugar de arremeter, tratar de preservar todo lo que uno pueda, ¿no? En lugar de utilizar la fuerza que uno le ponen en las manos de manera inconsciente o de manera insensata. Es un tipo con el que me identifico en muchos aspectos.
0: Y claro, pues considerando todo eso, su trayectoria y su perfil, pues extrañaría menos que hiciera lo que hizo, ¿no? Que llegó el momento en el que tenía que secundar o no el golpe militar del 36, y él dijo no, desde su puesto de general en Granada, donde estaba en ese momento, después de un currículum militar excepcionalmente bueno, ¿no?
1: Sí, una de las cosas que también me llamó la atención es que es un personaje que desafía al prejuicio, desafía la idea preconcebida. Pensamos en un militar africanista y casi hacemos una ecuación con militar golpista en el 36. Yo no conozco un militar más africanista que este. De hecho, no conozco a nadie que tenga una experiencia militar como la suya, desde 1911 hasta 1927, pasando por todos los escenarios de la guerra marroquí, pasando por los peores escenarios, desde el desastre anual hasta el desembarco de Alhucemas, que lo hace encabezando una oleada de desembarco en la playa. No se puede estar más en vanguardia, ¿no? Combate como infante, combate como jinete, combate como artillero, combate incluso como aviador. Tiene un montón de condecoraciones, tiene 2 ascensos por méritos de guerra. Es decir, no es un hombre de guarnición, no es un hombre de despacho. Y sin embargo, pues este hombre que obedece a ese perfil, y después de esa trayectoria, cuando llega la sublevación militar, que protagonizan sus compañeros, gente con la que él ha estado en África, desde Franco hasta Mola, pasando por muchos otros, él tiene un carácter distinto, tiene un carácter que, digámoslo así, lo deja en una tierra de nadie muy incómoda, porque él no es un salvapatrias. Él, de hecho, lo llega a escribir, ¿no? El papel del militar no es, se lo escribe en una carta a sus hijos, el papel del militar no es llevar la paz a las almas, eso es cuestión de los políticos. Los militares no tenemos armas para gobernar una sociedad, ¿no? Pero por otra parte, él tampoco es un revolucionario. Tiene compañeros que son revolucionarios, es una persona más bien conservadora, muy religiosa, ¿no? Pero que tiene ese sentido del deber de decir, bueno, en este lugar en el que estoy, lo que a mí me toca en este momento es tratar de impedir que esto se desmande, porque si esto se desmanda, con un montón de hombres en armas que tengo a mis órdenes, sí, y un montón de gente que está loca por agarrar las armas, claro, para enfrentarse a ellos, pues esto va a ser un baño de sangre. Y durante 3 días el hombre lo consigue evitar.
0: Madre. El caso es que, claro, llegó un momento para esos militares que estarían en puestos también, como él. No fue el único que se negó a secundar el golpe.
1: No, hubo muchos.
0: Hubo más, pero fue el único para el cual pidió clemencia, supongo, Franco, ¿no?
1: Sí, ese es otro detalle que también me llamó la atención inicialmente de su biografía, ¿no? Que él tuvo mucho trato con Franco, yo no diré amistad, pero es que coincidió muchas veces, coincidió varias veces en combate en África, desde el Kert en 1912 hasta Alhucemas en el año 25, luego ya Franco se fue de África, Campins todavía sigue un par de años más, y tuvo tanto contacto, luego además volvieron a coincidir en la Academia General de Zaragoza, en la
0: para
1: que
0: refundarla,
1: fue,
0: ¿no?
1: Sí, fue director Franco, pero realmente... Realmente el alma, el cerebro, el que llevaba la academia era Campins, que era el jefe de estudios, sí, y el subdirector. Yo creo que sobre todo la deuda moral que creía tener Franco con Campins, que indudablemente la creía tener, porque por eso hizo lo que hizo, la terminó de contraer ahí, en Zaragoza, porque Campins, que era mayor que él, que era más antiguo, que con los mismos méritos de guerra había ascendido menos y podría haber estado resentido, ¿no? Pues él se comportó con absoluta lealtad y eso Franco lo sabía y lo apreciaba. Pero que finalmente llegara a pedir clemencia 2 veces, es decir, que bueno, cuando se le condena y su vida está en manos de Queipoyano, porque todavía Franco no es el líder de la sublevación, que él interceda 2 veces ante Queipoyano es algo verdaderamente extraño, verdaderamente inusual. Franco no era una persona propensa a la clemencia, ni siquiera pidió clemencia para un primo suyo al que fusilaron en Marruecos, y sin embargo por Campins sí que la pidió. Yo creo que en cierto modo, y esto también es un misterio, no podemos más que especular, ¿no? Aparte de esa deuda, a él le pareció que aquello era un atropello. Es decir, que alguien con esa hoja de servicios, alguien que además, si había tomado las decisiones que había tomado, lo había hecho por su sentido del deber, no por ninguna otra razón. Fusilarlo y arrollarlo, como finalmente hicieron, pues era algo tan indigno, algo tan injusto, que hasta se sintió obligado a interceder.
0: Sí, sí. Es curioso porque él debutó como general, digamos, en el puesto de Granada, en el mismo mes de julio. Y o sea, todo pasó ya, o sea, fue un general pues de poco recorrido, pero es que murió un mes después, le mataron.
1: Apenas le dejaron tener el mando 10 días. Se hizo cargo del mando el 10 de julio y el 20 de julio ya lo habían destituido sus hombres, después de una carrera militar tan brillante. Es decir, que finalmente cuando llegas a general no puedes, porque bueno, es que está rodeado de golpistas, ¿no? Y hay otra cosa que también a mí me llama la atención, que es que él, cuando lo asciende al general, que lo asciende el gobierno del Frente Popular, yo creo que eso también al final trabajó en su contra, ¿no?
0: Sí, sí.
1: Pero bueno, cuando lo ascienden le dicen, oye, hay estas plazas y él, de las que más o menos puede ocupar, dice Granada porque tiene 2 hijos en edad de estudiar, y en Granada hay una universidad. Es decir, que si finalmente elige ese destino, que es donde está perdido casi desde que llega, es pensando en sus hijos, pensando en el futuro de sus hijos. Es una cosa también...
0: Le mataron en el mismo día, con una noche de ese día en la que detuvieron a Lorca, ¿no?
1: Sí, esa sincronía también da que pensar, ¿no? El 16 de agosto del 36, por la tarde, es cuando detienen a Federico García Lorca en la casa de Luis Rosales, en Granada. Ese mismo día, a las 6 de la mañana, es cuando han fusilado al excomandante ya militar de Granada, que es Miguel Campins. Y eso invita a pensar qué habría pasado si, en lugar de recibir la llamada, ¿no? Tenemos a Lorca. Si esa llamada, en lugar de recibir la que él recibió, que fue el comandante Valdés, que en ese momento hacía gobernador civil, un militar golpista de los duros, de los pretorianos de Queipoyano, si en lugar de recibir esa llamada, que condujo, bueno, pues todos sabemos a qué, se lo hubiera dicho a Campins, yo estoy convencido de que Lorca habría salvado la vida. Yeah. Estoy convencido porque, entre otras cosas, Campins, primero, no era un carnicero, y segundo, era una persona sensible, pues, a la consideración que podía merecer una persona que, aparte de no haber hecho nada, por no tener ninguna capacidad de hacer nada contra la sublevación militar, representaba lo que representaba García Lorca.
0: Claro, es que es verdad. En el 34, con la Revolución, dos puestos donde fue sofocada, en Asturias Franco y él en Gerona, la carnicería sí la hizo Franco en Asturias, sí, y él, sin embargo, lo hizo con un resultado menos cruento, ¿no?
1: Sí, en el 34 hubo una sublevación contra la República en dos sitios, como acabas de comentar, en Cataluña y en Asturias, ¿no? En Asturias la represión o la respuesta la dirigió Franco y fue extraordinariamente cruenta, y en Cataluña, aunque Franco la intentó dirigir también, pues en Cataluña estaba otro general, que era el general Batet, que era el jefe de Campins en ese momento, y tanto Batet en Barcelona como Campins en Gerona, pues lo que hicieron fue ir directamente a lo que era la cabeza de la sublevación, y en Barcelona hubo un muerto, que fue un militar que fue a leer el bando del estado de guerra, que declaró el general Batet. En Gerona también mataron, por cierto, a Campins también le mataron, al comandante que envió a leer el bando del estado de guerra, que lo mataron por la espalda, además.
0: Eso puede ser mensajero, ¿eh?
1: Sí, le mataron por la espalda. Cosa que a él le afectó mucho, claro, ¿no? Porque fue como el último hombre que perdió, ¿no? Él había perdido mucha gente en la guerra, pero el último hombre que perdió fue en el 34, precisamente. Y en el enfrentamiento que hubo, que fue un enfrentamiento quirúrgico, pues murió un militante obrero, nada más. Uh-huh. Es decir, se saldó con dos muertos. Una sublevación que en Asturias pues fue cientos o miles, y una represión luego terrible.
0: Es verdad que el momento en el que estas personas, pues con este grado, recibieron la llamada o la orden militar para que se unieran al golpe de Estado, y personas como Campins dijo que no y otras personas lo hicieron igualmente, claro, ese momento para un militar tiene que ser duro, porque bueno, ellos juraron obediencia a la República y hasta el presidente de la República, por un lado, y por otro lado están sus compañeros y la obediencia de vida militar. ¿No?
1: Sí, más que la conveniencia de vida, el compañerismo, ¿no? O la sensación de que a lo mejor podían estar en una posición ideológica más parecida, ¿no? Pero el caso de Campins, yo creo que, fíjate, su decisión fue fácil. Es decir, él lo escribe varias veces, ¿no? Es decir, yo solo me puedo atener a mi palabra. Mi palabra tiene valor, yo no doy mi palabra por luego traicionarla. Y por otra parte, él tiene una convicción que lo escribe. Además, él escribe un libro que se publicó después de su muerte sobre la refundación de la Academia de Zaragoza, y entre otras cosas lo que viene a decir es que el papel de los militares pues no es gobernar, no es dirigir. Él ha vivido la dictadura de Primo de Rivera, un militar se ha postulado para gobernar el país y lo que ha hecho ha sido conducirla al final de la monarquía y a un desastre, ¿no? No está en su convicción que los militares sean quienes deben llevar las riendas de los asuntos públicos. Entonces, su decisión es muy clara cuando llama a Queipoyano, que además no es su jefe natural, que es un tipo que se ha apoderado del mando en Sevilla. Él, en cuanto cuelga, lo siguiente que hace es llamar al ministro de la Guerra en Madrid para decirle, me acaba de llamar desde Sevilla, y en Sevilla se han sublevado, y pide instrucciones, y las instrucciones que le dan las cumple.
0: Este joven, podemos decir, pasó una infancia huérfano de madre, ¿no? Desde pequeñito pasó una infancia de internado a internado, y enseguida lo militar fue una vida para él. Igual en aquellos momentos, con su perfil, muchos jóvenes dirían pues lo militar, podían hacer ojitos.
1: Claro, él además era hijo y nieto de militares, con lo que yo creo que tenía casi una predestinación. Su madre murió cuando él tenía 5 años, su padre se casó con otra mujer, a él lo empezaron a mandar a internados, y él, bueno, pues en cierto modo encontró en el ejército un amparo, un hogar. A ver, un hogar que es el tipo de hogar que es, ¿no? Para empezar, pues primero la academia, luego algún destino de guarnición y luego la guerra. Es decir, que es un hogar bastante duro. Yo creo que él se mantuvo en esta soledad hasta los 36 años, que fue cuando se casó, que es una edad tardía para casarse en aquella época, ¿no? Pero a partir de ahí se convirtió en un hombre de familia. Es decir, realmente tuvo 2 hijos enseguida y formó una familia que para él fue, yo diría que lo más importante. Lo que pasa es que siempre estuvo en colisión con su deber militar, y ese deber que había acatado prácticamente de adolescente, al final lo antepuso a su familia, y él al final de su vida creo que claramente se arrepintió. En las cartas que le escribe a su mujer y las cartas que le escribe a sus hijos se ve un poco ese arrepentimiento, ¿no? De haberle dado todo toda su vida, todos sus años, todo lo mejor de su juventud al ejército para que ahora sus compañeros pues lo traten como lo están tratando, ¿no? Sus compañeros en Granada primero lo engañan, luego lo traicionan, finalmente lo arrollan y bueno, al final lo procesan y lo ejecutan, ¿no? Realmente es un pago terrible el que recibe por tanto sacrificio y por tanta abnegación en el servicio.
0: Que dice tanto de quienes llevaron adelante, ¿no? Todo lo que ocurrió después.
1: Sí. Pues sí, para mí dice algo, porque claro, al final siempre tienes un montón de discursos, ¿no? Sobre las justificaciones morales o políticas o ideológicas, ¿no? Pero alguien que es capaz de despreciar de esa manera
0: el
1: compañerismo, ¿no? El sacrificio, la deuda de gratitud que tienes con alguien, oye, que ha estado contigo batiéndose el cobre, ¿no? En una playa, en un desembarco con el enemigo disparando, ¿no? No tener ni siquiera sensibilidad hacia eso.
0: Madre mía. ¿Qué guarda su familia? Ya que, bueno, has conocido a algunos de sus miembros, ¿qué idea y qué recuerdo guarda la familia de Miguel Campinste?
1: Bueno, la familia vive un poco... la herencia es una herencia amarga, ¿no? Piensa que, por ejemplo, aquí yo he conocido es a los hijos de su hija Conchita. Uh-huh. Conchita se queda sin padre a los 12 años.
0: Yeah.
1: Es decir, realmente para ella, su padre es una ausencia. Es una ausencia que intenta reconstruir pues con lo que le cuenta su madre, con las cartas que les quedan, con un poco la... Bueno, hay un poco la sensación de injusticia, ¿no? Uh-huh. De injusticia y de atropello. Y del mal pago que da la vida a algunas personas y del pago injustamente favorable que da la vida a otras, ¿no? Por ejemplo, la viuda de Campins tenía, cuando alguna vez coincidió, incluso alguna vez la llegaron a llamar, por ejemplo, la viuda de Mola. Mola había sido compañero de Campins en África, ¿no? Pero cuando a Campins lo condenan a muerte... Mola se niega a conmutarle la pena. Luego Mola muere en la guerra y al después de la guerra, pues la mujer de Mola llama por teléfono a la mujer de Campins, ¿no? Las dos se han quedado viudas. Claro, pero las dos se han quedado viudas de forma muy diferente. Mola ha muerto en un accidente y la viuda de Mola pues queda perfectamente cubierta. Campins lo ha fusilado a sus compañeros, entre otros el propio Mola, que no ha movido un dedo para salvarlo, y además está en la indigencia, porque hasta le deniegan la pensión.
0: Sí, pues, vaya llamada, esa.
1: No se puso.
0: No, claro.
1: ¿Para qué me llama?
0: ¿Para qué? No me quiero saber verdaderamente. Sí. Yo creo que por el perfil del general Campins y, bueno, pues lo pulcro y, bueno, lo reflexivo, lo ilustrado de su perfil y, además, con la intención no solo de él ser ilustrado, sino que transmitir eso a quienes fueron sus alumnos, ¿no?, en el momento. O sea, eso está muy bien.
1: Y algo más. Él es consciente de que ser oficial en España en 1928-29, que es cuando él dirige la Academia de Zaragoza, es ser oficial en un país que está lleno de personas poco instruidas, donde todavía quedan muchos analfabetos, y que al final a un oficial le ponen las manos durante, bueno, pues un tiempo. El servicio militar entonces duraba 3 años. Le ponen durante un tiempo a personas a las que también tienen la obligación de irradiar una cierta ilustración. Es decir, que el oficial en la España de 1920 y tantos también puede cumplir una función de educación de la población en un país donde la educación está todavía bastante desatendida.
0: Pues no diría yo, Lorenzo, que este hombre, siendo así, no despertará más de 4 o 5 envidias por ahí entre los compañeros.
1: Bueno, fíjate, tenía una cosa que yo creo que es lo que explica su carrera. Así como otros, como Franco, estaban siempre muy pendientes de que los méritos se les reconocieran. Eso se puede decir de Franco, se puede decir de Mola, se puede decir de Queipo de Llano, que cuando les ascendían, pues era porque se lo merecían, y cuando no les ascendían, pues les estaban agraviando, ¿no? Eso jamás está en la biografía de Campins. No es alguien que jamás reclame un ascenso ni se queje de no haberlo recibido. Uh-huh. Eso al final en la vida te acaba colocando en desventaja frente a quienes están tan pendientes de que se les pongan todas las medallas.
0: Es cierto. Con nadie se llama, bueno, pues hace alusión a la falta de compañía que sentiría en más de una ocasión, supongo.
1: Sí, y es una frase que está tomada de su propio diario. Hay un momento cuando habla de los días previos a la guerra civil en el que dice que él no está comprometido con nada ni con nadie, ni está con los militares golpistas, ni está con los militares revolucionarios, que lo sabía, sino que él está pues donde cree que debe estar un militar, que es ateniéndose a su deber y a las órdenes del gobierno legalmente constituido. Ese es su lugar. Y ese lugar en ese momento, pues probablemente era estar con nadie, paradójicamente.
0: Es cierto, Lorenzo Silva, es un historión, ¿eh?, lo que nos trae otra vez Lorenzo, cosa que acostumbra. Así que, bueno, pues desde aquí recomendamos esta historia. Lorenzo, gracias por venir, por charlar con nosotros, que siempre pues estamos encantadas.
1: Muchas gracias siempre por acogerme.
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0: Bueno, pues nos vamos, terminamos aquí Egunon Magazine y ahora llegan las noticias, vemos qué es lo que ha estado ocurriendo mientras igual estabais entretenidos en otras cosas. Bueno, pues ahora es momento de congraciarse o no con la jornada, según venga. Pues es Dani Guerreiro quien ahora se pone al frente de Euskadi Gaur. Saludos, Biararte.

Arratsaldeon, es la una de la tarde. Abrimos el capítulo informativo de Euskadi Gaur este miércoles 15 de julio. Tenemos 32 grados en el centro de Bilbao. Comenzamos ya con titulares.

El IPC sube en Euskadi un 0,8% en el mes de junio y la tasa anual se sitúa en el 3,2%. En el primer semestre de este 2026, los precios han crecido un 2,6%.

confirmado que el Partido Popular de Bilbao llevará la final del Mundial al corazón de la ciudad con una pantalla gigante, así lo comunicaban. Será una pantalla que se ubicará en la pérgola del Parque de Doña Casilda de Bilbao. Será este domingo esa final del Mundial que se podrá disfrutar en la pérgola. Ya lo había comunicado la alcaldesa de Vitoria-Gasteiz, Maider Etxebarria. Se va a instalar en Vitoria otra pantalla para el domingo y hoy también lo ha confirmado Donostia, con Donostia Kirola instalando una pantalla gigante en la ciudad deportiva de Anoeta, en San Sebastián, en esa explanada.

0: También escucharemos en el plano político a Ander Caballero, el secretario general de Acción Exterior y Euskadi Global, después de esa reunión que mantuvieron en la jornada de ayer de cara al liderazgo internacional en Agenda 2030. Por supuesto, escucharemos a Merche Aizpurua, que ha respondido a las declaraciones de Eneko Andueza y también ha comentado cómo ve a día de hoy la posibilidad de aprobar presupuestos en el conjunto del Estado. También noticias cercanas en Bilbao, donde se renovará la calle Fernández del Campo con nuevas zonas verdes y una inversión de más de 1 millón de euros, así como la participación en el foro político de alto nivel sobre desarrollo sostenible de Naciones Unidas en Nueva York y la COP31 Bike Ride, que impulsará la movilidad activa frente al cambio climático en Bilbao. Y se ha presentado esta mañana esa etapa Bilbao-Orduña. Todo esto, además de la actualidad informativa de esta jornada, que nos ha llevado al análisis de la actual coyuntura económica de Vizcaya y los escenarios empresariales en la sede de la Cámara de Comercio aquí en Bilbao. También en la sede de CECOBI ha hablado hoy María López Negrete, la presidenta de CECOBI, y hemos conocido ese informe sobre salud laboral y absentismo que ha presentado el sindicato ELA y en el que vamos a profundizar también en este Euskadi Gaur, además del Congreso Español de Sociología y esa presentación de la maquinaria de la encartada fábrica Museoa, en la que ha estado presente la diputada general Elizabeth Chan, a quien también escucharemos. Pero antes de profundizar en todos estos temas, atendemos al pronóstico del tiempo que nos trae cada mañana Edorta Román.
1: Sí, va a ser una jornada en la cual vamos a notar cómo van a bajar las temperaturas respecto a la jornada de ayer, debido a la entrada de viento del noroeste, con toques del oeste. Esa entrada de viento procedente del Cantábrico, más fresco, pero también más húmedo, explica este descenso térmico. Estamos en torno a 28-30 grados en el interior, 28 grados en Bilbao, y alrededor de 26 grados en la costa, eran las máximas en la jornada de hoy. Comenzamos el día con esas nubes bajas acumuladas por la entrada, por el flujo de viento del noroeste. Van a seguir así durante gran parte de la mañana, con esos intervalos bajos de nubes bajas durante gran parte de la mañana, como decíamos. Esperamos que a partir de media mañana se empiecen a abrir algunos claros en el interior. Poco a poco, esos claros se irán extendiendo por todo el territorio de Vizcaya y llegarán hacia el mediodía hasta la costa. Y así van a seguir los próximos días. Van a ser días con viento del norte, con nubosidad, sobre todo en la costa. Puede caer alguna gota en la jornada de mañana jueves, de manera dispersa, sobre todo en la costa, a primeras y últimas horas. Y las temperaturas van a estar pues, en esa franja, entre los 25 y los 30 grados, de cara a los próximos días. De cara al fin de semana, pues tengamos valores un poquito más suaves.

0: Y en 24 minutos arranca también el Oye Cómo Va, con toda la actualidad deportiva de esta jornada, en la que también echa a rodar el Athletic de Edin Terzic en el primer compromiso, en el primer amistoso de pretemporada. Markel Francia, arratsaldeon.
1: Arratsaldeon, Dani, ¿qué tal?
0: Pues con ganas de ver esa primera lista, esa primera convocatoria de Terzic, que creo que ya conocemos.
1: Exacto, acaba de hacer la oficial el Athletic Club. Son Julen, Gorosabel, Vivian, Vesga y Serrano los que se quedan fuera de este primer amistoso ante el Derio, que será esta tarde a partir de las 7:30, en una convocatoria en la que entran nombres como Gerenabarrena, Gift o Johan Eco, de los que la afición surigorri tiene muchas ganas. Continúa habiendo entradas a la venta en las oficinas de la Florida por 10 euros para socios empadronados en Derio y Portugalete y menores de 18 años, y también por 15 euros para el público general. Te traigo también otra noticia de última hora.

0: Ahora, porque está siendo presentado ahora mismo Víctor Martín como nuevo técnico del Athletic Club Femenino. Escucharemos sus declaraciones en nada, en 23 minutos, en nuestro Oye Cómo Va. Y además también en clave Bilbao Basket, el pívot internacional chino Yao Haoyu, que no continuará en Surne Bilbao esta temporada, recordamos, ha estado cedido en el Alega Cantabria, promediando 9,4 puntos y 5,1 rebotes.
1: Pues una lástima que no podamos disfrutar de ese pedazo jugador en Miribilla el próximo curso. Más noticias que seguiremos conociendo de la confección de plantilla de Bilbao Basket y de toda la actualidad deportiva.
0: Así es, Dani.
1: De la 1:30 y hasta las 3. Es que ricas, Comarque.
0: Agur.
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0: Y empezamos con las noticias de este miércoles 15 de julio en el plano político, aunque algo vinculado al deporte, porque hay que hablar de esa pantalla gigante que se va a instalar en Bilbao después de, bueno, esas declaraciones un tanto controvertidas de la portavoz del Partido Popular de Bilbao, Esther Martínez, anunciando que se va a instalar esa pantalla gigante, que así se lo habían solicitado al ayuntamiento, que nuevamente no haya organizado ningún espacio público para seguir un acontecimiento deportivo de esta magnitud, es lo que le achacaban desde el Partido Popular, pero esa propuesta, que como decía Esther Martínez, lanzaron hace ya más de un mes, ha sido aceptada y finalmente este domingo habrá pantalla gigante en la pérgola del Parque de Doña Casilda para seguir esa final de la Copa del Mundo que va a disputar España frente al ganador de la Argentina-Inglaterra que se celebra esta noche, la otra semifinal. Así comunicaba Esther Martínez que Bilbao tendrá pantalla gigante para seguir la final de la Copa del Mundo.
1: Una confianza teníamos en nuestra selección y por eso ya desde hace un mes solicitamos permiso para poder colocar desde el Partido Popular de Bilbao una pantalla para ver la final del Mundial en la pérgola del Parque Doña Casilda. La verdad es que estamos encantados, queremos disfrutar todos juntos, no puede ser que Bilbao se quede sin pantalla y por eso ahí estamos nosotros para decir sí a la selección, sí a España y sí a Bilbao y queremos la segunda estrella.
0: Recordamos que no es la primera vez que se instala este tipo de pantallas, también a petición del Partido Popular, se hizo hace 2 años en el verano de 2024 en esa final de la Eurocopa que también ganó España, la final del Mundial que también se va a seguir desde Donostia en una pantalla gigante en Anoeta, no dentro del campo sino en el espacio situado frente al estadio, en esa explanada se va a ubicar la pantalla que ha sacado adelante el Ayuntamiento de Donostia, San Sebastián, por parte de esa iniciativa socialista. Dejamos de lado esa final del Mundial, que ya repasará más adelante nuestro compañero de deportes, Markel Francia, porque tenemos que hablar del plano político también, esa respuesta de Euskal Herria Bildu a Andueza, a Eneko Andueza, del Partido Socialista de Euskadi, ha sido la portavoz en el Congreso, Merche Aizpurua, quien ha censurado al secretario general, Eneko Andueza, que pretenda establecer una dicotomía totalmente falsa con su acusación a la formación soberanista y al PNV de pretender aplicar una prioridad nacional. Y en este sentido, subrayaba que el acuerdo para reformar la ley de empleo público pretende ensanchar derechos. Esta ha sido la respuesta de Merche Aizpurua a Eneko Andueza en una entrevista con Radio Euskadi.
2: Bueno, pues a ver, me parece que querer establecer una dicotomía falsa, bueno, puede ser un alarde de impulso político, pero realmente no se ajusta a la realidad. Es una dicotomía totalmente falsa. Con ese acuerdo lo que queremos es ensanchar derechos, dotar de derechos a toda la ciudadanía, porque en este momento los hablantes en euskera no están en las mismas condiciones que los hablantes en castellano. Eso es un hecho, es obvio y es evidente que eso es así. Y es a eso a lo que se le quiere hacer frente. O sea, en ningún caso es priorizar de alguna forma, por utilizar el mismo término, ese elemento que curiosamente además lo ha cogido del vocabulario de Vox y del PP que tan en boga está ahora, son derechos sociales también y son derechos sociales que hay que mantener en pro del euskera y en pro de los derechos de los hablantes.
0: Y también tenemos que hablar en materia de salud laboral del informe que se ha presentado esta mañana en una rueda de prensa por parte del sindicato ELA, han dado a conocer ese informe sobre salud laboral y también han respondido a esas últimas declaraciones sobre absentismo, una vez que esta semana conocimos algunos de los datos de absentismo durante el pasado año que situaban a Euskadi en lo más alto del conjunto del Estado. En esa presentación ha estado nuestra compañera Elena Campo. Arratsaldeon, Elena.
3: Arratsaldeon, Dani. Pues sí, efectivamente, las afirmaciones de Alberto Núñez Feijóo han sido rechazadas frontalmente esta mañana desde el sindicato ELA, que las consideran de un cinismo inaceptable. Esta mañana el responsable de salud laboral del sindicato, Peyu Geregi, presentaba un informe que concluía que en Euskal Herria el absentismo es del 0%. Según el informe, la Comunidad Autónoma Vasca y Navarra son los dos territorios que más enfermedades laborales reportan y en los que más incapacidades laborales se sufren. En números, el informe recoge que cada año Confebasc provoca 65.000 accidentes laborales y CEN 25.000. Es decir, decir, las patronales ponen en riesgo la vida de 250 personas trabajadoras al día. ¿Qué hay detrás de estos datos? Bueno, escuchamos a Peyo Igueregui.
4: En opinión de ELA, hay dos factores principales. En primer lugar, existe una relación directa entre la precariedad laboral y la pérdida de salud. Los bajos salarios y la inseguridad laboral provocan casos de depresión, ansiedad y suicidios. No es casualidad que desde la pandemia las enfermedades de salud mental hayan crecido prácticamente en un 500%, y en el caso de las mujeres aún más. La precariedad laboral también está relacionada con enfermedades cardíacas. Pues bien, la patronal ha hecho una apuesta por la precariedad laboral. Más de 300.000 trabajadores y trabajadoras de Euskal Herria cobran menos de 1.500 euros al mes. El 75% de los contratos que se firman son temporales.
3: El primer resultado, por tanto, es que las patronales enferman a la clase trabajadora. Por eso, desde el sindicato piden elevar el salario mínimo, obligar a las empresas a destinar el 1% a políticas de prevención e incrementar los recursos de la inspección de trabajo. El segundo resultado es, seguimos escuchando a Peyo.
4: En segundo lugar, el sistema público de salud está absolutamente colapsado. Desde que los médicos de atención primaria solicitan atención especializada, el tiempo de espera es de 60 días en la Comunidad Autónoma Vasca y 75 en Navarra. En el caso que fuera necesaria una intervención quirúrgica, el nuevo tiempo de espera se sitúa en 59 días en la Comunidad Autónoma Vasca y 94 en Navarra. Es decir, desde que una persona trabajadora comienza a sufrir una incapacidad laboral hasta que es operada requiere una media de 120 días en la Comunidad Autónoma Vasca y 170 días en Navarra.
3: Por eso piden reforzar la sanidad pública, la publicación de las mutuas y una inversión equiparada a la europea. La conclusión del informe es clara. Las instituciones han generado un deterioro de la sanidad pública y están empobreciendo a la población. Y mientras tanto, la patronal y algunos políticos están criminalizando a las personas trabajadoras para que acudan a trabajar enfermas y para recortar sus derechos laborales. Desde el sindicato se mantienen firmes y aseguran que le plantarán cara a la patronal si quiere seguir quitando derechos a la clase trabajadora vasca.
0: Pues ahí están algunas de las conclusiones que podemos extraer de este informe que ha elaborado el sindicato ELA. Elena, eskerrik asko.
3: Zuri.
0: Y en materia económica tenemos que hablar del índice de precios al consumo, el IPC, que ha registrado en Euskadi un incremento del 0,8% el pasado mes de junio en relación al mes anterior y del 3,2% en comparación con junio del pasado 2025. En el primer semestre los precios han crecido un 2,6% según los datos que ha publicado esta misma mañana el Instituto Nacional de Estadística. En la variación mensual, la vivienda es el sector más inflacionista con un incremento del 4,4%, seguida de las actividades recreativas, de deporte y cultura con un 2,3%. Tras ellos, el resto de subidas respecto a mayo se registraron en seguros y servicios financieros con un 1%, alimentos y bebidas no alcohólicas con un 0,6%, restaurantes y alojamiento en un 0,5% y cuidado personal y otros en un 0,4%. Mientras tanto, permanecieron invariables los servicios de educación y descendieron en transporte, vestido y calzado y una décima también tanto en bebidas alcohólicas y tabaco como en información y comunicaciones. En el último año, sin embargo, los mayores incrementos de precios en términos interanuales se dan en restaurantes y alojamientos con un 5,3% y el transporte con un 5%. También hemos conocido esta mañana que el gasto medio por hogar en Euskadi, en términos corrientes, fue de 38.835 euros en 2025, un total de 2.522 euros más que el año anterior, lo que supone un incremento del 6,9%. En el conjunto del Estado, el gasto medio por hogar fue de 35.101 euros, tras un aumento del 3,1%. Casi el 35% del gasto medio por hogar en Euskadi se dedicó a la vivienda, agua, electricidad, gas y otros combustibles, y el 15% a alimentos y bebidas no alcohólicas. Según estos datos que ha trasladado Eustat, el gasto medio por persona aumentó también en Euskadi un 7,3% hasta los 16.642 euros en 2025.

0: Y volvemos a Bilbao para hablar de esa presentación del Congreso Español de Sociología que ha tenido lugar esta misma mañana en Vizcaya Aretoa, aquí en Bilbao. Y ha estado presente nuestro compañero Jesús Manuel Villarreal. Muy buenos días.
1: Arrachaldeón.
0: Arrachaldeón.
1: Pues sí, Bilbao se convierte desde hoy en la capital de la investigación social. Tras casi 40 años de ausencia, el gran foro de la Federación Española de Sociología regresa a Euskadi en una cita que congrega a más de 1.500 profesionales e investigadores sociales. En Bilbao arranca hoy una intensa semana de debates sobre los grandes desafíos de nuestro tiempo. Esta tarde se va a inaugurar oficialmente en el Palacio Euskalduna un congreso de la Federación Española de Sociología estructurado con 5 sedes que pondrá sobre la mesa temas tan urgentes como la crisis de la vivienda, el cambio climático o el impacto de la inteligencia artificial en el empleo de hoy en día. La cita cuenta con el respaldo de las principales instituciones vascas y el presidente destaca la figura en el ámbito científico internacional como el sociólogo Goffery Players, el presidente de la Asociación Internacional de Sociología, quien esta tarde ofrecerá una conferencia inaugural. Players ha querido destacar el papel crucial de esta disciplina frente a las crisis actuales. Escuchamos ahora al presidente de la Federación Española de Sociología, Marius Domínguez y Amoros.
2: Con Marian hemos hablado muchas veces y le robo alguna de las frases que me gusta de mi colega Marian Ispizua, de que la sociología muchas veces es incómoda porque es crítica, porque nos plantea qué está pasando y cómo, sobre todo, y eso no es de gran importancia, qué acciones políticas se pueden realizar. Y este congreso yo creo que tenemos la oportunidad en el País Vasco, además con la complicidad, porque si habréis visto el programa, tenemos la complicidad de toda la administración y todos nuestros profesionales de la acción pública del País Vasco, con la complicidad de la política pública.
1: Por delante quedan cientos de ponencias y mesas de debate en espacios como la Universidad de Deusto, el Vizcaya Aretoa o la Ingenieros, con el objetivo de radiografiar y poner ante todo a la sociedad e intentar entender. Ha destacado también en el Congreso de Sociología de Bilbao, se ha convertido estos días en el escenario de una auténtica primicia mundial, un rescate histórico que saca de la sombra a las pioneras que sentaron las bases de la disciplina. Las investigadoras Elidia Illesca y María José del Pino presentan su libro La Escuela de las Mujeres Sociológicas de Chicago, una obra que devuelve la voz y el rigor científico a decenas de mujeres metodólogas silenciadas por la historia. Escuchemos a Elidia Illescas, que explica cómo nació este proyecto y cómo comenzó a gestarse durante la pandemia.
3: Y empezamos con una serie de podcast en pandemia. Empezamos en la radio a visibilizar mujeres en otra disciplina, pero empezaron a interesarnos, encontramos algunos libros que había escrito sobre estas mujeres y empezó a interesarnos, y entonces hicimos una serie de podcast. Y a partir de ahí se nos quedó ahí como un poco la espinita, no solo de la Escuela Mujeres de Chicago, los podcasts fueron de otras mujeres, y se nos quedó como la espinita de estudiar más en profundidad la Escuela Mujeres de Chicago porque nos interesaba mucho. Y nos interesaba mucho porque fueron mujeres metodólogas y además utilizaron muchísimo la sociología aplicada, que además es mi campo de trabajo.
1: Este exhaustivo trabajo no solo es pionero en su temática, sino que se ha convertido en una herramienta académica de primer orden. La acogida en el ámbito universitario está siendo todo un éxito, despertando un enorme interés, especialmente entre el alumnado. Figuras tan emblemáticas como Jane Addams, fundadora de la Hull House, las hermanas Edith y Grace Abbott, Julia Labort o Sosamiska Breskinje vuelven así a ocupar el lugar que les corresponde, sobre todo porque fueron mujeres que lucharon por la abolición del trabajo infantil, por los derechos de las mujeres trabajadoras y por una visión integradora de la inmigración con el pleno acceso a la industrialización de Chicago, y además fueron activistas sufragistas en defensa de los colectivos desfavorecidos. El viaje, por otro lado, de estas aventureras no viaja aquí, ya que la Fundación Centra ya trabaja en nuevos proyectos para rescatar este legado, como la traducción de una obra de Annie Mirror MacLean sobre la primera encuesta con perspectiva de género, y el libro La Escuela de las Mujeres Sociológicas de Chicago está en PDF o también se puede adquirir en el Congreso de Sociología aquí en Bilbao.
0: Pues seguiremos muy de cerca ese Congreso de Sociología, al que le quedan todavía por delante algunas jornadas, y esta misma tarde tenemos más conferencias y presentaciones. Es que ricasco, Jesús.
1: Agur.
0: Y tenemos que seguir profundizando en este Euskadi Gaur en materia económica, echando un vistazo al análisis de la actual coyuntura económica de Vizcaya y los escenarios empresariales que se ha presentado en la sede de la Cámara de Comercio de Bilbao, donde ha estado presente nuestro compañero Pello Baró. Arratsaldeon, Pello.
4: Kaixo, arratsaldeon.
0: ¿Qué nos han contado en este análisis de la actual coyuntura económica?
4: Pues bueno, llega el verano y con él el momento de hacer valoración del primer semestre del año por parte de las empresas de Vizcaya. Nuestro territorio ha crecido un 2,3% con buenos números en los sectores de servicios y construcción, pero un ligero descenso en la industria. En cuanto a las previsiones para final de año, se estima que Vizcaya crezca un 1,9%, el doble del conjunto de la eurozona, más del doble que nuestros principales mercados, que son Francia y Alemania, e incluso ligeramente por encima de las economías más avanzadas de Europa. Eso sí, José Ignacio Zudaire, presidente de la Cámara de Comercio, ha hecho hincapié en que los datos de crecimiento del primer trimestre no recogen las consecuencias de la guerra en el Estrecho de Hormuz, que tendrá un impacto relevante en el futuro.
5: ¿Cómo impacta en el consumo de los hogares, que es uno de los motores del crecimiento que estamos teniendo? Y por otra parte, también habrá que ver cómo impacta la incertidumbre. Si por algo se caracteriza este tiempo que nos ha tocado vivir ahora es por incertidumbre, ¿no? Y pues, no sé quién me preguntaba, bueno, pues ¿está abierto o está cerrado el Estrecho de Hormuz? ¿Hay que pagar o no hay que pagar? ¿Hay que pagar a Estados Unidos o hay que pagar a Irán y tal? No sé, bueno, pues, vivimos un momento de mucha incertidumbre, ¿no? Incertidumbre sobre lo que está pasando, pero sobre todo sobre lo que va a pasar y cuánto tiempo va a durar. Y en función del tiempo va a estar el impacto que se produzca y eso va a condicionar el crecimiento que...
4: La inflación ha sido el siguiente de los temas a tratar, que se sitúa en el 3,2% en Euskadi y en el Estado, mientras que en Vizcaya se sitúa ligeramente por encima, en el 3,5%. Otro de los nombres que a todos nos suenan es el Euribor. Así lo ha explicado la situación el presidente de la Cámara de Comercio.
5: Euribor a 12 meses va subiendo, es el que impacta sobre las hipotecas, ¿no? Ya veis que va subiendo desde julio del 25, que estaba prácticamente en el 2,09, y ya estamos en el 2,7, ¿no? De alguna manera ha ido subiendo poco a poco, pero de manera sostenida, y ya estamos en el 2,7 y medio, ¿no?
4: En cuanto a los mercados exteriores, Vizcaya ha mostrado déficit comercial. Esto significa que importamos más de lo que exportamos, 1.359 millones de euros más concretamente. Aunque el dato parezca alarmante, las exportaciones han crecido un 8,1%, mientras que las importaciones únicamente un 6,4%. Vizcaya sigue siendo el territorio histórico de Euskadi que más exporta, con un 39,8% de las mismas. El paro ha sido otro de los asuntos a tratar, ya que en Vizcaya ha tenido un incremento de 684 personas respecto a junio de 2025 y se sitúa en el 7,9%, casi 3 puntos por debajo del paro estatal y poco más de 1 punto por encima de la tasa de Euskadi. A su vez, se vuelve a batir el récord de cotizantes a la Seguridad Social, con 526.147 personas empleadas. Para finalizar, las empresas se han sometido a la encuesta de coyuntura industrial y el 65% de ellas declara que mantiene o mejora su producción respecto al semestre anterior. Estas son las expectativas que contemplan para el futuro.
5: El 84% de las empresas esperan mantener o incrementar su producción en el siguiente semestre. O sea, que parece que hay expectativas, o sea, como una sensación de, oye, como que lo peor ha pasado, y bueno, oye, pues de cara a futuro lo vemos con un modelo un poquito más de optimismo, ¿no?
4: Por lo tanto, la economía vizcaína va bien, pero las empresas muestran su resiliencia ante el escenario geopolítico actual.
0: Y no ha sido el único punto que hemos visitado esta mañana, porque también ha tenido lugar una rueda de prensa de la presidenta de CECOBI, María López Negrete, para hablar de la situación actual del sector dentro de la Confederación Empresarial de Comercio de Vizcaya. Pello.
4: Efectivamente, ha seguido mi baile de números, porque un rato más tarde la Confederación Empresarial de Comercio de Vizcaya ha analizado la situación del sector junto a diferentes asociaciones comerciales del territorio. Han expresado que el comercio local es un sector estratégico para Vizcaya, pero que está afrontando una pérdida progresiva de tejido empresarial. A esta pérdida la han denominado como sangría silenciosa, dada la pérdida de comercios y la falta de relevo generacional. Han querido empezar el análisis poniendo en contexto el peso que tiene este pequeño comercio en nuestro territorio. En total hay 11.102 establecimientos minoristas en Vizcaya, con más de 40.000 empleados y supone el 11,47% del Producto Interior Bruto de Euskadi. Volviendo al tema del relevo generacional, han explicado que de cada 100 personas mayores de 55, hay 198 menores de 35 trabajando. Un dato que suena magnífico, pero que se vuelve preocupante al tener en cuenta que la tasa baja a 33 en el sector del autoempleo. Así se ha explicado María López Negrete, presidenta de la CECOVI.
6: Hay jóvenes trabajando en el comercio, pero no suficientes asumiendo comercios como proyecto empresarial propio. Y si no hay relevo en la titularidad de los negocios, muchos comercios pueden cerrar, aunque sigan siendo viables.
4: Otro dato que han subrayado es la tasa temporal de 3 euros que impone la Unión Europea a pequeños productos llegados del extranjero, tasa que valoran positivamente pero sin confiarse.
6: Los envíos han disfrutado de una ventaja competitiva frente al comercio europeo, pero también lo vamos a decir claro, una tasa de 3 euros por sí sola no resuelve el problema. Una tasa de 3 euros tiene más capacidad recaudatoria que un efecto disuasorio real. En muchos pedidos de bajo importe puede encarecer la compra, pero difícilmente cambiará por sí sola un modelo basado en millones de envíos, precios muy bajos, grandes volúmenes y una enorme capacidad logística. Por eso, si no va acompañado de controles efectivos, trazabilidad, responsabilidad de las plataformas y cumplimiento normativo real, corre el riesgo de convertirse en una medida más recaudatoria que transformadora.
4: Desde CECOVI seguirán trabajando por mejorar el pequeño comercio de Vizcaya.
0: Pues ya con este baile de números, Pello, te dejamos descansar. Esquerrik asko.
4: Agur.
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0: El IBEX vuelve a frenarse. La mini tregua en el petróleo y el alivio ayer en el IPC de Estados Unidos no logran generalizar las subidas más allá del rebote de las tecnológicas. El freno en el PIB de China y el tono agresivo de la Fed obstaculizan los avances. El IBEX vuelve a frenarse con corrección incluida en los bancos, con un 0,77% de descenso hasta los 19.206 puntos.
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0: Pues llegamos así a la 1:30, cerramos Euskadi Gaur, volvemos mañana también a partir de la 1 con toda la actualidad de la jornada. Cerramos con 33 grados ahora mismo en el centro de Bilbao, les dejamos con toda la actualidad deportiva de la mano de Markel Francia en el Oye Cómo Va.
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0: Miércoles 15 de julio, día en el que debutará Edin Terzic como entrenador del Athletic Club. Los Leones se enfrentan hoy al Derio a las 7:30 en la Florida. Con Julen Gorosabel, Vivian Vesga y Serrano fuera de la convocatoria, en la que entran nombres como Gerena Barrena, Gif, Johan Eco o Prados, que ya está de vuelta. Sigue habiendo entradas a la venta en la Florida desde 10 euros para socios empadronados en Derio y Portugalete y menores de 18 años, y por 15 euros para el público general. El Athletic está pendiente de anunciar más amistosos y parece que uno podría ser ante el Atalanta el 14 de agosto en Bérgamo. Las Leonas han realizado hoy su primer entrenamiento de la pretemporada bajo las órdenes del nuevo técnico, bajo las órdenes de Víctor Martín. Unai Simón, Aymeric Laporte y Nico Williams están en la final de la Copa del Mundo. Durante este Oye Cómo Va analizaremos el Francia-España de ayer junto a la previa de Inglaterra-Argentina de hoy con Pello Baró y Josun Zurrunzaga. Por cierto, el PP de Bilbao, que colocará una pantalla gigante en Doña Casilda para ver la mencionada final de la Copa del Mundo 2026. El pívot internacional chino Yajau Yu no continuará en Surne Bilbao. Esta temporada ha estado cedido en la Lega Cantabria promediando 9,4 puntos y 5,1 rebotes. Felipe Orch, el 8 veces campeón estatal de ciclocross, se incorpora a Euskal Euskadi. Por supuesto, también habrá tiempo para nuestro habitual espacio del Tour de Francia con Beñat Gutiérrez tras otra, una más, victoria de Pogacar. Además, tendremos la visita de Olaya Tejeda, medallista de bronce por partida doble en el Campeonato del Mundo de Baile y Patinaje celebrado en Stuttgart. Una vez repasados los titulares del día, hacemos nuestra primera pausa y volvemos con la previa de lo que va a ser el debut de Edin Terzic, con la previa de ese Derio Athletic Club.
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0: Lo decíamos en titulares y ya conocemos la convocatoria para el Derio Athletic Club de esta tarde. Edin Terzic, que cita a 24 jugadores para el amistoso que tendrá lugar este miércoles en la Florida a las 7:30 de la tarde. La convocatoria es la siguiente: Padilla, Santos, Paredes, Yeray, Berenguer, Sanzet, Guruceta, Areso, Ruiz de Galarreta, Yuri, Jaureguizar, Adama, Maroan, Robert Navarro, Prados, Pello Canales, Gere Navarrena, Rego, Johan Eco, Hugo Rincón, Gift, Selton, Monreal y Yalo. Se quedan fuera de la convocatoria de esta manera Julen, Vivian, Gorosabel, Vesga y Serrano. Comentábamos también que aún quedan entradas a la venta. Todo aquel interesado en ver el debut de Terzic como entrenador rojiblanco puede adquirir sus entradas en las oficinas de la Florida. Los precios son los siguientes: socios empadronados en Derio y Portugalete y también los menores de 18 años deben abonar 10 euros. Después, el público general deberá pagar la cantidad de 15 euros. Este es el primer amistoso de pretemporada del Athletic. En su rueda de prensa de presentación, Edin Terzic hablaba de que estaban esperando a conocer el inicio de la liga, la fecha exacta, para terminar de configurar la pretemporada. Y cabe la posibilidad de que el Athletic juegue más amistosos, y uno de ellos puede ser el trofeo Bortoliti ante el Atalanta el 14 de agosto, un trofeo que el Atalanta iba a disputarlo ante el Inter, pero tras la ruptura institucional de estos dos clubes italianos por el caso Palestra, ahora es el Athletic quien se posiciona como invitado de lujo para una cita con reencuentro incluido en Bérgamo tras esa victoria en Champions que muchos recordamos la temporada pasada. Y lo anunciábamos también, hoy ha sido el primer entrenamiento de las Leonas a las órdenes de Víctor Martín. El nuevo técnico ex del Atlético de Madrid ha dirigido su primera sesión de entrenamiento como míster rojiblanco. Todo ello, por cierto, en el día en el que Ane Azcona cumple 28 años. El cuerpo técnico está formado además de por el mencionado Víctor Martín, junto a Gonzalo Doate, segundo entrenador, Daniel Boya, el preparador físico, Manex Agarna realizará las labores de entrenador de porteras y Roberto Cantarero será el analista. Tras ese entrenamiento ha tenido lugar la presentación oficial de Víctor Martín como nuevo técnico rojiblanco. En dicha presentación ha hablado sobre sus primeros días en el Athletic, cómo han sido sus primeros días en Lezama desde que llegó a Bilbao, cómo se ha sentido y, por cierto, como ya lo hizo Edin Terzic en su presentación, Víctor Martín, que también ha comenzado con unas palabras en euskera.
4: Egunon, es que ricasco Igor Seagatic. Muy bien. La verdad que es una pasada llegar al club desde fuera. Siempre lo ves con mucha admiración, con lo que es el club, la historia que tiene, el cómo es percibido, y la verdad que desde que llegas, tanto en las primeras conversaciones con el club, como cuando vas conociendo a la gente, cuando vas conociendo a todo el personal, cuando vas conociendo a todo el mundo, te das cuenta de lo especial que es esto, del acierto que es venir aquí y de lo que nos espera y la responsabilidad que supone esto.
0: Antes de recalar en el Athletic Club, Víctor Martín ha pasado por las filas del Atlético de Madrid, del que proviene, y también antes de estar en el Atlético de Madrid, Víctor Martín formó parte del cuerpo técnico del Madrid Club de Fútbol Femenino. También contaba con más ofertas y se le ha preguntado a Víctor Martín en dicha rueda de prensa por qué se terminó decantando por el Athletic.
4: El club, muy rápido, no había nada que pensar, nada que decidir, no hubo demasiadas preguntas. Al final era fácil la decisión. Cuando aparecen a veces en la carrera de uno pues ciertas posibilidades, ciertos proyectos, en el momento que hablando con mi agente la posibilidad del Athletic Club, pues no hay nada que pensar, estaba todo claro, y le dije que por favor avanzásemos cuanto antes y poder estar aquí pronto trabajando.
0: Un Víctor Martín que llega a las filas del Athletic Club después de que la temporada pasada no fuera la deseada por las Leonas, porque la realidad es que comenzaron francamente mal la temporada, luego es verdad que comenzaron a remontar el vuelo, y por eso mismo se le ha preguntado a Víctor Martín y también por los objetivos que se ha marcado el club de cara a la próxima temporada, de cara a la 26-27.
4: Bueno, lo que tenemos que ver, y desde mi posición y lo que ya le he transmitido y hemos intentado ya en la primera sesión de campo hacerle sentir al vestuario, es que todo lo que sienten todas las jugadoras, todo lo que siente todo el mundo, todo lo que veníamos diciendo, que nos transmite todo el personal aquí, según entras, según paseas por la ciudad, por cualquier pueblo de aquí, de los alrededores, te vas dando cuenta de lo grande que es esto y que están todos los rincones, que eso se merece, que cada partido salgamos a darlo todo, peleando el primer balón, el último balón, y a partir de ahí representar y que la gente se sienta orgullosa de qué jugadoras están representando este escudo, y eso es, como digo, un trabajo muy muy grande que tenemos que hacer sobre todo en el día a día, no hablar del fin de semana. Creo que va mucho más allá y es mucho más profundo todo esto.
0: Las palabras de Víctor Martín, que hoy ha sido presentado como entrenador oficial del Athletic Club Femenino, en el día en el que también las Leonas han comenzado la pretemporada realizando esa primera sesión de entrenamiento. En otro orden de cosas, esto en cuanto a fútbol femenino, vamos ahora al masculino, porque ayer vivimos uno de esos partidos que prácticamente, y sin el prácticamente, solamente tenemos la oportunidad de verlos cada 4 años, ese Francia 0 España 2. Con este resultado, Unai Simón, Nico Williams y Aymeric Laporte, que disputarán la final del Mundial el domingo a las 9 de la noche. Analizaremos todo lo que fue ese Francia-España y lo que va a ser el Inglaterra-Argentina de hoy dentro de unos 15 minutos con nuestros compañeros Pello Baró y Josu Unzurrunzaga, pero antes tenemos que dar la noticia de que el PP de Bilbao colocará una pantalla gigante en Doña Casilda para ver la mencionada final del Mundial. El Ayuntamiento de Bilbao, que ha rechazado impulsar su instalación, al contrario que los ayuntamientos de Vitoria y San Sebastián, ciudades que, como digo, en las que el Ayuntamiento participa directamente en la instalación de la pantalla. De hecho, la portavoz popular, Esther Martínez, ha dicho que quieren que Bilbao vuelva a celebrar los grandes acontecimientos con orgullo, convivencia y respeto.
5: Una confianza teníamos en nuestra selección y por eso ya desde hace un mes solicitamos permiso para poder colocar desde el Partido Popular de Bilbao una pantalla para ver la final del Mundial en la pérgola del Parque Doña Casilda. La verdad es que estamos encantados, queremos disfrutar todos juntos, no puede ser que Bilbao se quede sin pantalla y por eso ahí estamos nosotros para decir sí a la selección, sí a España y sí a Bilbao, y queremos la segunda estrella.
0: En plena recta final de la Copa del Mundo 2026, la polémica entre la Euskal Selección y la selección española está más que servida, y sobre dicha polémica también se posicionó Iagoba Arrasate, que decía lo siguiente sobre esta polémica entre ambas selecciones.
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0: La reflexión de Iagoba Arrasate previa a este Inglaterra-Argentina que tendremos en el día de hoy. Y como decimos, el PP de Bilbao, que colocará una pantalla gigante en Doña Casilda para ver la final, pero de esta manera el Ayuntamiento de Bilbao será el único de las capitales vascas que no pondrá pantalla para la final del Mundial, porque en Bilbao lo hace el PP, no como en Vitoria y San Sebastián, ciudades en las que el Ayuntamiento sí que participa directamente en la instalación de la pantalla. Y antes de hacer nuestra segunda pausa en este Oye, ¿cómo va?, vamos a repasar algunas de las cuestiones que nos comentan nuestros oyentes en el 688-89-3635. Uno que nos dice: yo tengo claro que faltan por salir de la plantilla Yaló, Areso, Maroán, Vesga y Adama Boiro. Todos ellos, por cierto, que están convocados para el amistoso de hoy ante el Derio, excepto Vesga, que ya entrenó en solitario en el día de ayer, lo hizo con un trote en solitario en el campo número 1 de Lezama, y no está convocado en el día de hoy para ese amistoso ante el Derio. Ahora sí, hacemos nuestra segunda pausa, 15 minutos de llegar a las 2 de la tarde, y repasamos noticias también en clave Surne Bilbao Basket.
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0: El pívot internacional chino Yao Haoyu, que no continuará en Surne Bilbao tras alcanzar un acuerdo satisfactorio para ambas partes, dice Surne Bilbao. Yu ha formado parte de Bilbao Basket durante una temporada en la que ha jugado cedido en el grupo Alega Cantabria, promediando 9,4 puntos y 5,1 rebotes. Surne Bilbao, que aprovecha también la oportunidad para agradecer al jugador su profesionalidad y trabajo diario, además de desearle la mejor de las suertes en futuros proyectos. Lo mencionábamos también en los titulares. Felipe Orts, el 8 veces campeón estatal de ciclocross, que se incorpora al Euskadi. Se trata del mejor ciclista estatal de la modalidad, que correrá con la formación vasca la próxima campaña. Todo ello según ha anunciado Euskadi. La llegada de Orts, el 8 veces campeón de España de la especialidad y asiduo a la Copa del Mundo de ciclocross, donde también suma notables actuaciones, es una apuesta por un ciclista que compaginará su modalidad con la carretera, con los colores del Euskaltel Euskadi. Y repasamos también más mensajes de nuestros oyentes. Uno que nos dice: alegría por De La Fuente, Unai, Nico y Aymeric. Por otro lado, nos dicen que Pello Canales, Grenabarrena e Hugo Rincón deben quedarse en el Athletic sí o sí. Estamos a nada, a 10 minutos de llegar a las 2 de la tarde, con 29 grados en Bilbao, casi 30. Vamos a hacer una pequeña pausa de nada, de menos de un minuto, y volvemos ya para analizar todo lo que fue ese Francia-España y lo que será en el día de hoy el Inglaterra-Argentina.
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0: Como venimos comentando durante este Oye Cómo Va en Radio Popular, en el día de ayer se jugó la primera semifinal del Mundial 2026 con victoria a favor de la selección española, que se impuso muy cómodamente a la selección francesa. Y para analizar ese partido tenemos a nuestro experto del Mundial, podríamos denominarte así, Josun Zurruntaga, Arratsaldeon.
1: Arratsaldeon, Márquez, bueno, no es para tanto, como otros muchos, seguramente que gente más ilustrada que yo.
0: Bueno, pero quiero que me ilustres también con el, vamos a decirlo claro, con el baño que le dio la selección española a la francesa, Josu.
1: Pues sí, así es. Ayer cuando estuvimos hablando, yo creo que dije que no estaba muy contento con el Mundial que se estaba viendo, porque no había visto a una selección hacer un partido completo. Y no sé, parece que ha sido el detonante, ¿no? Porque el mejor partido, por lo menos por parte de un equipo, en este caso la selección española, se dio ayer, ¿no? No fueron ni 25, ni 30, ni 70. Fueron 90 minutos en los que arrolló a la selección francesa, una selección que a mí ayer me decepcionó, pero
0: a
1: bueno,
0: mí también.
1: Me decepcionó, pero porque creo que España estuvo muy por encima de ellos desde el minuto cero al minuto 90 y tantos, ¿no? Pero bueno, esto es el fútbol. España sacó el tarro de las esencias, que lo había estado distribuyendo muy poquito en cuentagotas, y Francia la verdad que se vio arrollada en todo momento por España, que como preveíamos un poco, Francia le iba a dar la pelota, pasaría las contras, pero es que las contras de Francia fueron inexistentes, porque no recuerdo más que creo que fue un tiro. Bueno, también el primer tiempo España, la única vez que chutó entre los tres palos, quizás fue el penalti, ¿no? Y otra llegada, no me acuerdo de quién fue, otro disparo, pero la verdad que fue apabullante, y si me quieres apretar un poco, te puedo decir que incluso fue hasta corto el resultado a favor de
0: España. Sí, de hecho sí, porque los últimos minutos fue una superioridad de España, ya no solamente los últimos minutos, durante todo el partido, y también la selección francesa, que llegó incluso a decepcionar. Y justo en este preciso instante entra nuestro compañero Pello Baró al estudio central de Radio Popular Erri Irratia, y también quiero saber su opinión sobre, hemos dicho, Pello, el espectacular baile que le dio la selección española a la francesa.
2: Sí, fue muy superior ayer la selección española. Yo creo que no se lo esperaba a nadie. La verdad que el partido de ayer se puede catalogar casi casi como una sorpresa, no solo por el resultado, que bueno, España claro que podía pasar. Yo dije que iba a estar muy igualado, que veía un puntito por encima a Francia por la efectividad que tenían sus hombres de ataque, efectividad que les faltó ayer, que sí que tuvo España, porque no tuvo tampoco un aluvión de tiros a puerta ni un aluvión de ocasiones, pero en cuanto a juego fue muy superior a la selección francesa prácticamente en todo momento. Igual unos arreones de Francia al final de la primera parte, pero poquito más. Y luego ya con 0-2 es verdad que se volcó algo más la selección francesa, pero nunca se vio peligrar la clasificación de España. Y eso, pues una selección española que fue muy superior en prácticamente todas las fases del juego, en prácticamente todas las partes del campo, y que es, pues, merecía finalista.
0: De hecho, un oyente justo nos dice que España es un equipo y que Francia son básicamente buenos jugadores. Y ayer lo hablábamos, y Francia, por mucho que veamos esa delantera con la que tienen una capacidad enorme de transitar, también sufre mucho cuando tiene que correr durante mucho tiempo detrás del balón. Y ayer se vio como España le quitó rápidamente la pelota, no la recuperaron en los 90 minutos y les costaba una barbaridad robar y transitar.
2: Sí, a ver, y es verdad que dijimos ayer también que Francia hasta ahora, hasta semifinales, nunca había sido sometida durante el Mundial, no se había enfrentado a ningún rival que le pudiera quitar la pelota, que le metiera atrás, que le hiciera correr, que le descontrolara su plan de partido. España lo consiguió hacer y a Francia se le nubló la vista. Y otra de las cosas que comentamos ayer también era la debilidad, no debilidad, pero la menos fortaleza de Francia en los laterales, y por ahí llegaron no solo los goles, sino cada acción de peligro de España era prácticamente un error forzado o no forzado de los laterales franceses.
0: Y de hecho, quienes sí que mostraron fortaleza, que también pensábamos que podían sufrir en el día de ayer, fueron tanto Pedro Porro como Cucurella, que realizaron ambos un auténtico partidazo, minimizando a nada más y nada menos que uno a Dembélé y el otro primero a Barcola y después a Doué, Josu.
1: Pues sí, así fue, ¿no? A mí me sorprendió, viendo el transcurso del partido, luego no me llegó a sorprender. Yo pensaba que físicamente Francia estaba por encima de España, pero yo creo que ayer, debido a que España le sometió y le hizo correr muchísimo detrás de la pelota, los jugadores franceses a partir del minuto 60-65 sufrieron como perros, porque casi los cambios que tuvo que hacer de Sam fue por agotamiento, ¿no?, de los jugadores, no por, vamos a decirlo, quitando la lesión de Saliba en el primer tiempo. El resto de los cambios fueron por desgaste físico, ¿no? Yo a España ayer, si me dices qué jugador te gustó más, joder, pero es que yo a ninguno le pondría menos de un notable, no pondría a ningún jugador.
0: No, fue un auténtico partidazo colectivo. Es que es difícil quedarse con uno, ¿eh?
1: Es difícil. A mí me encantó Fabián. La pelea esa que había dialéctica, Fabián-Pedri. Yo dije, creo que intuía que iba a seguir jugando Fabián, cosa que al final pues se dio, y creo que Fabián hizo un partidazo terrible, ¿no? También la entrada de Pedri estuvo muy bien efectuada por Luis de la Fuente, porque Pedri, un jugador que todos sabemos que cuando tiene el balón en los pies es un tío muy intuitivo, tiene mucha imaginación, atacante, y que es muy difícil quitarle, claro, encima entra en un momento que el equipo contrario está muy cansado, y eso para mí fue una decisión táctica muy inteligente por parte de Luis de la Fuente. Rodri, partidazo. Y qué vamos a decir, Cucurella. Y Porro pasa que, claro,
0: que se llevó el MVP del partido, Pedro Porro, de hecho.
1: Sí, pero yo creo que fue porque metió el gol, pero sí, para mí sí. No fue el mejor jugador. Hizo, para mí, ya te digo, todos para mí están de un notable para arriba, incluso Unai Simón, igual todavía alguno sigue pidiendo para que juegue en la final Joan García.
0: Sí, un gol recibido, ¿no? Hasta la final del Mundial solamente un gol recibido. Es. Y también hay que hablar de Aymeric Laporte, Josu, porque una superioridad defensiva ante la delantera terrible que tiene Francia.
1: Y anuló completamente a Mbappé.
0: Sí, sí.
1: Mbappé ya le vimos que estaba desesperado, estaba desencajado. No sabía si presionar un lado o otro, estarse quieto, a ver si le caía algún balón por casualidad. El único disparo creo que tuvo en la segunda parte un balón que posiblemente pegaba en el lateral de la red, pero Unai Simón sacó las manos y, vamos a decir, entre comillas, le regaló un córner, pero es que no podías quedarte parado con los brazos porque te la podía haber colado al lado del palo, ¿no? Y Mbappé para mí ayer fue una decepción, siempre y cuando entiendo y comprendo que para mí Mbappé es de lo mejor que hay actualmente en el mundo fútbol mundial. Pero bueno, esto es fútbol. Y también volver a resaltar para mí el trabajo que hizo Baena, ¿eh? Yo creo que se fue extenuado por su condición física, que ya no era la más adecuada. Y ojo que Nico, en la única que tuvo, pudo haber hecho el 3-0, ¿no? Porque
0: sí, tuvo la oportunidad ahí de estrenarse en el Mundial.
1: Sí, se quedó un poquito, yo creo que sí vino un poquito más abierto y con más ángulo podía haber hecho el tercero, pero bueno, el defensa francés le cerró bastante bien y no le dejó más que se resquició para que chutaría casi sin ningún ángulo de hacer gol.
0: Y está claro que España realizó un gran partido, prácticamente perfecto, pero yo también quiero incidir un poco en lo que hemos comentado al principio, y es que Francia fue un poco decepcionante, porque todos veíamos una selección francesa como había llegado hasta semifinales, aunque no con un dominio con balón, pero sí físico y un dominio de los partidos, que daban la sensación de que controlaban perfectamente en qué momento y cuándo iba a pasar cada cosa, y llegaron ayer ante España y se vieron completamente superados, y un Deschamps, Pello, que no fue capaz de ganarle la partida táctica a Luis de la Fuente.
2: Es que no es solo que no le ganara la partida táctica, porque España te puede quitar el balón, España te puede dominar, pero es que mostrar tan poca resistencia con los tan buenos jugadores que tienes, o sea, yo pensaba que, pues sí, España le podía quitar la pelota a la selección francesa, pero es que la selección francesa tampoco se lo puso difícil, tampoco a España le costó mantener el partido bajo control en prácticamente ningún momento. Sí que recuerdo eso, los 10-15 últimos minutos de la primera parte, igual sí que Francia, pues fueron sus mejores minutos, pero aún así tampoco fue nada parecido al resto de partidos que ha jugado en el Mundial. Pero sí, muy decepcionante Francia, porque tácticamente se le vio un equipo inferior, pero de lejos, a la selección española. Es verdad que justo ayer los 11 de la selección española hicieron el partido, no voy a decir de sus vidas, pero Laporte hacía igual 10 años que no jugaba así, 8 años que no jugaba así. Rodri ayer estuvo espectacular, los dos laterales españoles fueron un escándalo. Baena hizo un trabajo tanto ofensivo como defensivo increíble. Fabián, Dani Olmo, es que estuvieron ayer todos los de España excelsos, y aparte de no funcionar colectivamente la selección francesa, es que individualmente Barcola no tuvo el día, Dembélé tampoco anduvo fino, Mbappé estaba un poco perdido, yo le veía un poco perdido, no sabía qué hacer, si ir a presionar, si quedarse atrás, Olise tampoco tuvo su característico desborde, se juntaron un poco todos los factores que le convenían a España para pasar a la final.
0: Y tras este partido, aunque no se haya jugado aún la semifinal de hoy, Josu, por la que me imagino que estarás nervioso, yo creo que sea quien sea quien avance a la final, ya sea Inglaterra o Argentina, España es clara candidata y favorita en la final.
1: Bueno, pues sí, sí. Viendo lo que ha pasado ayer y que ha sido la única selección que ha redondeado 90 minutos excepcionales, yo creo que sí. Pase Argentina o pase Inglaterra a la final, yo creo que el claro favorito va a ser España, aunque muchas veces el ser el claro favorito no quiere decir que vayas a llevarte el campeonato, ¿no? Pero sí, sí, España ahora mismo yo creo que en todas las quinielas se prevé que va a ser el favorito, pase quien pase, sean argentinos o sean ingleses.
0: Por cierto, ahora que en los minutos de ayer volvió a tener minutos ayer Nico Williams, ¿creéis que Luis de la Fuente de cara a la final va a revolucionar un poco el once con Nico o dará continuidad a la idea de Baena?
2: No debería, yo creo que Baena está cumpliendo con creces, bueno, miento, hasta ahora estaba cumpliendo con creces y ahora ha superado incluso los partidos que había hecho hasta ahora. Es que Baena ha sido otro de los españoles que ha ido a mejor, ayer hizo un partidazo que te lo puede firmar Nico Williams en sus mejores momentos, igual no con las mismas características de desborde, de disparo desde la frontal del área, pero

0: en los que puede dar sustos a la defensa contraria y buscar faltas para parar el partido si vas delante en el marcador. Por eso yo pienso que Luis de la Fuente es lo suficientemente inteligente que, por mucho que le quieran apretar, vamos a decir, la prensa maldita, para que cambie a algunos jugadores, que a algunos les interesa que estén en el campo, Luis de la Fuente no es de los que da su brazo a torcer.
1: Todo esto respecto al partido de ayer, respecto a ese Francia 0, España 2. Hoy, a partir de las 9 de la noche, tenemos ese Inglaterra-Argentina. Un oyente, de hecho, nos dice: hoy Inglaterra eliminará a Argentina, lo cual me alegraría. Argentina depende de Messi e Inglaterra no depende de Harry Kane. Voy primero contigo, Josu, porque sé que tienes ganas de esa victoria inglesa y, por supuesto, también que se alcen con la Copa del Mundo. ¿Cómo ves ese partido, esa segunda semifinal?
0: Bueno, pues yo la veo, como dije ayer, España-Francia, yo la veo al 50%, porque Messi es el arma, vamos a decir, de destrucción masiva que tienen los argentinos, y Harry Kane la de Inglaterra, pero no sé por qué me da a mí que ninguno de los dos van a ser decisivos en lo que pase hoy en el partido, bien la balanza caiga al lado argentino o bien al lado inglés. En España preguntas a la gente y yo creo que el 90% están deseando ver un España-Argentina, y lo entiendo también, ¿no?, por esa pequeña rivalidad. Pero para mí no es un Inglaterra-Argentina, porque si echamos un vistazo a los jugadores argentinos, el 11 inicial que suele iniciar Scaloni, normalmente suele haber 6-7 jugadores argentinos que juegan en Inglaterra. ¿Eso qué quiere decir? Pues que el conocimiento mutuo es bárbaro. Lo sé, por ejemplo, los dos centrales que suelen jugar, el Romero y Lisandro Martínez, pues son dos jugadores que juegan en Inglaterra, que conocen perfectamente, van a tener enfrente a compañeros de su equipo, del club.
1: Y de su liga, que han competido contra ellos muchas veces.
0: Y se conocen a la perfección.
1: Sí, sin duda.
0: O sea, que es que esto no es como cuando se dice, no, es que es Senegal, Cabo Verde, pero es que son selecciones, son jugadores que representan a selecciones africanas, pero que ninguno juega en África, todos juegan en Europa. Por eso el conocimiento es bastante mutuo. A mí lo que más miedo me da de Inglaterra, yo decantándome porque a la final llegue Inglaterra, es el portero. Es al que más miedo me da a mí, el Pickford este.
1: Yo creo que son, no sé si... en general, Josu, dos selecciones que hasta este momento les han sostenido un poco sus individualidades, más que nada, ¿no? Sí, sí. Ya vimos el caso de Bellingham en esos cuartos de final ante Noruega, y ya que te voy a contar de Messi, que prácticamente cuando Argentina lo necesita, saca algún truco y consigue meterla en el partido de nuevo.
0: Sí, sí, así es. Son jugadores que muchas veces estas selecciones dependen de ellos. Por eso te decía yo que igual hoy los protagonistas son otros jugadores que no les tenemos, sí les podemos tener en mente, pero no les tenemos igual. Y te decía lo de Pickford porque yo creo que es el peor portero. A ver, es el mejor portero que hay en Inglaterra, porque es que no hay más. Solo quiero recordar que, por ejemplo, los otros dos porteros que han ido son Henderson, que juega en el Crystal Palace, y el otro es James Trafford, que juega en el Manchester City, que es suplente en el Manchester City. ¿Eso qué quiere decir? Que el mayor déficit de jugadores por posiciones que hay en Inglaterra es la portería.
1: Sin duda.
0: Pues si echamos un repaso a los porteros que juegan, vamos a decir, como titulares en los diferentes equipos ingleses, todos son extranjeros. Entonces Pickford, que es de los pocos porteros ingleses, pues el seleccionador Tuchel pues tendrá que tirar de él. Y a mí me parece, había antiguamente un espectáculo que iba por ahí que era el bombero torero, pues a mí Pickford pues me parece el portero torero.
1: Así,
0: porque
1: a ojo.
0: Te puedes esperar cualquier charlotada, lo mismo le
1: da. Pero está claro que sí,
0: un tío dentro del área, es muy bueno debajo de los palos.
1: Algún rechace también.
0: Es que a mí, para mí, pensando en clave de que yo quiero que pase Inglaterra, me parece que es una lotería. Cuanto menos el balón esté en el área de Inglaterra, mejor será para Inglaterra. Pero hay que recordar que Argentina tiene jugadores de mucha calidad, y aunque no estés jugando muy bien, sobre todo en el balón parado, son muy peligrosos, porque argentinos, son muy pillos, son muy perros, te buscan la sierra vueltas por cualquier lado. Y fútbol, Inglaterra no tiene fútbol. El centro del campo de Inglaterra es un

0: un centrocampo, vamos a decir, más de fuerza, de robo de balones. Y para mí, pues eso, Bellingham, Harry Kane.
1: A mí sí que me da la sensación, Josu, que el partido de hoy... El partido de hoy será algo más abierto que el que vimos ayer, pero más que nada por el nivel de las defensas. Yo veo dos selecciones que les cuesta más tener un ritmo de partido pausado e incluso les favorece.
0: Sí, estoy completamente de acuerdo. Las defensas, pues a veces, a ver, Inglaterra encima tiene ahí un par de bajas, lateral derecho está poniendo a un central, porque no tiene, está lesionado... Y Argentina igual es más solvente en la parte de atrás, pero tampoco son de mucho fiar, sobre todo por las bandas. Y el fútbol que intentará practicar Inglaterra es el robo, salida rápida, saca, Madueke, Gordon, son jugadores, saca, parece que hace cosas, pero luego toma unas decisiones horrorosas siempre. No sabe dar el último pase, y eso sí, te puede matar a la carrera en velocidad, lo mismo que Madueke. Pero luego, a mí, la verdad, es igual que juego que otro, porque no me llena ninguno de los dos.
1: Eso por parte de la parcela ofensiva de Inglaterra, y en la parcela ofensiva de Argentina encontramos al que ya todos conocemos más que de sobra, a Leo Messi, y también a un Julián Álvarez, Pello, que debe ser importante, porque estamos viendo cómo Messi es el que sostiene a Argentina, tiene capacidad aún para hacerlo de sobra, pero claro, necesita Argentina también que esos jugadores de segunda, tercera línea den un paso hacia adelante en estas semifinales del Mundial.
2: Sí, yo creo que este era supuestamente el Mundial para que cogiesen galones pues jugadores como Enzo Fernández, como Julián Álvarez, incluso para que diera un pasito más adelante Lautaro, aunque ya también tenga una edad, pero claro, parece que Messi sigue con 39 años metiendo todo lo que toca, jugando como juega, y parece que a estos jugadores les va a llegar a hacer la comunión ya en 2030, pero no creo que debiera ser así, porque Argentina no puede fiarse, o sea, no puede agarrarse únicamente al rendimiento de un jugador de 39 años, que es un jugador superlativo y extraordinario, sí, pero no puede agarrarse únicamente a eso. Ya parece que en el anterior partido, que Messi no anduvo tan fino en cuartos de final contra Suiza, sí que vi a Julián algo más enchufado, pero todavía espero un poquito más de algo más de Enzo Fernández. Rodrigo de Paul ya directamente me parece un quiero y no puedo. Incluso McAllister siempre me ha dejado con un poco de sabor agridulce después de verle el buen Mundial que hizo en 2022. Pero sí, ayer se quedó bastante claro que el equipo de las individualidades, que pudo ser Francia, se quedó fuera porque un equipo mucho más coral y mucho más colectivo como es España le arrolló y le pasó por encima. Eso tendrían que tenerlo en cuenta tanto Inglaterra como Argentina para no solo para las semifinales, sino para el partido del tercer o cuarto puesto y para una hipotética final. Así que tendrían que tener eso bastante claro, y que como un jugador individual va a ser muy difícil ganar una Copa del Mundo.
1: Ayer, Josu, cerrábamos este espacio de Mundial hablando de la designación del árbitro salvadoreño para ese España-Francia. Primero quiero saber qué te pareció la actuación arbitral, y después cómo se asoma o cómo asemejas la actuación arbitral para el día de hoy, porque de hecho nos lo dice un oyente y es una opinión que está bastante, bastante abierta en la calle, y es la de que todos sabemos que el mayor arma de Argentina lleva el silbato, nos dice el oyente. Así que, ¿cómo asemejas un poco la final arbitral de hoy?
0: Bueno, a ver, primero hablando del árbitro de ayer, el salvadoreño, ayudado por otro salvadoreño y por un nicaragüense, nivel top del arbitraje mundial, estuvo algo mejor de lo que yo pensaba que iba a estar. El penalti, yo creo que es penalti.
1: Sí, es claro, es claro.
0: Es un, vamos a decir, un regalo de Digne, que no mira por el retrovisor a ver lo que le viene. Y también Yamal con muy bien criterio y con mucha pillería, pues se mete ahí en el despeje de Digne, y el penalti para mí es justo. El resto tomó decisiones, algunas muy raras. Yo creo que algunos jugadores se fueron de rositas en cuanto a alguna amonestación, y demasiado compadreo con los jugadores, tanto de España como de Francia. Luego los franceses, pues claro, pierden y no están de acuerdo porque le echan mucho de la culpa. Pero también hubo, no sé si fue de San o hubo algún jugador que dijo que la derrota de ellas nos había fraguado por el arbitraje.
1: Sí, fue de Sams, Sams.
0: Pues el de hoy, yo sigo diciendo lo mismo. Ese árbitro no tiene nivel ni para pitar la liga del Correo ni del de ella. Pasa que es americano y hay que satisfacer un poquito a los americanos, ya que futbolísticamente son unos parias, pues en arbitraje son más parias que futbolísticamente hablando. Y este tío que ha pitado ya tres partidos con este cuarto, espérate que no le den también la final, porque Estados Unidos no va a estar en la final. No lo sé. Para mí, yo no lo habría designado nunca, porque el de cuarto árbitro va a estar un árbitro italiano llamado Mariani, que yo creo que tiene bastante más nivel que este hombre, que también se puede equivocar, pero dale ese partido a un árbitro que sepa lo que son ligas fuertes y potentes. Porque, vuelvo a repetir, los argentinos, la mayoría, no juegan en Argentina, juegan en Europa, y ese árbitro Mariani conoce tanto a los de Inglaterra como los de Argentina perfectamente y sabe qué trampas pueden ocurrir en el campo. Pero bueno, yo no habría designado a ninguno de los dos, eso me ratifico, pase lo que pase. Y bueno, vamos a esperar a ver lo que pasa hoy y que no ocurra, porque claro, encima, los argentinos encima del plan deportivo están incidiendo mucho en el plano político, por el tema de la guerra de las Malvinas.
1: Cuando desde que clasificaron ninguna... en cuartos de final prácticamente, con claro, se ponen a los jugadores cuando a saltar.
0: Encima son dos generaciones de futbolistas, de un lado y otro, que no han conocido la guerra de las Malvinas ni en los libros. Pero bueno, es una baza psicológica que igual quieren jugar. Yo creo que de ese tema está más abstraído Inglaterra que Argentina. Argentina lo tiene más en su cabeza, pero bueno, vamos a ver lo que ocurre hoy y que veamos un buen partido, creo yo.
1: Esperemos que sí, aunque sin duda estará marcado sobre todo en la previa por ese arbitraje y por esas designaciones que se están dando en las semifinales del Mundial. De hecho, un oyente incide en ello y nos dice que Argentina ha pasado por los árbitros, la gente de FIFA, las televisiones, los fondos de inversión, las marcas que llaman a Inglaterra, Argentina, y es lo que han hecho este oyente, que no se ha dejado a nadie fuera de la ecuación. Llegamos así al final de este espacio mundial. Pello Baró, eskerrik asko eta bielarte.
2: Eskerrik asko, bielarte.
1: Y yo soy un Zurrunzaga, espero que podamos, la siguiente vez que hablemos de un España-Inglaterra en la final del Mundial.
0: Vale, ¿y con triunfo de quién?
1: Por mi parte de Inglaterra.
2: Y por mi parte también.
1: Nos subimos a tu barco, Josu.
0: Sí, pues a ver que no llevemos mucho peso y no.
1: Es que ricasco vi hoy.
2: Agur,
0: venga,
2: agur.
0: Lo mismo os digo, chicos, agur.
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0: Como cada día seguimos analizando el Tour de Francia y como cada día, Beñaz, tenemos que quitarnos el sombrero ante Tadej Pogačar.
1: Sí, efectivamente, arratsaldeon, la verdad que el análisis pues es el mismo prácticamente día sí día también, sobre todo cuando entran en liza los de la general, y luego es verdad que hay pequeños matices, ayer los vimos, en tanto que, bueno, pues hay quien sufrió más de lo esperado, quien estuvo un poquito mejor. Pero lo que es el grueso, que tiene que ver con el dominio abrumador de Tadej Pogačar, pues se volvió a repetir ayer en esa etapa con el final en Le Lorient, donde no hubo, eso sí, no, el primer detalle, pues no hubo esas grandes explosiones que en ocasiones asociamos con las jornadas que llegan justo después del día de descanso.
0: Y en la general no sé qué tiene que pasar para que Tadej Pogačar pierda el maillot amarillo, pero sí que es cierto que quizás vamos a ver una lucha bonita por ese tercer puesto, sobre todo del podium del Tour.
1: Sí, parece que se abre, ¿no? Y vamos a ver hasta dónde, porque ayer, ahora lo contaremos en el análisis más profundo, pues Vingegaard pudo dejar alguna duda, yo creo que es justo decirlo, y donde vamos viendo dos cuestiones. Por un lado, que Renko está bien. Yo albergo dudas que en el largo plazo Renko no vaya a tener un mal día, pero bueno, esto es especulativo en este punto. Que también da la sensación que Paul Sissa está manejando con mucha madurez, una madurez impropia de un corredor de 19 años, todo lo que supone debutar en el Tour de Francia y hacerlo con un cartel como el que tiene él. Aunque en este sentido, mira, lo estaba reflexionando antes, el rendimiento sobrehumano de Pogačar, hasta cierto punto, yo creo que quita responsabilidad por Seixas. Porque Seixas no está, como no lo está nadie, en disposición de ganar el Tour, ¿no? Y esto parece una tontería, pero oye, vamos a decir que hubiera tenido un día, que hubiera estado normalito, hubiera estado humano Pogačar y que tuviera a Seixas a 40 segundos. Ahí el rumrum.
0: Sí, habría gente que le pediría a Seixas ese paso hacia adelante para que hubiese un competidor para Tadej.
1: Eso, es mucho mayor. Que ahora, bueno, que se le pueda pedir podio, pues se le puede pedir, pero va a diluir el foco de atención. Y luego también un buen Ayuso, ¿no? Entonces sí que va a estar abierto ese podio y puede ser lo más interesante hasta ahora, porque ayer era una etapa en la que fácilmente el conjunto UAE podía haber dejado ir una fuga. Podía haberlo hecho, era una etapa de media montaña donde, bueno, pues podía haber controlado sin necesidad de cazar. Y empiezan a verse enfados, ¿no? Hay equipos que entienden que, bueno, pues hay una serie de normas no escritas y una de ellas pasa porque haya días donde tenga que llegar también la fuga, ¿no? O se le dé, bueno, pues un poco de carta blanca por parte del equipo del líder. Ayer no quisieron, estuvieron tirando. Intentó la machada primero Javier Romo de Movistar, que mostró unas patas tremendas, pero también es cierto que durante muchos kilómetros daba la sensación que la estaba malgastando, desde que era evidente que tarde
0: que iban a llegar.
1: Iban a llegar, que incluso aunque hubieran desistido, podía haber estado a tiro de piedra de alguien, ¿no?, menos desgastado, y aún así, pues el corredor de Movistar lo siguió intentando y lo sirvió de poco. Lo que sí que parecía un movimiento definitivo en ese momento de tirar UAE fue el que hizo Richard Carapaz, que bueno, pues soñó, ¿no?, con la victoria por momentos. Parecía incluso que no se terminaba de decidir Pogačar a lanzar el ataque y que, bueno, pues coronando en ese tramo final y luego avanzándose en el descenso podía haber sido una oportunidad para la locomotora del Carchi. Pero a mí ayer, te digo, Markel, que me impresionó la medición de Pogačar, el saber cuándo saltar y lo rápido que comió la diferencia al corredor ecuatoriano. Lo adelantó arrancándole las pegatinas. Y estos no son dominios habituales, que no estamos acostumbrados. No quiero que se entienda por ningún otro lado, pero es que cuando hemos hablado de equipos que han dominado, el Sky no dominaba así. El Sky es verdad que ganó con Wiggins, ganó con Froome, ganó con Thomas y ganó con Bernal. Eran equipos muy fuertes donde, bueno, a lo largo de los años fueron variando. Incluso el dominio que ejercía el ya innombrable en ciertos estamentos US Postal, Bueno, pues realmente era un dominio más clásico, es decir, ¿en qué consistía su dominio? En ganar la carrera, ¿no? Buscar una serie de victorias de etapa, pero no se buscaba la victoria prácticamente todos los días.
0: Sí, que al final Pogacar durante este tour está demostrando que si él quiere, va a ganar la etapa.
1: Sí,
0: que si él quiere, la gana.
1: Hay que hay muy pocos escenarios donde no esté él para ganar.
0: Está claro.
1: Ya lo habían intentado el día que ganó Van der Poel, al final tomaron la decisión de no perseguir esa victoria de etapa al final, pero ayer, bueno, pues una auténtica exhibición. Es que fue absolutamente increíble. Decíamos que sufrió Vinegar en el tramo final, se acabó dejando unos segundos incluso, bueno, pues con Renko, con Sisasi, con Lipovic, y de hecho, bueno, pues entró a 44 segundos. No fueron en el sentido de Pogacar unas diferencias enormes, pero claro, con todo esto suma ya 3.36 sobre Vinegar, 4.06 sobre Nepul, y que es quien marca el podio, la cuarta posición, Juan Ayuso, que está a 4.22, a 4.35 está Sisasi tratando de buscar el podio en un día que no fue bueno, tampoco para Isaac del Toro.
0: Un Vinegar que decía tras la etapa que se estaba encontrando cada vez mejor de piernas, habrá que verlo a medida que va avanzando el Tour, si es verdad las declaraciones del ciclista. Hoy es la etapa número 11, comentábamos fuera de micros que era una etapa ya dirigida para los sprinters de nuevo.
1: Sí que de sensación, esta etapa del día, este final en Evers, partiendo de Vichy, pues bueno, muy poquito trabajo, digamos, suben dos cotas pero de cuarta categoría, y bueno, pues el guión parece indicar que será alguna fuga pequeñita, incluso las hemos llegado a ver hasta individuales, ¿no? Como la de Baptiste Bertrofer, y luego en el tramo final pues se lo jugarán los sprinters, donde ya hemos dicho que en condiciones normales Tim Merlier ha demostrado ser el más rápido.
0: Pogacar, que sigue dominando el Tour de Francia, y cosas muy raras tienen que pasar para que Beñat Gutiérrez y servidor no contemos en Radio Popular Rati ese quinto Tour de Francia para Tadej Pogacar.
1: Eso es, y bueno, no sé si tan raras para que no contemos el sexto y el séptimo, pero eso ya
0: habrá que verlo.
1: Igual se aburre,
0: la vida.
1: Igual se aburre. Al final ganar, nosotros también nos lo hemos experimentado, ¿no? Tenemos tanto éxito en la vida, claro, que a veces nos cansamos.
0: Ya no queremos ganar tanto.
1: Agur, Beñat.
2: Agur. 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

0: No todos los días tenemos en Radio Popular Herri Irratia alguien que viene de colgarse dos bronces en un campeonato del mundo. Laia Tejeda, arratsaldeon, zelan.
1: Arratsaldeon, eskerrikasko.
0: Oye, para quien no te conozca, eres una bailarina y patinadora de verango y recientemente acabas de volver de Stuttgart con dos bronces, un cuarto puesto y un sexto puesto, casi nada.
1: Sí, sí.
0: ¿Cómo estás? ¿Cómo se digiere eso?
1: Muy bien, muy bien. Estamos muy contentos y además, bueno, aparte de por los resultados, que son muy, muy buenos, para mí por lo menos, estamos muy contentos de cómo he bailado, de cómo he expresado y de cómo me he sentido en pista, que para mí es lo más importante.
0: Volver de Stuttgart con dos medallas de bronce, sí. Un cuarto y un sexto puesto que acabamos de mencionar, es impresionante. Cuando te colgaron esos metales, esas medallas de bronce, ¿qué es lo primero que se te pasa por la cabeza?
1: Jo, el orgullo de que el trabajo que has hecho durante todos estos meses, que al final es duro porque es de gimnasio, es de bailes, de un montón de cosas que favorecen a esa coreografía que bailas, o esas coreografías en este caso que bailas, que haya dado un poco su fruto, ¿no? Sus resultados. Entonces, joder, es súper gratificante.
0: Yo he estado informándome durante estos días y al final has competido en diferentes modalidades,
1: sí.
0: Son muchas, de hecho aquí tengo apuntada Modern Age, no sé si alguna las estoy diciendo mal, me corriges si eso, Renegade y también la
1: Renegade.
0: Renegade, ahí sabía que me iba a equivocar en esa. Eso al fin y al cabo te tiene que exigir también una versatilidad a ti misma. ¿Cómo te preparas para competir en un espacio tan corto de tiempo, en tantas modalidades tan distintas?
1: Bueno, son más de 20 bailes en total. Son muchísimos bailes, para recordarlos todos es un caos.
0: Sí,
1: pero bueno,
0: no tiene que ser fácil.
1: Sí, no es fácil. Y además es mucho tiempo, porque al final es un ejercicio anaeróbico, entonces es de alto esfuerzo y de alta intensidad. Y son muy distintos, porque, pues con lo que hablabas tú, ¿no? Tienes que bailar muy bien un clásico, y en clásico incluye un latino, un vals, que es muy lento, un latino que tiene mucha garra, o un show, que es como un novelty, que te puede tocar Aladdin o te puede tocar El Rey León, por ejemplo. Y este año, por ejemplo, nos tocó un jazz, que técnicamente es complicado porque necesitas mucha elasticidad y es complicado. Y tienes que bailar también bien, pues yo que sé, un reggaetón, por ejemplo. Y es complicado ser tan versátil y ser creativa en todos los campos. Pero, por ejemplo, la de Renegade, la categoría de Renegade, es una categoría en la que se fomenta la creatividad. Entonces te ponen músicas que tú no sabes cuáles van a ser hasta el momento de la competición.
0: Además, y te lo ponen ahí más complicado todavía.
1: Aire, o sea,
0: vale.
1: Tienes que crear.
0: ¿Y cómo te preparas al final? ¿Cómo se prepara alguien para memorizarse más de 20 bailes? O al menos más de 20 posibles bailes, porque si no sabes ni la música que te van a poner.
1: En algunas categorías, solo en la de Renegade. En el resto son coreografías ya estipuladas y que todos hacemos las mismas coreografías. Pero es complicado, pero yo siempre creo que es paso a paso y con mucho trabajo y yendo escalón a escalón y haciendo muchísimas coreografías, haciendo pues muchas clases, mucho trabajo y trabajando mucho esa parte también de memoria.
0: Claro, imagino que harás muchas clases. ¿Cuántas clases, cuántos entrenamientos haces semanalmente?
1: Uf, depende mucho de la semana, porque al final el gimnasio, por ejemplo, me lo tomo también como un entrenamiento porque es importante. La parte de bicicleta, que hacemos mogollón de bici porque tienes que tener mucho cardio. Solo luego la parte de técnica de cada baile es también un mogollón. O sea, son muchas horas, pero depende del momento del año en el que estemos y del momento del curso en el que estemos. ¿Hacemos más o hacemos menos? Porque si tenemos cerca un campeonato, pues hacemos más.
0: ¿Y cómo compaginas eso con tu día a día? Porque de hecho ahora vienes de trabajar y también te vas a trabajar después. Entonces, ¿cómo compaginas el competir mundialmente en campeonatos del mundo, además, conseguir dos bronces y seguir entrenando cada día?
1: Pues corriendo como una loca para todas partes. Pero, pues como esto ahora mismo, pues 2:30 de la tarde aquí viniendo de trabajar.
0: Sin haber prácticamente comido, ¿no?
1: Nada, no he comido. Y voy ahora a comer y voy corriendo a otras partes. O sea, todo el rato corriendo, pero bueno, manejando el tiempo como buenamente puedo y sé, y haciendo encaje de bolillos.
0: Luego es cierto que, claro, vas a Stuttgart al campeonato del mundo y y consigues dos bronces, el cuarto puesto y el sexto, y merece la pena todo el esfuerzo.
1: Sí, claro. O sea, en el momento, ya no en el que te cuelgan las medallas, ya voy mucho más allá. En el momento en el que tú terminas el baile y dices, ¡buah! Lo he hecho lo mejor que sé, contigo misma. Ya está, o sea, ya lo has dado todo en la pista. Entonces ya luego lo que pase es cosa ajena a ti.
0: Y, por ejemplo, te defines como bailarina y patinadora. ¿Cómo, de alguna forma, cómo se complementan ese arte de bailar y también el de patinar a la vez?
1: Pues con lo que tú mismo has dicho, con el arte. Para mí, los dos deportes son arte. O sea, al final tú utilizas tu cuerpo y tu movimiento para crear arte y para hacer sentir a los demás algo.
0: ¿Cómo comienza alguien de Berango a patinar, a bailar, hasta convertirse prácticamente, podemos decirlo, ¿no?, en una estrella mundial?
1: Sí. Bueno, bueno.
0: En una campeona casi.
1: Eso es mucho, eso es mucho. Pero a mí, yo tengo una historia muy normal. Yo empecé, es verdad que mi familia, mi abuela baila a día de hoy. Uh-huh. Mi abuela patinaba y sus tres hijas también patinaban, entonces ya me viene un poco de familia, pero es verdad que yo empecé con ballet, como todas las niñas, con danza moderna, y fui especializándome en lo que a mí más me gustaba, que al final es un poco en todos los ámbitos, porque bailas latino, bailas estándar, bailas caribeño, bailas moderno, bailas un poco de todo, entonces al final es un poco como un abanico enorme de cosas.
0: Y vienes de competir en Stuttgart, ¿en qué más ciudades europeas o locales has competido?
1: Este año, por ejemplo, hemos ido a Milán, hemos ido a Berlín y a Göppingen. No es Stuttgart, está a 30 minutos de Stuttgart, pero bueno, es un pueblo cercano a Stuttgart.
0: ¿Y con cuál te quedas de todas esas?
1: Berlín me gustó mucho. Es verdad que Milán lo tengo muy visto y hemos viajado mucho a Milán a campeonatos y a entrenamientos, pero y es una ciudad preciosa. Pero Berlín nos gustó mucho el campeonato y la ciudad tiene una historia pues que merece la pena ver.
0: ¿Y cómo es la afición en un campeonato mundial de baile?
1: Bueno,
0: ¿y cómo cómo lo percibes tú desde la pista, vamos?
1: La verdad que este año se hacía en un teatro, por ejemplo, y todos los focos y demás están súper bien montado todo el escenario, y había muchísima gente apoyando y de distintos países, que además había países nuevos, había más de 11 países, había países nuevos como por ejemplo Canadá, y bueno, pues es muy divertido el conocer a gente de otros países y con otras culturas también.
0: Y cuando estás en ese túnel antes de salir a bailar, cuando estás ahí tranquilamente concentrándote, yo quiero preguntarte también si tienes algún tipo de ritual, algún amuleto o algo que hagas antes de salir a bailar.
1: No
0: eres de esas cosas.
1: No soy de esas cosas.
0: Ese, como se ha convertido en algo habitual, yo digo, se lo voy a preguntar
1: por si acaso tiene... No, porque luego te falta esa cosa y a ver qué...
0: Claro, y a ver cómo sales. No, dices, yo hoy no salgo.
1: No, pero sí que estás con esa tensión y es como súper emocionante el decir, ¡buah! Ya no me queda nada para salir y sientes todos esos nervios que dices, bueno, en cuanto esté en la pista y empiece a bailar, ya está.
0: Y luego ya te desahogas en el momento que empiezas a bailar y sobre todo cuando deja de sonar la música ya has terminado el baile.
1: En cuanto suena la música ya estás en otro modo, sí. Sí.
0: Y claro, has que comentado a todas esas ciudades y pueblos europeos en los que has visitado y en los que has competido, ¿qué echas más de menos cuando estás compitiendo lejos de Berango?
1: La familia, los amigos, el sentirte en casa, que al final es verdad que por el móvil y en videollamadas, ahora mi entrenadora en el Mundial, por ejemplo, me hacía videollamadas y estaban todos mis compañeros por atrás, es una maravilla, porque además estaban en el Campeonato de España y dices, estáis sacando tiempo para mí, y eso se agradece muchísimo. Que desde aquí les mando un besazo a Yolanda y a Cano y a todo su equipo y a mi entrenador Barry. Pero es verdad que al final estás tras la pantalla de un móvil o de una tablet y pues el no tenerles cerca, el poderles dar un abrazo, un beso, pues eso se siente muy lejos, pero bueno.
0: Has mencionado a tu entrenador Barry,
1: sí.
0: Y claro, quería preguntarte sobre ello, porque está claro que estamos acostumbrados a los deportes de equipo, que es cierto que la relación quizás jugador-entrenador, al final, como hay otros 20 jugadores o los no es tan directa, pero en tu caso compartes muchísimo tiempo con tu entrenador y es una relación prácticamente directa.
1: Sí,
0: ¿Cómo describirías esa relación con él?
1: Bueno, tengo tres entrenadores. Mi madre Eva, que siempre Eva Sainz, que ha estado toda la vida tanto en patinaje como en baile, y que es al final la más cercana porque vivo con ella, entonces es la más cercana. Luego Yolanda Cano, que está en Cantabria, y Barry, que está en Alemania. Entonces, bueno, pues es una triangular que para mí es un pilar fundamental. O sea, yo sin mis entrenadores no hago nada. O sea, es mi todo.
0: Y por otro lado también quería preguntarte, hemos hablado de eso, de que tratas de sacar tiempo como sea, de que vas corriendo de un lado a otro, pero como es un día normal en tu vida, ¿qué es lo que te gusta hacer?
1: Pues
0: aparte de bailar y de patinar.
1: Hay muchas cosas en mi día a día, pero es como un día normal, pero lo que pasa que metiendo pues eso, entrenamientos de por medio de baile, de gimnasio, de bici, luego vete y trabaja, luego vuelve y estudia, o ahora por ejemplo me estoy sacando un experto el año que viene en neurología, o sea, es un poco un encaje de bolillos de...
0: Un encaje complicado, todo, no es un encaje nada fácil.
1: No.
0: Y oye, también quería preguntarte, Olaya, que ¿qué es lo que más has aprendido de ti misma durante esta temporada y lo que vas aprendiendo a medida que vas superándote a ti misma?
1: Si tuviese que concretar algo, diría que la fortaleza en creer en ti. O sea, para mí, algo que me ha enseñado sobre todo Yolanda esta temporada es que hay que creer en uno mismo y ser muy fuerte internamente. No sí. solo por fuera y tener músculos y estar muy fuerte, sino que el corazoncito y la cabeza estén conectados y vayan todos hacia el mismo objetivo.
0: Claro, porque imagino que la cabeza, sobre todo en un deporte sí. como el tuyo, en el que te ves tú sola debajo de los focos, toda la gente mirándote a ti, y al final, por mucho que estés bien rodeada y tengas ese pilar, sí. ese triángulo fundamental que has
1: Eso
0: comentado,
1: es.
0: Es que ahí en la pista, en el momento en el que hay que bailar, en el que hay que patinar, eres tú y nadie más.
1: Exacto, exacto, eres tú y nadie más, y se siente eso. Entonces es importante tener la cabeza centrada y lo que me ha enseñado Yolanda esta temporada sobre todo, que es creer en ti misma y creer que puedes hacerlo.
0: ¿Cómo lidias con eso?
1: Es complicado, ¿eh?
0: Sí,
1: es
0: sí,
1: muy
0: sí.
1: complicado, pero al final
0: es que me lo estoy imaginando y es muy difícil, sí, sí.
1: Pero es que esto te sirve para todo, o sea, para en este momento coger y decir voy a brillar y se va a ver todo el trabajo que he estado haciendo durante el curso en una competición de baile o en una competición de cualquier otro deporte o yo qué sé, en la universidad, en la carrera, en la vida, el decir creo en mí y creo que soy capaz de hacerlo y voy a trabajar por ello y soy capaz.
0: Está claro que la cabeza y el corazón juegan un papel sí. francamente importante en tu deporte. Y ahora, Olaya, después de Stuttgart, ¿qué toca?
1: Pues ahora tenemos que descansar.
0: Sí, también.
1: Entre comillas,
0: De vez en cuando sí. tocará también, imagino.
1: Y ahora plantear la temporada 26-27 y a ver qué nos depara esa temporada.
0: ¿Qué, con mucha ilusión. ¿Qué campeonatos tienes pendientes en esta temporada?
1: Esta temporada ya ha acabado, con el Mundial ya hemos acabado y ahora plantear la siguiente a ver qué campeonatos hacemos, qué no y cómo son nuestros
0: objetivos. Es decir,
1: objetivos.
0: Vosotras comenzáis a plantear sí. la temporada una vez que termináis el Mundial.
1: Eso es, y en entonces, la pretemporada.
0: Y entonces elegís en qué campeonatos participar. Es. No sé si nos puedes adelantar aquí en Radio Popular y Ratia si tienes alguno en mente.
1: La verdad es que todavía no sé que
0: todavía
1: me gustaría repetir
0: Berlín. No te ha dado tiempo a dirigirlo de
1: Berlín
0: a digerirlo
1: me gustaría repetir porque Berlín de verdad que es una ciudad o sea, que merece la pena ir y es un campeonato que nos hemos sentido como en casa. A pesar de estar tantos
0: en Berlín,
1: kilómetros.
0: Sí.
1: Pero es un campeonato que me gustaría repetir.
0: ¿Y de cara al próximo campeonato del mundo? Bueno, primero todo, ¿dónde es?
1: En Oppingen, repetimos.
0: Ah, mira.
1: Pues sí, por primera vez en muchísimos años se repite sede, así que felices de saber a dónde vamos también.
0: Y como objetivo, ¿repetir los mismos premios que este año?
1: Ojalá.
0: O superarlos.
1: Ojalá. Está. Vamos a trabajar para ello, pero el nivel es mucho, así que a ver.
0: Y ahora que comenzáis la pretemporada, ¿en qué se basa la pretemporada de una bailarina?
1: Muchísimo gimnasio y muchísimo cardio.
0: Sí, porque
1: alguien más que bailar cardio.
0: Claro, alguien desde fuera se puede pensar que bueno, la bailarina irá, bailará, practicará una vez tras otra sobre la música, pero es muchísimo más que eso.
1: Bueno, y también experimentar. A mí esta parte de la temporada me gusta muchísimo porque es experimentar. O sea, ahora, por ejemplo, con mis compañeros que hacen latino, que hacen estándar, que hacen caribeños, que son otras especialidades del baile, ahora me toca experimentar. Entonces a ellos les toca experimentar lo mío y a mí me toca experimentar lo suyo. Entonces al final coges como, pues eso, mucha versatilidad y mucho...
0: Claro,
1: y
0: de esa
1: muchas
0: manera,
1: cosas distintas.
0: De esa manera, entrenando conjuntamente, de alguna forma
1: sí.
0: mejoráis el uno con el otro y también de cara al campeonato del mundo en el que tenéis tantas modalidades
1: sí,
0: y diferentes
1: sí.
0: en las que participar, imagino que os sirve y mucho.
1: Claro, al final te hace un bailarín mucho más versátil. El trabajar otras especialidades, aunque no sea en la que tú compites, pero saber otros estilos de baile está muy bien. A mí me gusta mucho.
0: ¿Y cuál es dónde entrenas en tu día a día? Con
1: bueno,
0: tus compañeros.
1: Entreno en muchísimos sitios distintos,
0: claro.
1: pero normalmente en la escuela de Yolanda Cano en Cantabria.
0: Ah, mira.
1: Sí.
0: Pues Olaya Tejeda, que 2 medallas de bronce en el campeonato de Stuttgart, un cuarto puesto, otro sexto puesto, y hemos tenido la oportunidad sí. de hablar contigo en Radio Popular.
1: Ha sido un placer.
0: Ratia. El placer ha sido nuestro. No sé si quieres aprovechar también el momento para mandar un mensaje para... Antes has querido acordarte de tus entrenadores,
1: sí.
0: de
1: me
0: tu
1: parece,
0: madre,
1: me ha parecido muy
0: nosotros.
1: Importante, pero sobre todo agradecer a toda la gente que tanto la Federación Española de Baile Deportivo... como mi familia, mis amigos, cada persona que ha apoyado este pequeño sueño de ser mundialista de baile un año tras otro, me parece que lo único que puedo es darles las gracias y pues eso, mandarles un beso desde aquí enorme y un abrazo.
0: Pues hola, ya te queda. Nosotros también te agradecemos que hayas sacado un hueco en tu apretada agenda en la que tienes que trabajar por partida doble y además ensayar cada día para que te pases por nuestros estudios. Hola, ya, es que ricasco,
1: Marquen.
0: Agur.
1: Agur.
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0: Son miles los niños y niñas que practican un deporte hoy en día y de hecho son muchos los que tienen el objetivo de convertirse en profesionales en ese mismo deporte que practican. Está claro que no es tarea fácil ni muchísimo menos. Y de hecho hoy en el Oye Cómo Va vamos a repasar un caso de esos, un caso en el que el deportista consigue lograr el sueño de convertirse en deportista profesional. Porque vamos a hablar con Reni Arregui, quien debutó como boxeador profesional el pasado fin de semana en Erandio con 33 años. Y claro, nosotros lo primero que hemos querido saber es cómo son los días antes de debutar como boxeador profesional, cómo se prepara alguien mental y deportivamente para algo que lleva preparando y luchando por ello toda su vida.
1: Pues la verdad que como llevaba un año entrenando mucho y peleando para prepararme para ese día, la verdad que para mí fue como una continuación y no fue nada diferente a lo que estaba haciendo, así que la verdad que estaba muy preparado desde un principio.
0: Porque además, después de toda la vida prácticamente practicando el boxeo, llega ese día, ¿no?, marcado en el calendario para ti, una de tus fechas más importantes seguramente como boxeador. Al final, los días antes, ¿cómo son? Porque es lo típico, que estás con tantas ganas de que llegue el día, de que llegue el debut, ¿no?, que a veces te cuesta hasta concentrarte.
1: Sí, la verdad que al ser, yo creo que uno de los días más importantes de mi vida, porque es un día que llevo soñando desde pequeño, pues quieras o no, tienes esos nervios, esa parte de esa incertidumbre, esas ganas, y bueno, sí que se siente un poquito pues con ganas de que llegue ese día y que quieres que salga todo bien. Entonces, bueno, pero bueno, al final yo creo que estamos preparados porque llevamos entrándolo desde hace mucho tiempo y bueno, tampoco es algo que le haya dado muchas vueltas, sino que como es algo que he ido sintiendo, pues nada, o sea, tampoco ha sido algo excesivamente difícil para mí.
0: Sí, que haya jugado en tu contra ni nada. Y una vez te subiste al ring, ¿esos nervios de los que hablabas desaparecieron o al principio te costó un poco controlar la cabeza desde el principio?
1: Pues, sí, la verdad que estaba bastante tranquilo. Sí que es verdad que los primeros segundos del primer asalto sí que estaba viendo un poquito a ver cómo iba, porque los guantes duros y el vendaje duro, pues quieras o no, pues al final se notan, ¿no? Entonces quería ver un poquito también cómo se sentían esos golpes y nada, pero rápidamente en los primeros segundos ya me fui concentrando y ya se me olvidó prácticamente todo y me sentí muy bien desde el principio.
0: Y luego al final llega el premio porque termina el combate, ganas, además con solidez porque ganas los 4 asaltos. ¿Qué es lo que sientes ahí subido en el ring viendo a tu familia y amigos celebrar esa primera victoria de Reni Arregui como profesional?
1: Pues la verdad que fue un momento muy muy emocionante, era algo que estaba esperando desde hace mucho tiempo y vinieron todos los familiares a verme, incluso estaban mis hijos allí que nunca me habían venido a ver, y para mí era algo muy muy emotivo y muy importante, la verdad, poder compartirlo con ellos. Así que la verdad que fue un sueño cumplido y la verdad que no puedo pedir nada más. Estoy muy contento y espero que siga siendo así y seguir cumpliendo más sueños.
0: Y claro, porque para quien no conoce acá a Reni Arregui, al final tuviste una carrera amateur, podríamos decir, muy brillante, con esos más de 50 combates, los títulos de Vizcaya y de Euskadi, pero a esos 26 años tu cuerpo dijo hasta aquí, ¿no?, por esa grave lesión en la mano. En ese momento que sufres la lesión en la mano con 26 años, ¿llegas a pensar que se te esfuma de alguna manera el sueño de debutar como boxeador profesional?
1: En ese momento, a ver, sí es verdad que lleva muchos años de competición y acabé bastante saturado, ¿vale? Porque al final el tiro es un deporte que requiere muchísima disciplina, muchísimo sacrificio y bueno, te tiene que gustar mucho para que, aunque no estés motivado, sigas trabajando en tu día a día. Y sí que es verdad que lleva ya mucho tiempo de competición y está un poquillo desmotivadillo, ya un poco cansado. Pero bueno, es creo que es parte de todo el proceso y bueno, sí que a ver, mi ilusión obviamente era subir a profesional en esa época, ¿no? Y sí que estaba preparando una pelea, me acuerdo, y en uno de los sparrings pegó una mano dura y que estuvo a punto, es que no sé si me fracturé la mano, pero creo que casi y la verdad que me hizo una lesión muy grande que me obligó a parar durante una temporada bastante larga.
0: Claro, porque antes de este debut y de volver al boxeo has estado parado durante 6 años. ¿Cómo ha sido un poco el proceso de volver a coger el ritmo, volver a sentirte cómodo en el ring?
1: Pues la verdad es que siempre he querido, desde que lo dejé, mi idea siempre era volver. Y
0: sí, estabas prácticamente desde el siguiente día, ¿no? Pensando en volver ya.
1: Sí, la verdad que estaba ansioso y con ganas de volver a pelear, ¿no? La verdad que sí que fue como un golpe duro, pero bueno, creo que me vino bien porque fue un punto de inflexión en el que la cabeza un poco se me asentó y bueno, me ayudó a reflexionar y a pensar muchas cosas que necesitaba y creo que ha sido como una segunda oportunidad y ha sido como un buen momento para poder volver a arrancar desde un punto creo que bastante bueno y con otro enfoque y obviamente con otra madurez. Lo que sí que para mi gusto han pasado demasiados años, sí que me hubiera gustado coger un poquito antes porque quieras o no la edad ya se nota, pero bueno, que la vida es así y me ha venido en este momento y creo que ya es la última oportunidad que tengo y quería aprovecharlo a tope.
0: Se suele decir eso de mejor tarde que nunca. Y oye, también hablabas antes de los sacrificios que exige el boxeo. Para alguien que ve el boxeo desde fuera, que no lo ha vivido desde dentro, ¿cuáles son precisamente esos sacrificios que te exige el boxeo en tu día a día?
1: Pues, a ver, está claro que todo el mundo dice que cuando está motivado, pues a nadie le cuesta ir a entrenar, ¿no? Pero lo que es el boxeo, los 365 días del año tienes que estar al pie del cañón, entrenando, cuidándote la dieta, sin poder hacer muchos planes que te gustan, sufriendo día a día, dejándote la piel y quieras o no, pues al final pues va un poco en contra del disfrute, ¿sabes? Quiero decir, hay gente que vive para disfrutar, que vive el momento siempre y bueno, creo que pues, déjatela un poquito muchas cosas que te gustarían hacer. Pero bueno, creo que al final también eso es una parte del proceso y que también, quieras o no, es un deporte que el que lo hace lo disfruta, sea sufriendo o sea dejándose todo día a día.
0: Y que luego en vuestro caso y en el tuyo, siendo más precisos, el disfrute llega en el momento en el que te conviertes en boxeador profesional, debutas y además con esa victoria.
1: Sí, creo que el proceso cuanto más largo es, creo que la recompensa es más grande, siempre lo dicen, pero es cierto. Al final, cuanto más te esmeras en algo y más te dejas en ese proceso, creo que obviamente la recompensa es mucho más grande. Entonces, bueno, creo que merece la pena, vamos, sin ninguna duda.
0: También te quería preguntar, Reni, por tu compañero Erlans Tejada, porque pelea esta misma semana por el WBA Iberoamericano en Ordizia, es que en el mismo sitio en el que él debutó hace un año. ¿Tú ahora mismo cómo visualizas tu futuro después de esa victoria, ese debut como profesional? ¿Te ves siguiendo sus pasos?
1: Pues para mí Erlans Tejada es un referente, sin ninguna duda, y la verdad es que obviamente me gustaría seguir sus pasos porque es un boxeador increíble, es una persona increíble y tiene una actitud que es arrolladora, ¿no? Y es muy trabajador. Entonces Erlans va a conseguir cualquier cosa que se proponga y en ese sentido también es un referente para mí tanto deportivamente como persona. Entonces sí, sin ninguna duda me gustaría seguir sus pasos porque creo que va a conseguir grandes cosas.
0: Y en el corto plazo, ¿cuál es el siguiente objetivo en tu calendario, Reni?
1: Pues me gustaría hacer otra pelita este año. La verdad que me gustaría hacer unas 4 peleas al año. No sé cuánto durará mi carrera deportiva, pero bueno, creo que unos añitos más podré estirar, siempre que no haya ninguna lesión ni nada que lo impida. Y bueno, creo que quiero hacer otra pelita este año, ahora descansar porque llevo ya un año con muchas peleas para llegar a este punto y el cuerpo ya lo tengo un poco machacado. Ha sido pues bastante duro, pero eso. Ahora quiero descansar un poco, quiero volver a coger esas ganas y bueno, seguir entrenando siempre, pero bueno, con un poquito más de calma. Y eso, hacer una pelita este año estaría bien.
0: Y para cerrar esta entrevista, Reni, al final hemos estado hablando de eso de que es mejor tarde que nunca, que es verdad que casi parece que las oportunidades en tu caso ha terminado llegando. Yo quiero pedirte que mandes un mensaje a ese niño, a ese joven, ¿no?, que pelea por el sueño de debutar como boxeador profesional y quizás está en una situación que ahora mismo lo vea algo lejos, pero que quién sabe si en el futuro puede vivir una situación como la tuya y que cuando menos se lo espere le llegue esa oportunidad de debutar como boxeador profesional.
1: Joder, pues mira, esto lo hice en... Lo dice mucha gente, pero sí que es verdad. Creo que si se tiene un sueño, lo más importante es creer en ello, ¿vale? Porque si no te lo crees, No, o sea, este es el primer paso, ¿no? Creer en ese sueño y creer en uno mismo. Y luego, creo que si te sacrificas y haces todo lo posible porque llegue y te lo crees de verdad, creo que llegará. Hay que tener mucha paciencia, hay que sacrificarse mucho, hay que estar muy seguro de dejarlo todo por eso. Y creo que al final, si los sueños se luchan de verdad, creo que acaban llegando y cuando menos te lo esperas. Pero no hay que pensar en quiero que llegue, es un proceso largo, al final acaba llegando solo. Y creo que lo más importante es eso, hacer, dar el 100% siempre de uno y estar seguro de uno mismo. Creo que esas son las claves.
0: La reflexión y el mensaje final de Reni Arregui, quien debutó como boxeador profesional este pasado fin de semana en Erandio. Además, lo hizo con victoria. Reni, eskerrik asko eta sorteón.
1: Eskerrik asko zuri.
0: Agur.
1: Venga, cerca de agur.
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Poco más de 7 minutos para llegar a las 3 de la tarde y cerrar de esta manera nuestro Oye Cómo Va en Radio Popular, en un Oye Cómo Va, en el que hemos tenido la oportunidad de hablar con Olaya Tejeda, doble medallista de bronce en el Campeonato Mundial de Baile disputado en Stuttgart, y también al que acabamos de escuchar, a Reni Arregui, quien debutó como boxeador profesional el otro día en Erandio. Todo ello en el día en el que debutará también Edin Terzic como entrenador rojiblanco, y precisamente el Athletic Club ha hecho oficial la primera convocatoria de Edin Terzic como entrenador del Athletic. Son 24 los jugadores que ha citado Edin Terzic para el amistoso que tendrá lugar esta tarde en la Florida a las 7:30 ante el Derio. La convocatoria de Terzic es la siguiente: Padilla, Santos, Paredes, Geray, Berenguer, Sanzet, Guruceta, Areso, Ruiz de Galarreta, Yuri Jaureguizar, Adama, Maroán, Robert Navarro, Prados, Pello Canales, Gere Navarrena, Rego, Johaneco, Hugo Rincón, Gift, Selton, Monreal y Yaló. Se han quedado fuera de la convocatoria Julen, Vivian, Gorosabel, Vesga y Serrano. Conocíamos en estos días previos, en los entrenamientos previos, que Gorosabel y Serrano padecen de dos lesiones. Vesga entrenó en el día de ayer en solitario en el campo número 1 de Lezama. Más significativas o más cuestionadas son las ausencias de Julen y Vivian, aunque simplemente se tratará de una gestión de cargas en cuanto a este principio de pretemporada.

Por cierto, todo aquel interesado en ver el debut de Terzic como entrenador rojiblanco aún puede adquirir su entrada en las oficinas de la Florida, que estarán abiertas desde las 5 de la tarde hasta la hora del comienzo del partido, hasta las 7 y media. Los precios son los siguientes: para socios del Derio y del Portu, también para empadronados en Derio y Portu y para los menores de 18 años, el precio será de 10 euros. Por otro lado, para el público general, el precio será de 15 euros por entrada. En baloncesto, el Surne Bilbao ha hecho en el día de hoy la salida de Jiahu Yu, el internacional chino que no continuará en Surne Bilbao tras alcanzar un acuerdo satisfactorio para ambas partes, informa Surne Bilbao en su página web. Yu ha formado parte del Bilbao Basket durante una temporada en la que ha jugado cedido en grupo a Lega Cantabria, promediando 9,4 puntos y 5,1 rebotes. El Surne Bilbao, que también quiere agradecer al jugador su profesionalidad y trabajo diario, además de desearle la mejor de las suertes en sus futuros proyectos. En polideportivo, Felipe Orts, el 8 veces campeón estatal de ciclocross, se incorpora al Euskal Euskadi. Estamos hablando del mejor ciclista estatal de la modalidad, que correrá con la formación vasca la próxima campaña, según ha anunciado Euskal Euskadi. Esta llegada de Orts, el 8 veces campeón de España de la especialidad y asiduo también a la Copa del Mundo de ciclocross, donde suma notables actuaciones, todo hay que decirlo, es una apuesta por un ciclista que compaginará su modalidad con la carretera, con los colores, como decimos, de Euskal Euskadi.

Por cierto, hemos venido repitiendo durante este Oye Cómo Va en Radio Popular, también con la participación de Pello Baró y Josu Unzurrunzaga, la clasificación de la selección española al Mundial. Una clasificación que va a hacer que los internacionales Suri Gorriz, es decir, Unai Simón, Laporte y Nico Williams, se incorporen todavía más tarde a la pretemporada y a la temporada a las órdenes de Edin Terzic. Pero hay que decirlo también que no todo es negativo, porque el Athletic recibirá por parte de la FIFA 9.321 euros por día y jugador que ha cedido el Athletic Club al Mundial. Es decir, teniendo en cuenta que España estará hasta el 19 de julio, día en el que se disputa la final a las 9 de la noche en Estados Unidos, el Athletic ingresará más de 1 millón de euros por la participación de los internacionales en el Mundial. A esta cantidad también hay que sumarle, por supuesto, el dinero que ha generado la participación de Iñaki Williams con Ghana. En definitiva, el Athletic que podría llegar a recibir hasta 2 millones de euros, así que no todo es negativo con esa clasificación de los internacionales Suri Gorriz al Mundial, que les obligará a incorporarse aún más tarde a las órdenes de Edin Terzic. Este 15 de julio, los clubes de fútbol de Getxo también han firmado un acuerdo para establecer un marco común de trabajo junto con Getxo Kirolak. Todo esto está envuelto bajo la marca Getxo Futbola. Los clubes trabajarán juntos con el objetivo de mejorar la coordinación, la comunicación, la profesionalización y poder así también aumentar el valor deportivo y social para sus jugadores, familias y la ciudadanía en general. El acuerdo, como decimos, está suscrito por todos los equipos de la localidad. Hablamos del Arenas, del Getxo, del Romo, de Bolue Getxo Escola, del Galea, Bizkerre, Adrebol, Portuzarra, Iturgitzi, Neguri y Arrautzaldeon. Así, de esta manera, este acuerdo que aglutinará a más de 1.300 jugadores y cerca de 100 equipos, todo esto bajo la marca de Getxo Futbola y Getxo Kirolak.

0: Cerramos con una noticia de última hora sobre el fútbol de bronce, y es que la Federación Vasca de Fútbol y también los oyentes de Radio Popular Erri Ratia ya conocen los equipos que disputarán la fase autonómica de la Copa Federación 2026. Tras lograr su clasificación directa para la fase nacional gracias a los méritos deportivos, Sestao River y Leioa no participarán en esta fase autonómica, en la que participarán y se han inscrito Derio, San Ignacio y Sodupe. Las fechas previstas para la disputa de la competición son las siguientes: 12 de agosto, 19 de agosto y 2 de septiembre. Próximamente la Federación Vasca dará a conocer el calendario de enfrentamientos y también los horarios de los encuentros que decidirá el campeón autonómico. Con 30 grados en Bilbao, es momento de cerrar este Oye Cómo Va. Mañana volveremos para analizar lo que ha sido el primer amistoso del Athletic de Edin Terzic. Villararte, agur.
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Bienvenidos una semana más a Buenos, Feos y Malos, el programa en el que intentamos mirar al deporte con otros ojos, alejándonos de la actualidad y tratando de recuperar historias y también proponer formas de profundizar en aspectos que nos interesan del deporte. Y es verdad, ¿no?, que el objetivo primigenio no era hacer, por ejemplo, un programa de deporte y cine o deporte y televisión, pero es cierto que llevamos una serie de episodios en los que eso es algo que hemos hecho, ¿no? Hemos analizado productos audiovisuales, los hemos recomendado, los hemos traído, los hemos elencado en función un poco del tiempo y de las fuerzas de la semana. Bueno, pues productos que sí que se fijan en el mundo del deporte y que han dado lugar a series o películas francamente interesantes. Y como hemos entrado en una época del año en el que, bueno, pues esa traca final de la NFL pone mucho americano, hace

películas que hablan y que ayudan también a explicar, quizá no tanto el juego, pero sí la esencia del deporte y su significado, principalmente en los Estados Unidos. Y es lo que vamos a hacer en el día de hoy. Nos vamos a fijar en propuestas que hablan de fútbol americano, series, películas. Hay que decir que, a diferencia del episodio que hicimos sobre baloncesto, desgraciadamente hay mucho catálogo de grandes películas, de grandes series, que no están en las plataformas, que tampoco está fácil de conseguir en formato físico, que ese es el drama. Vamos, es que los chavales, yo chaval no soy, pero bueno, es que las plataformas, claro, es que las plataformas son la única alternativa, ¿no? En muchos casos. Para lo que no tengas, porque cada vez son más limitadas las propuestas que salen en formato físico y evidentemente la variedad y calidad de películas que te echen así porque sí, pues también es variante, ¿no? O sea que es muy difícil escapar de ellas y muchas de estas pues están en una especie de limbo, que los DVDs ya va a ser difícil que los encuentres en las tiendas en algunos casos porque son de hace muchos años las ediciones, porque no están en plataformas y bueno, vamos a ver si la llegada de nuevas pues sirve también para que estas licencias que están así un poco en el limbo pues puedan encontrar también un hogar para que lleguen a más gente, porque son propuestas francamente interesantes. Así que vamos a repasar cine y series de fútbol americano en este Buenos, Feos y Malos. Y vamos a empezar con una que tiene gran parte de los elementos que hacen que un producto de fútbol americano sea exitoso. Ahora lo contamos porque además es una historia, la primera que se ha contado en muchos formatos diferentes, pero lo que vamos a hacer es empezar con un poquito de música, con los Explosions in the Sky, que están muy asociados con la historia que vamos a contar, y yo creo que el que la conozca, en cuanto escuche los primeros compases, este Your Hand in Mind, Explosions in the Sky, va a saber de qué hablamos.

Siempre merece la pena perderse en este universo de Explosions in the Sky. Quedaba un buen rato de canción todavía, ¿eh? Pero teníamos que seguir adelante. Pues efectivamente, si han sonado los Explosions, estamos hablando de cine y de series que tienen que ver con el fútbol americano. Hablamos de Friday Night Lights, que es una manera perfecta para comenzar. La lista va a ser un poco como yo, ¿eh? Un poco caótica y con, bueno, pues propuestas que me gustan. Igual no nos detenemos tanto pues en películas tan clásicas como, por ejemplo, como Un Domingo Cualquiera, que siempre hay cortes y segmentos motivacionales, o alguna otra más, pues que, bueno, está muy bien, pero que no es lo que va a ser el centro del programa en el día de hoy. Friday Night Lights merece la pena empezar con ella porque acumula muchos elementos que, bueno, pues son de interés a la hora de detenerse. Además de la propia historia, que es pues casi un arquetipo, ¿no? De ese equipo que logra la victoria cuando nadie espera nada de ellos y que también ha funcionado. Y que además es parte del relato, ¿no? De muchas de estas películas, es parte de lo que las hace tan interesantes. Es esta especialmente relevante porque demuestra cómo estas historias funcionan en diferentes formatos. Y es que esto nace primero de un libro, de no ficción, de una investigación del periodista Basinger, un tipo. Pues bastante curioso. De hecho, yo creo que es un perfil de periodista de los que ya se ve cada vez menos. Si lo vamos, buscan la novela H.G. Basinger, porque es el nombre con el que pues nació Harry Gerard Basinger III, conocido profesionalmente como Bas Basinger, y que es un tipo, por ejemplo, pues muy asociado a la revista Vanity Fair, ¿no? Que esto igual no suena tan relacionado con el deporte, pero a pesar de esos perfiles y de esos artículos que tocan otros palos de la sociedad estadounidense, él ha escrito muchísimo sobre deporte. Y decía que es, bueno, pues un perfil de periodista que quizá no recuerda, ¿no? Aquellas grandes figuras del nuevo periodismo, un personaje también alrededor, ¿no? Que ha creado alrededor de su figura, pues, toda esa aura, toda esa magia. Hasta el punto que tiene un documental en HBO, en Buzz, en el que pues habla de su figura y de su carrera como escritor. Tipo que peculiar, dice que es adicto a comprarse ropa de diseñador muy cara. Esto también es verdad, que es una adicción que para tenerla hay que poder pagársela. Otras, pues quizá van de otra manera. Y bueno, es un periodista muy, muy reconocido. Él había trabajado en el Philadelphia Inquirer, había sido elegido para recibir una de las prestigiosas becas Nieman que otorga Harvard. Y aunque, bueno, pues mientras está allí en la prestigiosísima universidad, él empieza a pensar en escribir un libro. Es que empezamos con un libro, ya sé que había dicho series y películas, pero esto es importante, esto va a sentar los cimientos. Empieza a pensar en escribir un libro sobre qué significa el deporte de instituto en los Estados Unidos, sobre todo en las comunidades rurales, ¿no? Algo que hemos visto muchas veces representado a través también de la ficción. Y aunque es verdad que él vuelve al periódico, bueno, mantiene la idea, entre medias gana un Pulitzer, que esto, hacerlo entre medias, pues tiene un mérito tremendo, y finalmente él se toma un año de trabajar en el Philadelphia Inquirer y se muda a Odessa, a Texas, para estar con el equipo del Instituto Permian, ¿no? Y investigar un poco sobre lo que iba a ser. Era un equipo, bueno, pues que había ganado campeonatos estatales, llevaba unos años sin hacerlo, y él se va en el 88 con toda la familia allí, bueno, pues a meterse en el ambiente, ¿no? Y ir conociendo, pues, a todos los personajes que allí estaban. Y sí que es verdad que cambia mucho, ¿no? Él tenía un poco como marco mental Hoosiers. Es cierto que tenía ese interés de explicar qué significaba socialmente, pero al principio su idea era centrarse más en la historia del equipo y, bueno, pues cómo avanzaban los jugadores, cómo les iba la temporada. Pero es verdad que según pasa el tiempo allí, pues acaba adoptando
un perfil más crítico, no solo con lo que tiene que ver con el equipo, sino con toda esa sociedad rural de Texas de finales de los años 80. Lo cierto es que mientras él estaba ahí hubo también pues una serie de investigaciones que demostraban hasta qué punto se estiraban los límites en torno a este equipo, pues cuestiones, por ejemplo, que tenían que ver con los entrenamientos fueron investigados porque llevaban a cabo sesiones de entrenamiento en fechas en las que no se podía hacer, antes del comienzo, ¿no? Pues de las fechas habilitadas para ello, en el verano, pues incluso que pueden ser incluso pues peligrosas, ¿no? Y también, que esto pues dice mucho, ¿no?, de la concepción amateur del deporte, se les llega a investigar porque mientras Bissinger estaba ahí haciendo sus labores periodísticas y de escritor, pues a un momento dado pues invita a alguno de los jugadores a comer mientras charlan, ¿no?, algo muy típico, pero que violaría las normas, ¿no?, porque les estaba pagando la comida por ser ellos jugadores de fútbol americano, que tendrían que ser amateurs. Bueno, lo cierto es que el libro se convirtió prácticamente en un clásico instantáneo y sigue apareciendo este Friday Night Lights de Buzz Bissinger como uno de los grandes libros sobre el deporte. Es siempre, si ya centramos en fútbol americano, aparece más alto, si es fútbol, si es deporte en general, pues bueno, quizá puede estar más bajo, pero aparece como una de las lecturas que sí o sí hay que hacer, recomiendan los expertos. Curiosamente, y a pesar de que hemos vivido unos años de boom en torno a la literatura deportiva, este es un título que no está traducido al castellano. Hay que reconocer que ha costado más con los libros de fútbol americano, pero no, ha habido otros que sí que se han traducido, que sí que se han publicado. Empiezan a publicarse además en origen ya pues libros en castellano, en España, sobre este deporte. Y no sé, ojalá alguien se atreva a recuperar este Friday Night Lights y traducirlo, porque yo creo que ahora hay una comunidad en torno al fútbol americano que lo recibiría seguramente con los brazos abiertos. Bueno, pues fue un éxito. Hay que decir que no gustó demasiado, no gustó demasiado en Odessa, en el pueblo, ¿no?, donde él había estado investigando. Incluso pues bueno, se propusieron algunos boicots, que esto es que no es nuevo evidentemente para nada, y hubo gente indignada, algunos incluso que llegaron a amenazar con ir contra Buzz Bissinger, hicieron camisetas en su contra, es decir que bueno, pues no gustó demasiado. Hay también, y esto pasa con estos grandes periodistas, grandes personajes, bueno, pues alguna crítica a cómo de certero era en la imagen que daba del pueblo y en lo allí sucedido. Pero está, como digo, entre los libros que siempre aparecen en estas listas. ¿Por qué lo traemos hoy? ¿Qué no era ese el tema del que íbamos a hablar? Bueno, pues porque ha dado lugar a toda una serie de proyectos. Bissinger, por ejemplo, por cierto, esto no lo quería dejar, que ha seguido teniendo un papel importante en Vanity Fair, es, por ejemplo, el periodista que firma la pieza, una de las más sonadas de los últimos años de Vanity Fair, en la que Caitlyn Jenner explica su transición, ¿no? O sea, Bissinger, un tipo que ha seguido en esa primera línea. Y bueno, pues da lugar a toda una serie de proyectos audiovisuales. Primero, inspira una serie con un joven Ben Affleck que se llamaba Against the Grain, que duró muy poquito en la NBC, y que era una serie también pionera en la forma de mostrar esto, ¿no? Era una televisión seguramente más moderna que su época. Es estrenada a finales del año 93, dura apenas una temporada y cuenta la historia pues de Ed Clemons, que es una persona que había sido estrella del fútbol americano en el instituto y que vuelve para ser el entrenador y tratar de reverdecer glorias pasadas, tanto las propias como las del pueblo y las del equipo. Las críticas no fueron malas, pero a nivel de audiencias no terminó de funcionar y en un año pues la serie terminó. Pero luego llegan las dos adaptaciones, que además de mucho más éxito, Peter Berg, que además es
se supone, el familiar de Buzz Bissinger muestra su interés y hacen una película. Hacen una película contando, pues, la que había sido esa, bueno, pues temporada de éxito, esa temporada del instituto Permian, y que se convierte también en una peli interesante, una película en que no nos lleva a esos grandes estadios, sino que nos lleva a escenarios más pequeños, y también pues pasa a ser una de esas que aparece siempre como recomendación. Yo creo, pues también lo hacemos. Hay que decir que esta también, pues ahora mismo está en una situación un poco extraña, porque no hay edición en DVD en España, y sí que está disponible, no sé si no la he encontrado, a través, por un lado, de Apple TV y de Amazon, pero hay que pagar por verla aparte, no entra dentro de las suscripciones. Son 3 euros con algo. Y es una lástima, porque es una muy buena adaptación, y además porque sienta las bases visuales y narrativas de lo que iba a ser posteriormente la segunda y más exitosa adaptación, que es la serie de televisión. La serie de Friday Night Lights, que se emite pues hasta 5 temporadas, 76 episodios, y que llega a las pantallas a través de diversos canales, porque tuvo sus cambios, entre 2008 y 2011. La premisa es la misma. Aquí nos llevamos, para tener más libertad, pues ese instituto se convierte en el Dillon High, en la ficticia ciudad de Dillon, Texas, y también inspirándose en esos personajes reales que había recogido Buzz Bissinger, bueno, pues crea otros que son representativos del ecosistema del fútbol americano en los institutos de la América rural. Y nos muestra también, pues, esa imagen de desesperanza, ¿no? Y esa situación en la que hay jugadores que saben que su futuro pasa por rendir en el campo. Y que si van a poder ir a la universidad va a ser gracias a lo que hagan sobre el emparrillado y no tanto, pues, la capacidad que tengan sus familias de darles, ¿no?, esa oportunidad. También hay, y esto es muy interesante, pues figuras que lo que entienden es que sus días de gloria se van a acabar allí. Que todo el éxito que tengan en el instituto va a ser el éxito que van a tener en su vida. Esto, por ejemplo, el personaje de Riggins adopta esta actitud de forma bastante explícita. Tenemos, por otro lado, y se va viendo, pues quienes se manejan entre si no llego a la universidad tendré que ir al ejército. Esto también se ve, sin hacer demasiados spoilers. Y luego sí que hay un componente dramático que, bueno, pues para los que no lo hayan visto, yo no voy a hacer spoiler, pero que es un desencadenante también a la crítica al deporte, a la dureza del fútbol de instituto y a cómo estos chavales, pues muchas veces son carne de cañón en las ambiciones de unos adultos que quieren recuperar glorias pasadas. Se puede ver, quizá no tanto en el entrenador, que es como el gran personaje positivo de la serie, pero sí en personajes como Buddy Garrity, que es el empresario local de éxito, que destina muchos recursos a que el equipo vaya para adelante. Es una serie que aquí se emitió a través de TNT, que años después se emitió también en Televisión Española, en La 2, que a primera vista igual a alguno le puede hacer pensar que es la típica serie de instituto, pero no lo es. Es una mirada, yo diría, bastante interesante a una América que ya empezaba a dar bastantes signos de colapso. Es un Estados Unidos rural previo al auge ya completamente sin frenos del populismo, pero hay elementos que nos ayudan también a entender. Además, está bastante bien filmado el deporte y van dando con la estructura a lo largo de la serie. Sí que tiene un problema que da, bueno, pues algunos bandazos, principalmente porque es una de las series, se acordará alguno, que se vio afectada por aquella huelga de guionistas de Hollywood. Y sí que hizo que alguna temporada quedara cortada y que también diera la sensación de falta de consistencia. Francamente recomendable. Todavía se pueden encontrar
los DVDs, el problema es que en castellano nunca fue editada de forma completa. Se editó la primera temporada y ahí quedó. Yo, de hecho, la serie la conocí a través del DVD y pude engancharme a la segunda temporada ya en TNT, cuando se empezaba a emitir. Pero es una lástima porque es una gran serie y que además ahora ha caído, no está en ninguna plataforma, pasó por varias. Vamos a ver si estas que llegan ahora, que cada semana sale una nueva, a ver si alguna toma la licencia de Friday Night Lights, porque es una pedazo de serie. Es tan buena que, de hecho, teniendo los DVDs, me da hasta miedo revisitarla, no sea que ese buen recuerdo que tengo quede un poco olvidado, pero bueno, es verla y el personaje, el entrenador Taylor, pues cautiva, también todo su entorno, la paciencia infinita pues de su esposa, que quiere cambiar, de hecho, la vida de los chavales, y por eso no se centra solo en el equipo de fútbol americano, sino que tiene un empleo como orientadora, ¿no?, en el instituto, y tiene pues también esa tensión con una ciudad que todo lo ve hacia el fútbol americano, y ella que quiere que tengan pues también otras expectativas en la vida. Y luego el chico maravilla, el chico inesperado, que es Matt Saracen, que uno conecta muy rápidamente con ese tipo de historia. Decíamos que parte del atractivo de todo esto pues es el pequeño que va ganando, que va consiguiendo cosas. Saracen es un buen ejemplo en la serie, el quarterback suplente que por circunstancias dramáticas se ve aupado a la titularidad y tiene que suplir al ídolo local. Bueno, parte de eso también se ve en una película. Con esta vamos a cerrar este bloque y luego contamos más cositas. Del año 2006, Invencible, película de Disney, ahí se puede ver, bueno, Buena Vista Pictures en este caso, pero de esa factoría del drama deportivo de Disney, estéticamente incluso, como es este Invencible, que es la historia de Vince Papale, una historia también real, una historia increíble. Aquí la maquilla un poco, aquí le otorga más relevancia a este jugador, pero básicamente pues cuenta la historia de un hombre que jugó en los Philadelphia Eagles, equipo muy de moda estos años en la liga, entre el 76 y el 78, después de presentarse a unas pruebas abiertas, algo que podría parecer de un populismo bastante llamativo, pues llevaron a cabo. La película los muestra muy bien, como para muchos era casi la oportunidad de ganar un billete a la fama, ¿no? Un cambio inmediato de sus vidas. Y Vince Papale, que sí lo consiguió. Y además, pues en este caso, si queremos una película motivadora, una película que nos haga creer, porque es más hacernos creer que convencernos, yo creo, de que todo es posible, pues esta peli con Mark Wahlberg haciendo de Vince Papale, y que decimos se puede ver en Disney, merece bastante la pena, y además tiene una banda sonora bastante acertada.

0: Esto era I Got a Name de Jim Croce, una de las canciones principales de esa banda sonora de Invencible, la película en la que Mark Wahlberg se mete en la piel de Vince Papale y logra jugar para los Philadelphia Eagles. Un sueño para muchos, ¿eh? Sería el formar parte de este equipo, uno de los que tiene pues aficionados más entregados. Más difíciles también, ¿eh? Todo se ha dicho que en Filadelfia son bastante complicados. Hablábamos de grandes motivaciones. Esta película de Invencible es una que, como decíamos, sirve para inspirar y para seguir luchando por tus metas, que es algo en lo que también destaca otra de las grandes películas que se han hecho a lo largo de la historia en torno al fútbol americano. Es Rudy, la película que cuenta la historia de Daniel Rüdiger, alias Rudy, que logró jugar, cumplir su sueño, aunque fuera brevemente, de jugar en la Universidad de Notre Dame, a pesar de que a priori lo tenía todo en su contra. Es una de esas películas que se ha convertido en muy icónica y que además pues se añade el elemento del fútbol americano universitario y de uno de los grandes equipos, ¿no? Desde fuera puede parecer extraño, pero es verdad que las vinculaciones que se generan con el deporte universitario son mucho más fuertes que las que se generan con las franquicias profesionales. Luego, evidentemente, hay excepciones, hay diferencias, y esto es así. Pero generalmente el equipo de los amores pues suele ir también mucho por ahí, ¿no? Y sobre todo, dado que hay vastas extensiones que no tienen una franquicia que quizá sentir como propia, y en cambio sí que las universidades pues dan cumplen con ese rol y sirven para recibir todos esos afectos que se canalizan a través del deporte. Sean Astin interpreta a este Rudy. Tenemos también pues actores que después iban a tener largas carreras como Jon Favreau o Vince Vaughn en papeles secundarios. Ambos debutaban en una película en esta Rudy. Y bueno, pues cuenta esta historia de los años 70 y de cómo pues él lo hace todo por jugar. Es curioso porque está, por ejemplo, se ha emitido en televisión, en televisión generalista. Así, pues que te la ponían un fin de semana por la tarde. Ahora ya parece que esto está más complicado. Y bueno, pues aquí nos muestra a un chaval que quizá no tiene esa a priori capacidad física, ¿no? O ese tamaño para jugar con los Fighting Irish de Notre Dame, pero que a base de tesón, lucha y entrenamiento, pues tiene su oportunidad. Aquí sí que es verdad que en la peli se juega un poco con la realidad, porque se pinta un poco al entrenador, bueno, pues como una figura más antagonista, que le pone más trabas. Eso en la vida real no fue así, pero bueno, es un poco la lucha por un sueño a través de la figura de Rudy. Y esta, hasta hace poco, ha estado también disponible en plataformas para ver, pues, si tenías la suscripción. Ahora ya ha entrado en ese formato de que requiere un pago extra, ¿no? Requiere pasar por caja, suelen ser siempre pagos inferiores a 4 euros, pero también es cierto pues que con la oferta tan amplia que haya dentro de las plataformas, pues suele costar poder ver este tipo de películas. Pero aquí estaríamos hablando de la película que exalta los valores, ¿no? Y la capacidad de resarcirse. Una de ellas, que esta sí se puede ver en Disney, es Titanes, hicieron historia, que también nos lleva pues a ese mundo de superarse, de romper con todo. La película que vería un deportista quizá pasando por una lesión, por ejemplo.
1: ¿Aún crees que el fútbol es divertido?
2: Sí, no.
1: Pero ya no lo es, ¿verdad?
2: Nada divertido.
3: Bien. Convirtió a los chicos en hombres.
4: No importa que no os caigáis bien,
5: pero vais a respetaros mutuamente.
6: A los jugadores en compañeros de equipo.
7: ¿Qué ocurre aquí?
8: Que hoy el calentamiento será diferente.
9: ¡Somos poderosos!
10: Y a los ganadores en héroes.
11: No dejéis que nada se interponga entre nosotros y nada nos separará.
0: Bueno, más allá del tráiler de poco de videoclub, ¿no? Que hemos puesto, que están bien, ¿eh? A mí me gustan mucho este tipo de trailers. Son ya como nostálgicos en sí mismos. Hablamos de una buena película con también pues Disney ya muy presente. Ambos, o todos los episodios que hemos hecho sobre cine deportivo, ya vemos que Disney juega muy bien sus cartas. Y en este Remember the Titans, Titanes hicieron historia, pues sí que tenemos a una película de la factoría de Jerry Bruckheimer, siempre siendo capaz de contar historias y de darle esa epicidad, y con un Denzel Washington muy solvente en una película además que tiene un trasfondo social importante. Al final aquí hay que fijarse en la década de la que nos habla, es la década de los 70, y en un contexto muy particular en lo que a las relaciones raciales en Estados Unidos se refiere. ¿Por qué decimos esto? Bueno, pues porque esta película tiene como trasfondo el esfuerzo del gobierno estadounidense por terminar por la segregación escolar en los colegios y en los institutos. Y esto lo que hace es que también, pues lógicamente, esos equipos pasaran a ser mixtos y que se generasen muchísimas tensiones, que aquí Denzel Washington pues es el encargado, ¿no?, de cerrar, y interpretando a un duro entrenador, Herman Boone, pues consigue unir a un equipo de chavales de contextos muy diferentes y que además pues tiene un trasfondo que va mucho más allá y que nos lleva pues algo muy estudiado seguramente en este tipo de cine, ¿eh? Cómo el deporte puede servir para acercar a gente que de otra manera no tendría nada más en común. Esto se ha estudiado mucho, hay bastantes películas además que hablan de los grandes pioneros en romper barreras raciales, y alguno más tocaremos en este repaso. Pero bueno, este Remember de Titans, pues que está francamente bien y que tiene pues como punto de partida también cómo los jugadores recuerdan ese legado que se construía a través de ese Williams High School en Virginia. Así que es una buena manera también de verle a Denzel Washington en un papel deportivo y en una película que por momentos es verdad que es algo formulaica, casi todas las deportivas lo son, pero que va a cumplir con las expectativas y que, bueno, pues a lo mejor también te puede hacer creer que a veces es posible que logremos entendernos.
2: Rip it! Let's go!
7: I love you, Chris Griffin.
12: Hey, that was a big hit today.
13: Noah's, I'm proud of
14: you. We are!
15: Almost home!
16: Almost home. A new day.
0: Esto que suena es parte del tráiler de We Are Marshall, una película conocida aquí como Equipo Marshall, que también tiene ese componente trágico de fondo y un componente de reconciliación diferente, ¿no? De una comunidad que trata de recuperarse después de un hecho dramático. Una película en la que podemos ver, pues por ejemplo, a January Jones, a Matthew McConaughey, a Matthew Fox, actores todos ellos muy conocidos, en una historia real, una historia que nos cuenta lo que sucedió en la Universidad de Marshall en 1970, cuando un accidente de avión acabó con la vida de todo el equipo, también pues de gente de ese entorno, de lógicamente los entrenadores, directivos, también periodistas que viajaban con ellos, y cómo tuvieron que rehacer no solo un equipo, porque era lo de menos, pero sí recuperar a una comunidad que había quedado consternada, que había perdido a muchos seres queridos y que buscaba en el retorno del fútbol americano una válvula de escape que les permitiera recuperar la alegría y la luminosidad en la vida. Es una película también interesante. Antes de que Matthew McConaughey fuera reconocido universalmente como buen actor, ¿no? Porque es cierto que no fue hasta ese policíaco, ¿no? Hasta ese True Detective cuando, bueno, pues empieza a ser ya visto como un tipo que merece la pena. Antes había quedado como alguien que básicamente hacía rom-coms porque era un tipo muy apuesto. Bueno, aquí lo hace bastante bien y se siente, pues yo creo que también a gusto en ese papel de entrenador que tiene que recuperar a toda una ciudad y que tiene que recuperar a un equipo. La historia es dura, pero es francamente emotiva y está filmado solo la parte final con mucho pulso y puede ser también otra buena manera de fijarnos en esa historia, ¿no? Porque aquí ya hablamos de historias concretas, de personajes reales y de algunos de los elementos pues que han marcado la historia de este deporte. Al final hemos encadenado estas últimas películas en las que vemos por un lado el trasfondo social y racial de los años 70 y ahora la historia pues real de una universidad que lo perdió todo. Como hemos pues aquí tuvimos un programa, por ejemplo, ¿no? Hicimos un programa de tragedias aéreas deportivas y hablábamos también de esos procesos de sanación colectiva y de restañar esas heridas que evidentemente pues para las víctimas es imposible o casi imposible para los que sobrevivieron a estos hechos tan dramáticos.

0: Esta canción tiene el espíritu de algunas de las películas que hemos repasado. Podría ser perfectamente algo que dijera un personaje de Friday Night Lights. Le cuenta, ¿no? Pues a su hija cómo. Bueno, no se arrepiente de que se le cayera la bola en un momento clave de su carrera como jugador en el instituto, porque eso pues dio lugar a toda una serie de hechos que terminan con su nacimiento, ¿no? Es bonito. Igual aquí está tirando muy alto y está viniendo a decir, no, si no se me llega a caer, a lo mejor ahora era Gronkowski. Hombre, todo puesto en límite, pero es verdad que todos decimos, ¿no?, que nuestra carrera se truncó por una lesión de rodilla y no pasa nada, hay que mantener ciertas ilusiones. Me queda alguna poco dramática que sí que me gustaría reseñar rápidamente. Por ejemplo, The Express, una película... la verdad que diría yo que bastante dura, ¿eh?, por la historia que cuenta. No se recrea demasiado en el dolor. Es que la historia de Ernie Davis pues es una de esas que te deja muy triste. Pero bueno, pues fue el primer atleta afroamericano en ganar el trofeo Heisman y nos cuenta su vida. También en una película pues que está muy marcada por ese contexto racial, ¿no? Y como ya decía antes, se han hecho muchas cosas a este respecto. De los pioneros, de la gente pues que tuvo que afrontar ese rechazo incluso por sus propios compañeros. Una película del año 2008 dirigida por Gary Fredler y que se pudo ver en televisión también. Es que está una de las zonas, yo sé que Telecinco Antena 3 la dio por la tarde, así como que no quiere la cosa en un momento dado. Eso estoy teniendo un efecto Mandela, pero vamos, que se ha emitido, se ha metido en canales en España, también ha pasado por algunos canales de la televisión de pago, de los paquetes básicos y demás, y también pues es emotiva, es dura, porque la historia de Davis pues fue una con un final abrupto muy muy duro y muy triste. Así que buena película está The Express. Así que bueno, ¿por qué no cerramos con un par de comedias? Que yo creo que esto siempre siempre merece la pena. La primera no es apta para aquellos que no soporten a Adam Sandler, porque yo sé que no le gusta a todo el mundo. Hay incluso quienes lo confunden constantemente con Ben Stiller. Y si no te gusta Adam Sandler, en esta película Adam Sandler es muy él. Vamos a ir con la verdad por delante.
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0: Esos papeles que le gustaban tanto en esa década de los 90 a Adam Sandler es El Aguador de Waterboy, película de 1998, que tuvo mucho éxito en taquilla, todavía se puede ver en Disney Plus, y que bueno, nos muestra un Adam Sandler que hace de adulto con problemas, un poco infantilizado, y que tiene la oportunidad de ser el aguador, ¿no?, pues de un equipo de fútbol americano, hasta que en un momento dado pues descubren que canalizando su ira puede ser un grandísimo jugador. Es una tontería, como tantas otras de este actor en esta época, pero al que le guste Sandler, pues añadir el elemento del fútbol americano, un Sandler que fue muy protagonista en nuestro episodio sobre pelis de baloncesto, porque ha tenido una última temporada en la que le ha dedicado bastante tiempo al deporte, pues aquí le podemos ver haciendo placajes y enfadándose y dejando frases pues bastante recordadas de su filmografía, como cuando explica por qué los cocodrilos, creo que era así, los cocodrilos, por qué son tan agresivos. Bueno, evidentemente no gustó tanto a la crítica como a la gente que acudió, pero estaba funcionando tan bien en los cines que, por ejemplo, el tráiler de el episodio 1 de Star Wars, de La Amenaza Fantasma, lo lanzan junto con el aguador, de Sandro. O sea que, ojito, porque tiene también su hueco en estas cosas, estas historias curiosas del cine. Y esta también, yo creo que por época, pues fue también una película bastante de videoclub. Yo recuerdo haberla alquilado justo un día que me sentó algo mal. Entonces, el recuerdo de la película queda empañado por mis propios sentimientos. Si hablamos de comedias y fútbol americano, podemos quedarnos con la serie The Blue Mountain State, que se pudo ver en MTV, que ahora hay que recurrir pues a toda serie de ingenios para verla, y que es una serie muy macarra, con chistes muy obscenos, algunos muy divertidos, otros que pasan la línea. Por ejemplo, toda la trama de Oksana no es para todos los paladares. Pero sí que tenía una cosa muy buena, que era introducirnos al antihéroe del fútbol americano. Y es que habíamos visto auténticos villanos, gente pues que era muy violenta, que ponía barreras a nuestros protagonistas a lo largo de las películas. Pero aquí lo que vemos es a un tipo que hace lo contrario de lo que hacían los demás. Es que todos estaban luchando, todos estaban tratando de conseguir cosas importantes. Y aquí conocemos a Alex Moran, quarterback suplente, que solo quiere ser eso. Quiere ser quarterback suplente y que no quiere que nadie le moleste, porque vive muy bien en Blue Mountain State, pues siendo un jugador de fútbol que nunca tiene que jugar, y eso le permite disfrutar, evidentemente, de la fiesta, que, bueno, igual no lo hemos comentado hoy, pero forma parte de la mitología de las películas de fútbol americano universitarias. Tuvo bastante éxito este Blue Mountain State, hasta el punto de que llegó a tener una película a modo de cierre de la historia, que estuvo una temporada en Netflix y ahora, bueno, pues está en toda una serie de plataformas por las que, eso sí, ahora mismo pues hay que pagar por ver la película en particular. Bueno, cosas que suceden, esta ya decimos divertida, y vamos a quedarnos también con Equipo a la Fuerza, con Gene Hackman en un papel de dueño, en este caso de equipo, y con Keanu Reeves como un jugador al que le aparece una gran oportunidad. ¿Y por qué? Bueno, pues porque nos lleva a una liga de fútbol americano que está pasando por una huelga y que entonces trae jugadores de reemplazo. Está, lo cierto es que ligeramente basada en la historia de una huelga en la NFL que llevó a que tuvieran que tirar de jugadores de reemplazo. Fue en el 87, y para, de hecho, los que quieran conocer todavía más, en Disney está disponible un documental sobre esa huelga que se llama Year of Discav, y es uno de esos documentales de ESPN, de ese 30x30, que es una de las series de documentales pues más aclamadas de documental deportivo a lo largo de los años. Pero en esta película, The Replacement, Equipo a la Fuerza, de alguna manera se inspira de forma ligera en ese caso para llevarnos una película de corte cómico en la que vemos las dificultades de ese equipo de renegados que quiere rendir en una liga muy pero que muy complicada. Con esto nos ha quedado un poco el repaso. Evidentemente hay muchas clásicas que han quedado por ahí. Me la podéis poner en Twitter, por ejemplo, si lo estáis escuchando. Oye, tal película la tendrías que ver, o te la has dejado, o tal, o qué pena que esto no se pueda ver, lo que quieran, me lo pueden poner por ahí, que ahí siempre responde uno. Y vamos a cerrar este Buenos, Feos y Malos escuchando precisamente otro tema que habla del mundo del fútbol americano, como es The Boys of Fall, de Kenny Chesney.

Ahora vamos con uno de los clasicazos de nuestra tierra, Berri Txarrak, que es el grupo formado en 1994 en Lekunberri, en Navarra, que se ha convertido en uno de los grupos más reconocidos dentro del panorama musical vasco a escala internacional. En total, cuentan ya con más de una decena de discos publicados a lo largo de los más de 20 años de trayectoria que hace poco llegaron a su fin. Y es que en diciembre de 2018 anunciaron que al finalizar su siguiente tour, Ikusiarte Tour 2019, se tomarían un descanso indefinido. Todavía no ha llegado la vuelta de este mítico grupo, al menos no por ahora, o sea que tendremos que conformarnos mirando atrás en su discografía. O sea que vamos ahora con Zerbait Asmatuko Dugu de Berri Txarrak.

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Kaixo, ¿qué tal? Bienvenidos al tablero de los Podio Pops. Vamos a jugar. Allá por la inmensidad creativa de los 80, funcionó muy bien un dúo de Liverpool que se llamaban China Crisis. Compusieron sus primeras canciones con un magnetófono, una caja de ritmos y varios teclados. Así, casero, casero. Tardaron un poquillo, sí, en despuntar, aunque tuvieron varios singles muy exitosos y un sonido que fue progresando adecuadamente, podríamos decir. Este Working with Fire and Steel fue uno de ellos.

Pero más allá del pop sintetizado y algunas otras influencias, funk o reggae, China Crisis tenían ese puntito New Age, ese toque relajado en varios de sus temas, que iban así como buscando paz de espíritu. Qué mejor que esta explicación, que se queda un poco abstracta, lo vamos a escuchar en sus canciones, que te van a dejar como la seda.

después de lanzar un disco acústico en el 95, China Crisis, pararon de tocar, aunque han regresado para algún concierto puntual. No hay una férrea bajada de persiana, pero como tantas otras bandas, se quedan en una especie de stand-by del que pueden salir en alguna ocasión, si es que les motiva la causa, principalmente. Y en ese caso, siempre habrá alguien que pueda escuchar en directo este tema tan finolis con el que coronamos su podio pop, Blackman Ray.

seguidamente vamos a hacerle un hueco en forma de podio pop a un proyecto que se llama Mi Sobrino Memo. Así de raro se hace llamar artísticamente Eduardo Bogar. Este veinteañero mexicano que tiene un alma indie y unas canciones que quiero que conozcáis para que os suenen por si acaso la cosa va a mayores, que se lo desearíamos.

Tiene canal de YouTube, como debe ser, y también allí hace covers de algunas canciones ya consagradas, sus versiones. Les sale tal que así con este clásico, Piel Canela. Que se...

Se suele poner bastante melancólico, pero bueno, nos vamos a quedar para encumbrar el podio pop con este Pingüino Rancho, que tiene algo más particular.

nuestro corazón musical y en nuestro podio pop tenemos un hueco para Billy Idol, el siempre rubísimo cantante y guitarrista Billy Idol. Se merece un podio pop por algunos buenos ratos que tuvimos con sus canciones, es verdad, hace ya tiempo, pero no somos tan ingratos como para olvidarlo por completo. Hoy Billy es un sesentón ya, o si quieres un sesentañero, si lo veis muy crudo, el primer término. En principio, Billy era solo británico y en Gran Bretaña fue donde empezó su carrera musical. Es verdad, luego se hizo ciudadano americano. Ahí estaba él en Gran Bretaña, a gustito en el punk. Su primera banda relevante fue Generation X. Tuvieron varios éxitos en el Reino Unido y una cierta repercusión también en otros países del continente. Y cuando su tema Dancing with Myself no tuvo buena acogida en casa, pues se separaron. Un tiempo después, Billy Idol se hizo vegetariano con la motivación de emular a su ídolo David Bowie y se fue a hacer las Américas, que por aquel entonces ya estaban hechas, pero algo le tendrían que ofrecer. Y así fue. Repescó el tema que los británicos no habían sabido apreciar y ahí en América sí que tuvo mejor trayectoria.

para aquel entonces, los 90, la MTV que hemos tenido aquí en Bilbao con los premios y tal, pues ya iba como un tiro con sus horas y horas de videoclips. Y a Billy Idol esto casualmente se le dio muy bien, porque esa imagen de punk rocker que tenía, agresivo, descarado, quedaba muy bien en imagen. Allí el joven Billy por aquel entonces tenía bastantes seguidoras. Ahora con la edad está más feucho, es verdad, un poco rara, se le ha quedado la cara, pero tampoco es que esté en mala forma, por lo que yo he visto. No quiero añadir la coletilla de para su edad, que es muy ingrata de escuchar cuando ya has cumplido un cierto número de años. Bueno, pero nunca es tarde al menos para entonar un grito rebelde como el suyo, que no podíamos dejar a un lado. Ahí está.

Y luego Billy Idol estuvo editando discos hasta el 93, que sacó uno que no tuvo mucha fortuna. Luego Silencio hasta el 98, con un grandes éxitos, un recopilatorio. Alguna actuación cinematográfica que tuvo. Un accidente de tráfico con consecuencias aparatosas que le quitó en el cine alguna oportunidad buena también. Luego otro disco de éxitos, aunque igual ya habían cabido todos en el primero, pero bueno, redundó ahí. Y un impasse de 12 años dedicado a sus cosillas, que se ve que tenía mucho pendiente. Bueno, tras eso, dos discos muy distanciados en el tiempo, pero sí que fueron nuevos. Y Billy Idol, pues bueno, sigue por ahí, hoy por hoy. Aparece cuando menos te lo esperas, en un concierto especial, igual en un evento, cantando con Miley Cyrus, que lo he visto yo. Un poco más igual, ¿eh? Pero tenemos buen recuerdo de él y para subir a lo alto de su podio pop tenemos que llevar, para colocarlo ahí, esta balada que es muy chula, que le dejaba bastante lejos igual de aquellos tiempos más puncarras, pero bueno, todo el mundo sabe que no hay heavy de cromo duro ni punky hiperchirriante que en algún momento no se ponga tierno y añada a su repertorio una baladita para demostrar que ellos también tienen corazón. Hay quien dice que además, cuando se ponen, hacen las mejores baladas.

Y vamos ahora a escuchar a Morgan, que se han convertido por derecho propio además en una de las bandas más respetadas por público y crítica en estos últimos años. Tuvieron un primer disco, arrollador, North se llamaba. Han estado de gira con él y ahora están presentando también Air, que les ha llevado directamente a los principales festivales, salas, teatros, auditorios, toda la península. Vamos a escucharles. Oh.

Esta banda, que nació en Madrid en 2012, tuvo su starter, su punto de arranque, en las composiciones de la que es su cantante y pianista también, Carolina de Juan, Nina le llaman. Ella le enseñó sus canciones a Paco López, Ekain Elorza, y comenzaron a trabajar ya seriamente en un proyecto que va como un cohete. Finalmente son 5 integrantes, los de Morgan, y la voz de su solista, que es puro elixir.

Han estado en el BBK Live, han presentado su segundo disco Air en Bilbao también, han estado en concierto, Bilbao les quiere y también muchos otros lugares, ¿eh? Ya veis que no son veteranos, pero están teniendo una primera época que no pocos calificarían de impecable. A ver qué opinas tú, qué puntuchus les pones a Morgan.

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2: Al tejano Steve Earle se le podría aplicar aquello de Vini, Vidi, Vinci. Vino, vio y venció rápidamente. Sí, con su disco debut, allá por 1986, este tejano, corpulento y además de una historia un tanto atormentada, consiguió triunfar. Primer disco, primer gran éxito. Como digo, 1986. Concretamente, el disco se publicó el 5 de marzo. Fue grabado en estudios de Nashville, Tennessee, la gran fábrica de música country americana. Guitar Town es el título del disco, la ciudad de la guitarra, y también es el título de una de las canciones de ese álbum que, insisto, fue éxito. Éxito el álbum, éxito también la canción. De hecho, en 2003, este disco, como digo, de debut y de éxito, fue incluido en la lista de los mejores grandes discos de todos los tiempos por parte de la gran revista Rolling Stone. Empezó muy bien Steve Earle con esta Guitar Town.

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1: 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Buenas tardes, amigas, amigos, bienvenidos un día más al Encantador, como siempre en nuestra sintonía, para hablar de libros, de literatura, de historia, de mujeres pioneras, tanto en la lucha de los derechos, en la creación, en la igualdad. Hoy iremos con alguien que tiene un apellido bastante euskaldun, quizás Juana Azurduy Llanos de Padilla, que nació en la ciudad de Plata, hoy se llama Sucre, allá por 1780, patriota de Charcas, actual Bolivia, que luchó en las guerras de independencia hispanoamericanas por la emancipación del virreinato del Río de Plata contra la monarquía española. Así de aquellos barros, estos lodos, y asumió la comandancia de las guerrillas que conformaron la denominada Republiqueta de la Laguna, por lo que su memoria es honrada tanto en Argentina como en Bolivia. Ella contrajo matrimonio con Manuel Asensio Padilla, hijo de un hacendado, vecino a la propiedad de ella. Fruto de ese matrimonio nacieron 5 hijos. Todos participaron en las batallas y los primeros 4 fallecieron muy jóvenes a causa de la malaria. Con su esposo compartían ideales independentistas, lo que les impulsó a comandar un ejército con el propósito de independizar su territorio. A lo largo de su trayectoria militar fue relacionándose con varias personas, como Juan Gualparrimachi, a quien adoptó como protegido junto a su esposo, y posteriormente las acciones militares que provocaron su viudez la llevaron a relacionarse con Martín Miguel de Güemes, quizás su máximo referente militar. La muerte de este último marcó el fin de su carrera y le generó grandes problemas económicos en sus últimos días. Murió en compañía de un joven discapacitado, hijo de un familiar lejano, en una vivienda precaria. Debió pasar casi un siglo para que su trayectoria fuese reconocida. En 1816 se le dio el grado de teniente coronel del ejército de las Provincias Unidas por decisión del jefe del ejército, Juan Martín de Pueyrredón, y en 1825 la nombró coronel.

Nuestro compañero Coldón Campo ha publicado un libro en Campo a través con sus editoriales, las que emitían esta sintonía en su programa. Estamos recuperando algunas de ellas. Ayer hablamos sobre el problema de la pobreza en Bilbao y de los datos de Cáritas. Hoy vamos a hablar de la democracia. Uno de cada cuatro jóvenes en el Estado español no ve la democracia como la mejor opción. No es un dato para comentarlo en una tertulia, es un síntoma. No están confundidos, están hartos. Les hemos dicho que la democracia garantiza oportunidades, que el esfuerzo tiene recorrido. Estudiar, trabajar y ser responsable sirve para algo, luego salen al mercado. Y lo que encuentran es otra cosa: contratos con ilvanes, sueldos que no dan para vivir solos, alquileres imposibles y una sensación constante de ir siempre por detrás. No es ideología, es experiencia. A partir de ahí, para ellos la democracia deja de ser una promesa y pasa a ser un sistema que no resuelve lo básico. Y cuando eso ocurre, la pregunta aparece sola: ¿para qué sirve? El dato global es más incómodo todavía. Un porcentaje alto de jóvenes no ve con malos ojos un liderazgo autoritario si funciona, entre comillas. No es que quieran un dictador, es que quieren resultados. Orden, estabilidad, certezas. Y la democracia, tal y como la están viviendo, no se las está dando. Mientras tanto, el sistema se defiende con argumentos que ya no convencen. Se apela a valores abstractos cuando lo que falla es lo concreto. Se habla de libertades mientras hay gente que no puede pagar un alquiler sin compartir piso a los 30. Las redes han cambiado el terreno. Aquí no hay mediación. El mensaje directo, simple y duro, gana. Y los discursos que prometen soluciones rápidas entran mejor que los que piden paciencia. No es nuevo. Pero ahora escala a una velocidad que antes no existía. También hay responsabilidades arriba. Escándalos, corrupción, bloqueos, instituciones que llegan tarde. Todo suma, todo erosiona y todo se paga. El problema no es que los jóvenes no entiendan la democracia, es que la están evaluando con su vida real y la nota no les sale. Coldo Campo, Campo a través, el libro de editoriales de nuestro compañero Coldo Campo.

Bueno, pues esa sociedad, en el caso de gente como Juana Azurduy, es la que a veces hay que evitarla, ¿no?, y lograr esos cambios.

0: tú.
1: La voz de Mercedes Sosa, que canta esta capitana, y el español pues no pasará. Bueno, pues ahí luchando contra la monarquía española en aquellas tierras por la independencia. Nosotros vamos con los invitados aquí en el Encantador de Palabras.
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1: 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Buenas tardes, amigas, amigos, bienvenidos una tarde más al Encantador de Palabras en la sintonía de Radio Popular. Hoy tenemos uno de los grandes, como decimos, de esos que realmente siempre nos han llenado y pues, nos apasionan, Manuel Longares, como escritor y también como persona, porque tiene cara de bueno, ¿qué vamos a hacerle? Y hoy además estará mucho más a gusto porque también se ha confesado siempre del Atlético de Madrid y obviamente este fin de semana estarán encantados de haberle ganado la Atleti, entre otras cosas. Manuel, buenas tardes, gracias por estar con nosotros.
3: Buenas tardes, y siento lo de la Atleti.
1: No, sientas, disfrútalo, o sea.
3: Sí, hombre, sí.
1: Bueno, yo diría que las palabras de Manuel son redondas, a veces blancas en los sentimientos, a veces negras en la memoria. Palabras con corcheas y semicorcheas en lo erótico, palabras confusas y semifusas en el tempus fugit. Al compás del 5x12... de los microrelatos, que ya quisiera yo que fueran del 3x8 de Sor Chico, pero no son, son del 4x4, son pausadas, profundas, profusas, allegro manontropo. Bueno, disfrutar de la libertad de pensamiento y expresión en la subversión literaria, en una dimensión tan acotada como es el microrelato, el relato, no sé si supone un mayor esfuerzo de contención, de adjetivación, de medirlo todo. ¿Ha sido más duro que escribir las novelas, Manuel Longares?
3: No, ha sido muchísimo más placentero porque te has dado cuenta de que puedes hacer lo que te dé la gana. Uh-huh. Para eso necesitas un espacio pequeño y revolverte como los toros cuando están ahí en el,
1: sí,
3: dispuestos ya a salir y están dando cabezadas a un lado y a otro, ¿no? Uh-huh. Pero esas cabezadas son porque tú quieres y lo que sale de las cabezadas es lo que tú quieres. Uh-huh. Cosa que no te pasa en la novela, donde tienes que ajustarte, digamos, a un esquema. Uh-huh. Que no puedes salvar, que no puedes, porque es que eso es la novela y esa es su gracia, ¿no?
1: Uh-huh.
3: Así que en este sentido yo he disfrutado mucho.
1: Sí, cuando cogí el libro, y no sé si será Joan el que lo ha escrito o quién, bueno, pone ML, que me supongo que eres tú, pero...
3: Soy yo, sí.
1: Que compone este libro, las 70 narraciones, etcétera, y dices que no existe entre ellas relación argumental, ninguna supera las 200 palabras, eso sí, son requisitos que además, luego hablaremos de la estructura, de singularizar este proyecto, pues influyen en el desarrollo de la idea, el suceso, la intriga. He tenido la suerte de poder leerlo de adelante para atrás, de atrás para adelante, y de intentar buscar y dar vueltas al círculo. Y claro, llegas un momento en que uno dice, bueno, ¿cómo comenzamos y cómo acabamos? Si ese círculo de la vida, en la aurora comienzas con el sepulcro y en la madrugada acabas en el adiós. No sé si es un círculo, pero claro, cuando empiezas a leer, uno no sabe si el muerto está muerto, si el vivo está vivo, si los que pasan la clase social por encima saben que está muerto, está vivo. Pero hay de alguna manera encuentras un círculo que es la propia vida, el tiempo de la vivencia. No sé, yo he encontrado un hombre maduro que sabe lo que quiere, que busca y encima lo dice tranquilamente. Vamos, que le importa nada lo que opine, lo que piensen, lo que sienten. Esto yo que siento, yo lo digo y a tomar por ahí, que os den. Y daba esa reflexión, digo, ahora lo voy a leer de atrás para adelante, a ver si cambio, pero no he cambiado de impresión.
3: Ya,
1: es la edad, Manuel, que uno...
3: No, lo que está claro es que no se puede leer como una novela, porque no tiene esa intriga que te hace seguir leyendo y salvando páginas, ¿no? Estos son miniaturas que te encuentras en el libro, a lo largo del libro, que puede ser a lo largo de la vida, porque son episodios fundamentales, bueno, vitales. Pues lo mismo te encuentras una manifestación de fachas, que encuentras una escena de amor, que en fin. Y yo no, lo que no tengo claro es si empieza ya muerto el protagonista de la historia, el protagonista invisible. Si empieza ya en el sepulcro, ¿no? Porque desde luego termina en él. Posiblemente termina con la mujer de su vida, ¿no?
1: Sí, sí, pero es con esa jocosidad también, ¿no? Claro. También estás sintiendo que le estás poniendo como el que se va al chalet, ¿no? Tengo ahí un chalecillo, voy de visita, me lo voy a pasar un ratito aquí entre cipreses, como quiero que la cosa. Es que el humor, el tomártelo de esa manera, por una parte, claro, porque hay momentos también en los que uno tiembla, ¿no? Sobre todo cuando hablas de la memoria, y ahí uno se acojona, porque quieras o no, pues al Francisquito lo sacas a pasear tú por las calles de la princesa cuando da falta y cruzando las calles. Ahora que más que nunca que nos enzarzamos con la memoria, pues a reivindicación o por el olvido, no sé si nos perdemos más en las formas que en el fondo, si hay respuesta literaria, si atina eso, esa respuesta, o solo es moda, no sé. Hay ahora un contubernio que uno no sabe.
3: Claro, uno suponía que en esas cosas, pues más o menos básicas, coño, porque ha sido una situación que se ha prolongado en España 40 años, pues estaría todo el mundo más o menos de acuerdo en cuatro líneas. Pues no, hay discrepancia, ¿no? Entonces eso da un poco de pena, ¿no?
1: Algo que me llama mucho la atención, no sé, también porque me dedico a la música, etcétera, es eso, más que el ritmo, la musicalidad. Ha habido alguna incluso algún relato en el que yo me he sentido rapero, ¿no? Ese juego de rimas, de ritmos, ya sé que es una lectura muy particular, pero no sé, luego también, como no, es muy importante los versos que hay al comienzo de cada capítulo, digamos, o de cada espacio, y hay también con lo de Bariloche, ¿no? Y te sientes rapero leyéndolo. Me imagino que lo has buscado, ese ritmo, el...
3: Hombre, hay una oleada de escritos experimentales en la literatura española en torno a antes de la Primera Guerra Mundial y un poco después de la Primera Guerra Mundial. Son escritos pues que no van a ningún lado, pero que están ahí, con un carácter hasta cierto punto subversivo. Por ejemplo, te hablo de Francisco Ayala, por ejemplo, de Rosa Chacel, y yo he querido seguir esa misma línea, ¿no? Y entonces un escritor, por ejemplo, que quiere escribir sobre las urdes, bueno, pues resulta que termina hablando de otra cosa, ¿no? Y es mucho, suele utilizarse mucho el juego de que tú has mencionado antes, del poema así, a lo chirri, ¿no? Bariloche, pues claro, encuentras esa rima porque no encuentras otra, la pones allí y ale, que tire el carro, ¿no? Y es una característica de estos escritores, de estos grandes escritores de los años 20, del siglo pasado, ¿sabes? Y yo he querido seguir por esa misma línea.
1: Ya. El mundo de la mujer que está, bueno, pues como siempre, en lo erótico, en el amor, en la enfermedad, en el cuidado, pero luego hay frases que, claro, al final vemos también a un Longares reivindicativo: el mundo depende de nosotras, siempre pagamos el polvo. Claro, dices, joder, es que a veces más que sepulcros, estos son losas, que dices, bueno, aquí está el epitafio, ¿no? Igual, y haces 60 epitafios, el que uno dice, joder, qué bueno es el tío este, ¿no? Y al final dices, ¿con qué me quedo? Pues con cualquiera, es que en todos los epitafios de Manuel Longares me valen peor. Claro, no dejas de reivindicar tampoco, ¿no? A esta edad. No sé si todavía tienes ganas de reivindicar. Eso es un síntoma de juventud, de alguna manera.
3: Bueno, sí, claro. Desde el momento en que la juventud, cuando ya no la tienes, te la creas tú, ¿no? Y entonces, pues bueno, estás aquí en tu casa y te pones a pensar o soñar que eres joven y que tienes la gallardía y la fuerza suficiente como para hacer predicamentos rotundos y abisales. Entonces, bueno, pues vale, pero yo desconfiaría un poco de los pronunciamientos tan a la gallarda, porque no, vamos, no se sostienen vitalmente, ¿no?
1: De todas maneras, nada más que alguien coja el libro, se da cuenta en la portada y dice, bueno, joder, todo tumbas iguales, esto no recuerda, no sé, si una película americana en la que todas esas iguales, la escala social, la habrá salido de allí, decir, bueno, pues la escala social, hubiera sido Pepito Palotes, bueno, es igual, pues lo he puesto en la escala social y seguramente nosotros estaremos pensando, joder, la escala social, será todos estos que pasan por aquí, por encima de la tumba, será una crítica social, será escala de subir, de bajar, del sepulcro. De estar dejando continuamente también, yo creo que a la lectora, al lector, pues bueno, que él mismo de alguna manera indague y saque sus propias conclusiones. Es como cuando dices, bueno, voy a poner aquí un adjetivo o no. Por ejemplo, hay un acoso, es un acoso sexual, no lo pongo. Invéntatelo tú, quédate con lo que a ti te guste o con lo que tú creas que tiene que. Entonces, das esa oportunidad a que sea por el propio lector, lectora, también la creadora, digamos, de ese microrelato, que lo entienda a su manera, ¿no? No sé.
3: Efectivamente, sí, en esas 11, 12 líneas de Times New Roman 14 que no se podían rebasar, pues hay ese juego que ya tenían los autores que te he citado anteriormente de los años 20, ¿no? O sea, el juego de, bueno, vamos a llegar hasta aquí, vamos a cambiar las tornas, vamos a poner un título que no tenga nada que ver con lo que estamos haciendo. Porque la escala social, bueno, pues es lo suficientemente ambiguo como para no decir nada, ¿no? Y efectivamente la portada es el cementerio de Arlington, de Estados Unidos. Y bueno, pues esa es también la auténtica libertad, ¿no? O sea, tú puedes hacer todo lo que quieras en ese breve espacio de tiempo y el espacio que te has concedido. Entonces, te sale, hombre, tienes que procurar que sea bello, tienes que procurar que tenga un sentido, no es una cosa así a la pata de la llana, no. Tienes que trabajar, ¿no? Y lo que pasa es que cuando trabajas con gusto y con afición, pues las cosas son mucho menos pesadas que cuando hacías una novela y tenías que estar ahí diciendo, bueno, vamos a ver este chico a dónde se encamina, o tal y cual. Aquí es que puedes hacer lo que quieras y los personajes, pues son hasta cierto punto marionetas tuyas, ¿no?
1: En ese sentido, los personajes y esos marionetas, claro, cuando hablas de traspasar la puerta grande de la historia y, bueno, pues con unas reivindicaciones sublimes en ese trance.
3: Los fachas.
1: Sí, pero se puede terminar a mamporros con los municipios.
3: Con los barrenderos.
1: Eso. Y pasa siempre, o sea, no sé si en la actualidad, pero quizás los que tengamos más de 6 décadas vividas, eso lo hemos vivido, ¿no? Y dices, hombre, que, claro. ¿Por qué siempre terminamos de la misma manera? No sé, ¿se repite siempre la historia? ¿En algo hemos mejorado, o sea, mejorar las reivindicaciones o no? ¿O es un mundo que se ha acabado? Porque
3: se ha mejorado, que duda cabe. O sea, si tú antes has hablado de una década, pues si echamos la vista atrás a los principios de esa década, pues caray, o sea, tenemos... ahora lamentas no tener agua caliente un día determinado.
1: Claro,
3: por ejemplo, venir agua caliente no la hemos tenido nunca.
1: Claro.
3: O sea, y así muchas cosas, ¿no? Y... sobre indudable ahora esto, ahora que se lo lleva todo tío tal, eso ya son
1: si tenemos algún problemita con el teléfono, pero sí, está bien. Bueno, Manuel, decías que eso que no hemos tenido, etcétera, que ahora lo tenemos y es verdad que claro. Cuando nos falta, pues obviamente
3: efectivamente
1: bueno, hay todos los relatos obviamente tienen esa sorpresa, tienen esa manera de hacerte pensar, como decíamos, ¿no? Esas palabras tan redondas, pero que siempre llevan en ese... porque vivimos una sociedad muy deprisa. Entonces, claro, tanto para leer como para escribir, hace falta algo de relajo, de poder tranquilamente pensar, sentir los que estás leyendo y luego incluso reflexionar si te gusta esa literatura, ¿no? Y entonces, no sé, yo creo que tempus fugit, ¿cómo vamos a hacerlo que no sea tan alegro, que sea alegro más non tropo, ¿no? Como decía la entrada, ¿no? Es decir, coger la música, que es tan importante hacerlo, para poder reflexionar. Quizás es la sociedad con todo esto virtual, con todo esto que nos lleva de una manera que dice, ¿no? O para mañana, para ayer, para a todo correr. ¿Cómo vamos a intentar cambiar eso? ¿Es una cuestión educativa? ¿Cómo lo analizas tú? O sea,
3: hombre, claro, yo tengo la misma fuerza que tú, en el sentido de que es el voto, el que nuestros votos son los que deciden, ¿no? Hombre, yo creo que la educación es fundamental. La educación que bueno, pues que el chico salga más o menos. Nosotros tampoco salíamos bien de las escuelas, pero parece que este es un malestar crónico. Pero bueno, si vamos avanzando, si vamos cada día añadiendo una cosita buena y tal y cual, pues a lo mejor dentro de un tiempo indeterminado, pues esto de la educación es una cosa que se ha resuelto y que está bien, vamos, que bueno, los chicos salen con un conocimiento de la vida, ¿no?
1: Manuel, pero ese poder del voto que tenemos todos también, últimamente estamos viendo que también tiene para dar aquello que a nosotros nos da miedo, pues más valor.
3: Efectivamente.
1: Entonces, sí, cualquiera puede votar, aunque no piense, aunque no se relaje.
3: Efectivamente, sí, eso pasa. Y mira Italia cómo está.
1: Por eso, y Italia, que, y claro, Francia, y España poco a poco, y un señor que no ha hecho más que mangonear, montar un partido, y también se... Sí. Claro, todo esto nos lleva a algo, o sea, a un sistema educativo, pero también a una fascinación, ¿no? Franco vive, o sea...
3: Seguro,
1: es que tú coges tus relatos y dices, joder, si cuando salía en el helicóptero y lo sacan de la tumba, nos acojonamos solamente viéndola allí arriba, ¿no? O sea, y en tus relatos también decías, joder, otra vez que nos saca de paseo aquí el Manuel. Entre este y el emérito, joder, nos tenéis... No sé cómo fue, ayer estaba viendo una cosa que Madrid... Matriz, que dónde venía el nombre, ¿no? Maritriz, es esa maternidad, no sé si, porque Madrid es otra de los componentes, gracias a Dios, porque mira que sobre todo la gente, digamos, de los alrededores, muy alrededores, si tú me entiendes, siempre hemos tenido como el enemigo en Madrid, ¿no? Incluso futbolísticamente, siempre en Madrid ha sido aquello a lo que hemos tenido rabia, cuando es lo más acogedora y de lo más universal y lo más cosmopolita y lo más multicultural que hay, ¿no? Madrid, ¿no? Si le dices a alguien, oye, ¿sabes que en Madrid se editan cuántos libros en euskera? Y digo, no me jodas, digo, sí, es cierto. es decir, que la ignorancia nos hace siempre pues ser lo que somos, desgraciadamente, ¿no? Pero siempre ha habido esa cuestión de la maternidad de Madrid, no sé, tú, de una manera, lo llevas por este territorio literario, y ahí quería entrar en un tema que mucho me preocupa en el sentido de por mis gustos, que somos un poco hijos barojianos o de Galdós. ¿Crees que el realismo, de alguna manera, el costumbrismo se ha perdido literariamente? No tiene sentido.
3: Perdido porque el lector solo recibe, recibe, acepta, se entusiasma con un libro escrito en realismo costumbrista. Otro tipo de experimentos y de cosas, pues no las acepta al principio. Cosa que es normal también, ¿no? Porque cuando, por ejemplo, los franceses querían estrenar cosas disolventes, digamos, en los teatros de los Campos Elíseos y tal, pues recibían grandísimas broncas. Acuérdate de la recepción que tuvo Stravinsky con sus obras. Pues es que es así. O sea, el primer choque a un espectador que no, que va a la butaca a ver una función, es que se la den clarita y que lo puede entender todo, aunque sea repetido mil veces. Pero que el chico se case con la chica y no se hable más. Y claro, eso un artista pues se tiene que plantear que por ahí no puede seguir, que eso está ya súper visto y que... Pero claro, la contrapartida es, bueno, pues entonces te vas a la calle y no vuelves a trabajar con nosotros.
1: En Madrid tenemos ese mar ocupando la Puerta del Sol, es que parece genial. No es que sea alucinación, es alucinante la forma de plantearlo, yo creo, más que alucinación, ¿no? No sé si se confunden las alucinaciones con los sueños o con las necesidades o con la falta de alguna manera, ¿no? De esa necesidad de libertad, de allá donde van los peces, donde tú no quieres entrar luego, ¿no? Pero
3: todos hemos soñado alguna vez en el infinito, digamos, ¿no? Y entonces es un paisaje infinito en el que estamos nosotros, ¿no? Y no se acertan. Paisaje que puede ser de agua o de tierra, ¿no? Entonces, bueno, pues está ahí, claro. E inmediatamente la gente te lo descalifica, ¿no? Tal cual. Pero es que, claro, también una mentalidad excesivamente cartesiana o realista, pues no va a ningún lado. Y desde luego te fastidia la tarde, porque no puedes ni tomar una caña, ¿no?
1: Así es, sí, sí.
3: Entonces es un poco, sí, duro.
1: Dame tu condescendencia, que me desangro de ti, joder. Yeah, vamos, no, yeah. ni los clásicos, ¿no? El amor de Manuel Longares te destroza, vamos. Podemos confundir el amor con el deseo, incluso con el...
3: Desde luego es un fino ese.
1: Con el desamor, sí.
3: Menudo, menudo.
1: El amor, parece que todo ha vuelto siempre en torno al amor y al final siempre estamos hablando de desamor, de deseo,
3: claro,
1: de vida, de muerte, de enfermedad, de meternos en la cama, aunque sea en último segundo, pero poder vivir ese calor, ¿no? Y a través de los relatos, obviamente, pues entra eso y a veces te pone un poco los pelos de punta porque dices, joder, qué bonito, pero qué triste y qué... o sea, juegas con todos los sentimientos, o sea, el lector está, joder, ahora se está poniendo cachondo porque se está poniendo tristísimo, o sea, ¿por qué lo llevas a esos extremos, los sentimientos? ¿Por qué juegas con esos?
3: Bueno, mira, si tuviera yo 200 páginas para contarlo, la cosa estaría más limada. Más limada, más atenuada, más... no sé. Pero al tener un pedazo de tiempo para decirlo, de 200 palabras, tienes que echar el resto.
1: Y
3: operar desde el principio con exageraciones. También en la exageración está el arte. Tienes que operar de esa manera, desaforado, y con exigencias absurdas, o sea. Ahora, una miniatura es eso. Miniatura es la composición de diversos elementos llevados al límite.
1: En ese sentido...
3: Y eso también...
1: mientras leía muchas veces, ¿sabes lo que recordaba? Recordaba tanto los versos en euskera, había elegido una canción que era La hija de Juan Simón, también que dices que unos versos, o sea, joder, te cuenta una historia que no hay novela. Y claro, decía
3: por
1: yo,
3: favor,
1: esto,
3: claro,
1: esto,
3: claro,
1: esto
3: claro.
1: Parece, y decía, joder, lo que está haciendo Manuel aquí es lo mismo, decía yo, estaba acordándome de las rancheras mexicanas que te cuenta una historia en dos versos, y dices, joder, este es un cantor de rancheras, y dices, joder, y menos de 200 palabras nos hace una historia increíble. Y yo estaba pensando, ¿cómo escribir? Y dirá, ahora le quito este adjetivo, a la que se fastidien, a que piensen, ahora les pongo esto. ¿Has tenido que hacer ese ejercicio o no? De quitar, de poner, de incluir.
3: Para mí, escribir es reescribir. O sea, tú escribes una frase y luego sobre ella empiezas a dar vueltas y vueltas y vueltas. Insensiblemente el texto se te va alargando. Y al cabo de X tiempo de ejercicio, pues te queda la cosa hecha. Desde luego no te funciona si empiezas contándolo a la manera canónica, ¿no? De decir, la del Alba sería cuando Don Quijote... No. Tienes que empezar de otra manera para que todo lo que quieres decir se pueda encerrar en ese molde que tú mismo has fabricado y del que has dicho que no se puede salir.
1: En Precoles vas al exilio de 20 años de un matrimonio homosexual. De una manera, pues bueno, pues ataca a la derecha, estamos con esas historias, y tú vuelves también un poco a la reivindicación.
3: Sí.
1: Es necesario, aún, todavía.
3: Sí, no, bueno, pues fíjate, eso fue un desenlace. Estás trabajando en el texto, ¿no? Y de pronto ves el desenlace en esa frase. 20 años después... o 20 años de feliz matrimonio homosexual. Y dices, coño, pues a lo mejor lo has estado fraguando en tu interior mientras estabas corrigiendo los antecedentes de esa frase, y ya cuando llega la frase llega sola, ¿no? Y para tu sorpresa queda ahí expresado todo lo que querías decir, ¿sabes?
1: Sí.
3: Así que esta manera de escribir que te exige el microrelato, yo no lo conocía. Y me ha parecido de una, no sé, de un entretenimiento alto. Alto y que no tienes vergüenza en encontrar la belleza. No, tú estás ahí para encontrar la belleza.
1: En esa, en esa belleza también, yo creo que de alguna manera también habrá cosas que vienen de, bueno, de algún sucedido, de un momento que te han contado, porque cuando hay alguien, ¿está en contra Ortega? No, no, por Dios, Ortega es admirado por Manuel Longares, quizás el otro es el que
3: no, pero
1: bueno, ahí viene Ortega, venga, tócate a Ortega, si Ortega lo trata muchas veces, Manuel. Sí.
3: No, pero por ejemplo, lo de Ortega es un suceso verídico.
1: Sí, sí.
3: En el Café Gijón, en torno a los años 50, uh-huh. Que Ortega ya se estaba muriendo de cáncer de estómago, murió en el 55, uh-huh. En el Café Gijón había un tío que decía, tanto hablar del Ortega ese, pues sí. Un día voy a escribir yo un artículo,
1: sí, sí.
3: Que se va a joder. Entonces, esa cosa de decir que se va a joder un señor que tiene una obra absolutamente inconmensurable, uh-huh. Y que nos ha enseñado a pensar a todos, pues claro, tiene gracia, uh-huh. que salga por ahí un Mindundi diciendo esas cosas, ¿no? Uh-huh. Pero bueno, así es la vida también, ¿no?
1: Así es la vida, y tú la cuentas de alguna manera, también vas a la mitología en algunos casos, en Venus, en Adán, en Eva, en que nadie aquí al final necesita vestirse de nada. No sé si también ahí puedes encontrar una crítica al tema de la moda, de todo lo que ocurre entre nosotros actualmente, ya llevándonos a esa mitología.
3: Sí. Uh-huh. Ya, no sé, no, uh-huh. No, por la mitología dices.
1: Sí, digo, sí, porque al final, bueno, pues obviamente de ahí está genial Adán con dos que no se tiene que vestir, que son la Venus ni la Eva, y aquí están las telas, por otra parte, y está la moda y todo ese mundo, y dices, bueno, pues vamos a la mitología, y bueno, le pongo aquí a Adán, sí, entre dos mujeres luego, bellas, ¿no?
3: Claro, pero luego aparece la serpiente.
1: Claro.
3: Y que va vestida.
1: También.
3: Y entonces, claro, ahí ya se destroza todo.
1: Por eso, sí,
3: la
1: sí.
3: Serpiente, el pecado.
1: Eso es.
3: O sea, vestirse es el pecado.
1: El pecado, exactamente.
3: Claro.
1: Pues
3: claro,
1: la idea, pero el pecado desde muchas maneras, ¿no? O sea, porque al final también, date cuenta que hoy en día el meternos en esa vorágine, eso me refería, de vestirnos, de estar, de la moda, de no sé qué, no sé cuántos, llevamos a la sociedad a, no sé, a perdernos en cosas que realmente no son importantes en la vida, igual.
3: Seguramente, ¿no? Seguramente, y sí.
1: Ahora, no sé, yo había leído una crítica en ese sentido. Bueno, es que es lo que quería que preguntar. Sí, una vez que lo leemos, cada uno hacemos nuestro el texto, y me imagino que la mayoría de las veces no coincidimos con la idea del autor o con el deseo del autor. ¿Eso lo tomas como algo que ha funcionado o no ha funcionado, como algo positivo o negativo? ¿Cómo se toma eso? ¿Esto lo han encontrado yo no había pensado en ello, ¿no?
3: Es positivo desde el momento en que ha habido alguien que se ha acercado a curiosear en lo que tú tienes, ¿no? Y en lo que tú presentas. Entonces, en ese sentido es positivo. Y luego, claro, cada uno es dueño y señor de su palabra, de su pensamiento. Y entonces, que a un señor, a ese señor puede gustarle o disgustarle el texto, ¿no? O puede marcharse con la imaginación a otras cosas que, si me das cuenta, yo no sé a qué se puede referir, ¿no? Pero bueno, ahí ya se encontró un artista, entonces. O sea, un tipo que empieza a desarrollar la imaginación, y ya está. Y se pierde o se gana, no sé. Pero en todo caso es diferente, ¿no?
1: El amor,
3: no es un lector que asienta a todo lo que... No.
1: Manuel,
3: disfrute.
1: Sí.
3: Sí, pero que nada, que disfrute, pero que pueda disentir, faltaría más.
1: Manuel, la muerte es un tema que a mí me apasiona literariamente también. No sé si a ti es una cosa que te preocupa, que la tratas con normalidad, incluso a veces con humor, con sarcasmo incluso, incluso lo puedes caricaturizar si quieres, o como esperpento. ¿Qué sensación te da? Porque claro, a veces parece que te estás cachondeando de todo, o sea... Y uno dice, pero con esta cara de buen hombre, este de ti que sufre, porque claro, socialmente, con todas las cosas de la vida que sufre, ¿cómo te tomas?
3: No, cuando llegas a una determinada edad, te la tomas de modo diferente a cuando tenías 20 años.
1: Ya.
3: Entonces, claro, a estas horas, pues estás un poco ya intranquilo, creyendo que te van a venir la puñalada por cualquier momento.
1: Sí.
3: y nada, y así estás, pero. Hombre, conviene, no sé, yo qué te voy a decir, pues vivir la vida como si no pasara nada, con cuidadito, claro, y bueno, pues cuando llegue a tocar, que toque, y se acabó la historia.
1: Bueno, pues esta historia... que nos has contado en La Escala Social, publicado en Galaxia Gutenberg, Manuel Longares, que ha sido, es fabuloso, señores, se pueden leer, se lo compren, lean esta magnífica obra de Manuel Longares, que con la cual hemos disfrutado, y obviamente con gracias por tu tiempo, por tu educación y sobre todo por darnos esto, que seguramente a otros no se lo hubiese ocurrido publicar, y tú lo has tenido y te han publicado, y es toda una suerte para los lectores el que se haya publicado por Galaxia Gutenberg este libro. Manuel, es que arricasco, decimos en euskera, te dejamos con la luz de la luna, y Ilargia, que es la última canción que ponemos siempre, que es la luz de los muertos en euskera, y Ilargia, la luz de los muertos. Entonces así llamamos a la luna. Con ella te despedimos, hasta siempre, un abrazo, y muchas gracias
3: muchas
1: por estar
3: gracias,
1: con nosotros.
3: Un abrazo.
1: Agur,
3: abrazo,
1: agur.
3: Gracias.
1: Sí, agur.
3: Agur.
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0: Cure Sortea, como siempre, este magnífico dúo, que Robbie. Su último concierto en Euskaldunda fue una maravilla. Estábamos muchos canosos, pero todos disfrutando. Bueno, ni los Beatles ni los Rolling, donde esté Robbie. Cure Sortea. Bueno, pues vamos con un autor euskaldún también, Iván Zaldúa. Escondidas, sus relatos tienen siempre esa magnífica pluma, y nos lo presenta nuestra compañera Cristina Maestro aquí en El Encantador con Iván Zaldúa.
1: Los cortos, los cuentos, como la visita de médico de la literatura, esa que de verdad se te hace corta, y cuando mencionas a la persona, ¡ay, que, pero ya te vas! Esto ha sido una visita de médico, normalmente suele ser sincera, más allá de lo que a veces la cortesía social, cuando una visita se alarga, pues dices lo mismo, pero no es cierto, casi estás deseando que eso termine. En esta ocasión vamos a hablar de algunos relatos que incluye el escritor Iván Zaldúa en su último libro. La verdad que, aparte de otros géneros, donde Iván ha conseguido además, pues bueno, un reconocimiento merecido y yo creo que pues un buen cuerpo de lectores en los ensayos, en las novelas, los relatos de Iván son siempre muy bien recibidos, así que por lo tanto este A Escondidas va a tener el buen momento y la sonrisa ya una vez que aparezca en las estanterías, donde bueno, pues ya está este libro para todos los lectores. Está con nosotros el autor unos minutos, así que le saludamos. Iván, bienvenido.
2: Hola, ¿qué tal?
1: Bueno, pues A Escondidas estamos en este compendio de relatos, bueno, que tiene un antecedente en tu literatura ya, ¿no? Cuéntanos de dónde proviene un poquito lo que contiene en esta ocasión.
2: Bueno, sí, es una especie de destilación de un libro anterior que escribí en euskera, que se llamaba Iñones Iñoises, y bueno, de alguna manera, claro, han pasado unos cuantos años desde aquello, y el libro, al verterlo al castellano, pues se ha ido transformando, ¿no? Y se ha ido compactando, ¿no? Aquel libro tenía, le daba más palos, quiero decir, pues andaba, pues, tenía una sección muy clara sobre el conflicto vasco, que es algo que luego yo he recogido en alguna otra compilación en sí, castellano, como si todo hubiera pasado, ¿no? Tenía otra pata, digamos, que era más realista, ¿no? Y aquí he decidido recoger un poco la vena más fantástica y más metaliteraria de aquel libro y bueno, y eso, como he dicho, compactarlo, ¿no? Hacer un libro en ese sentido más redondo y no tan diverso, no tan desparramado como era aquel, ¿no? Entonces, pues bueno, es un ejercicio dentro de lo que es hacer cuentos, ¿no? Que es ir, digamos, al grano y compactar, ¿no? Pues sí, todavía ya el libro compactarlo más.
1: Una vuelta de bayeta.
2: Sí, hacerlo como más circular en ese sentido.
1: Es verdad que los cuentos tienen, Iván, a veces dan esa misma sensación. ¿Has visto ese, digamos, pues bueno, ese experimento gráfico, que ya no lo es tal, pero aparece una fotografía o una imagen y se va centrando pues la cámara o el foco en un objeto que aparece en esa imagen? Uh-huh. A partir de ahí surge otra imagen, a partir de ahí como matrioscas, ¿no? Como una muñeca. Y también en el cuento pasa eso, porque estás contando algo y te enganchas, o el autor se engancha, tú en este caso, en un elemento de lo que está contando, y se ensancha la visión, ¿no? Enfocas y ensanchas, enfocas en algo que de lo que estás contando, y a partir de ahí puede surgir otra cosa, ¿no?
2: Sí, bueno, yo creo que eso es el objetivo del cuento, ¿no? Con lo mínimo posible, decir lo máximo posible y lograr muchos ecos, ¿no? En el lector, ¿no? Y luego también, pues lo que has dicho, ¿no? Y eso se nota más en algunos cuentos que en otros, pues digamos ir hacia una mise en abyme, ¿no? Hacia una abismación, ¿no? Sí. Como podría ser el segundo de los cuentos del libro, cuando me previó leer en la cama, que es eso, ¿no? Es un cuento dentro de otro cuento, que es, bueno, una técnica, digamos, ancestral, ¿no? Que ya, digamos, desde los tiempos de las mil y una noches, ¿no? De Sherezade, pues se utiliza, ¿no? Entonces, bueno, pues sí, en ese sentido Sí, yo creo que hay algo de eso, ¿no? Uh-huh. En el mundo del cuento, ¿no?
1: Que es verdad, a veces, por su propia longitud, ¿no? Que es más, más raquítica en los relatos, pues lógicamente llamados cortos, a veces parece que pueden tener un, ya no un final abierto, sino un transcurso abierto, porque no puedes explicarlo todo, ni quieres, ¿no? A veces, como autor, me dice, bueno, pues esto quedará a la imaginación o un margen a la creación del lector también, ¿no? Dejando algunas, a veces, elipses, algunos pequeños vacíos donde el lector, si quiere, puede completar algo, ¿no?
2: Bueno, yo creo que es un género que requiere obligatoriamente de la colaboración del lector, ¿no? No, quiero decir, una novela es justo lo contrario, ¿no? Una novela hay que contar todo e incluso más de lo que es necesario, ¿no?
1: Sí,
2: es el arte del relleno, ¿no? La novela en muchas ocasiones, ¿no? Y aquí es justo lo contrario, hay que llegar a la palabra justa y a desbrozar lo máximo posible, y eso, y como bien has dicho, pues utilizando la elipsis y digamos, acudiendo a recursos como es el de, en fin, ¿no? Utilizar, digamos, personajes que sean arquetípicos, que estén, digamos, trazados con un par de pinceladas, ¿no? Pues intentar decir lo máximo posible, ¿no? Uh-huh. En ese sentido, yo creo que, bueno, es el arte de la economía llevado a la narrativa, y bueno, a la gente que, como estás viendo, nos cuesta explicar las cosas y no, nos extendemos mucho cuando explicamos las cosas, nos viene bien como disciplina
1: literaria.
2: Pero
1: sí, es cierto que requiere mucha más actividad, ¿no? La lectura de un cuento, de un relato. Es decir, claro, entonces este tipo, estás, ¿qué le pasa? Claro, vive con su madre. Claro, pero ¿por qué? ¿Le pasará esto porque vive con su madre? Tampoco nos ha dicho por qué vive con su madre, ¿no? Uh-huh. Tampoco igual lo tenía que saber, ¿no? Al final, eso bulle más.
2: No, y cada uno tiene que poner un poco su parte, ¿no? Hay como imagina a veces a los personajes y qué background le dan, ¿no? El escritor puede saber, el escritor de cuentos en general sabe más de lo que cuenta, ¿no? Pero deja que el lector sea el que haga parte de ese trabajo, ¿no? Y además eso, bueno, yo creo que da también pie a cosas muy interesantes, que es como que es a que las interpretaciones se abran más, ¿no? Uh-huh. O sea, quiero decir que no todo, o sea, es cierto que no todas las lecturas son tienen el mismo valor, ¿no? O sea, pero yo sí creo que sí que admite muchas más lecturas, ¿no? Que muchas veces la novela, ¿no?
1: Uh-huh. Te mencionaba antes de comenzar la conversación uno de los cuentos, discutiendo conmigo mismo, que uh-huh, al leerlo he visto que el metaverso, hoy por hoy tan renombrado, existe ya en nuestra propia cabeza desde hace mucho tiempo, ¿no?
2: Hombre, yo creo que eso está claro, ¿no? Además, bueno, es un cuento que está, digamos, referido a una cuestión que yo creo que en la evolución histórica de este país ha sido muy importante, ¿no? Que es en la cuestión, digamos, del terrorismo, del conflicto vasco, de esto que yo suelo llamar la cosa, ¿no? Pues cómo hemos ido cambiando de opinión, ¿no? O cómo la sociedad ha ido cambiando de opinión y las contradicciones que eso nos ha supuesto, y el hecho de que en una situación en la que lo que se pide desde tantas partes es una adhesión incondicional, pues quiero decir que el dudar, el no acabar de estar cómodo en una postura o en otra, pues bueno, yo creo que ha marcado mucho a la sociedad vasca, ¿no? Y es un cuento que habla de eso,
1: ¿eh? Sí, es cierto que pues tener un pensamiento muy mestizo, muy de aquí, muy de allá, que sería lo normal, ¿no? En cada uno de nosotros muchas veces parece que es un camino que está acotado, que no puedes, una vez que has introducido varios colores dentro de las ideas, no, aquí somos verdes solo, somos azules, somos grises, ¿no?
2: Eso es lo que trae un conflicto, ¿no? Claro. Que es la polarización, ¿no? Entonces, bueno, pues un cuento que habla de eso, ¿no?
1: Uh-huh. Bueno, el conflicto, que es una fuente que emana constantemente para la narrativa, ya sea dentro de las comunidades, ya sea dentro de los pequeños núcleos, como una pareja o con uno mismo, ¿no? Uh-huh. Hasta las parejas y relación cotidiana también entran en a escondidas, ¿no?
2: Uh-huh. Sí, yo creo que hay mucho de eso, ¿no? Bueno, es donde es nuestro campo de batalla cotidiano, ¿no? Y yo creo que ahí, pues, hay, es una fuente de conflicto, como bien dices, y es una de las fuentes que alimenta la literatura. Yo creo que es un tema inagotable en ese sentido, ¿no? Aquí yo creo que hay cuentos en el que eso está tratado de una manera más, digamos, dramática, ¿no? Pero otros en los que se tira más del humor y de la ironía, ¿no? En ese sentido, ¿no? Pues como cuando me prohibió leer en la cama, ¿no? O sea, sí. Y en otros, pues bueno, ya vamos a una parte como más de venganza, ¿no? Como en el libro de Latín, ¿no? Entonces, bueno, yo creo que ahí, pero no solo, además, digo, que en las relaciones de pareja, ¿no? Que parece que es lo más obvio, ¿no? Sino también en las de amistad, ¿no? O sea, que yo creo que es un campo en el que también, pues eso, las traiciones y las lealtades, ¿no? Cómo se mueven y cómo cambian a lo largo del tiempo, pues ya lo digo, es un campo inagotable y que a mí me interesa mucho, ¿no?
1: Sí, es verdad. Además, creo que las infidelidades en la amistad, creo que son las que te sorprenden más, porque, bueno, parece que en las parejas ya entra dentro del paquete que compras, entra como una posible parte, ¿no? Pero, bueno, una arraigada amistad, esas que a veces entran en territorios de hermandad, de repente pasa eso y dices, pero esto no era inquebrantable, ¿no? Y sí, te quedas con cara de...
2: No era tan incondicional como parecía.
1: Sí, sí.
2: Sí, no sé, yo creo además que se ha tratado más, ¿no? En el caso de la pareja, ¿no? Entonces sí. Eso, en ese sentido...
1: Mencionas lo fantástico también, que obviamente pues está en tu literatura y está también en A Escondidas y hasta, bueno, pues para los propios relatos de la que ha sido nuestra historia, de la cosa vasca, incluso aderezar un poquito con esa fantasía y con todo eso, igual no viene mal, incluso hasta es útil para explicar ciertas cosas que desde la realidad más cruda de la expresión no se entienden o se rechazan argumentos, ¿no?
2: Bueno, a mí lo fantástico no me interesa como una vía de escape en ningún caso, ¿no? O sea, yo creo que lo fantástico es un recurso, por una parte, que apela, digamos, a lo que de misterioso sigue teniendo nuestras vidas, ¿no? O sea, porque yo creo que hay partes, sin ponerme místico, en ningún caso, sí. ni creyente ni de nada, ¿no? Pero hay partes de nuestras vidas que y del caos, ¿no? En el que vivimos, que son difíciles de explicar, y entonces, pues bueno, el asidero fantástico yo creo que es un buen sitio desde el que contemplarlas, y luego porque me parece que también es un recurso que puede servir para subrayar, o sea, para lo que has dicho antes, ¿no? Para acercar el foco, digamos, a ciertos problemas y darles una vuelta diferente, ¿no? Y entonces, bueno, yo parto de ahí, ¿eh? Quiero decir que yo cuando empecé a escribir de joven era el género que más me gustaba leer y en el que me estrené, digamos, como escritor, el de la ciencia ficción, el del horror, ¿no? El de la literatura fantástica. Luego, de alguna manera, el intentar convertirte en un escritor serio, entre comillas, ¿no? Te lleva a veces a hollar ese otro camino que es el del realismo, ¿no? Que parece que es, digamos, lo que te convierte en un escritor como Dios manda, pero ya después de los años a mí me da un poco igual. Quiero decir que ya he perdido las vergüenzas en ese sentido y no me importa, incluso en el caso de temas que parece que están tan abonados para el realismo como puede ser el del conflicto vasco, pues introducir, digamos, elementos fantásticos que, como diga, pues en el caso del cuento que hemos comentado en discutiendo conmigo mismo, pues le den otra vuelta, ¿no? Y le hagan pensar al lector con un recurso que es muy de ciencia ficción y que en este caso seguramente está inspirado en gente que yo leí de joven como Stanislav Lem, ¿no? Pero que le pueden dar otra vuelta, ¿no? A un tema que ya hemos manejado mucho, hemos manido mucho, ¿no? En el plano realista, ¿no? Uh-huh.
1: Parece a veces que se puede dar el efecto en ese sentido, como cuando te dicen a tu jefe, no tienes que exponerle la idea y hasta que no le guste, sino tienes que hacer como que se le ha ocurrido a él, que sienta como que se le ha ocurrido a él, ¿no? A veces expresando las cosas de otro modo, o bueno, tirando como recursos como este de lo fantástico que estamos escuchando, el lector puede ver, o sea, ajá, ahora sí, ¿no? Explicado de esta forma, se me han quitado los recelos que tenía igual ante alguien que viene en crudo a contarme, no, mira, es que a ti, ¿por qué esto? No, pienso que esto es así y demás, ¿no? Pero es otra vía de entrada, un poco...
2: Sí, bueno, yo creo que sitúa la cuestión en otro plano.
1: Eso es. Bueno, pues Iván Zaldubacón, A Escondidas, estos relatos donde no solo las historias que se cuentan son lo importante, sino la manera en que Iván tiene para contarlo y, por lo tanto, el disfrute de cada una de las líneas que componen cada uno de estos relatos. Pues Iván, te lo agradecemos, esta nueva aportación como siempre, y bueno, te animamos a seguir adelante porque nos gusta disfrutar. En la postura de la posición del lector es la de la gran comodidad del disfrute, entonces enseguida consumimos y pedimos más, como los pajaritos pequeños que están con la boca abierta siempre, ignorando lo que os cuesta, oye, sacar esto de la cabeza, que está ahí desde luego, pero hay que buscarlo, estructurarlo y escribirlo, ¿no?
2: Sí, muchas gracias.
1: Pues nada, Iván, hasta la próxima.
2: Venga, vamos.

0: Bueno, pues el tiempo pasa.
1: Es que ricasco a Cristina, a Iván Zaldúa. Y nuestro tiempo también por hoy se ha pasado. Y con la poesía del tiempo nos vamos ya. Mañana volveremos aquí en El Encantador de Palabras con más protagonistas. Y que pase el tiempo, y ojalá que siempre siga pasando. No se puede detener el tiempo, quieras o no. Y en ese paso, pues que seamos felices en la medida que podamos ser, y que la lectura nos acompañe. 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

Egunon, aquí arrancamos este Egunon Magazine. Hoy miércoles 15 de julio, llegamos al ecuador de la semana, pero continuamos con estas altas temperaturas. 27 grados marca el termómetro en el exterior de nuestros estudios aquí en Radio Popular Herri Irratia. ¿Cuándo nos va a dar una tregua este calor que no cesa, que nos provoca también pues algunos problemas para conciliar el sueño por la noche? Y esperemos que cuanto antes Eduardo Román nos traiga buenas noticias en el aspecto meteorológico. Mientras tanto, nosotros seguimos aquí en Egunon Magazine intentando amenizar también esta jornada de miércoles para los que están y estáis trabajando, pero también para disfrutar de los que estáis ya de vacaciones y podéis escucharnos pues desde la playa, por ejemplo, dándoos un bañito. Hoy tenemos una hora bastante completa con fiesta, porque si verano tiene un sinónimo es la fiesta, y tenemos fiestas en diferentes puntos de nuestro territorio. Ya las repasaremos también mañana jueves en Planeando Vizcaya, pero hoy nos vamos a quedar con las fiestas de Indautxu, porque por el Día del Carmen, por la jornada tan especial en Indautxu, también van a disfrutar de 3 días de fiesta, estas fiestas del Carmen en Indautxu, que arrancan hoy mismo miércoles y que se van a prolongar hasta el viernes. Miércoles, jueves y viernes tenemos diferentes actividades que vamos a repasar en unos minutos de la mano de Olga Zulueta, directora creativa de Bilbao Centro. Pero no nos detendremos aquí, vamos a viajar hasta Bargota, porque acogen ya la Semana de la Brujería a partir del próximo viernes, es decir, pasado mañana. Disfrutan de la 20ª edición ya de esta Semana de la Brujería tan tradicional en Bargota. Nos acercaremos para conocer de la mano de Cristina Remírez y Vanessa Pacheco todo lo que han preparado para exprimir al máximo estos días y con ese ambiente de brujería tan especial que inunda Bargota. Por supuesto, todo esto maridado con buena música, con grandes efemérides que iremos recordando, algunos dientes y que desde luego

0: los mensajes serán bienvenidos, por supuesto, con respeto, cómo no. Vamos a escuchar ya el pronóstico del tiempo, porque tenemos ganas de que desciendan las temperaturas. Vamos a ver si nos trae buenas noticias nuestro meteorólogo Edorta Román.
1: Sí, va a ser una jornada en la cual vamos a notar cómo van a bajar las temperaturas respecto a la jornada de ayer, debido a la entrada de viento del noroeste, con toques del oeste. Esa entrada de viento procedente del Cantábrico, más fresco, pero también más húmedo, explica este descenso térmico. Estamos en torno a 28-30 grados en el interior, 28 grados en Bilbao y alrededor de 26 grados en la costa. Serán las máximas en la jornada de hoy. Comenzamos el día con esas nubes bajas acumuladas por la entrada por el flujo de viento del noroeste. Van a seguir así durante gran parte de la mañana, con esos intervalos bajos de nubes bajas durante gran parte de la mañana, como decíamos. Esperamos que a partir de media mañana se empiecen a abrir algunos claros en el interior. Poco a poco, esos claros se irán extendiendo por todo el territorio de Vizcaya y llegarán hacia el mediodía hasta la costa. Y así van a seguir los próximos días. Van a ser días con viento del norte, con nubosidad, sobre todo en la costa. Puede caer alguna gota la jornada de mañana jueves de manera dispersa, sobre todo en la costa a primeras y últimas horas. Y las temperaturas van a estar pues, en esa franja, entre los 25 y los 30 grados de cara a los próximos días. De cada fin de semana, pues tengamos valores un poquito más suaves.

Evidentemente esta canción tiene más de 14 años, ¿eh? La otra incógnita la desvelaremos, pero ya al final del programa. Escuchamos Video Kill de Radio Stars, es decir, el vídeo mató a las estrellas de la radio. A nosotros no nos ha hecho tanto daño porque ya aparecemos también en pantalla, no en la gran pantalla, pero sí en dispositivos, en redes sociales, porque estamos en Instagram, en TikTok, en Facebook, en X, en Twitter, en todas las plataformas. Está Radio Popular Erri Ratia y ahí aparece también nuestro rostro, ¿eh? Para la gente que no asocie nuestra voz con nuestra imagen, por ahí nos tenéis a todos danzando, pues contando algunas historias, algunas noticias y, bueno, vídeos bastante virales también los que hemos protagonizado. Pero escuchamos, en este caso, Video Kill de Radio Star, porque Trevor Horn, el hombre que anunció la muerte de la estrella de la radio hace ya unos cuantos, porque esto data de 1979, está de celebración. El músico y productor británico Trevor Horn, que nació tal día como hoy, un 15 de julio de 1949, y por tanto cumple hoy 77 añitos. Desde aquí el sorionak a Trevor Horn, que alcanzó la fama, como decimos, al formar parte, al ser integrante de The Buggles, y posteriormente también se convirtió en uno de los productores más influyentes del pop británico de los años 80, principalmente. Para celebrarlo en la radio, nada mejor que recuperar esta canción con la que The Buggles anunciaban, quizá demasiado pronto, porque todavía no estábamos en tantas plataformas, tampoco la televisión tenía la magnitud que ha llegado a alcanzar. Aquí nos anunciaban que el vídeo iba a matar a la estrella radiofónica. Pero aquí nos mantenemos, tampoco nos consideramos estrellas, pero seguimos aquí vivitos y coleando.

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0: Pues claro que sí, arratsaldeonetan, esta misma tarde empezamos con esas fiestas de Indautxu, Karmengo Eguna, aunque no es un día solo, porque tanto hoy miércoles, mañana jueves, como el viernes 15, 16 y 17 de julio vamos a disfrutar de diferentes actividades que han preparado para estos días tan especiales y de celebración en Indautxu. Habéis podido apreciar durante los últimos días, ya desde el día 7 y hasta el 21 de julio, tenemos esas barracas instaladas en la plaza Indautxu, pero vamos a ir más allá porque desde esta misma tarde tenemos más programación que repasamos ya de la mano de Olga Zulueta, directora creativa de Bilbao Centro. Olga, egunon.
1: Egunon, ¿qué tal estáis?
0: Pues con muchas ganas de disfrutar de este Karmengo Eguna, bueno, este Karmengo Eguna, que son varios Eguna, que son varios días.
1: Sí, son tres Egunas.
0: Sí, lo habéis preparado bien, ¿eh? Al final vamos a llegar a montar una semana completa, ¿eh?, de fiestas en Indautxu, pero...
1: Pues sí, ojalá, porque es que tenemos ganas de fiestas aquí en el centro de Bilbao.
0: Como no, y mucho que celebrar, empezando por hoy mismo, en particular de Indautxu, desde las 7 de la tarde ya empezamos con actividades. ¿Qué tenemos para hoy, Olga?
1: Pues mira, tenemos pintacaras para los pequeñitos. Uh-huh. Y un conciertazo a las 8 de la tarde, porque viene un trío que nos va a hacer bailar, cantar canciones de toda la vida, de rock. Bueno, qué ganas de oírles, porque son fantásticos, ¿eh?
0: O sea, hoy ya tenemos marcha, hoy ya tenemos rock a las 8 de la tarde.
1: Mucha marcha, sí. Oye, con el Talas Rock, que es un trío, ya te digo, magnífico.
0: Uh-huh. Muy bien, y antes, pintacaras para los chiquis, me decías, y taller de globoflexia, veo por aquí.
1: Sí, claro, tenemos varios talleres que al final, uh-huh, pues haremos que los tríos participen y que se lo pasen bien. Porque aquí esta calle, además, como no tiene tráfico, pues está genial. Los críos vienen con sus aitas y con sus amas, ellos se divierten tomando algo y los niños no tienen peligro.
0: Hombre, y que los chiquis ya están de vacaciones, que querrán aprovechar el tiempo al máximo. Nosotros, a ver cómo nos apañamos todavía trabajando para visitar también Indautxu y estas fiestas, no solo hoy con ese concierto de rock a las 8 de la tarde, porque mañana, desde la 1:30, aquí ya al mediodía, la 18ª ya edición de la entrega del premio Indautxu.
1: Sí, parece mentira cómo pasa el tiempo. Pero ya llevamos muchos años dando estos premios, pero para nosotros es una alegría porque nos hace reunirnos a la gente que admiramos y que queremos, lo pasamos muy bien y estos premios también pues es una manera de decirles que están ahí, que nos acordamos mucho de lo que hacen y que les admiramos por toda su labor.
0: Oye, Olga, ¿y podemos adelantar algunos de los premiados?
1: Claro, hombre, claro, está la Asociación del Cáncer. Ajá, aquí en Vizcaya, claro, que además abre su sede en la misma calle nuestra, la calle Indautxu, y haremos una inauguración bonita, pero ahora les vamos a premiar por esa labor. Luego tenemos a Jesús Platón de Mugendo, que con varios locales de deporte haciendo Mugendo, pues es un tío que ha marcado la historia del Mugendo, ¿no?, aquí en Vizcaya. Y a Teresa González Ardanaz, que ya sabes que es una bailarina de ballet, que tiene su taller aquí en el subterráneo, debajo de la plaza Indautxu, con cientos de alumnos, que ha sacado alumnos a lo más alto del ballet, y ella misma es una gran profesional. Uh-huh. Así que es que, fíjate, qué maravilla. Y luego, 100 años de Ri Ratia, madre mía, ese premio se lo merece todo.
0: Sí, cómo no, vamos a presumir de ese premio, ¿eh? Mañana cuando lo recibamos, ahí nuestro gerente, bueno, Manu Aguirre.
1: Vamos. Vais a estar recogiendo premios todo el rato.
0: Ya ves, desde la celebración el pasado 30 de junio, que parece que fue ayer, pero ya han pasado dos semanas de esa cita tan especial, un Irrati Urte, esos 100 años.
1: Qué bonito.
0: Entrevista de Ratia y Ratia, muy bonito.
1: Sí, sí.
0: Yo no pude estar, ya tenía unas vacaciones preparadas, me dio mucha pena perdérmelo, pero bueno, ya he podido ver las imágenes y os lo pasasteis en grande, ¿eh, Olga?
1: Lo pasamos súper bien, es que recordar todos esos años de radio y que la radio siga siendo tan potente y tan importante para cada uno de nosotros. Es que a mí me encanta, de verdad. Es que es un medio al que sigo todos los días porque duermo muy mal y la oigo todas las noches. Y me parece maravilloso ese acompañamiento que me haces cada noche, ¿no?
0: Qué bueno.
1: Así que os voy a aplaudir mañana a rabiar, hasta ponerme las manos rojas.
0: Eso es, y que sigamos dando esa compañía y teniendo ese alcance como lo tenemos a día de hoy.
1: Okay.
0: Una maravilla. Y además, Olga, tú participando, no solo escuchando, porque también participando aquí en Radio Popular.
1: Me encanta, me encanta estar con vosotros porque es que soy familia.
0: Y a nosotros nos encanta tu compañía, como nos encantará seguro la paella popular que también vais a preparar mañana.
1: Bueno, qué rico. Es que hicimos un año y repetimos siempre, porque esas paellas que se hacen, una paella de pollo y otra paella de verdura, ajá, que están maravilla. Qué ricas. Y hacemos en la misma calle. O sea, son unos grandes profesionales. Y no solamente está rica, sino que visualmente es súper apetitoso.
0: A ver si me da tiempo a pasarme, porque yo saldré, calculo, sobre las 3 de aquí. Si no, te pido que me guardes un tupper para cuando llegue.
1: Te guardo.
0: Por si la engullís,
1: claro,
0: y el resto. Porque va a volar, seguro, la paella, las raciones van a volar.
1: Hombre, claro, nos quedamos sin nada enseguida.
0: Oye, luego podemos bajar la paella también con Erri Kirolak por la tarde, mañana jueves,
1: claro,
0: y Mercadillo Infantil.
1: Claro. Bueno, Larry Kerolak también, con Urpe, que es un gran profesional de los niños, y de Larry Kerolak. Es que lo hace tan bien, porque les cuida tanto, les enseña nuestro deporte. Y claro, ¿qué quieres que te diga? Nosotros miramos también por nuestra cultura y por
0: claro,
1: enseñar a la gente, a los niños, a los jóvenes, que se puede divertir uno haciendo Larry Kerolak. Súper bonito.
0: Esos deportes.
1: Y luego
0: rurales.
1: Concierto, claro, otra vez.
0: Concierto.
1: Oh, madre mía. Es que no podemos pasar sin música, porque nos encanta bailar, cantar, y con JM Acoustic es un puro espectáculo, porque él es un dinamizador, divertido, canta maravillosamente. Así que va a ser un día muy completo el del jueves, ¿eh?
0: Sí, también, cerrando con ese concierto a las 8 de la tarde, el mismo horario que hoy miércoles, hoy a las 8 con Talas Rock, y mañana a las 8 también JM Acoustic, para la gente que salga de trabajar, que por lo menos pueda llegar al concierto y permitirse unos bailes ahí.
1: Te tomas una cervecita, cantas un poco, va a ser muy divertido.
0: Encima no va a llover, creo yo.
1: Claro.
0: No va a llover, va a hacer buen tiempo.
1: Fenomenal el día.
0: Qué maravilla. Oye, y el viernes, Olga, todavía tenemos algo de actividad, porque a las 6:30 de la tarde, por ejemplo,
1: tenemos ahí en la plaza Indautxu, con todas las barracas, con la chocolatada, es que con el mago, todo para los chiquitines de las casas. O sea, que para que vengan, se diviertan, porque ya sabemos que los padres que tienen que trabajar, pues sufren un poco las vacaciones, así que les traigan, y aquí en la Plaza Indautxu van a estar a sus anchas.
0: Oye, qué bueno, el viernes magia y luego discoteca infantil también a las 8.
1: Exacto, sí, discoteca infantil, porque también ellos bailan, hacen coreografías, muy divertido.
0: Oye, ¿cómo lo preparáis, Olga? Qué maravilla, desde Bilbao Centro, y como directora creativa, ¿cómo habéis elaborado tres jornadas para disfrutar al máximo?
1: Claro, hay que disfrutar, y hay que hacer además unas fiestas en las que toda la familia participe, desde los más chiquis hasta los más mayores, ¿no? Que haya eventos para todos y que sean unas fiestas sanas y maravillosa.
0: Eso es. Y como decía al inicio, las barracas están en la Plaza Indautxu. La jornada de hoy y la de mañana se desarrollan en particular de Indautxu, pero la del viernes en Plaza Indautxu, para tener en cuenta a dónde dirigirnos.
1: Exactamente. Así es. Perfecto.
0: Pues ahí nos vamos a encontrar, Olga, y mañana además recibiendo ese premio Indautxu, ese Indautxu Sari en la 18ª edición.
1: Muchas ganas de esos premios, sí.
0: Un auténtico placer, como siempre, Olga, un gustazo charlar contigo, y ahora a disfrutar de estos días. Es que ricasco.
1: Claro que sí, os esperamos. Vaya agur.
0: Mucho bat, agur.

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2: Pues ya tenemos los conciertos de Aste Nagusia. Lo confirmamos ayer, el Ayuntamiento de Bilbao ha dado a conocer ya todos los conciertos que se celebrarán en los escenarios de Abando Ibarra y Parque Europa durante Aste Nagusia 2026, entre el 22 y el 29 de agosto. Tal y como ya informó el consistorio, los anuncios se han realizado de manera progresiva a través de los canales oficiales. El pasado 9 de junio se anunciaba ese primer concierto de Aste Nagusia, concretamente el que ofrecerá en Tol Sarmiento el 26 de agosto en el Parque Europa, también los 40 sesiones de Aste Nagusia, el fiestazo Megastar, 8 conciertos consecutivos que tendrán lugar en Abando Ibarra, mientras que en el Parque Europa acogerán 4 citas musicales. Así, los grupos y artistas que se subirán al escenario de Abando Ibarra del sábado 22 al sábado 29 de agosto serán Cea Mais, Leire Martínez, la ex vocalista de La Oreja de Van Gogh, que se apartó del grupo una vez se culminó la vuelta de Amaya Montero. Mirúa también estará presente en Abando Ibarra, Serafín Zubiri junto a la Banda Municipal de Música de Bilbao, Urch con la Bilbao Orquestra Sinfónico A, después de que hayan sacado ese disco Urchen. Ya hablábamos con el grupo sobre este último trabajo y que lo van a hacer de maravilla con la Bilbao Orquestra Sinfónica, seguro este verano. También estará Bebe, Cobardes y M-Clan. Y en el Parque Europa, del miércoles 26 al sábado 29 de agosto, aquí tardarán algo más en empezar los conciertos, las actuaciones serán de Entol Sarmiento, ETS, que está triunfando allá por donde va, de la mano de Gastea, también Walls, los 40 sesiones Aste Nagusia con el DJ y locutor Oscar Martínez y el cantante Martín Urrutia, y el fiestazo Megastar presentado por DJ Guillem Climent con las y los artistas Paula Cops, Gon, Abril, Avenida, Tony Grox y Lucy Cáliz. Estos serán todos los conciertos que tendrán lugar en los escenarios de Abando Ibarra y Parque Europa para esta Aste Nagusia 2026.
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0: 10:36, 28 grados alcanzamos en Bilbao. Sintonía para acercarnos a Bargota, donde están a las puertas de la Semana de la Brujería. Sí, además, la vigésima edición que celebran en este año 2026. Una semana que vamos a conocer de la mano de Cristina Remírez, concejala y miembro de la Comisión de la Brujería. Cristina, egunón, buenos días.
1: Egunon, buenos días.
0: Y también Vanessa Pacheco, técnica de turismo de la Sierra de Codés. Vanessa, muy buenos días, egunon.
2: Egunon, buenos días.
0: Bueno, Cristina, antes de nada, conocer la historia de la Semana de la Brujería, que para la gente que desconozca de qué estamos hablando, la Semana de la Brujería en Bargota, pero ¿qué pasó allí? ¿Por qué celebran desde hace 20 años esta semana? Pues hay que hablar de ese vecino más célebre, seguramente, ¿no?, de Bargota, que fue Johannes, el brujo de Bargota, ¿no?
1: Así es, sí. Todo empezó por él, vamos.
0: ¿Cómo fue su historia? Acércanos un poco el origen de por qué Bargota tiene ese vínculo con la brujería.
1: Pues porque se sabe que Johannes de Bargota era un clérigo que se fue a estudiar a Salamanca y se interesó por las artes necrománticas. Y a su vuelta a Bargota, pues les hacía como predigitación o trucos de magia. Ha corrido la leyenda o sus pasajes de manera oral de generación en generación.
0: Eso es, y durante años se ha extendido esa leyenda y ahora celebramos esta Semana de la Brujería, que arranca enseguida, este mismo viernes, el día 17, y hasta el 21 de julio, hasta el martes, tenemos diferentes actividades. Luego hablamos de otras posibilidades que nos ofrece Bargota, también con Vanessa, que nos acompaña y a quien ya hemos saludado. Pero antes, Cristina, empezamos por el viernes 17 de julio, es decir, pasado mañana. ¿Cómo vamos a empezar esta Semana de la Brujería? Brujería con el pregón.
1: Pues bueno, habrá un pregón que siempre lo mantenemos en secreto quién va a ser el que lo da, porque así hay como más expectación y una degustación de migas y sopas de ajo en la Plaza del Brujo. Y después a las 9 comienza el espectáculo del grupo de teatro local Arañango y que nos acompaña la Batucada Goraño y otros músicos que también vienen a acompañarnos.
0: Vale, eso a las 9. Sí.
1: Bueno, se cuentan los pasajes y las leyendas estas de tres leyendas de Johannes, de la vida de Johannes. Y este año hay una nueva que está muy chula.
0: Oye, qué bueno para conocer de cerca la vida y la historia de Johannes. A las 9 de la noche, eso este viernes. Y luego veo que también vamos a trasnochar, ¿no?, en esa primera jornada, porque a la 1 hay concierto de Gora Herria, Sorgin Gaua.
1: Sí, así es. Este año, bueno, pues esto es el nuevo impulso de la juventud que entra en la comisión y dice que ellos quieren un concierto. Entonces, bueno, sí, pues hay que atender un poco a todos los gustos.
0: Y veo que además en la Plaza El Brujo, un gran nombre escogido para esta celebración, en la Sorgin Gaua, la noche de brujas, y con brebajes y pócimas. Es decir, todo va a estar muy bien ambientado, ¿no? Como si hubiera casi un aquelarre.
1: Así es, sí, sí. Se preparan, esta gente joven prepara lágrimas de Lamia, creo que le llaman, un cóctel que hacen ellos.
0: Anda.
1: Y el otro no me acuerdo cómo le llaman. Pero sí, lágrimas de Lamia hay.
0: Oye, pues tengo curiosidad por probarlo. Esto será el viernes para abrir boca, pero el sábado 18 de julio también tenemos una gran jornada en Bargota. ¿Cómo la vamos a celebrar, Cristina?
1: Sí, bueno, a las 6 de la tarde ya se abren los rincones que están tematizados, que son las bajeras de las propias casas y alguna bodega que, bueno, pues se adornan con temática de brujería y de la época de Johannes.
0: Vale, y ahí tenemos.
1: Entonces esto se puede ya visitar desde el sábado, que antes solamente se abría en el domingo, pero ahora también lo abrimos el sábado. Habrá música también por las calles y buen ambiente.
0: Eso es, y con ese ambiente, esa atmósfera de brujería, con la cena de brujería también en el frontón viejo, bueno, absolutamente todo para ese sábado. El domingo, mercado de la brujería de Bargota, también una jornada de las más especiales, ¿no?
1: Sí, a ver, en el mercado es verdad que vienen muchos artesanos, pero sí que intentamos que tengan algo que ver con la brujería y que además también estén ambientados. Y luego están esos rincones que el domingo sí que hay un concurso de en busca del gazapo.
0: Uh-huh. Así, ¿en qué consiste?
1: Pues los visitantes tienen que visitar todos los rincones y quieren participar en una cena para dos personas o una casa rural, un fin de semana en una casa rural.
0: ¿Y tienen que encontrar un gazapo?
1: Un elemento distorsionante, vamos, que no tiene nada que ver con el rincón.
0: Ah, vale, vale. Entonces hay que hacer una búsqueda exhaustiva, ¿no? Por todos los puntos. No va a ser fácil. Me refiero.
1: Sí. Bueno, a ver, ¿no? Pues tampoco muy complicado.
0: Ah, vale. Para que alguien por lo menos se lo lleve, ¿no?
1: Eso es.
0: Bueno, no vamos a dar pistas, que cada uno lo busque. Además, demostración de hacer jabones veo también en el Rincón de la Mujer, es sí. decir, sí. de diferentes ámbitos también los que vais a tratar uh-huh. el domingo 19 de julio. Y esto no se limita solo al fin de semana, a la semana de la brujería, porque también el lunes y martes tenemos actividades, ¿no?, en Bargota.
1: También lunes y martes, sí. El lunes hay un taller botánico con plantas medicinales y hechizos. Primero se da un paseo y se van reconociendo pues las plantas que tienen características pues o propiedades que son buenas para la salud o para alguna cosa. Y después van a preparar algún producto con romero.
0: Uh-huh. Ah, mira.
1: Y luego a las 5 de la tarde se hace una visita teatralizada con Ceferino y Stanislao, que son dos personajes del pueblo conocidos, en una de las bodegas, en la bodega del Diezmo, y luego tienen chocolate.
0: Uh-huh. Ah, mira.
1: Y por último, última hora de la tarde, a las 7, bueno, este año un poquito antes, porque después de la conferencia hay una visita guiada por el pueblo, un paseo nocturno por la vida de Joanes de Bargota, uh-huh. y que vendrá Pilar Lumbreras a darnos esta charla y esta uh-huh. visita guiada.
0: Uh-huh. Vale, esa conferencia que citaba sobre Inquisición y brujería, también con Pilar Lumbreras. Realmente uh-huh. interesante para el martes ya poner el broche de oro con una escape room.
1: Eso es, sí, uh-huh. tenemos un escape room en la Casa del Brujo.
0: Ajá. Uh-huh.
1: Y luego la ruta de bodegas que todos los años hacemos también, que se visitan 4 bodegas subterráneas de las de piedra de que hay en Bargota, más de 50, y hay 4 pinchos y 4 vinos.
0: Ah, mira, para terminar con buen sabor de boca, ¿eh? Esta semana de la brujería, el martes 21.
1: Y con
0: 21.
1: Un poco de música para cerrar también la semana.
0: Concierto con música en directo con Irache para cerrar uh-huh. esa semana de la brujería en la Plaza del Brujo. Hablamos de la semana de la brujería que será, imagino, Vanessa, como técnica de turismo, uh-huh. Uno de los principales atractivos, ¿no?, de Bargota, aunque tenga más cuestiones, pero seguro que la gente que visita Bargota conoce o se sale de Bargota conociendo ya, no sé si la historia de Joanes, pero ese vínculo con la brujería, ¿no?
2: Efectivamente, y ya no solo eso, sino que el pueblo entero se implica para que toda esta semana salga adelante y salga bien y se atrae a muchísima, muchísima gente de fuera, o sea que es una, como dices, un evento muy, muy importante mm. para aquí, para la Sierra de Cobes. Eso es.
0: Y nos
2: recalcar también, bueno, sí, perdón.
0: Sí, cuéntanos más también alicientes que tenga Bargota para estas próximas semanas. Sí.
2: Eso es, aparte obviamente de la brujería, que al final yo creo que es lo que decimos, un ejemplo muy bonito de cómo un pueblo chiquitín puede convertir pues su identidad, digamos, sus leyendas, su brujo Joanes en una experiencia turística. Pero además en Bargota también destacar que se ha trabajado mucho para que todo el que nos visite pues pueda ver más cosas, como pueden ser el viñedo experimental, el barrio de bodegas. También se ha hecho una nueva área de autocaravanas junto a un área de servicios para cicloturistas y también un mirador observatorio de aves. Quiero decir, tenemos ajá. muchísimas cosas además de la brujería para cualquiera que quiera venir a visitarnos.
0: Y bodegas, me decía Cristina, unas cuantas, ¿no, Vanessa?
2: Eso es, sí. Sí que es cierto que se han instalado QRs, códigos QRs en alguna, porque creo que son 10, exactamente 10 códigos QRs en bodegas para poder hacer como una visita 3D, pero son más de 50 las bodegas que tenemos aquí en el pueblo de Bargota.
0: Uy, unas cuantas, para un pueblo, me refiero, para no ser una localidad, un municipio con tantísima población, pues desde luego que es una cifra bastante reseñable.
2: Sí, la verdad que sí.
0: Oye, por cierto, me hacía mucha gracia que presentábamos al inicio a Cristina, que forma parte de la Comisión de la Brujería. No sé, Vanessa, si te postulas también para entrar en esa Comisión de la Brujería.
2: De momento no, de momento yo tengo suficiente con toda la sierra de Codés, pero sí que veo aquí mucha gente implicada, ya te digo, es todo el pueblo que saca adelante estas fiestas. Oye, no es nadie externo, sino que es el pueblo.
0: Cristina, ¿tuvisteis que hacer alguna prueba para entrar en la comisión de la brujería o alguna aquelarre?
1: Qué va, qué va.
0: Fue más sencillo, ¿no?
1: Pero bueno, sí que formo parte del grupo de teatro también, y tampoco hacemos prueba, ¿eh? O sea, somos personas aficionadas.
0: Oye, pues lo hacéis de maravilla, por lo menos en lo que es a la elaboración del programa se refiere. Y antes de cerrar, os voy a pedir a ambas, tanto Cristina como Vanessa, una invitación para acercarnos a Bárgota, sobre todo ahora en estos días tan especiales y con tanta tradición por la Semana de la Brujería, pero más allá de estas fechas señaladas, una invitación para acercarnos a Bárgota.
1: Yo simplemente decir que lo preparamos con mucho cariño, que al final se siente un ambiente diferente y que es muy bonito y que vengan a verlo.
0: Y Vanessa, también de la Sierra de Codés, en lo que corresponde.
2: Eso es lo mismo. Sí que me gustaría pues utilizar también este espacio que para decir que también lo interesante de las personas que vengan aquí a la brujería no lo vean como una visita de un solo día, sino también pues una visita y una oportunidad muy grande para descubrir también todo lo que tenemos tanto en Bárgota como en los demás pueblos de la Sierra de Codés. Tenemos muchísima oferta de turismo, tanto turismo activo con rutas cicloturistas, con zonas de escalada, como también muchísimos recursos patrimoniales. Hablamos de pueblos con muchísimo legado medieval, como Aras con su Arco de San Juan, Torralba del Río y Aguilar de Codés con sus fortalezas. Luego tenemos espacios especiales como el Santuario de Codés, la Presa Romana de Mues, el Mirador Estelar de Torralba del Río, que tiene insignia Starlight. Y luego, obviamente, pues no nos olvidamos de los pueblos por los que pasa el Camino de Santiago, que también uno de ellos es Bárgota, con su ermita de la Virgen del Pollo. Y luego Sansol y Torres del Río. Torres, por ejemplo, con su Santo Sepulcro, que es una réplica del Santo Sepulcro de Jerusalén. Tenemos aquí mucho, mucho para ver, mucho para visitar. Y bueno, decir también pues que invitamos a la gente a que lo visite y que bueno, que todavía quedan hueco en nuestras casas rurales y en nuestros alojamientos de la sierra, y que por favor están invitados a venir. Y bueno, si quieren cualquier información, estamos en Instagram, en turismo.sierradecodés, tejiendocaminos.sierracodés, y bueno, por supuesto, brujería/Bárgota.
0: Pues no se me ocurre mejor plan, ¿eh?, para estas fechas que acercarnos a Bárgota y a esa zona de la Sierra de Codés que yo conozco y es un enclave espectacular y que tenemos tan cerquita aquí en Bilbao, en Vizcaya, que es un desplazamiento bastante asequible para hacer incluso en un fin de semana, y ahí está con esa invitación y toda la información también, como nos decías, Vanessa, en Instagram. Ahí pueden consultar pues todas esas delicias que nos ofrecéis para los visitantes. Vanessa, Cristina, un auténtico placer, y ahora disfrutar al máximo de esta Semana de la Brujería.
1: Muchas gracias.
0: Muchísimas gracias. Es que ricasco, agur.

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Pues vamos a disfrutar también unos minutos de la maravillosa voz de Linda Ronstadt, porque hoy cumple 80 años y una voz algo más agradable que la mía. Así que vamos a disfrutar unos minutos de una de sus canciones más icónicas, este Blue by You, porque la cantante estadounidense está de celebración. Nació tal día como hoy, un 15 de julio de 1946. Así que con esas 80 primaveras le vamos a felicitar a Linda Ronstadt con este clásico tema.

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Pues ya lo decíamos al inicio del programa, hoy traíamos una efeméride que iba a retrotraernos hace más de una década a aquel verano de 2012 en el que todos bailábamos al ritmo de Psy con este Gangnam Style, porque hoy, precisamente este 15 de julio, se cumplen 14 años desde que se publicara el Gangnam Style del surcoreano Psy y la canción que trascendió rápidamente el ámbito del K-pop gracias a ese videoclip, a su particular coreografía que todos bailábamos al unísono luego en todo el verano en las fiestas de los pueblos. Fue el primer vídeo de YouTube que superó además los 1.000 millones de reproducciones y contribuyó a cambiar también la dimensión internacional de la música surcoreana. Dio el primer paso, podríamos decir, de lo que hoy conocemos como el K-pop. Fue el bueno de Psy con este Gangnam Style, con el que cerramos esta primera hora de Egunon Magazine. Enseguida el boletín informativo y a partir de las 11 con Cristina Maestro y hasta la 1 cuando nos volveremos a encontrar en Euskadi Gaur. Mañana volvemos con Magazine desde las 10. Es que recasco. 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Agur.

0: En este día en el que ya estamos a bordo de un On Magazine desde hace un rato con Dani Guerreiro, a las 10 y poquitos minutos empezó en su horario habitual el del programa. Bueno, el nuestro ya sabéis que va muy bailón en este verano, pues estamos cubriendo a los compañeros también, cuando unos vienen otros se van, ese es el vaivén del verano y por lo tanto pues nos vamos turnando. Así que bueno, pues ahora de aquí a la una continúa este un On Magazine y decir que ahora mismo, hoy estamos un poquito más abajo, pero pelín, 29 grados de temperatura, no es demasiado. Ayer, además, incluso se caldeó el ambiente con el partido, que, pues bueno, pues mucha gente lo vio y hubo emoción futbolística, se acerca el final y, por lo tanto, hay mucha gente, pensé yo, el fútbol ya se enajena mucho, o por lo menos la mente futbolística, futbolera, o de aficionado, o de forofo, se enajena mucho con todo esto. Digo, ya verás cuántas cosas vamos a ver de aquí a que termine y, bueno, pues a ver si termina con una victoria de la selección española, pues imagínate, yo con tal de no volver a escuchar la canción de Cucurella haría cualquier cosa prácticamente, pero no llegaría a hacer lo que ha hecho un youtuber que tiene muchos millones, como 70 millones de seguidores, y va por ahí haciendo cosas de yacas, esas payasadas donde al final pues alguien se mete un castañazo, otro termina en el suelo por lo que sea, la gente sale herida, por suerte no de gravedad, pero al final eso ha hecho mucha gracia desde que salió hace unos años, y en realidad yo creo que ya somos una sociedad un poco yacas, que bueno, pues nos gusta ver este tipo de contenido, echar las cuatro risas de impulso primario y con eso nos contentamos, como casi una de las mejores muestras de entretenimiento. Bueno, pues este tipo anda con sus compañeros por ahí por el mundo en un periplo buscando el último reto para ser viral, y la intención que tienen es sacar dinero para una entrada para la final del mundial. Y el reto ha sido pues algo muy reflexionado, bueno, les habrá costado un montón de pensamiento, les habrán ardido las cabezas para pensar qué lo que van a hacer o iban a hacer, y han hecho es comerse la patata frita más picante del mundo. Hasta ahí les ha llegado el cacumen. Bueno, pues uno lo ha hecho finalmente, incluso la patata les llegó con guantes y hasta una especie de epi para acercarse a la patata. Aun con ciertas dudas, se metió la patata en la boca y ¿dónde creéis que terminó? Pues en el hospital. Ya os recordáis aquello de no siento las piernas, pues este no sentía la garganta, la boca, nada, y hubo que espabilar médicamente a este hombre, que no sé si habrá monetizado el asunto y si llegará con lo recaudado a coger una entrada del mundial, que deben de estar por las nubes, según se dice. Bueno, pues en fin, la gran tontería que nos rodea, yo creo que en Occidente a la mayoría, en colectivo a la mayoría, vamos a ver hasta dónde llega. En esta ocasión, si el fútbol está por medio, creo que puede adquirir cotas de gravedad, como en este caso, que si no ha terminado grave, casi casi, aquí el señor de la patata. Bueno, pues Mr. Potato aparte, vamos a ver si Dorta Román nos cuenta cuál es la meteorología que tenemos ahora para las siguientes horas, y recibimos a nuestro primer invitado.
1: Sí, va a ser una jornada en la cual vamos a notar cómo van a bajar las temperaturas respecto a la jornada de ayer, debido a la entrada de viento del noroeste, con toques del oeste. Esa entrada de viento procedente del Cantábrico, más fresco, pero también más húmedo, explica este descenso térmico. Estamos en torno a 28 grados en el interior, 28 grados en Bilbao y alrededor de 26 grados en la costa. Eran las máximas de la jornada de hoy. Comenzamos el día con esas nubes bajas acumuladas por la entrada por el flujo de viento del noroeste. Van a seguir así durante gran parte de la mañana, con esos intervalos bajos de nubes bajas durante gran parte de la mañana, como decíamos. Esperamos que a partir de media mañana se empiezan a abrir algunos claros en el interior. Poco a poco, esos claros se irán extendiendo por todo el territorio de Vizcaya y llegarán hacia el mediodía hasta la costa. Y así van a seguir los próximos días. Van a ser días con viento del norte, con nubosidad, sobre todo en la costa. Puede caer alguna gota la jornada de mañana jueves de manera dispersa, sobre todo en la costa a primeras y últimas horas, y las temperaturas van a estar pues en esa franja, entre los 25 y los 30 grados de cara a los próximos días. De cara al fin de semana pues tendremos valores un poquito más suaves.

0: Bueno, pues mucha gente ya anda de vacaciones, mediando, los de julio, pues mediando sus vacaciones. Bueno, tranquilidad que todavía les quedan y si lo apuran un poco vendrán contentos. Y luego, segunda tanda, los de agosto, más allá de los que mezclen un mes y otro, que también hay muchas personas que optan por ese modelo vacacional. Pero bueno, compartimos muchas cosas, muchas historias y circunstancias cuando estamos de vacaciones, en amigos o en familia. Vamos a hablar un poco de todo eso, en concreto pues con nuestro invitado y colaborador Igor Cortón, psicólogo infantil juvenil, y hoy está con nosotros. Hola, Igor.
1: Apa, unan.
0: Muy buenas. Bueno, pues de vacaciones estamos, que es fácil estar de vacaciones en principio, pero tienen su cosa, ¿no? Grupos humanos reducidos, muchas veces que les une lo más íntimo, lo más cercano, como una familia, por ejemplo. Pues bueno, muchas veces hemos dicho que también saltan chispas, ¿no?
1: Sí, sobre todo pues en estas épocas donde cada uno determina cuál es su tipo de descanso.
0: Sí.
1: Al final, coordinarlo con otras personas en la familia no es fácil, porque cada uno quiere su espacio de vacaciones. Y sobre todo, cómo vive en su espacio de vacaciones cada uno, ¿no? Y a veces eso no se lleva muy bien.
0: Es cierto. Bueno, las familias ya se conforman de múltiples formas, ¿no? Antes era muy estricto el modelo y ahora hay mucha diversidad y está, yo creo que bien que así sea, que así nos vayamos arreglando. Yo veo pues muchas familias que se ve al padre con los hijos o a la madre con los hijos, pues familias que decidieron la separación, van de vacaciones, y a veces les veo como que van como muy acertados, muy bien conjuntados, y otras veces les veo bronquillas por ahí, a poco que eches el ojo, porque en las vacaciones miras también a los demás. Más, como tienes poco que hacer, ¿no? Y claro, digo, bueno, pues no sé si será fácil, ¿no? Esta situación en algunos casos.
1: Bueno, no es fácil, como decimos, ¿no? Si ya en la familia sin un tema de separación es complicado lidiar con cada gusto, sobre todo cuando ya nos encontramos en edades más de tipo adolescente, ¿no? Que ya ellos reivindican y ya reivindican ese espacio más de autonomía. Joder, soy mayor, tal, no sé qué, quiero hacer esto, quiero hacer lo otro. Pero vamos en familia a ver no sé qué, ¿no?
0: Sí.
1: Joder, qué rollo, ¿no? Yo quiero estar con no sé quién o con el móvil, ¿no? Entonces, bueno, en las situaciones de separación, al final hay otra variable que puede influir también en esos aspectos a la hora de poder planificar de una manera más positiva las vacaciones, ¿no? Uh-huh. Y dentro de la casuística que tú comentabas, de muchos tipos de familias, en concreto, podríamos dividir en este grupo como a dos situaciones, ¿no? Podríamos decir, una, aquellos aitas y amas que se han separado, pero que entienden que las vacaciones siguen siendo de la familia, ¿no? O cuando les tocan estar con los hijos e hijas. Y aquellos adultos que dicen, joder, son mis vacaciones, ¿no? Yeah. Como adulto,
0: sí.
1: Me toca estar con los hijos o las hijas y no lo voy a llevar bien porque han considerado que es como su periodo vacacional, ¿no?
0: Uh-huh.
1: Y ahí es donde vemos generalmente que surgen pues más conflictos a la hora de diseñar ese tipo de vacaciones. Cuando te tocan con personas que consideran que sus vacaciones ya son sagradas, ¿no?
0: Sí, supongo que también hay que afrontar ese periodo con naturalidad, no esperar a que, aquí arreglo todo lo que igual pues no he terminado de hacer bien, ¿no? Como adulto durante el año y claro, yo creo que cuando eso pasa también pues los jóvenes o los hijos lo ven un poco raro y hasta se dan cuenta un poco de lo que pasa y de, bueno, no exageremos, ¿no?
1: Sí, de hecho es como te decía, ¿no? Las vacaciones las busca cada uno a su manera. Entonces, las familias buscamos ese momento como para reconectar, ¿no? Con nuestros hijos e hijas, ya no tenemos que andar pendientes del trabajo, ni de los estudios, ya tenemos tiempo para disfrutar, ¿no? Pero claro, ¿qué entendemos por disfrutar con la familia?
0: Claro,
1: ¿no? En ese aspecto.
0: Claro,
1: entonces, claro, si mis vacaciones son individuales y yo quiero hacer lo que yo quiero, pues al final la familia es un estorbo. Si quiero conectar con ellos, tengo que tener en cuenta quién tengo delante, ¿no? ¿Qué quiero hablar o qué quiero conectar con ellos y con ellas en verano, ¿no? Y a veces esos dos deseos no van de la mano, ¿no? Y ahí tenemos que buscar un poco pues ese entendimiento. Dentro de las vacaciones tienen que ser un momento de disfrutar, de pasarlo bien.
0: Uh-huh.
1: Y tenemos que tener en cuenta que parte de nuestras vacaciones es ceder ese bienestar o una parte de nuestro bienestar para el resto de la familia, ¿no? Bueno, me encantaría estar viendo la televisión. Bueno, pues ahora igual aprovecho para estar un ratito más pues con Aita, con Ama o con uh-huh. mis hijos en este rato, ¿no?
0: Eso es. Bueno, una cosa también en vacaciones, todo el mundo quiere mucha libertad, hacer cosas que no ha hecho nunca, quizá, ¿no? Si pues las personas que son más jóvenes y tirar hacia adelante. Y claro, pues los padres ahí, ese momento de separación de, a ver, aquí estamos en el pueblo, no pasa nada. Y es verdad, ¿no? Normalmente en los pueblos pues está la gente que tira para aquí y para allá con menos control. Pero claro, ahí hay un tira y afloja, una socatira de hasta dónde dejarles, ¿qué hago? ¿Le dejo pero lo sufro yo, ¿no? Hasta que venga, o me hago el encontradizo por algún lugar donde sé que va a estar. Seguro que hay algunas hasta situaciones simpáticas, ¿no? Pero ¿qué hacer con esos chantajitos también que aparecen?
1: Hemos comentado más veces, hemos pasado todos por esa etapa.
0: Sí,
1: ¿no?
0: Sí, está claro.
1: Y empatizamos fácil con ese momento. Pero claro, el rol es de Aita o de Ama, ya no es de adolescente,
0: claro.
1: Chico o chica, ¿no? Entonces, claro, tenemos unos elementos ahí que nos ayudan a gestionar de alguna manera mejor, ¿no? Cuando trabajamos con las familias, siempre hablamos de dos criterios fundamentales que tener en cuenta a la hora de trabajar la autonomía, porque al final es bueno que tengan autonomía porque les permite poder, por un lado, ser capaces de ir aprendiendo a resolver las cosas que les suceden, y luego, como Aita y como Ama, también nos ayudan a ver qué decisiones toman nuestros hijos e hijas, ¿no? Uh-huh. Es decir, si no hay ese periodo de autonomía, no sé qué decisiones van a tomar.
0: Ya.
1: Entonces, esas decisiones generan una experiencia que te dice, jo, pues mira, todavía mi hijo o mi hija no está preparado para darle esta autonomía porque no está tomando buenas decisiones. No significa que no las vaya a tomar,
0: uh-huh,
1: pero nos indica que, bueno, todavía igual es demasiado pronto, ¿no?
0: Sí,
1: y esos dos criterios serían seguridad y salud.
0: Ajá,
1: ¿no?
0: Muy
1: entonces,
0: claro, sí.
1: Básicamente, ¿por qué ponemos las normas, los Aitas y las Amas, ¿no? Por seguridad y salud.
0: Sí, sí, sí.
1: Entonces, si trabajamos bien eso y decimos, bueno, pues si te he enseñado a cuidarte, pues vamos a imaginar las fiestas, alcohol, ¿no?
0: Uh-huh.
1: Situaciones que se pueden dar. Te he enseñado los riesgos, ahora tienes la autonomía para ver qué haces con eso.
0: Sí,
1: ¿no?
0: Sí.
1: Y que también hay una responsabilidad de qué me vas a mostrar con esa autonomía que yo te doy. Y muchas veces cuando lo planteamos así, los chicos y las chicas son conscientes de esa libertad y de la responsabilidad que conlleva tener esa libertad.
0: Uh-huh.
1: ¿No? Y eso es algo muy interesante también para poder trabajar en familia.
0: Claro, sí, se va fraguando un poco de confianza con lo práctico, ¿no? Pues bueno, este verano has hecho estas cosas que no habías hecho, has estado bien, te has portado estupendo, te has divertido, pues vamos a por otro paso, ¿no?
1: Correcto, es así. Y, como digo, al final también los chicos y chicas se sienten con esa capacidad de tomar mejores decisiones porque tienen esa responsabilidad, pero de una manera positiva. No, ojo, o sea, que si la lío, pues al final me van a quitar libertad. No como un castigo, sino como una consecuencia de mi decisión, ¿no? Uh-huh. Que es como lo planteamos, ¿no? Te he enseñado y tú puedes tomar una buena o una mala decisión. A partir de ahí podemos dirigir

0: Que el más 2 que yo digo es, yo tengo 16, es como si tengo 16 y puedo hacer cosas 16, porque me veo ahí, ¿no? Sí. Claro, ¿qué hacemos los haters y las amas? Reducir un menos 2, ¿no? No tienes 14, tienes 12, ¿no? Y entonces en ese impasse hay muchas veces esa gestión del conflicto natural, ¿no? Es decir, no, yo puedo hacer esto, no, todavía no puedes hacer esto. Sí. Y por eso digo que cuando utilizamos esos criterios de seguridad y salud y lo transmitimos, podemos cuadrar mejor ese menos 2 más 2.
1: Vale,
0: ¿no?
1: Vale.
0: En ese aspecto, es decir, bueno, pues no va a depender tanto de tu edad cronológica, sino de la capacidad o la madurez que tú hayas adquirido para tomar una mejor decisión. Entonces ya no planteo, ¿puedes hacer cosas de 16 con 14? Pues igual sí, puedes hacer cosas de 16 con 14, pero eso tenemos que comprobarlo.
1: Bueno, es verdad que esa es la tan mítica frase de, y si tus amigos se tiran por un puente, tú te tiras también. Tenemos que entender igual los mayores que de alguna manera es un sí, ¿no? En su mente. Pues sí, porque es que yo estoy con ellos.
0: Claro, ¿no? Porque la visión de los chicos y las chicas tiene que ver con cómo perciben ellos ese riesgo, ¿no? Entonces, claro, los adultos los vemos de una manera.
1: Sí, sí.
0: Y ellos dicen, no, si se puede hacer, no pasa nada, ¿no? Entonces, ¿cuál es el riesgo? No, pues mira, pasa esto, ¿no? Y muchas veces los haters y las amas decimos, va a pasar esto, no, puede pasar esto, ¿no? Entonces, estamos indicando que, bueno, te indico un riesgo que yo veo, y veo cómo lo ves tú. Entonces, desde su punto de vista, es no pasa nada. Podemos hacerlo.
1: Sí, sí, sí, claro. Oye, ¿qué ocurre, Igor, cuando llegan, bueno, pues se pasan los años, se va con la familia, se van haciendo adolescentes y llega ese primer verano en el que ya no quieren ir? A veces hay una prórroga, vale, te concedo este, pero al siguiente no. ¿Cuándo es ese momento, cuando llega? ¿Cómo acordarlo? ¿Cómo...?
0: Bueno, pues un poco como estamos comentando, ¿no? Dices, generalmente ponemos un límite de edad, ¿no? Cuando tengas 18, cuando tengas 17, cuando tengas 19, cuando tengas 16. Claro, ¿cómo marcamos eso en el desarrollo de un chico o una chica? ¿No? Como decía, pues hay chicos o chicas que tienen una madurez o una toma de decisiones prudente y podemos dejarles hacer más cosas, ¿no? Pero cuando llega ese momento, tenemos que primero mirarnos a nosotros, ¿no? ¿Qué miedos no tenemos ahí a la hora de decidir, ¿no? Si les dejamos o no.
1: Sí.
0: Porque los chicos y las chicas lo pueden decidir porque se ven capaces de hacerlo, ¿no? Hoy en día estamos viendo, quizás en comparación a nuestra época adolescente, que los chicos y chicas viajan mucho por el mundo, de repente, ¿no? Con 14 años, con la familia, se han ido a Roma, se han ido a Alemania, se han ido a Estados Unidos, ¿no?
1: Sí, es verdad.
0: Y de repente dicen, ah, tengo 17, voy con los amigos a Sevilla. No, hombre, a un apartamento que hemos alquilado, pero ¿qué me estás contando?
1: De Sevilla,
0: ¿no? ¿Qué dices? No es aquí, no puedes irte a La Rioja o a Cantabria,
1: sí.
0: ¿No? Que está más cerca. No, a Sevilla, ¿no? Entonces, ahí es donde tenemos que objetivar un poco lo que observamos, ¿no? Uh-huh. Bueno, ¿cómo ha estado funcionando mi hijo o mi hija en este tiempo, ¿no? Es lo que decía de la experiencia previa, ¿no?
1: Yeah.
0: Pues mira, está bien, tomaba decisiones. Bueno, pues mira, ¿no? Llega el momento de dar ese paso. Pero siempre tenemos que gestionar ese pellizquito.
1: Claro,
0: ¿no?
1: Es que
0: se nos queda en el estómago.
1: Una salidita del nido, ya, ¿no?
0: Claro, y lo que eso significa, ¿no?
1: Sí.
0: Y entonces, bueno, pero me llamas, ¿eh? Bueno, pero mandas un WhatsApp, ¿no? Oye, cuido, cualquier cosa me dices.
1: Sí,
0: ¿no?
1: sí.
0: Y esos primeros días o ese primer viaje vamos a estar nerviosos, preocupados.
1: Sí.
0: Si la experiencia es positiva, como decía, pues mira, ¿no? La siguiente vez, oye, ya me quedo tranquilo para que puedas hacer otro viaje diferente.
1: Y Igor, a la hora de organizar el viaje, porque, bueno, muchas veces y muchas familias van y hacen visitas culturales también y van de un sitio a otro, pues bien, yo creo que mayoritariamente bien. Pues se va a un museo que pueden ser unas horas en la mañana ahí metiditos. Y claro, luego ves que todo el mundo está un poco cansado, porque al final también eso cansa, y ves a los jovencitos con el móvil igual delante de 4 cuadros míticos a su alrededor, y ellos con el mi con el móvil. No sé, ¿cómo organizamos eso para que a todo el mundo le pueda cuadrar, ¿no?
0: Es una cuestión del timing, ¿no? Recuerdo el caso de una familia con un chaval de 14 años, ¿no? Que vamos a las vacaciones, y el chaval decía, me aburro en las vacaciones, ¿no? Y los padres decían, pero ¿cómo vas a aburrir con el esfuerzo que hacemos para ir a un sitio que te guste y tal, ¿no?
1: Sí.
0: Y hablando con el chaval decía, joder, es que os gusta ir a ver iglesias, a ver no sé qué, a ver catedrales, joder, ese es un rollo, ¿no? Y él decía, dice, igual de mayor me gustan, pero es que tengo 14 años,
1: ya,
0: ¿no?
1: Claro.
0: Entonces, es un poco sobre todo el timing, no es tanto que no entiendan la cultura o lo que vemos, ¿no? La importancia, pero al final lo transmitimos o los guías transmiten un poco ese elemento y siempre es interesante. Pero claro, no es lo mismo estar, bueno, pues una horita Ya. ¿No? Que llevo 3 horas en el museo y tal, ahí siguiendo una persona que está hablando, ¿no? De un cuadro, lo que sea, ¿no? Entonces, si ajustamos ese timing, la verdad es que podemos salir con una experiencia mucho más disfrutona todos. Pero si yo quiero disfrutar de todo el museo entero, de todas las salas, de cada detalle, pues ahí me puedo encontrar con esa situación. No pasa nada, les dejamos.

0: móvil un rato, pero estamos en el museo. De repente se van a enganchar. Uh-huh. Están en el museo con nosotros. Están un rato con el móvil, pero de repente hay algo que llama atención y ya lo van a mirar.
1: Sí, sí, sí.
0: ¿No? Entonces, bueno, podemos jugar un poco con ese timing.
1: Claro, pues es verdad. Incluso están, por un lado, los intereses de los mayores y los más jóvenes, y luego también dentro de los más jóvenes, pues puede haber un hermano, una hermana más mayor y otro más pequeño. Y claro, ahí también hay las diferencias. Yo vi una vez creo que fueron por PortAventura, porque sí, de los dos, pues el más pequeño iba a disfrutar mucho PortAventura. Y estaba su hermana mayor, yo creo, ya un poco aburrida, se le veía. Y encima tenía el pequeño un martillo de esos de goma, sí, poin, plon, sí, y le estaba dando en la cabeza a la mayor. Yo digo, se la ve ya muy harta para que encima su hermano le dé en la cabeza. Esto va a terminar mal. Y claro, ella no iba con la misma ilusión a PortAventura. Igual prefería haber ido con sus amigas.
0: Eso es. Por eso digo que de alguna manera es lo complicado, es ajustar esas diferentes situaciones, ¿no? Uh-huh. Pero si el timing lo ajustamos ahí, de alguna manera vamos a conseguir que todos puedan salir con una experiencia más positiva. Uh-huh. Si vamos a tirar más de uno que de otro, ahí es cuando aparecen esas situaciones. Pero bueno, forma parte también de lo que es pasar vacaciones en familia.
1: Es verdad, que sean a 100%, sin ningún roce, sin ningún...
0: Yo no las he vivido nunca.
1: Nunca, a ninguna edad, ¿verdad?
0: Nunca,
1: nunca, o sea, ni nadie.
0: Creo que no existe... Yo al menos no conozco a ninguna familia que venga de vacaciones y ha sido genial, ideal, ningún problema, ningún roce, en ningún momento, eso yo no lo he visto.
1: Eso es, pero bueno, pues lo bueno es que el saldo final sea positivo, que creo,
0: correcto,
1: que mayoritariamente lo es, si no,
0: correcto,
1: no repetiría la gente,
0: ahí
1: diría,
0: está,
1: nos quedamos en casa, ¿no?
0: Ahí estoy contigo.
1: Esa es la prueba del algodón, así que bueno,
0: correcto,
1: pues Igor Cortón, te deseamos también a ti muy buenas vacaciones.
0: Igualmente.
1: Que lo pases muy bien, que vuelvas muy refrescado y aquí nos encontramos. Muchas gracias por tu colaboración también esta temporada, la tuya y la del colegio, lógicamente, de Psicología de Vizcaya, que pues bueno, pues en su nombre nos coordinas todo este trabajo y a veces pues tienes la deferencia de venirte tú, que también nos gusta mucho. Así
0: no,
1: que...
0: y además agradeceros como siempre a la radio este trocito que nos dais para poder hablar de nuestro trabajo y de bueno, pues la psicología en general en la vida, ¿no?
1: Ah, no hay espacios con los que el oyente se sienta más identificado que con los vuestros, porque habláis de todos nosotros. Así
0: ay,
1: estupendo.
0: Ay.
1: Pues vamos a las vacaciones. Es que ricas, que igual.
0: Suri.

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4: Bueno, pues con pases deportivos, aquí está Markel Francia para darnos un avance del oye cómo va. Egunon, Markel.
5: Egunon, Cris, ¿qué tal? Además, hoy tenemos el día, ya el día D, podríamos decir, porque debuta Edin Terzic como entrenador del Athletic en el día de hoy. Será ante el Derio, hoy a la tarde, a las 7:30, en la Florida, en Portugalete. Y si hay alguno que todavía no tiene entrada y está interesado en conseguirla, que sepa que puede hacerlo en las oficinas de la Florida, que estarán abiertas durante esta mañana, creo que es hasta la 1:00, y luego hoy a la tarde abrirán a las 5:00 hasta la hora del comienzo del partido. Los precios son los siguientes: para los socios y empadronados en Derio, en Portugalete, son de 10 euros, para los menores de 18 años también de 10 euros, y el público general tendrá que abonar 15 euros. El Athletic de Edin Terzic, que debutará hoy a la tarde ante el Derio. Ese será el primer amistoso de la pretemporada y estamos a la espera de que el club confirme más amistosos, porque Edin Terzic en su rueda de prensa de presentación dijo que una vez se conociesen los horarios oficiales de la liga ya establecerían la pretemporada completa. Y se habla de que el Athletic está cerca de disputar el trofeo Bortoliti ante el Atalanta el 14 de agosto en Bérgamo. Todo esto se debe a una ruptura institucional entre el Atalanta y el Inter de Milán por el caso Palestra, y entonces ahora es el Athletic quien se posiciona como el invitado de lujo para esta cita amistosa, con ese reencuentro incluido en Bérgamo, porque todos los Athletic Sales recordamos esa victoria en Champions League ante el Atalanta esta temporada, que sin duda alguna ha sido quizás uno de los partidos con mejor sabor de boca hemos salido los Athletic Sales durante la pasada temporada. Las Leonas, que también se ejercitan hoy por primera vez en la temporada a las órdenes de su nuevo técnico Víctor Martín. Y después, en el Mundial, ayer España venció a Francia, Unai Simón, Aymeric Laporte y Nico Williams, que ya están en la final de la Copa del Mundo, casi nada, los tres Athletic Sales, que tendrán la oportunidad el domingo a partir de las 9 de convertirse en campeones del mundo. Y ahora, con España en la final del Mundial, ha comenzado un debate en las calles, y es el de si el Ayuntamiento de Bilbao debería de colocar una pantalla gigante para que los aficionados puedan verse España, y ya se verá si Inglaterra o Argentina el domingo a partir de las 9. La realidad es que en Donosti han confirmado que se colocará una pantalla gigante. En Vitoria ya se colocó una para ver la semifinal de ayer, así que damos por hecho que también se colocará la misma para ver la final, y falta Bilbao por posicionarse. De mientras, escuchamos a Iagoba Arrasate, que decía lo siguiente sobre la selección de España y la Euskal Selecciva.
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5: A la 1:30 analizaremos todo lo que ha sido el Mundial con Pello Baró y Josu Unzurrunzaga.
4: Bueno, pues estamos atentos a esa hora, al Oye Cómo Va. Es que ricas, coma.
5: Agur, Cris.
4: Se habla mucho, oímos en numerosas ocasiones conversaciones acerca de nuestro mundo interior, tan rico, tan variado, que contiene, bueno, una parte de nuestras esencias, muchas veces no reveladas. Pero creo que la mayoría de todo eso que se dice se queda en lo superficial si atendemos de verdad al bulle-bulle que tenemos siempre por dentro, muchas veces difícil de parar, difícil de no hacer caso y poco atendido, como diría. Hasta algunas ocasiones en las que es la ficción quien se ocupa de ese trayecto. Y tengo en mis manos un libro, es un libro de relatos, de cuentos, que se llama Personaje Secundario. Lo ha escrito Sofía Balbuena y además yo creo que con buen tino, porque además tiene ese reconocimiento del premio de relatos breves Ribera de Duero, que pues además es un lugar común, yo creo, para muchos escritores y una muy buena referencia. Sofía está con nosotros, entonces, bueno, le vamos a dar la felicitación y que nos hable algo más del contenido y esa esencia de estos cuentos, lo que en ellos quiere contarnos. Sofía, bienvenida.
7: Muchas gracias, Cristina.
4: Muy buenas. Lo primero, felicitarte. Siempre es una buena sorpresa, ¿no? Un reconocimiento así.
7: Sí, siempre se agradecen los premios, ¿no? Es algo poco frecuente en esta carrera, un reconocimiento de esas características, así que muy contenta.
4: Bueno, pues esta es una parte solo del trayecto que tendrá este personaje secundario, que es un libro, como digo, de relatos varios, son 5 en concreto, y tienen no uno, sino muchos personajes. Y aunque sean principales, también es verdad que ese personaje secundario está ahí y a veces atañe a la vida de una propia persona, ¿no? Que de alguna forma nos podemos sentir así, incluso cuando tenemos, es verdad, un papel primordial en las acciones de vida, ¿no?
7: Sí, creo que de eso se trata un poco, ¿no? Como de ponerse en un lugar secundario en la vida, en la propia vida, ¿no? Como de orbitar alrededor de otro sol, y un poco a estos personajes les pasa esto bastante, ¿no? Como que terminan un poco decidiendo su destino en función de la mirada de alguien más.
4: Muchas veces es ese sol es masculino, como el propio astro, ¿no? Y es femenino, es la luna, es la chica, sí, porque podemos encarnarlo ahí, las que terminamos haciendo ese trayecto circular y mareante, ¿no?
7: Sí, o sea, en realidad es como el otro, ¿no? Siempre, o sea, porque yo me di cuenta como temprano, o en el proceso de escritura del libro, que tenía como 2 cuentos en donde la relación heterosexual, y yo dije, bueno, no quiero que sea como una cuestión respecto de la heterosexualidad, ¿no? De orbitar pura y exclusivamente alrededor de la mirada masculina, que es una cosa muy frecuente también, sino de que tu valor, o sea, el valor de estos personajes esté articulado o esté dado para ellas, que son siempre mujeres las protagonistas, por la mirada de alguien más, ¿no? Poner el valor afuera, poner siempre el valor afuera, que es lo que te hace moverte, ¿no? O perder el centro, estar orbitando siempre en función de alguien que lo que querés es concentrar su mirada.
4: Es verdad que esa condensación de pensamientos interiores en los cuentos está como una pastilla de caldo muy concentrada. Es verdad que ese bulle-bulle que mencionaba al inicio nos lanza muchísimos mensajes, claro, ese pensamiento y esas voces interiores pues no paran, y muchas veces claro, nos lanzan algún mensaje que no me lo cuentes, tú a ti misma dices, no me lo cuentes, no quiero, ya sé que estás ahí, pero no me lo digas, que no puedo hacer nada, que no quiero, que mejor no, al final estamos poniendo a veces parches y paradas en muchos movimientos que podrían salir y que incluso no salen ni se verbalizan, ¿no?
7: No, creo que ese es el gran protagonista del libro, ¿no? Como el mundo interior, este mundo a menudo silenciado. Creo que la experiencia de ser mujer tiene mucho de eso, ¿no? Como Natalia Ginsburg decía, ¿no? Como ella lo ponía en términos del pozo, y decía que todas las mujeres que ella había conocido a lo largo de su vida tendían a caer en lo que ella llamaba pozo, que es como esta cuestión de cuestionarse a una misma, ¿no? Pensarse todo el tiempo una misma. Para mí este es como el personaje secundario, ¿no? Como esta tendencia a sobrepensar las cosas o a pensarlas, pero que sobre todo, digamos, este run interno, este pensamiento constante, este estar todo el tiempo cuestionando nuestras acciones, no debería haber hecho eso, creo que le contesté mal, le voy a llamar, le mando un mensaje, no, mejor no le mando, lo dejo tranquilo. Creo que tiene creo que es un mecanismo que tenemos porque nos estamos cuestionando todo el tiempo a nosotras mismas, ¿no? Porque estamos cuestionando todo el tiempo nuestras acciones y nuestra importancia, ¿no? La importancia de nuestras acciones. Y a menudo este pensamiento no sale a la luz, ¿no? Y creo que gran parte del hecho, o sea, gran parte de por qué están tan tensas mis personajes es porque están todo el tiempo manteniendo en silencio este mundo interior. Nunca terminan de contárselo a nadie porque no saben lo que hay del otro lado, no saben qué significa contarle a alguien todo lo que tienen adentro.
8: Y e incluso igual a veces sí que saben o sí que sabemos y ya sabemos cómo se va a recibir y aplicamos una autocensura, ¿no? En ese sentido.
7: Pero realmente lo sabemos. O sea, si yo creo que es tan efectivo el mecanismo que en realidad nunca vamos a saber qué pasaría si lo contamos, porque en realidad nunca lo vamos a hacer, claro. Y creo que sobre eso se trata. O sea, a veces sale involuntariamente, ¿no? A veces tenemos pequeños estallidos que no podemos justificar. O sea, ¿por qué me largué a llorar de esa manera? Porque me estaba peleando con el de la cuenta de la luz.
8: Sí.
7: Y quizás algo de todo ese mundo que estamos todo el tiempo reprimiendo estalla en pequeñas fugas que no podemos controlar. Pero en definitiva creo que se trata sobre todo de cómo, de ese límite, ¿no? Como del límite de lo que no dejo salir y aparece de otras maneras, como fugas intermitentes, involuntarias, por todo lo que no estoy dispuesta a contar de mí misma.
8: Claro, y que igual terminan en la persona que recibe esa reacción, en un ¿qué le pasa?, ¿no? En una extrañeza, ¿no? Que esto ¿por qué ahora?, ¿no?
7: Sí, o sea, o incluso para sí misma, ¿no? Como hay personajes del libro que hacen cosas que ellas no se pueden explicar por qué las hacen.
8: Uh-huh.
7: Creo que claro que no sabemos lo que genera, ¿no? A menudo no somos conscientes de todo lo que genera estar todo el tiempo midiéndonos, reprimiéndonos.
8: Uh-huh. A veces igual es parte de ese cansancio que no nos explicamos, ¿no? Incluso si hoy no he hecho gran cosa, ¿no?
7: Sí, cansancio y cansancio mental, ¿no?
8: Sí,
7: como
8: eso
7: decir,
8: es.
7: Todo el tiempo estar cansada mentalmente o decir, bueno, pero ¿por qué? Si no hice nada hoy. Bueno,
8: por ahí anda, hay que buscarlo, es verdad. El libro comienza con el tema es la maternidad, que es un gran tema de siempre y con, bueno, pues cambios posiblemente también, como con todo en los últimos tiempos, también ha habido variaciones en la forma de entenderlo, en cómo atravesarlo o cómo pasar por algunos momentos de los que se ha hablado poco, pues como una depresión posterior después de un nacimiento, pues bueno, hace tiempo prácticamente ni se hablaba, ahora por lo menos está transitado parlamentariamente, ¿no? Aunque todavía quedaría mucho por decir, pero claro, la maternidad es ese gran surco oficial por el que se pasa de una determinada manera, ¿no? Y hacerse muchas preguntas de, pues como hace la protagonista, ¿y qué hubiera sido de mi vida? No, incluso pues cuando ya tiene su niña y bueno, pues muchos de los pensamientos que ella tiene, pues es verdad que todavía hoy por hoy pues cuestan porque sales del gran surco y hasta que eso se acepta pasa demasiado tiempo y demasiada gente, ¿no?
7: Sí, cuando me dieron el premio en la ceremonia en Madrid, Nuria Barrios, que parte del jurado, decía, bueno, a estas protagonistas a veces lo que les pasa es que están presas como de estructuras que son anteriores a ellas, ¿no? Que quizás eran las estructuras de sus madres o de sus abuelas. Siento que en ese cuento particular, o sea, me intentaba yo imaginar mientras lo escribía, bueno, ser madre a los 25 años, ¿no? Como la edad que yo me imagino que tiene esa protagonista, que tampoco se dice, ¿no? Pero yo me imagino como una edad, o sea, muy, muy joven realmente. Claro, un nivel de inconsciencia que te lleva a tomar una decisión que igual ella abre los ojos 5 o 6 años después a su vida, ¿no? Como que entiende lo que le pasó muchos años después de haber tenido a su hija. Y mi mamá, le mandé un ejemplar con mi hermana que estuvo hace pocos días en Madrid, el libro, y mi mamá me llamó ayer y me dice, Sofía, hija, leí el primer cuento. Me dice, es exactamente así. Yo no me acuerdo ni quién era cuando lo estuve a ustedes. Nosotros somos tres, muy seguidos aparte. Uh-huh. O sea, totalmente enajenada. Como que abrís tus ojos, abrís los ojos 6, 7 años después, porque si no, como que no lo podés hacer. Yo no tuve hijos, ¿no? No tengo, no planeo tener, Nada, me gustaba como un poco imaginar, ¿no? ¿Qué pasaría? Y quizás un poco en el ejercicio activo de Sofía, pensando, ¿qué hubiese sido de mí si no sé qué? Se lo trasladé justo a la protagonista de esa historia.
8: Ajá. Es cierto que a veces, bueno, pues es verdad que la vida nos lleva a todos y a todas en una velocidad como de lancha neumática, estas que van por pegando brinquitos de pura velocidad, ¿no? Por el mar, y al final, pues claro, es que no, las reacciones no pueden ir acompasadas a eso, ¿no? Porque no daría tiempo vital.
7: No puedo, o sea, qué sé yo, a veces, viste, la vida te lleva por delante. Yo creo que también a veces hay como mecanismos muy activos para la negación, ¿no? Y como que estos personajes también tienen eso, ¿no? Como de no voy a mirar esto ahora, no puedo estar mirando esto ahora, y bueno, y después lo que veníamos hablando antes, ¿no? De distintos estallidos que aparecen con cierta, no sé, con sorpresa, incluso para ellas, y es como, bueno, pero venís no viendo esto hace un tiempo y ahora de repente.
8: Sí, las relaciones amorosas es cierto que son tema inagotable. Nunca llegaremos a decirlo prácticamente todo, ¿no? De lo que puede pasar entre hombres y mujeres, mujeres y mujeres, hombres y hombres, y cualquier, bueno, pues cualquier formulación por las cuales amorosamente se une y fraguan relaciones las personas, ¿no?
7: Sí, yo creo que de nada podemos decirlo nunca todo, o sea, eso tiene la experiencia de la literatura, pero creo también que a mí, más que la pareja o el amor, no que no me interese, sí me interesa, pero como que, creo que lo que es interesante era como la cosa de a dos, ¿no? Como el vínculo en paridad, porque me parece que lo que eso permitía, por lo menos para la construcción de las ficciones estas en estos cuentos, es que el otro, la otra, fuera un espejo amplificador de los defectos del personaje, ¿no? Entonces, que creo que la pareja puede pensarse un poco así, ¿no? Como una cosa, como un espejo, como ese espejo chiquitito del baño en donde te ves toda la cara como agrandada, en donde vos estás viendo todas tus marcas, todos tus defectos muy cerca tuyo, ¿no? Y que a veces resulta insoportable. Entonces, como me gustaba esa intensidad que puede dar ese vínculo y me servía para hablar de las cosas que yo quería hablar, ¿no? Que es como, bueno, ¿cómo convive este mundo interno tan poderoso, tan nocivo a veces, cuando tenés una persona al lado todo el tiempo a la que no le querés contar lo que te pasa adentro, ¿no? Como que te obliga un poco o te orilla un poco a una forma de la locura.
8: Sí, es cierto. Y bueno, de todas formas, la pareja al final sigue siendo el número, ese A2, ¿no? En que navegamos, pues, la mayoría de las personas al final. Ves parejas por todas partes.
7: Sí, pero bueno, es que el mundo está un poco organizado así, ¿no?
8: Así está.
7: Es mucho más fácil vivir en París.
8: Sí, en todos los órdenes, hasta en el administrativo.
7: Sí.
8: Hasta cuando llega Hacienda, ¿no?
7: No, es más barato, ¿no? Como yo vivo sola, pago alquiler, o sea, no es lo mismo, ¿no? O sea, creo que bueno, que termina, por eso digo como que me interesaba lo de Nuria Barrios, porque hay algo como de estas protagonistas que cargan de mandatos de generaciones anteriores, pero que se han trasladado a nuestra generación, a mi generación, en el sentido de que, bueno, quizás no pesa sobre mí como pesó sobre mi madre o sobre mi abuela el mandato de ser madre, pero de todas maneras la familia, que a partir del núcleo de la pareja, sigue siendo el axioma o la unidad básica que organiza la sociedad, ¿no? Entonces, bueno, si la vida es más fácil así, y si todo nos está diciendo que tenemos que tener pareja, pues bueno, no tenerla se vuelve como una cosa como medio rara, ¿no?
8: Ahí está, sí, ¿no? Y así sigue, y en muchos casos estigmatizada, ¿eh?
7: Sí.
8: Cada vez menos, pero ahí está, el hecho de salir a comer sola en un momento, bueno, pues cada vez es más liberador, hasta incluso los espacios han cambiado en la propia hostelería y puedes ir con más tranquilidad, pero tampoco hace tanto donde ibas y, por un lado, tu propia obsesión hacía que te sintieras quizá más observada de lo que estabas, pero es que hay veces que se veía que lo estabas, ¿no? O miradas soslayadas o...
7: Sí, como que hay de malo con esta chica que está sola, ¿no?
8: Está sola comiendo, que luego se va a volver al trabajo y solo quería avituallamiento de un ratito.
7: Sí, quería leer un rato tranquila.
8: Sí, que no tiene sentido buscarle una compañía para 30 minutos estar aquí, pero bueno, ahí estaba la estampa, es verdad. En estos tiempos, bueno, pues con la última ola del feminismo se habla mucho también de las relaciones entre las mujeres, salió la palabra sororidad para, bueno, pues mencionar algo que siempre ha existido, pero a veces hay cosas y conceptos que lo opacan todo, ¿no? Y bueno, pues las mujeres se relacionan siempre en sororidad, pero eso es muy complejo y muy diverso, ¿no? Puede ser algo que ahora tiene más altavoz, ¿no? En ese sentido, pero bueno, no olvidemos que también entre nosotras tenemos nuestro mundo de complejidades, a veces de relaciones fantásticas, inquebrantables, en otro lado cargado de rivalidades y traiciones, bueno, como somos parte del género humano, pero hay veces que hay algo que sube mucho, se amplifica en medios y opaca un poco lo que es todo, ¿no? Y a veces, bueno, pues escribir de esto también está bien, ¿eh?
7: No, sí, yo creo que como todo, digamos, no hay... O sea, le quitaría lo poderoso, lo interesante y lo revolucionario, ¿no? La solidaridad entre mujeres, pensar que no tiene asperezas. Uh-huh. Si fuese orgánico y natural... Y,
8: menos mérito, ¿no?
7: O sea, tendría mucho menos mérito, ¿no? Como en esta serie que hay Pluribus, ¿no? Que de repente sí. Son todos buenos. No, como... Bueno, no es necesariamente más fácil, ¿no? Uh-huh. Ni más agradable. A veces puede ser bastante difícil y la solidaridad también tiene sus... O sea, la solidaridad entre mujeres, para no usar un anglicismo, tiene sus contrastes, su grado de dificultad, y todo el tiempo uno encuentra como, ¿no? como límites, ¿no? O posibilidades de límite frente a una lógica de solidaridad entre mujeres. Creo que lo que es interesante es justamente tener la capacidad de pensar eso, pensar de dónde surgen las asperezas y ser capaz de reponerse, ¿no? Al instinto de ir en contra de una solidaridad entre nosotras. Creo que lo que le pasa, o sea, creo que el jurado decía, ¿no? Como el libro mío es moralmente complejo, no sé qué, creo que tiene que ver con estas cosas, ¿no? Como de pensar que las mujeres somos capaces de tener malos sentimientos, actuar sobre esos malos sentimientos, generar daños, a veces irreparables. Sí. Podemos entender, digamos, podemos hacer una crítica a la cultura patriarcal y vamos a estar de acuerdo, pero no significa que todas las mujeres sean buenas y que todos los hombres sean malos, porque eso significa, porque eso quiere decir simplificar, digamos, la complejidad que supone estar en el mundo, habitar en el mundo, relacionarse con otros. Y me parece que hay que salir, o sea, yo no tengo ninguna gana de entrar a una simplificación de ese estilo, me parece que es un mal feminismo, ¿no? Es un feminismo peor.
8: Sí, no, es verdad que es el tránsito por el mundo, tiene muchísimas asperezas como para, tener alas de ángel durante las 24 horas de cada día, eso está,
7: no.
8: Claro. Le preocupan a estos personajes y que aparecen en personajes secundarios en todos los relatos, el destino también, ¿no? Bueno, te van pasando las cosas y dices, bueno, aquí tengo que ir yo, ¿qué me va a pasar? ¿Puedo recalcular como un GPS? Bueno, todo eso, ¿no? Es una preocupación de todo.
7: Sí, como que también yo creo que hay algo, pensándolo, ¿no? Ahora que me está tocando como hablar más del libro y demás, o sea, lo he pensado mucho, ¿no? Que yo siento que quizás, bueno, otra cosa que dijeron en la premiación, que dijo Paulina Flores, bueno, tus personajes como que están un poco haciendo las paces con el fracaso, ¿no? Con que quizás la promesa que pesaba sobre ellas no se va a terminar de cumplir nunca. Yo creo que es una buena lectura, o sea, es una lectura interesante. Sobre todo me parece a mí que hay algo como del orden de asumir lo finita que es la vida, en el sentido de que una toma un camino y no toma todos los otros, y ese duelo quizás sea para siempre, ¿no? Como todo lo que no hice, creo que hay algo de eso, ¿no? Como de sobre todo creo que a mi generación le cuesta el tránsito a la adultez, ¿no? Esa renuncia la hemos hecho con mucho pesar. Creo que a mi padre y a mi madre no les costó tanto, ¿no? Siempre nacieron para ser adultos, nosotros es como que nacimos para ser jóvenes, ¿no?
8: Sí.
7: Creo que hay algo de eso y eso me interesaba, y también me parece que hay algo como de creo que esa es una de las cosas que más me parece pertinente en el libro, ¿no? Como esta crecer nos llegó tarde porque le convenía al mundo en el que vivimos que seamos jóvenes por muchos más tiempo para poder precarizarnos y seguir explotándonos de múltiples maneras. Cuando llega ese momento de la adultez lo vivimos como que nos cortaron las alas, no sabemos quiénes somos, y me parece también que la otra figura que en el libro medio está pensando esto todo el día es la figura que no siempre aparece pero a veces brilla por su ausencia, que es el padre, ¿no? Yeah. O sea, ¿qué significan los padres en el libro o los hombres en el libro, pero más concretamente los padres? Bueno, tienen que ver con esto, ¿no? Las que no crecen o las que pueden hacer lo que desean tienen un tipo de padre, y las que no quizás no tienen, ¿no?
8: Como... Sí, sí, sí. Además, el mundo de las decisiones, que al final es lo que te va también llevando a la adultez, ¿no? El decidir cada vez cosas más importantes o más hasta definitivas. Y es un multiverso lo que vivimos con cada decisión. Pues muere un mini yo, ¿no? Otro pequeño yo.
7: Hay un velatorio.
8: Un pequeño. No nos damos cuenta ni nos lo tomamos así, si no estaríamos de plañideras todo el día. Pero es así, es así.
7: Sí, es así. Es así, hay que hacer las paces con eso. Creo que esto, quizás ocupadas como están en los pensamientos intrusivos que tienen todo el día, no se dan cuenta de que la vida se les está pasando hasta que un día abren los ojos y dicen, ay, ¿quién soy? Ya no sé quién soy, ¿no? Pero bueno, ahí están ellas también, ¿no? Intentando, no sé, encontrar un poco de paz en lo que las rodea, porque creo que también lo que les pasa muchísimo es que no pueden... No sé si se pueden dar el lujo de ver su vida arder, ¿no? Ajá. O sea, como no sé, yo siento que a mí me ha pasado mil veces diciendo, me voy a la mierda, renuncio, no sé qué, hago esto, lo otro, y a veces no podés, ¿no? Y bueno, creo que a ellas les pasa eso también un poco, de que les gustaría prender todo fuego y salir por la puerta con el pelo al viento, pero no pueden, no tienen esa libertad.
8: Es verdad, ahora que haces ese símil que es simpático, es cierto que, bueno, esa expresión, esas simpatías, ese velo está también en los pensamientos y en las acciones de estos protagonistas, y así es la vida también, y hay que tomarlo, aunque hay cosas que son serias, pero siempre hay una ironía, un sarcasmo, una forma de contarlo que te puede hacer esbozar ciertas sonrisas, y están aquí en el libro, que yo creo que los lectores lo agradecen también, ¿no? Porque enriquece, ¿no?, cualquier texto, pues, que a veces trata cosas que son de profundidad, ¿no? Pero no por eso tiene que ser, pues, un rigor mortis, que pues ya la vida lo tiene suficiente a la hora de relatar así, pues. Bueno, aquí estáis con la simpatía necesaria para imprimirlo ahí en las líneas, ¿no?
7: No, sí, no, o sea, creo que es un libro que yo siento que es como denso, ¿no? O sea, es muy tenso, ellas están muy tensas. Creo que lo que hace el humor y los chascarrillos y sobre todo los diálogos, ¿no? Como que vienen a minorar un poco la carga de este pensamiento todo el tiempo articulado sobre sí mismo. Y la verdad me gustó y disfruté de poder hacer reír un poquito, espero estar pudiendo hacer reír un poquito, porque me parecía que el libro también lo necesitaba, ¿no? Como ese contraste, ese descanso, ¿no? Darle al lector, a la lectora, la posibilidad de, bueno,
8: aliviaderos, ¿no?
7: Aliviar, ¿no? Sí.
8: Eso es, y bueno, pues así es, y todo eso hace interesante y la ha hecho acreedora de este premio Ribera de Duero a los relatos de este personaje secundario, Sofía Balbuena. Pues te agradecemos que nos hayas dicho algo acerca de lo que ha supuesto la escritura para ti, de cómo ves también hasta tu propio libro y lo que pasa un poco en el mundo, ¿no? Y en los pensamientos de todos y especialmente de todas. Ahí estamos.
7: Muchas gracias.
8: Hasta la próxima, Sofía.
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Bien, pues a esta hora ya superamos los 30 grados en Bilbao. No creo que vaya a subir mucho, por lo menos con el empuje del sol en el Bilbao que ahora mismo vemos desde aquí, desde nuestros cristales de alegres ventanales radiofónicos que tenemos. Igual no va mucho más. Ahora recordamos lo que hoy nos ha dicho Edorta, pero antes, a la playa.

0: Conectamos ya con Josu Galfasoro, es portavoz del Servicio Foral de Salvamento y Socorrismo de las Playas de Vizcaya. Vamos a saludarle. Eguerdión, Josu.
1: Eguerdión, muy buenas.
0: Muy buenas, te oímos hoy con fuerza. Cuéntanos entonces esos colores de las banderas.
1: Pues mira, en estos momentos tenemos una playa con bandera roja, que es la playa de Toña, y cinco con bandera amarilla, que son la de Las Arenas, Arrieta, Chaviribil, Laidachu, San Antonio y Laida. Y el resto, pues bandera verde.
0: Bandera verde en esta jornada, un poquito nublado. ¿Qué temperaturas tenemos?
1: Pues mira, en el mar, en el agua, tenemos 23 grados y en el ambiente 28 grados.
0: Vale, ha subido uno el agua, que lo voy contando porque me interesa bastante, porque yo cuando el Cantábrico está fresco me da como cosilla, así que veo que 23 ya va cogiendo cuerpo. Bueno, aparte de coger cuerpo, el agua sube y baja, las mareas, Josu.
1: Pues mira, la bajamar ha sido a las 12 menos 10 y la pleamar a las 6 y cuarto de la tarde está prevista.
0: Bueno, pues registramos todas estas mediciones y mañana pues renovamos esa información. Josu, eskerrik asko.
1: Eskerrik asko, Ori, agur.

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1: Vamos entonces a la meteorología. Edorte Román, ¿qué nos cuentas?
2: Sí, va a ser una jornada en la cual vamos a notar cómo van a bajar las temperaturas respecto a la jornada de ayer, debido a la entrada de viento del noroeste, con toques del oeste. Esa entrada de viento procedente del Cantábrico, más fresco, pero también más húmedo, explica este descenso térmico. Estamos en torno a 28-30 grados en el interior, 28 grados en Bilbao y alrededor de 26 grados en la costa. Serán las máximas en la jornada de hoy. Comenzamos el día con esas nubes bajas acumuladas por la entrada de por el flujo de viento del noroeste. Van a seguir así durante gran parte de la mañana, con esos intervalos bajos de nubes bajas durante gran parte de la mañana, como decíamos. Esperamos que a partir de media mañana se empiecen a abrir algunos claros en el interior. Poco a poco, esos claros se irán extendiendo por todo el territorio de Vizcaya y llegarán hacia el mediodía hasta la costa. Y así van a seguir los próximos días. Van a ser días con viento del norte, con nubosidad, sobre todo en la costa. Puede caer alguna gota la jornada de mañana jueves de manera dispersa, sobre todo en la costa a primeras y últimas horas, y las temperaturas van a estar pues en esa franja, entre los 25 y los 30 grados de cara a los próximos días. De cara al fin de semana pues tendremos valores un poquito más suaves.

Bueno, pues estos sonidos le corresponden a una formación que se llama Snarky Puppy y son muchos, es mucha gente, muchos músicos en rotación, 25 músicos que empezaron hace pues tiempo ya. Dicen que ellos empezaron como un grupo de amigos universitarios en Estados Unidos, en la Universidad del Norte de Texas, y que poco a poco pues han ido convirtiendo en un grupo que tiene un creativísimo directo. Es una especie de fiesta del jazz y de otras muchísimas influencias que tiene este grupo. Por lo tanto, no solo a ellos, a Snarky Puppy, sino también a esta otra banda,

A esta otra banda que se llaman The Bad Plus, os podemos invitar a que acudáis a verlos a unos y a otros este sábado, porque se está celebrando el Jazzaldia, el Festival de Jazz de Vitoria-Gasteiz, y en su edición número 49 pues tenemos algunas entradas para, en este caso, que vayáis al concierto, pues que es el último, el del sábado. El sábado 18 de julio en Mendizorroza van a actuar los dos, Snarky y Papi, y también The Bad Plus, que por cierto ya anuncian su gira de despedida de este grupo que es icónico ya, y al final, pues bueno, dicen que aquí estaría el último punto del que ha sido, está siendo todavía, pero bueno, ya anuncia esas intenciones, uno de los conjuntos más influyentes y aventureros del jazz moderno, así lo confirma también el propio certamen, y los dos son conocidos ya del público de Mendizorroza, y van a hacer ese combo como un buen broche final de esta edición, la número 49 ya del Festival de Jazz de Vitoria-Gasteiz, Jazzaldia. Así que el mecanismo es sencillo, como el de un chupete. 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Así que es el 688-88-7788, es el número de WhatsApp más curvilíneo de la Radiodifusión Mundial, 688-88-7788, y ahí pues bueno, ya nos ponemos en contacto. Te las podemos enviar además por esta misma vía, para que no tengas ni que moverte más allá de ir al festival y disfrutarlo el sábado, que no son entradas baratas, que todo hay que decirlo. Bueno, pues en lo que queda de programa podéis ir mandando esos WhatsApps, y así a ver si cuadramos todo y podéis disfrutar de un estupendo concierto también este fin de semana.

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Bueno, la vida es una, efectivamente. La verdad es que no hay plan B, como el planeta. Le pasa como al planeta, que tampoco hay planeta B, pues lo mismo. Así que mejor que nos manejemos con la opción A y que lo hagamos bien para aprovechar tiempo, espacio y diversión, sobre todo. La música es de lo que más nos divierte siempre, por eso esta frecuencia verano nos lleva ahora, en este momento de Unón Magazine, a aquellas temáticas que tienen también un buen cuerpo de canciones. Es decir, son cuestiones de la vida a las que muchas personas han decidido dedicar su inspiración musical y han fraguado canciones que algunas, como veréis, han sido grandes éxitos. Bueno, lo primero, cuando hablamos de comida, una de las primeras opciones que se nos viene a la cabeza es la del menú, tener un menú. Efectivamente, bueno, los hay gloriosos, baratitos, económicos, muy acompasados, precio, calidad, producto, y otros que podemos pensar, pues bueno, se ha ido de madre. Como por ejemplo está ocurriendo aquí en el centro de Bilbao, que los menús cada vez son indicados para menos economías. Ya buena parte de ellos tienen el 2 por delante, con el 1 ya cada vez encontramos menos. Así que, bueno, pues vamos a ver qué ocurre, porque todavía los que o viven o trabajamos por aquí tampoco podemos articularnos como en otros países muy turísticos o en otras capitales, donde igual, pues en el centro de Londres ya saben los que pululan de siempre por allí a dónde ir, dos calles más allá o tres, para poder adquirir un servicio de hostelería más barato y dejarlo el resto para los turistas que pagan ese pato. Pero nosotros también, bueno, pues aquí todavía no lo tenemos del todo bien introducido en la cabeza, seguimos yendo a los sitios de siempre, vemos que se van encareciendo y el bolsillo, pues de repente vemos que, o pensamos que hay un agujero y se escapan las monedas, y resulta que no, que es otra cosa, que se llama inflación o subida de precios por otros motivos. Bueno, pues de menús hay muchos, algunos sofisticadísimos y otros de toda la vida, propios de esos bares como el que ahora nos van no a contar, sino a cantar, donde el suelo igual resbala un poco, puedes resbalarte con los huesos de algunas aceitunas, puedes hacer un crujido con tu pisada por el montón de servilletas que hay ahí, en fin. Y hay algunas cosas en el bar que igual no es de lo más bonito de ver en un establecimiento de hostelería. Algunos habitantes que puede correr por la pared, por detrás de la máquina de café, pero que ahí están como parte del paisanaje. Bueno, pues esto sería, si vas un día a comer, el menú del bar Rambo.

0: vino peleón.
1: Bueno, pues ya os lo habéis aprendido. De primero sopa de segundo patatas con fruta del tiempo de postre, pan gaseosa y vino peleón. Pues no habrá gente que no se haya manejado tiempo y tiempo con opciones así de sencillitas. Han llenado el buche y siguen sobreviviendo. Bueno, pues era el menú del Bar Rambo. Menudo el Bar Rambo. Era Ricky López, un mallorquín muy divertidamente inspirado siempre, al que hace tiempo ya que no le vemos sacar disco. Bueno, pues ojalá repita porque estaban muy bien sus canciones. El menú del Bar Rambo era, como digo, una de ellas. Y algo que nos podemos encontrar también cuando vamos a comer a un sitio y no es ahora el momento, quizá es más en invierno, una sopa, la sopita que te repara el estómago, eso dicen siempre las amachus. Pero hombre, en verano siempre puedes encontrar una opción. En Meclán lo encontraron en su día, una sopa, pero fría.

Ay, si ya caliente para mí es insoportable, me la imagino fría y sería todavía mucho peor la sopa. Yo es que soy muy mafaldera, ¿eh? No, yo la sopa y yo nunca hemos hecho buenas migas. El caldito sí, pero esos fideos blanduchos que da como asquete aplastarles y los masticas y si los comes sin masticar, pues también se deslizan con unas ensaladas. No entiendo cómo gusta.

muchísima sopa fría. Ahora, otra cosa son no solo las sopas, sino las salsas. Y hay algunas a las que se le ha dedicado toda una canción, como Gato Pérez hizo con este Mojo Picón.

0: Qué increíble sensación la del mojo picón. Es una canción de Caco Senante que hacía, pues bueno, un homenaje a la salsa de su tierra tan famosa, ya sea en rojo, ya sea en verde, porque hay de los dos colores. Por mí, la verde. Pero en fin, las dos son dignas de probar y disfrutar. Nosotros seguimos también disfrutando, seguiremos mañana cocinando algunas canciones, pero ahora también tenemos algún espacio en el que queremos recordar las mejores propuestas que para la lectura y para la literatura, ahora que en el verano leemos un poquito más, nos hemos venido, pues bueno, registrando y conociendo durante este año. Así que vamos con todo eso.
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0: Bueno, se dice mucho que la historia, pues los libros los escriben los vencedores, ¿no? Cuando ha habido conflicto, o los que manejan el relato. Bueno, pues si esto es así, al fin y al cabo esto provoca muchas zonas de sombra y de desconocimiento. Pero de vez en cuando aparece alguien dispuesto a enfocar en hechos, en personas, y recuperar las voces que se silenciaron o las vidas que se truncaron o quienes se quedaron, bueno, pues sin saberse qué fue de su momento o la importancia que tuvieron en la historia en general. Bueno, pues el último libro de Lorenzo Silva, yo diría que tiene esa esencia, desde que se encontró, creo que con un familiar de la persona que protagoniza en definitiva el libro. Y le invito a que contara su historia. Supongo que los escritores reciben muchas invitaciones así, ahora nos lo dirá el propio Lorenzo Silva, pero en esta ocasión acertó y, bueno, redundando digo que con acierto, porque vamos a hablar de este último libro que se llama Con nadie, vida y destino, del general Campín. Si no habíais oído hablar de él, ahora lo vais a hacer. Lorenzo Silva, bienvenido.
1: ¿Qué tal? Buenos días.
0: Bueno, pues aquí estamos. Decía yo, igual sí que los escritores recibís muchas invitaciones a contar X historia que alguien pues se cree que es importantísima, a veces lo es, a veces no, solo para ellos, ¿no? Pero pasa.
1: Te pasa con mucha frecuencia y fíjate, yo siempre que alguien me dice, no te lo vas a creer, pero yo tengo una novela, que ya. Es un poco la frase, mi respuesta es sí me lo voy a creer, estoy convencido de que tienes una novela. Uh-huh. Y a lo mejor hasta dos.
0: Ya.
1: La cuestión es si yo la puedo contar. Por un lado, si tengo, cuando se me acercó el nieto del general Campins, Miguel Ángel Solana Campins, yo le dije, mira, yo ahora mismo tengo 3 libros en la cabeza que tengo que escribir, yo tardaré años si uh-huh. puedo meterme en esto, ¿no? Pero por otra parte, cuando ahondé en el personaje, al que yo conocía, pero no con la profundidad con la que después lo he conocido, sentí inmediatamente que sí era un libro que yo podía escribir. Uh-huh. A lo mejor no tenía el tiempo para escribirlo, pero sí podía en ese momento. Pero sí podía escribirlo en el sentido de que tú necesitas, de alguna forma, entender esa vida, entender esa historia, sentirte dentro de esa historia, sentir que en algo te concierne. Y este es un personaje al que enseguida, cuando empecé a indagar en su biografía y en su carácter, yo encontré aspectos que para mí eran comprensibles. No sé si he acertado a desentrañar el misterio de su vida en general, ¿no? Porque todas las vidas humanas son un misterio, y sobre todo el misterio de sus decisiones, que son decisiones uh-huh. que al final incluso le acaban costando la vida. Pero sí creo que le llegué a entender bastante. Llegué uh-huh. a entender bastante cómo veía el mundo, y esa forma en la que él veía el mundo era una forma que para mí era afín. Es decir, yo también entiendo un poco el mundo desde donde él lo ve, ¿no? Desde, no sé, por ejemplo, pues tratar de reflexionar en lugar de arremeter, tratar de preservar todo lo que uno pueda, ¿no? En lugar de utilizar la fuerza que uno le ponen en las manos de manera inconsciente o de manera insensata. Uh-huh. Es un tipo con el que me identifico en muchos aspectos.
0: Uh-huh. Y claro, pues considerando todo eso, su trayectoria y su perfil, pues extrañaría menos que hiciera lo que hizo, ¿no? Que llegó el momento en el que tenía que secundar o no el golpe militar del 36 uh-huh. y él dijo no, desde su puesto de general en Granada, donde estaba uh-huh. en ese momento, después de un currículum militar excepcionalmente bueno, ¿no?
1: Sí, una de las cosas que también me llamó la atención es que es un personaje que desafía al prejuicio, desafía la idea preconcebida. Pensamos en un militar africanista y casi hacemos una ecuación con militar golpista en el 36. Yo no conozco un militar más africanista que este. De hecho, no conozco a nadie que tenga una experiencia militar como la suya, desde 1911 hasta 1927, pasando por todos los escenarios de la guerra marroquí, pasando por los peores escenarios, desde el desastre anual hasta el desembarco de Alhucemas, que lo hace encabezando una oleada de desembarco en la playa. No se puede estar más en vanguardia, ¿no? Sí, sí. Combate como infante, combate como jinete, combate como artillero, combate incluso como aviador.
0: Sí,
1: es decir,
0: sí,
1: que tiene un montón de condecoraciones, tiene 2 ascensos por méritos de guerra. Es decir, no es un hombre de guarnición, no es un hombre de despacho. Y sin embargo, pues este hombre que obedece a ese perfil, y después de esa trayectoria, cuando llega la sublevación militar, que protagonizan sus compañeros, gente uh-huh. con la que él ha estado en África, desde Franco hasta Mola, pasando por muchos otros, él tiene un carácter distinto, tiene un carácter que, digámoslo así, lo deja en una tierra de nadie muy incómoda, porque uh-huh. él no es un salvapatrias. Él, de hecho, lo llega a escribir, ¿no? El papel del militar no es... Se lo escribe una carta a sus hijos. El papel del militar no es llevar la paz a las almas. Eso es cuestión de los políticos, los sí. militares. No tenemos armas para gobernar una sociedad, ¿no? ¿no? Pero por otra parte, él tampoco es un revolucionario. Tiene compañeros que son revolucionarios, es una persona más bien conservadora, muy religiosa, ¿no? Pero que tiene ese sentido del deber de decir, bueno, en este lugar en el que estoy, lo que a mí me toca en este momento es tratar de impedir que esto se desmande, porque si esto se desmanda, con un montón de hombres en armas que tengo a mis órdenes, sí, y un montón de gente que está loca por agarrar las armas, claro, para enfrentarse a ellos, pues esto va a ser un baño de sangre. Y durante 3 días el hombre lo consigue evitar.
0: Uh-huh. Madre. El caso es que, claro, llegó un momento para esos militares que estarían en puestos también como él. No fue el único que se negó a secundar el golpe.
1: No, hubo muchos.
0: Hubo más, pero fue el único para el cual pidió clemencia, supongo, Franco. ¿No?
1: Sí, ese es otro detalle que también me llamó la atención inicialmente de su biografía, ¿no? Que él tuvo mucho trato con Franco, yo no diré amistad, pero es que coincidió muchas veces, coincidió varias veces en combate en África, desde el Kert en 1912 hasta Alhucemas en el año 25, luego ya Franco se fue de África, Campins todavía sigue un par de años más, y tuvo tanto contacto, luego además volvieron a coincidir en la Academia General de Zaragoza,
0: para
1: que
0: fue, refundarla, ¿no?
1: Sí, fue director Franco, pero realmente el alma, el cerebro, el que llevaba la academia era Campins, que era el jefe de estudios, sí, y el subdirector. Yo creo que sobre todo la deuda moral que creía tener Franco con Campins, que indudablemente la creía tener, porque por eso hizo lo que hizo, la terminó de contraer ahí, en Zaragoza, porque Campins, que era mayor que él, que era más antiguo, que con los mismos méritos de guerra había ascendido menos y podría haber estado resentido, ¿no? Pues él se comportó con absoluta lealtad, y eso Franco lo sabía y lo apreciaba. Pero que finalmente llegara a pedir clemencia 2 veces, es decir, que bueno, cuando se le condena y su vida está en manos de Queipoyano, porque todavía Franco no es el líder de la sublevación, que él interceda 2 veces ante Queipoyano es algo verdaderamente extraño, verdaderamente inusual. Franco no era una persona propensa a la clemencia, ni siquiera pidió clemencia para un primo suyo al que fusilaron en Marruecos, y sin embargo por Campins sí que la pidió. Yo creo que en cierto modo, y esto también es un misterio, no podemos más que especular, ¿no? Aparte de esa deuda, a él le pareció que aquello era un atropello. Es decir, que alguien con esa hoja de servicios, alguien que además, si había tomado las decisiones que había tomado, lo había hecho por su sentido del deber, no por ninguna otra razón. Fusilarlo y arrollarlo, como finalmente hicieron, pues era algo tan indigno, algo tan injusto, que hasta se sintió obligado a interceder.
0: Sí, sí. Es curioso porque él debutó como general, digamos, en el puesto de Granada, en el mismo mes de julio. Y todo pasó ya, o sea, fue un general pues de poco recorrido, pero es que murió un mes después, murió, le mataron.
1: Apenas le dejaron tener el mando 10 días. Se hizo cargo del mando el 10 de julio y el 20 de julio ya lo habían destituido sus hombres, después de una carrera militar tan brillante. Es decir, que finalmente cuando llegas a general no puedes, porque bueno, es que está rodeado de golpistas, ¿no? Y hay otra cosa que también a mí me llama la atención, que es que él, cuando lo asciende al general, que lo asciende el gobierno del Frente Popular, yo creo que eso también al final trabajó en su contra, ¿no?
0: Ya, sí, sí.
1: Pero bueno, cuando lo ascienden le dicen, oye, hay estas plazas y él, de las que más o menos puede ocupar, dice Granada porque tiene 2 hijos en edad de estudiar, y en Granada hay una universidad. Es decir, que si finalmente elige ese destino, que es donde está perdido casi desde que llega, es pensando en sus hijos, pensando en el futuro de sus hijos. Es una cosa también...
0: Le mataron en el mismo día, con una noche de ese día en la que detuvieron a Lorca, ¿no?
1: Sí, esa sincronía también da que pensar, ¿no? El 16 de agosto del 36, por la tarde, es cuando detienen a Federico García Lorca en la casa de Luis Rosales, en Granada. Ese mismo día, a las 6 de la mañana, es cuando han fusilado al excomandante ya militar de Granada, que es Miguel Campís. Y eso invita a pensar qué habría pasado si, en lugar de recibir la llamada, ¿no? Tenemos a Lorca. Si esa llamada, en lugar de recibir la que él recibió, que era fue el comandante Valdés, que en ese momento hacía de gobernador civil, un militar golpista de los duros, de los pretorianos de Queipoyano, si en lugar de recibir esa llamada, que condujo, bueno, pues todos sabemos a qué, se le hubiera dicho a Campins, yo estoy convencido de que Lorca habría salvado la vida. Yeah. Estoy convencido porque, entre otras cosas, Campins, primero, no era un carnicero, y segundo, era una persona sensible, pues, a la consideración que podía merecer una persona que, aparte de no haber hecho nada, por no tener ninguna capacidad de hacer nada contra la sublevación militar, representaba lo que representaba García Lorca.
0: Claro, es que es verdad, en el 34, con la Revolución, dos puestos donde fue sofocada, en Asturias Franco y él en Gerona, la carnicería sí la hizo Franco en Asturias, sí, y él, sin embargo, lo hizo con un resultado menos cruento, ¿no?
1: Sí, en el 34 hubo una sublevación contra la República en dos sitios, como acabas de comentar, en Cataluña y en Asturias, ¿no? En Asturias la represión o la respuesta la dirigió Franco y fue extraordinariamente cruenta, y en Cataluña, aunque Franco la intentó dirigir también, pues en Cataluña estaba otro general, que era el general Batet, que era el jefe de Campins en ese momento, y tanto Batet en Barcelona como Campins en Gerona, pues lo que hicieron fue ir directamente a lo que era la cabeza de la sublevación, y en Barcelona hubo un muerto, que fue un, bueno, pues un militar que fue a leer el bando del estado de guerra, que declaró el general Batet. En Gerona también mataron, por cierto, a Campins también le mataron, al comandante que envió a leer el bando del estado de guerra, que lo mataron por la espalda, además.
0: No se puede ser mensajero, ¿eh?
1: Sí, le mataron por la espalda. Cosa que a él le afectó mucho, claro, ¿no? Porque fue como el último hombre que perdió, ¿no? Él había perdido mucha gente en la guerra, pero el último hombre que perdió fue en el 34, precisamente. Y en el enfrentamiento que hubo, que fue un enfrentamiento quirúrgico, pues murió un militante obrero, nada más. Es decir, se saldó con dos muertos. Una sublevación que en Asturias pues fue cientos o miles, y una represión luego terrible.
0: Es verdad que el momento en el que estas personas, pues ya con este grado, recibieron la llamada o la orden militar para que se unieran al golpe de Estado, y personas como Campins dijo que no y otras personas lo hicieron igualmente, claro, ese momento para un militar tiene que ser duro, porque bueno, ellos juraron obediencia a la República y hasta el presidente de la República, por un lado, y por otro lado están sus compañeros y la obediencia de vida militar, ¿no?
1: Sí, más que la convivencia de vida, el compañerismo, ¿no? O la sensación de que a lo mejor podían estar en una posición ideológica más parecida, ¿no? Pero el caso de Campins, yo creo que, fíjate, su decisión fue fácil, es decir, él lo escribe varias veces, ¿no? Yo solo me puedo atener a mi palabra, mi palabra tiene valor, yo no doy mi palabra por luego traicionarla, y por otra parte él tiene una convicción que lo escribe, además él escribe un libro que se publicó después de su muerte sobre la refundación de la Academia de Zaragoza, y entre otras cosas lo que viene a decir es que el papel de los militares pues no es gobernar, no es dirigir. Él ha vivido la dictadura de Primo de Rivera, un militar se ha postulado para gobernar el país y lo que ha hecho ha sido conducirla al final de la monarquía y a un desastre, ¿no? No está en su convicción que los militares sean quienes deben llevar las riendas de los asuntos públicos. Entonces, su decisión es muy clara cuando llama a Queipo Llano, que además no es su jefe natural, que es un tipo que se ha apoderado del mando en Sevilla. Él, en cuanto cuelga, lo siguiente que hace es llamar al ministro de la guerra en Madrid para decirle, me acaba de llamar desde Sevilla y en Sevilla se han sublevado, y pide instrucciones, y las instrucciones que le dan las cumple.
0: Este joven, podemos decir, pasó una infancia huérfano de madre, ¿no? Desde pequeñito pasó una infancia de internado a internado, y enseguida lo militar fue una vida para él. Igual en aquellos momentos, con su perfil, muchos jóvenes dirían pues lo militar, podían hacer ojitos.
1: Claro, él además era hijo y nieto de militares, con lo que yo creo que tenía casi una predestinación. Su madre murió cuando él tenía 5 años, su padre se casó con otra mujer, a él lo empezaron a mandar a internados, y él, bueno, pues en cierto modo encontró en el ejército un amparo, un hogar, a ver, un hogar que es el tipo de hogar que es, ¿no? Para empezar, pues primero la academia, luego algún destino de guarnición y luego la guerra. Es decir, que es un hogar bastante duro. Yo creo que él se mantuvo en esta soledad hasta los 36 años, que fue cuando se casó, que es una edad tardía para casarse en aquella época, ¿no? Pero a partir de ahí se convirtió en un hombre de familia, es decir, realmente tuvo 2 hijos enseguida y formó una familia que para él fue, yo diría que lo más importante. Lo que pasa es que siempre estuvo en colisión con su deber militar, y ese deber que había acatado prácticamente de adolescente, al final lo antepuso a su familia, y él al final de su vida creo que claramente se arrepintió. En las cartas que le escribe a su mujer y las cartas que le escribe a sus hijos se ve un poco ese arrepentimiento, ¿no? De haberle dado todo, toda su vida, todos sus años, todo lo mejor de su juventud al ejército para que ahora sus compañeros pues lo traten como lo están tratando, ¿no? Sus compañeros en Granada primero lo engañan, luego lo traicionan, finalmente lo arrollan y al final lo procesan y lo ejecutan, ¿no? Realmente es un pago terrible el que recibe por tanto sacrificio y por tanta abnegación en el servicio.
0: Que dice tanto de quienes llevaron adelante, ¿no? Todo lo que ocurrió después.
1: Sí. Pues sí, para mí dice algo, porque claro, al final siempre tienes un montón de discursos, ¿no? Sobre las justificaciones morales o políticas o ideológicas, ¿no? Pero alguien que es capaz de despreciar de esa manera el compañerismo, el sacrificio, la deuda de gratitud que tienes con alguien, oye, que ha estado contigo batiéndose el cobre, ¿no? En una playa, en un desembarco con el enemigo disparando, ¿no? No tener ni siquiera sensibilidad hacia eso.
0: Madre mía. ¿Qué guarda su familia? Ya que, bueno, has conocido a algunos de sus miembros, ¿qué idea y qué recuerdo guarda la familia de Miguel Campins?
1: Bueno, la familia vive un poco, la herencia es una herencia amarga, ¿no? Piensa que, por ejemplo, aquí quienes yo he conocido es a los hijos de su hija Conchita. Uh-huh. Conchita se queda sin padre a los 12 años. Yeah. Es decir, realmente para ella, su padre es una ausencia. Es una ausencia que intenta reconstruir pues, con lo que le cuenta su madre, con las cartas que les quedan, con un poco la... Bueno, hay un poco la sensación de injusticia, ¿no? Uh-huh. De injusticia y de atropello. Y del mal pago que da la vida a algunas personas y del pago injustamente favorable que da la vida a otras, ¿no? Por ejemplo, la viuda de Campins tenía, cuando alguna vez coincidió, incluso alguna vez la llegaron a llamar, por ejemplo, la viuda de Mola. Mola había sido compañero de Campins en África, ¿no? Pero cuando a Campins lo condenan a muerte, Mola se niega a conmutarle la pena. Luego Mola muere en la guerra y al después de la guerra, pues la mujer de Mola llama por teléfono a la mujer de Campins, ¿no? Las dos se han quedado viudas. Claro, pero las dos se han quedado viudas de forma muy diferente. Mola ha muerto en un accidente y la viuda de Mola pues queda perfectamente cubierta. Campins lo ha fusilado a sus compañeros, entre otros el propio Mola, que no ha movido un dedo para salvarlo, y además está en la indigencia, porque hasta le deniegan la pensión.
0: Sí, pues vaya llamada, esa.
1: No se puso.
0: No, claro.
1: ¿Para qué me llamo?
0: ¿Para qué? ¿Para qué me llamo? Quiero saber verdaderamente. Sí. Yo creo que por el perfil del general Campins y, bueno, pues lo pulcro y, bueno, lo reflexivo, lo ilustrado de su perfil y además con la intención no solo de él ser ilustrado, sino que transmitir eso a quienes fueron sus alumnos, ¿no? En el momento, o sea, eso está muy bien.
1: Y algo más. Él es consciente de que ser oficial en España en 1928-29, que es cuando él dirige la Academia de Zaragoza, es ser oficial en un país que está lleno de personas poco instruidas, donde todavía quedan muchos analfabetos y que al final a un oficial le ponen las manos durante, bueno, pues un tiempo. El servicio militar entonces duraba 3 años. Le ponen durante un tiempo a personas a las que también tienen la obligación de irradiar una cierta ilustración. Es decir, que el oficial en la España de 1920 y tantos también puede cumplir una función de educación de la población en un país donde la educación está todavía bastante desatendida.
0: Pues no diría yo, Lorenzo, que este hombre, siendo así, no despertará más de 4 o 5 envidias por ahí entre los compañeros.
1: Bueno, fíjate, tenía una cosa que yo creo que es lo que explica su carrera. Así como otros, como Franco, estaban siempre muy pendientes de que los méritos se les reconocieran. Eso se puede decir de Franco, se puede decir de Mola, se puede decir de Queipo de Llano, que cuando les ascendían, pues era porque se lo merecían, y cuando no les ascendían, pues les estaban agraviando, ¿no? Eso jamás está en la biografía de Campins. No es alguien que jamás reclame un ascenso ni se queje de no haberlo recibido. Uh-huh. Eso al final en la vida te acaba colocando en desventaja frente a quienes están tan pendientes de que se les pongan todas las medallas.
0: Es cierto. Con nadie se llama, bueno, pues hace alusión a la falta de compañía que sentiría en más de una ocasión, supongo.
1: Campins. Sí, y es una frase que está tomada de su propio diario. Él, hay un momento cuando habla de los días previos a la guerra civil en el que dice que él no está comprometido con nada ni con nadie, ni está con los militares golpistas, ni está con los militares revolucionarios, que lo sabía, sino que él está pues donde cree que debe estar un militar, que es ateniéndose a su deber y a las órdenes del gobierno legalmente constituido. Ese es su lugar. Y ese lugar en ese momento, pues probablemente era estar con nadie, paradójicamente.
0: Es cierto. Lorenzo Silva es un historión, ¿eh? Lo que nos trae otra vez Lorenzo, cosa que acostumbra. Así que, bueno, pues desde aquí recomendamos esta historia. Lorenzo, gracias por venir, por charlar con nosotros, que siempre, pues, estamos encantadas.
1: Muchas gracias siempre por acogerme.
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0: Bueno, pues nos vamos, terminamos aquí Egunon Magazine y ahora llegan las noticias, vemos qué es lo que ha estado ocurriendo mientras igual estabais entretenidos en otras cosas. Bueno, pues ahora es momento de congraciarse o no con la jornada, según venga. Pues es Dani Guerreiro quien ahora se pone al frente de Euskadi Gaur. Saludos, Biararte.

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2: Cosmosoul es una banda que nació en Madrid en 2009. Está compuesto por 5 integrantes que son unos brillantes músicos. Alana Sinclair, cantante portuguesa de origen de Guinea-Bissau. Abel Calcheta, guitarrista argentino. Arturo García, batería bilbaíno. Manuel Pablo Sanz, bajista madrileño. Y el teclista napolitano Sergio Salvi son los elementos de este crisol cultural que no tiene barreras en todos los sentidos de las palabras. Su música está fuertemente arraigada en el neo-soul y rhythm and blues, pero cuenta con una riqueza de matices procedentes del world music, jazz y pop. Su canción Rebeldía, del grupo Cosmosoul.

Kiss se convirtió en uno de los grupos favoritos de los adolescentes estadounidenses en los años 70. Kiss se vestía con trajes y maquillajes extravagantes. La banda creó un espectáculo cautivador con hielo seco, bombas de humo, iluminación elaborada, escupitajos de sangre y respiración de fuego que cautivó la imaginación de miles de niños. Y a día de hoy también de adultos. Pero la música de Kiss no se debe desperdiciar. Es un sonido que sentó las bases tanto del rock en el escenario como del pop metal que dominó el rock a finales de los 80. En 1983 la banda se desmarcó, lo que dio lugar a un LP del mismo nombre con ventas de platino, pero volvió a maquillarse 10 años después. Desde entonces, los miembros del Salón de la Fama del Rock and Roll han seguido siendo una potente atracción en directo y han vendido más de 75 millones de discos en todo el mundo. Esto es Kiss Love Gun.

procedentes de Melbourne e integrados por el guitarrista Cameron Mansi, el batería Chris Sester y el bajista Mark Wilson y el líder, el cuarteto se formó justo cuando comenzaba el nuevo milenio. Jet alcanzó la popularidad internacional a principios de la década de los 2000. Are You Gonna Be My Girl se convirtió en una de las canciones favoritas de las radios de todo el mundo y su álbum Get Born vendió más de 3 millones de copias. Esto es Jet y Are You Gonna Be My Girl.

El cantante Diego Torres es sinónimo de toda una gama de sensaciones generadas por la música incomparable y la buena vibra que siempre ha caracterizado a este argentino. En 1992 lanza su carrera como solista con el álbum homónimo. Los siguientes años trajeron a Diego Torres una oleada de éxitos. Su segundo álbum, Un Mundo Diferente, y en especial su canción Sueños, se convirtió en un himno de esperanza. La próxima canción se titula Sueños y es de Diego Torres.

Van Morrison es uno de los verdaderos innovadores de la música popular, un buscador inquieto cuyas voces encantadoras y una fusión alquímica de ritmo produjeron lo que quizás se considere la obra de mayor trascendencia espiritual del canon del rock and roll. Autor de canciones emblemáticas como Gloria, Brown Eyed Girl y Moondance, Morrison ha estado sujeto desde el principio como líder del blues rockers irlandeses a principios de la década de los 1960 hasta una carrera en solitario que ha durado más de 50 años. Su fusión, jazz, pop, folk, blues y alma celta, alimentó los álbumes de su época, desde finales de los 60, Moondance, hasta principios de los 80 con Common One. La próxima canción se titula Moondance y es de Van Morrison.

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0: 9:12 de la mañana, tenemos 25 grados en Bilbao, unos 25 grados, que es cierto, ¿no? Que, bueno, pues si está uno medianamente climatizado y mira por la ventana, a lo mejor se puede hacer una idea bastante errónea de por dónde va el día, porque lo cierto es que el color gris y las nubes son protagonistas en este arranque. Y bueno, pues ya hemos ido repasando, ¿no?, el pronóstico con hoy, con esas temperaturas que van a estar en una línea muy similar a las del día de ayer. Hay que mirar a las carreteras. Ahora mismo tenemos una situación complicada, es en la zona de Erandio, en la B30, en el kilómetro 13 concretamente, hay dos carriles cortados con motivo de un accidente, así que bueno, pues ahí una situación difícil la que se está viviendo. Hay incluso, nos apuntan, retenciones de más de 20 minutos hasta que se resuelva ese accidente. Pues lo cierto es que no pinta nada bien. Había alguna que otra incidente que se ha ido solucionando y en el resto de la red viaria, de hecho, el tráfico es ahora fluido. Una vez hemos ordenado la información de servicios, si sucede algo se lo iremos comentando también a lo largo de los próximos minutos, vamos a dar inicio ya oficialmente a nuestra tertulia. Hoy con Jon Arregui, egunon.
1: Kaixo.
0: Y con Lander Intxausti, egunon.
2: Egunon.
0: Voy a hacer una cosa un poco trampa, que es, voy a traer el tema que hemos estado tocando antes de entrar, porque si no, la alternativa es ponernos en plan noche de autos, ¿no? Autos, sentencias y demás, cuestiones para las que a priori seríamos legos. Pero es que hemos tenido un buen ejemplo de comunicación institucional para nada preparada y para nada acartonada. Oye, con ese vídeo, ¿no?, que está dando muchas vueltas por las redes sociales de la familia real española uniformada, porque iban uniformados, y disfrutando de manera, pues eso, muy espontánea del partido de fútbol de ayer. Es cierto que si uno se pone a tirar de vínculos y de historia, era un derbi, ¿no? O tenían por lo menos asegurado que estaban un poco, digamos que era un poco, hubiera sido muy bonito que hubieran llevado la camiseta de Laporte. Yo creo que hubiera estado fantástico, pero bueno, por aquello de los vínculos, ¿no?, como les gusta decir, con el país vecino. Yo no sé qué público siguen teniendo estas cosas, ¿no?, que se ven tan acartonadas. ¿Cómo lo veis?
2: Bueno, acartonada, demasiado escenificada para mi humilde opinión y poco creíble. En cualquier caso, bueno, pues está claro que en los últimos tiempos ha habido un cambio de política de comunicación en la Casa Real y entiendo que están haciendo intentos de a ver si aciertan con la fórmula de hacerse más cercanos, sería la palabra, no lo sé.
0: Sí, ¿no? Es campechanos. Pero lo que pasa es que la palabra ha caído en desuso.
2: Conmigo personalmente no lo están consiguiendo. Entonces, bueno, pues a mí me ha parecido un poco eso, un poco como de cartón piedra todo.
1: Pues yo lo que me ha llenado de orgullo y satisfacciones, en la camiseta los cuatro llevan el número 26, que si no recuerdo mal es el número de Borja Iglesias, que por mi trayectoria profesional he coincidido con él en unos años y creo que no conozco un futbolista más de izquierdas que Borja, ¿no? Entonces, no sé si ha sido, intuyo que no tienen ni idea y no ha sido premeditado, pero me parece un acto de justicia poética que Felipe y sus hijas lleven la camiseta con el número 26, ¿no? Bueno, yo coincido con Lander, creo que es algo absolutamente impostado, acartonado, mohoso, cutre. No sé, los que no somos monárquicos y pensamos que nuestro país, que además no es el mismo que el de Felipe VI, pues merece otro tipo de jefatura del Estado y un sistema democrático de verdad que no lo garantiza la Casa Real, pues pensamos que aún así la Constitución establece una serie de labores que son las de la Casa Real, que tiene que ordenar, moderar el normal funcionamiento del Estado y el debate político, ¿no? Y cuando su majestad, como ellos dicen, se ha inhibido absolutamente en todo tipo de temas donde debería haberse manifestado, empezando por, no sé, la ultraderecha desbocada diciendo barbaridades, hemos tenido en nuestro caso repeticiones electorales donde él se ha apartado a un lado y ha dicho pues que los partidos a lo que sea. Entonces, después de una persona que igual que su padre ha hecho dejación de funciones, que no ha dado ninguna de las explicaciones de lo que ha hecho su padre o su familia anteriormente, que es heredero de todo eso, bueno, pues ahora Gavidia poniéndose la camiseta de la selección y pareciendo simpático y majo en Instagram, me parece que es absolutamente irrelevante.
0: Es la primera vez que veo esos números romanos en una camiseta que no sea de un jugador de la NFL o de un pelotari, que es muy de pelotari el sexto, ¿no? Pero bueno, lo que sí es verdad es que, claro, esto que, bueno, pues tiene también su parte de chanza, ha alimentado y

0: selecciones y por otro lado, pues de quienes se quieren disfrutar porque entienden que la selección española es una selección que les representa. Claro, aquí yo os plantearía que de primeras parece que hay algo que es difícil, ¿no? Que hay que gestionar una diversidad que existe entendiendo que es asimétrica, porque esa diversidad hay que gestionarla cuando los derechos que tienen unos y otros, por ejemplo, para disfrutar de su selección, pues no son los mismos. Vamos a tener, yo creo, un fin de semana calentito en este sentido.
1: Bueno, eso es una realidad con la que llevamos conviviendo muchísimos años y a la que hay que que no hay, por un lado, que no hay que obviar y a la que hay que continuamente sacar a la mesa y poner sobre la mesa para que para que todo el mundo pueda sentirse representada con los colores que considere que tiene que ser representada. Eso, desde luego, yo creo que es una cuestión que tiene que estar sobre la mesa porque es una cuestión identitaria que no se ha resuelto ni se va a resolver al corto plazo. Entonces, ponerla sobre la mesa precisamente en momentos como el Mundial de Fútbol, en el que el señor Felipe VI está con su camiseta patatín patatán, a mí me parece muy, muy pertinente abrir ese melón una vez más y hablar sobre el tema. Desde luego, no obviarlo, porque las cuestiones identitarias son relevantes y son las constitutivas de lo que llamamos sociedad, ¿no? Luego está el tema de la diversidad intraselección, que
0: claro,
1: es una cuestión también compleja, pero vamos, el señor Rajoy se ha cubierto de gloria. Me parece que hoy salía en algún titular diciendo, bueno, ya saben ustedes cómo soy y yo no voy a pedir disculpas porque los franceses no piden disculpas. Bueno, pues sí, ya sabemos cómo es usted, pero es que además ahora ya no tiene ni siquiera el descaro, no tiene ni siquiera la poca vergüenza de ser más discreto con sus comentarios.
0: Ni
1: ¿no?
0: tan siquiera esas disculpas, de si te he ofendido, ¿no?
1: Efectivamente.
0: Estás incondicional.
1: En cualquier caso, lo que a mí me da la sensación es que el señor Rajoy no quería decir pocos franceses, quería decir pocos blancos, que son cuestiones muy diferentes, que no es una cuestión de mera xenofobia, sino que es un racismo como profundo, ¿no? Yo le preguntaría, bueno, Nico Williams y Lamine Yamal son suficientemente españoles según su filtro de nacionalidad.
0: Claro.
1: Pues bueno.
0: Es que además en el caso de estos jugadores hay una doble vuelta también, ¿no? Que claro. Tiene que ver. Bueno, pues esa procedencia también
1: que,
0: dentro
1: que además
0: de
1: son especialmente relevantes en esta selección, pues claro. Bueno.
2: Bueno, yo lo que diría es que pensaba que una vez que estaba cerrada ese debate sobre Rajoy, he visto que ha publicado un artículo nuevo
0: en
2: el debate, es decir, no es un chascarrillo de corrillo con periodistas.
0: Nos ha dado la semana.
2: Sí, no, es decir, vuelve a sacar otro artículo, no se reafirma en lo anterior, no tiene nada por lo que disculparse y al final, bueno, pues si no estás manifestándote sobre lo que has hecho, bueno, pues estás dejando claro que evidentemente lo que has escrito es lo que haría un racista, ¿no? Y es como el dicho ese de los alemanes, ¿no? Si te sientas en una mesa donde hay tres racistas y tú, pues hay cuatro racistas. Entonces, yo creo que responde a la concepción monolítica de la derecha española de lo que es su país o de lo que tiene que ser Europa, que no dista para nada de lo que piensa Marine Le Pen o Giorgia Meloni o Donald Trump, ¿no? Y es un país absolutamente monolítico donde solo hay una lengua, donde solo hay una manera de ser ciudadano de ese país, donde solo se puede ser blanco. Y, bueno, pues en el caso del Estado, creo que estamos dos o tres peldaños antes, ¿no? Pero Francia, que lleva muchísimos más años con un porcentaje de migración mucho más alto que el del Estado, sobre todo de sus excolonias, después de las barbaridades que se hicieron en Argelia y en otros sitios, ¿no? Pues han recibido mucha más gente, tiene una deuda histórica, su población desde hace muchísimos años tiene un porcentaje muy amplio y esa gente es tan francesa, en tanto que ha nacido en Francia, vive, trabaja, paga sus impuestos, con lo cual en este punto de la película entrar en eso me parece que es un señor racista y creo que hay gente que se habrá decepcionado con él. Bueno, algunos llevamos decepcionados muchísimos años, ¿no? Además lo plantearía casi en términos religiosos, porque la propiedad del periódico donde escribe el debate es de la Asociación Cristiana de Propagandistas. Entonces creo que no se me ocurre nada menos cristiano que llamar, que acudir a un argumento, como decía Lander, lo que está diciendo es, en la selección de Francia no es que haya pocos franceses, es que hay o pocos blancos o muchos moros, que es lo que quiere decir.

0: entonces, bueno, pues creo que en el mensaje cristiano no encaja lo que el señor Rajoy quiere decir.
1: Y tenemos eso, la controversia aquí en Euskadi, que bueno, pues en Vitoria quizás donde más se ha sentido, por aquella decisión del ayuntamiento de instalar unas pantallas para esos encuentros, semifinales y entiendo que la final también. Y ese debate también en torno, que creo que además que sinceramente algunos medios están explotando en exceso, de salir a la calle a preguntarle con quién van, ¿no? Porque al menos no es una cuestión casual. Si se juega, no salieron a preguntar si con Sinner o con Zverev, ¿no? En la final de Wimbledon, ¿no? Es decir, además se ha repetido a lo largo de varios partidos, porque es un contenido que es verdad que en redes funciona muy bien y que luego además sirve para que la gente se enzarce no solo a ver el vídeo, sino a preguntar abajo, ¿no? A comentar abajo. Pero claro, es que es un asunto que aquí está muy muy presente y que incluso ya con la evolución de determinadas cuestiones se puede ver, dando un paseo simplemente por Bilbao, ¿no? Pues cómo hay opiniones muy polarizadas o muy diferenciadas en torno a esta cuestión que podía parecer deporte, pero que en el fondo es la representación de la identidad nacional de cada uno.
0: Pues nos has preguntado varias cosas.
1: Sí, muchas, de hecho.
0: Empezaría por la parte del Ayuntamiento de Vitoria, que me parece interesante, ¿no? Me parece que el papel que ejerce la alcaldesa socialista de Vitoria poniendo pantallas gigantes solo para los partidos de la selección que a ella le interesa, que es la que va de rojo y amarillo, pues casa en su política de los últimos años, ¿no? Véase celebrar desfiles con la Guardia Civil, véase celebrar la Fiesta Nacional Española y luego, bueno, pues hacer discursos como hace el Partido Socialista y hace ella de tildar a los nacionalistas, pues como escuchaba ayer a Eneko Andueza, ¿no? De que somos identitarios, de prioridad nacional y de auténticas barbaridades, mientras se califican a sí mismos de no nacionalistas. Pero bueno, un no nacionalista enarbolando una bandera o poniendo partido solo de quien te interesa en una televisión, creo que la alcaldesa de Gasteiz debería dedicarse a las prioridades que tiene la ciudadanía, que son pues la vivienda, la seguridad, el empleo, el medio ambiente, la movilidad, y dejarse de otro tipo de temas, ¿no? En términos electorales lo plantearía incluso yo, ¿no? El 70% del Parlamento Vasco está representado por EH Bildu y por el Partido Nacionalista Vasco, que estaban ayer en la manifestación multitudinaria que se celebró entre Iruña y Hendaya reivindicando la oficialidad de la selección vasca. Entonces, a falta de otro tipo de encuestas, pues podemos deducir que prácticamente un 70% de la ciudadanía vasca piensa que tiene que haber una selección vasca o está de acuerdo, ¿no?, con que debería de haber pasos en ese sentido, ¿no? Y eso, la selección vasca no se crea ayer, es una selección que la crea el Lehendakari Aguirre en el año 36, que se dedicó a jugar por toda Europa durante la guerra para difundir pues quiénes éramos los vascos, qué es lo que estaba ocurriendo en nuestro pueblo, cuál era nuestra lengua, nuestra cultura y lo que hacíamos, ¿no? Y viene de antiguo. Entonces, no es una recién llegada y creo que, bueno, pues que tiene un bagaje que avala que es una selección histórica, ¿no? Y sobre todo cuando la mayoría de la población vasca, en ese 70%, yo creo que es más grande porque podemos meter otros partidos que también están a favor, con lo cual hay políticamente un deseo mayoritario en el pueblo vasco de que la selección de fútbol sea oficial, igual que han sido oficiales otras recientemente, como es la de pelota o la de surf. Frente a eso, lo que tenemos es, pues tanto en Francia como en España, pues dos gobiernos que se oponen frontalmente, que dicen que no hay que hacer política con el deporte, pero lo primero que hacen con el deporte es hacer política, como la alcaldesa de Gasteiz, y que niegan los derechos nacionales de una gran mayoría del pueblo vasco. Entonces, bueno, pues me parece que es hipocresía y taparse los ojos, y es otra vez una concepción monolítica de solo hay una manera correcta de, en este caso, de ser español, y lo que se sale de ahí, pues no encajamos.
2: Sí, bueno, por añadir alguna cuestión más, ¿no? No solo es nacionalista quien tiene una visión nacionalista vasca, sino que también es nacionalista quien tiene una visión nacionalista española, como puede ser el Partido Socialista, con toda la legitimidad de su ideario político, ¿no? Y en ese contexto, pues yo entiendo que la alcaldesa de Vitoria se debe a su ideario y considera que, bueno, pues es eso lo que tiene que fomentar. Bueno, yo, y luego por otro lado, lo que decía antes, Las citas deportivas en las que aparecen selecciones, en las que la posibilidad de que haya una selección vasca está limitada políticamente, deben servir no solo para que se juegue al deporte correspondiente, sino para que en la sociedad y en la política se vuelva a abrir ese melón y se vuelva a hablar de identidad. Entonces, la cuestión deportiva nos permite resolver o al menos dar pasos para que una parte significativa de la sociedad se sienta más cómoda con la representación de su identidad, es algo que los políticos tienen que tener en cuenta. Y si no quieren tenerlo en cuenta, la sociedad lo tendrá que decir más alto, lo tendrá que decir más claro y lo tendrá que decir en las urnas. Y hasta ahí, ¿no?
1: Vamos con ronda de mensajes al respecto. Nos dicen por aquí, Egunon, hasta que se pueda presentar nuestra selección, no me alegraré de que gane España. Cuando se pueda presentar la Euskal Selección, España sería mi segundo equipo por buena vecindad. Incluso, esto añado yo, podríamos darles hasta los 12 puntos en Eurovisión, si hace falta, que tampoco suelen ir sobrados. Nos dicen que no estamos lejos de las selecciones nacionales con jugadores de cualquier nacionalidad a sueldo. Al fin y al cabo, el deporte está muy mercantilizado. Hay deportes, de hecho, que ya las elegibilidades en baloncesto, ¿no? Pues de repente ese escolta afroamericano recién llegado que representa a Macedonia, ¿no? Por aquello de ganarse un pasaporte, porque luego a él también le beneficia de cara a poder jugar, ¿no? Y bueno, pues puede ser más fácil de fichar, digamos, por aquello de los cupos y demás. Nos hablan también del goteo de muertes por ICE, que ya ocupa poco espacio y se está normalizando. En menos de 7 días un colombiano y un mexicano, y además todo, pues mientras el mundo mira a Estados Unidos, pero solo para pensar en lo que sucede en los estadios. También nos dicen por aquí que lo mejor del caso de las elecciones es que gracias a que no va nadie del Real Madrid hay buen ambiente y se pueden conseguir objetivos. Vamos, que cuando algo no pasa por Madrid, la cosa funciona. Dice que cuidado con cuando se habla de Francia, que hay gente de tercera generación que no está integrada y barrios que no se puede entrar. Además, dice, nacionalismo es tanto el vasco como el español. No he visto ningún partido nacionalista que quiera prohibir el español, en cambio sí el euskera. Dice, empezando por los partidos españolistas, o dice, o por Comisiones Obreras. Y dice también que PNV y Bildu, que no es el 70% de los vascos, es el 70% de los que han votado, que dice que somos aquí 2 millones de personas. Bueno, pues es lo que nos apuntan. Son las 9:30, hacemos un alto en el camino y vamos luego a hablar de otro de los temas del día.
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1: Nueve y 33 minutos de la mañana. Vamos a actualizar, a ver si puedo tener buenas noticias con aquellos que estén en el coche, en esa zona de la B30. Pues ha mejorado, de hecho se ha reducido a la mitad el tiempo estimado, ¿no?, de retención. Está en 12 minutos, que tampoco es especialmente halagüeño, pero continúa con ese accidente, con dos carriles cortados en la B30, kilómetro 13, sentido cruces. Es el punto ahora mismo más complicado, el punto más complicado, de hecho, lo que llevamos de mañana. En el resto, bastante tranquilidad. Sí que queda, bueno, pues algo de densidad de tráfico en las entradas y salidas de la capital vizcaína. Hemos empezado con todas las cosas que se dicen en torno al fútbol y ahora vamos a ir con todo lo que se dice en torno a los tribunales, porque bueno, pues ayer llegaba durante la mañana esa sentencia de inhabilitación para el hermano de Pedro Sánchez, para David Sánchez, y a partir de ahí lo que tuvimos es un carrusel de reacción. Yo lo que os quería plantear de primeras es que, como les preguntaba, ¿no?, ayer a nuestros tertulianos, bueno, ya no hay manera, ¿no?, de deslindarse de las sentencias, de los autos y de este tipo de cuestiones si uno quiere ser capaz de poder mirar y hablar de la actualidad política. Y bueno, un fenómeno de fondo que no es demasiado positivo, ¿no, Lander?
2: No, antes en la pretertulia decía, es que nos van a convalidar primero de derecho, ¿no? Con tanto comentario de tanta sentencia. Bueno, yo creo que todo el mundo estamos de acuerdo en que no por llamativa haya sido una sorpresa, ni mucho menos la sentencia. A mí me parece que hay, bueno, yo diría tres cuestiones. A mí me llaman la atención tres cuestiones, ¿no? En primer lugar, bueno, la sensación de que hay una especie de persecución al entorno del presidente del gobierno actualmente por parte de la clase judicial. Como dicen ahora los jóvenes, no tengo pruebas, pero tampoco dudas. Luego hay también una cuestión que es muy llamativa, que bueno, pues tal como dice el propio auto, se basan en indicios para todo, y eso para cualquier ciudadano que se puede enfrentar a la justicia a medio plazo, pues, o sea, bueno, pues si te van a condenar a 9 años de inhabilitación por indicios, es un poco preocupante, ¿no? Y luego está que, habiendo sido un procedimiento que iba por lo civil, la pena que le han metido de 9 años de inhabilitación, pues es como muy grande, ¿no? Seguro que está tipificado y todo eso, pero llama muchísimo la atención que sin tener una prueba más que a nivel de indicio, o un conjunto de pruebas más que a nivel de indicio, por unanimidad del tribunal además, hayan determinado que a este señor le ponen 9 años de prisión. De inhabilitación. Cuando parece que todo es una burbuja que han ido alimentando, y esperemos que las instancias superiores lo pongan en orden, ¿no? A mí me preocupa mucho la deriva que está tomando el Poder Judicial en estos casos que están rodeando al presidente del gobierno, ¿no? Porque con el otro lado están siendo muchísimo, muchísimo más laxos, ¿no?
1: Volvemos a más al papel, ¿no?, súper importante de Balas, el coronel Balas. Estaba pensando que, porque es músico clásico, que si no, si hay otro estilo, Balas sobre Broadway hubiera dado un titular bastante potente. Pero es verdad que en este sentido mucha gente que ayer leía rápidamente ese auto apuntaba a esas similitudes con el caso del fiscal general, ¿no? De que, bueno, pues la veracidad de los testigos determina de formas pues que no parecen muy, muy fundamentadas, ¿no? A la hora de decidir qué palabra pesa más que otra, y una vez más con la importancia, ¿no? Del testimonio del coronel Balas.
0: Yo antes de entrar a analizar la sentencia comentaría un par de ideas, ¿no? La primera es que creo que se está judicializando la vida política desde hace mucho tiempo, y que lo que la derecha española no es capaz de ganar las instituciones lo está intentando hacer a través del sistema judicial, lo cual redunda, y hay encuestas recientes, en una tasa de descreimiento de la justicia por parte de la ciudadanía muy preocupante. Y la mayoría de la gente está ya en postulados en los que creen que el sistema judicial español no funciona. No es independiente y funciona de parte, con lo cual creo que eso es muy preocupante, y más allá de que algunos intenten conseguir sus objetivos políticos con ello, lo que están haciendo es que el sistema democrático sea cada vez más débil y que la gente crea menos en la justicia y la democracia, y eso es muy peligroso, ¿no? Y diría otra cosa, que es estamos viendo, bueno, tenemos dos cosas sobre la mesa. Por un lado, el PSOE tiene muchas explicaciones que dar sobre casos que son de corrupción pura y dura, que es todo lo que rodea al exministro Ábalos, Santos Cerdán, Leire Díaz, Coldo, parece ser que el expresidente Zapatero también, ¿no? Entonces, eso es una cosa. Pero por otro lado, hay una serie de casos fabricados, denunciados y espoleados desde el ámbito de la derecha y la ultraderecha, que son muy preocupantes, ¿no? Lo estamos viendo con la mujer del presidente del gobierno y el circo en el que se ha convertido ese procedimiento judicial. Lo hemos visto con la destitución de un fiscal general del Estado sin pruebas, y lo estamos viendo con la condena al hermano del presidente del gobierno, también sin pruebas, basada simplemente en indicios. Y dice el tribunal, leo, entre comillas, no sabemos quién ejerció la presión para la creación del puesto. Entonces, si no sabemos, estamos condenando, ¿no? Entonces, yo, mi pregunta es, ¿dónde está el Consejo General del Poder Judicial, que tiene un órgano disciplinario? ¿Por qué no habla? ¿Por qué no actúa? ¿Dónde está el Tribunal Supremo? Porque hay una serie de procesos judiciales, que puede ser el del fiscal, el del hermano del presidente, el de Begoña, que avanzan con una celeridad pasmosa. Al hermano se le ha condenado en 2 meses.
1: Ha ido rápido, es verdad.
0: Begoña está listo para sentencia prácticamente, ¿no? Mientras, Ayuso y su novio siguen viviendo en el ático. Ayuso sigue siendo responsable de la muerte de 7,000 y pico personas mayores dejadas a su suerte por un protocolo que firmó ella diciendo que no se les trasladaba a un hospital. Y como esos, hay una serie de ejemplos que parece ser que hay cosas que avanzan, hay cosas que no avanzan en función de qué partido seas. Y en un sistema judicial eso no puede pasar, ¿no? Entonces, no sé, creo que el tema de la UCO, que es un órgano de la Guardia Civil, funciona ya como una especie de órgano parajudicial, paralelo o parapolicial, que detrás, que tú lo decías, del coronel Balas, qué mejor nombre para... Me suena a novela chusquera de Pérez Reverte, ¿no? Algo que está fuera de control del Ministerio y de la Dirección de la Guardia Civil, que se dedica a hacer investigaciones prospectivas y a llevar delante de determinados jueces las pruebas que les interesan, los relatos interesados, ¿no? Entonces, a filtrar todo lo que les interesa. Entonces, me parece que la deriva que están tomando las cosas es muy preocupante.
1: En este sentido, esa desconfianza que, bien decíais, ¿no? Se va notando, y al final no deja de ser uno de los pilares que debiera ser una democracia funcional, el hecho de pensar que, bueno, que la justicia funciona y que en caso de tener que recurrir a ella vamos a recibir un trato, valga la redundancia, justo.
2: Sí, esa es la creencia que queremos tener todos, pero la evidencia cada vez nos lleva a pensar que cada vez es más difícil, ¿no? Hace no mucho leía un estudio que no era de Estados Unidos, no era del Estado español, sobre el sistema judicial, y decía que, claro, que el acceso al sistema judicial, bueno, en Estados Unidos es un poco diferente, pero en cualquier caso, quienes pueden acceder a ser jueces tienen una extracción socioeconómica superior al conjunto de la sociedad. Y eso influye determina claramente el sesgo que pueden tener esos jueces, ¿no? Y aunque ese estudio se había hecho en Estados Unidos, yo me preguntaba a mí mismo, ¿y no será algo similar lo que está pasando o lo que ha pasado históricamente a nivel del Estado español? Actualmente quizás eso se está diluyendo, pero bueno, el esfuerzo que hay que hacer para sacarse una oposición de juez, no cualquier familia lo puede soportar, ¿no? No cualquier graduado en Derecho con su máster de abogacía y su ilusión y no pues se puede preparar una oposición.
1: No, hay, es que hay, de hecho, muchísimos contextos en los que no aparece ni como sueño. Uh-huh. No puedes ni conceptualizar la idea.
2: Claro, entonces, bueno, en determinadas extracciones socioeconómicas el sesgo político es uno y en otras es otro, ¿no? Entonces, bueno, pues quizás de aquellos polvos estos lodos, ¿no? Y a mí me dio mucho que pensar eso que leí, en que se refería a Estados Unidos, porque me parecía que en cierta manera era extrapolable también a lo que está pasando aquí, ¿no?
1: Vamos a repasar también, bueno, pues algunos de los mensajes dicen por aquí, bueno, hablando del asunto anterior, fútbol y toro, eso da de comer, no hay más fútbol, ya el otro apenas, muy de nicho, ¿no?
2: Bueno, hablemos de los encierros.
1: Sí, no, claro.
2: y hablemos que si en vez de herbívoros, si pusiéramos carnívoros, bueno, no creo que el Joker hiciera tanto el tonto.
0: Encierros con tiranosaurio rex.
2: No, con tigres, sin ir más lejos.
1: Bueno, no vamos a dar ideas, ¿eh? Que lo mismo hay algún productor ahí que tiene idea. Por aquí, viendo lo que ha pasado en la Diputación de Badajoz, creo que en la de Urense están seriamente preocupados, y nos deja aquí los puntos suspensivos. Luego otro que dice, a Toni Cantono le colocaron en varios chiringuitos hechos para él, y a muchos más también. Bueno, Toni Cantono, tuvo esa importantísima, titánica tarea de defender el español en Madrid, esa oficina del español, que así se llamaba, también era una oficina, ¿no? Como un contexto, como un concepto, que esto salió también durante el juicio, que si la oficina era oficina, si no era, si era una idea, si se llamaba oficina, pero que no tienes un espacio físico, bueno, llamativo también. Dice, no vale la comparativa y tú más, representan al obrero español, la gente que lleva años preparando una oposición. Este señor se ha llevado casi 300.000 euros así, sin aclarar nada, y una oficina que montaron de prisa y corriendo. Huele fatal, lo aspira a una cátedra sin una licenciatura. Siendo un músico brillante, qué necesidad de ser funcionario, dice, la avaricia. También dicen, hay que hablar claro, ha habido un golpe de estado judicial, esta es la consecuencia. Pero dicho esto, me gustaría que mandaran a la cárcel a Begoña Gómez y los familiares de Sánchez. Este PSOE apoyó cuando se hizo esto con vascos, catalanes, Podemos, incluso cuando se quitó el escaño Alberto Rodríguez, fue Meritxell Batet quien lo hizo. También nos dicen por aquí, ¿por qué yo llevo esperando un juicio 3 años y estos lo tienen en 2 meses? Pues esa pregunta que nos trasladábamos de forma general, de ese sentir que se podía notar, pues aquí ya vemos una persona que le afecta directamente, ¿no? Algo grave es el enchufismo y amiguismo que utilizan los que gobiernan en cada territorio. Dice este oyente que incluso nuestro Euskadi querida, y que dice que nos callamos porque si podemos nos aprovechamos de ello, y eso, en mi opinión, es éticamente condenable. También prefiero que un juez más que inteligente sea honesto. Y dicen también, creía haber leído que el señor Balas tiene que ascender y no quería porque tenía que abandonar su puesto. Si ha habido unas informaciones que apuntaban que si a Balas le iban a ascender para que no pudiera estar encima, ¿no?, de esas investigaciones. Bueno, pues un poco estas cuestiones también que se ha hablado mucho y que es difícil, ¿eh? A veces también distinguir pues por dónde van las cosas para entender todas estas tramas que se mezclan, que se juntan, que tienen muchos personajes secundarios y todo ese tipo de cosas. ¿Podemos continuar adelante?
2: Viñato, sí. Una cosa, porque con el tema de Begoña Gómez hay una confusión social bastante importante, y yo que soy del mundo universitario, una cátedra pueden ser 2 cosas en la universidad. Puede ser una promoción de un puesto de trabajo de un funcionario de carrera, ¿Qué pasa? Primero se saca su puesto de titular y luego se saca su puesto de catedrático. Y también puede ser una unidad académica de docencia, un curso, un, ¿cómo decirlo? Un conjunto de actividades que están centradas en un tema concreto.
1: Sacamos la cátedra de estudios de las tertulias,
2: efectivamente,
1: por ejemplo.
2: Efectivamente. Pero para dirigir esa cátedra ni hay que ser catedrático ni hay que ser licenciado. Quiero decir que la gente, bueno, ha habido mucha desinformación por parte de la derecha, también hay que decirlo, diciendo que la Begoña Gómez era catedrática sin ser licenciada. No. Begoña Gómez coordinaba una cátedra por su experiencia profesional, la que fuera, que la consideró un comité de selección de la Universidad Complutense, nada más.
1: Quizá también el asunto de fondo del caso Begoña Gómez es que si ese es el estándar, no queda igual media academia en el Estado español o en ninguno, ¿no?
2: Efectivamente.
1: Que quizá hace referencia a algunas disfuncionalidades del sistema académico, que seguramente... Pero que no es un caso que presente demasiadas particularidades.
2: No, de hecho, la Universidad del País Vasco tiene varias cátedras de este tipo. La Universidad de Deusto también. Bueno, pues son un recurso académico que tienen las universidades para montar cursos o, más que cursos, actividades académicas especializadas en torno a un tema.
1: Y que no está mal también, pues eso, que hagamos esto. Porque, bueno, pues se ha hablado mucho de estas cuestiones. Tenemos que tocar otros temas. Es cierto que no parecía, no es que estuviéramos demasiado expectantes con ello, pero que ayer ese primer, digamos, paso de los presupuestos, pues no salía adelante en el Congreso. Sumaban, en este caso, los votos de PP, de Vox y de Junts. Y continuamos esa senda. Que no sé si está más destinada a sacar adelante unos presupuestos o a que el que no salgan adelante pues sirva, ¿no?, para justificar un ligero, porque ya sería ligero, adelanto electoral, ¿no? ¿Cómo lo veis?
0: Pues yo, por cerrar lo anterior,
1: sí, también, por supuesto.
0: Se me ha quedado una cosa colgando y es, seguro que la gente se acuerda de cuando Lehendakari Ibarretxe presentó la nueva propuesta de estatuto político para Euskadi. Lo que más le dolió a la derecha española o al régimen del 78 fue que en Euskadi se plantease un poder judicial vasco propio, más allá del avanzar hasta casi ser un Estado libre asociado o cualquier otra cuestión identitaria. Y cuando el PNV en aquella época planteaba esta medida para desligarse de un sistema judicial que está absolutamente invadido por el franquismo y donde ni el PP ni el PSOE han querido entrar y hacer una limpieza a fondo, pues si aquello fue lo que más les dolió y lo que más indigno les parecía, creo que da buena seña de qué es lo que está ocurriendo ahí, y lo estamos viendo pues casi 15 años más tarde. Hablando sobre el otro que decías, pues sí que creo que en el tema de los presupuestos, bueno, pues hay varias cosas, ¿no? Por un lado tenemos al PP, a Vox y a la derecha española votando en contra de políticas que les iba a favorecer, o es decir, que si no salen adelante les va a hacer especialmente daño en sus autonomías, que es donde ellos gobiernan. Pero bueno, pues la política al respecto la ha expresado Vox muy recientemente, que si el PSOE lleva un real decreto que dice Viva España como punto único, ellos, estando de acuerdo, votarían en contra.
1: La pregunta y la respuesta, como tantas veces en política, no tienen mucho que ver, ¿no?
0: Eso es. Entonces, bueno, pues la estrategia del PP y de Vox va a ser tumbar absolutamente todo, de derrota en derrota hasta la derrota final, ¿no? A ver si lo consiguen. Pero bueno, pues es irresponsable, es tristísimo y les hace flaco favor a ellos, que son los que gobiernan la mayoría de autonomías, ¿no? Lo que hay detrás de todo esto, creo que es muy difícil que salga ya no solo el techo de gasto, sino los presupuestos, pero creo que es la pista de aterrizaje que le ofreció el PNV a Pedro Sánchez para que pueda tener una salida digna para lo poco que queda de esta legislatura, que es: intente usted sacar unos presupuestos, si no lo consigue, tiene la excusa para decir, bueno, pues yo lo he trabajado, lo he intentado, no tengo la confianza de la Cámara, los socios me han dejado por el camino y me veo obligado a convocar elecciones. Pero de mientras, por lo menos inténtelo, trabájeselo, dé una apariencia de que está intentando hacer cosas, siga trabajando, avanzando en cosas que hay consensos de mínimos en la Cámara, y hemos visto que para ciertas medidas sociales sigue habiéndolos, ¿no? Entonces, bueno, pues no es enrocarse y aguantar por aguantar, sino intente dar una dirección a eso, y si no lo consigue, pues tiene esa pista de aterrizaje.
1: Que más que un itinerario, que sería nada, al final sería un adelanto ligero, vamos a decir.
2: Sí, pues a ver, yo creo que estamos asistiendo a la enésima representación de la degeneración de la actividad parlamentaria sana, ¿no? Esto ya no es, es completamente insano y de hecho, pues la presencia de la extrema derecha ha contribuido que la derecha que podría tener expectativas de gobierno se haya también ido a esa degeneración de la cultura democrática, ¿no? Por miedo a perder peso por la extrema derecha. Desde luego, yo no tengo ninguna duda que es obligación de un gobierno presentar, intentar presentar los presupuestos. Y también creo que toda la legislatura sin presupuestos, pues difícilmente se sostiene, porque es una cuestión básica para que funcione el proyecto político que ha presentado ese gobierno, ¿no? Entonces, ¿podemos funcionar sin presupuestos? Evidentemente, a la vista está. Pero que no se pueden hacer todas las cosas que pretendía el gobierno en su programa, pues también, y todas las cosas que ha pactado el que han pactado los socios de gobierno con el resto de los socios para sacar adelante la legislatura, pues también. Entonces, yo creo que completamente de acuerdo con lo que decía John, bueno, pues es intentar dar un final digno a una legislatura que también ha sido compleja, más allá de lo político, por todas las cuestiones sobrevenidas, que han sido muchas, ¿no? Pandemia, el volcán, luego lo de la Dana de Valencia, luego lo de, bueno, pues ha habido un montón de eventos complejos de gestionar, que bueno, pues que además han añadido dificultad a un contexto, a un teatro político que ya de por sí era terrorífico.
0: Sí, y lo que me da pena de todo esto es que parece ser que incluso llegados a este punto el PSOE sigue sin haber aprendido la lección, sigue llevando decretos ley y trágalas, que no habla con sus socios de investidura, ni intenta pactar, ni intenta buscar un mínimo común denominador, y después de mil y un revolcones parlamentarios continúa llevando cosas, basando su política en Oyó o Vox, ¿no? Y al final, cuando nos echamos las manos a la cabeza viendo las últimas encuestas, donde vemos que el PP sube un poquito, el PSOE baja un poquito y el gran ganador en la película es Vox, desbocado por encima de los 30 y pico escaños, en algunas rozando los 50 y pico, ¿no? Bueno, pues algunos tendrán que hacerse mirar en algún momento cómo su estrategia de alimentar a la extrema derecha pensando que eso iba a desgastar al PP, pues al final no ha sido una estrategia correcta, y son también cómplices del alza de todo eso. Y a eso ayuda el, no es que este año ya no podamos sacar presupuestos, es que no han movido ni un dedo porque los tres años anteriores se hayan empezado a tramitar los presupuestos, ¿no? Entonces, no es lógico eso, igual que tampoco es lógico el papel de ciertos socios de investidura que invistieron a un presidente de gobierno, y estoy pensando en los catalanes de Junts, y después se negaron a darle gasolina para que el coche se moviese. Entonces, creo que va a llegar un punto en el cual todos los partidos se tendrán que retratar y ver a qué han contribuido a lo largo de la legislatura, si a dar cierta estabilidad defendiendo sus posiciones y remando pues a favor de Euskadi, de Cataluña o de lo que sea, y los que se han dedicado a bloquear todo o, bueno, pues alimentar ciertos discursos polarizantes pensando que iban a ser ganadores.
1: Aquí lo veremos, estaremos muy pendientes, y bueno, pues será uno de los asuntos también. Esos son presupuestos, si consiguen andarse, si no, o si, como decimos, bueno, pues es el camino, es parte del itinerario hacia unas elecciones que, por otro lado, pues ya a estas alturas serían también en 2027, así que podían todos cuadrar el círculo. Es decir, que si bien no han llegado hasta el final, lo han hecho a ese año en el que tenía que acabar la legislatura. Y como esto va para largo, pues lo iremos comentando en otras jornadas, en la tertulia. Hoy con Lander Intxausti, eskerrik asko.
2: Eskerrik asko.
1: Y con Jon Arregi, eskerrik asko.
0: Y eskerzebi.
1: No hablaremos más de fútbol, yo creo, quizá en la tertulia del lunes, según cómo acaben todas las cosas. Lo que haremos será volver mañana. Será a partir de las 6 de la mañana con toda la información y también con algo de entretenimiento que nos hace falta. Ya lo saben que además hoy va a debutar Edin Terzic con el Athletic, partido a las 7:30 en Portugalete frente al Derio, y bueno, pues un partido que servirá para que intentemos ver cositas, sobre todo para que sobrereaccionemos. Así que mañana a las 7:00 a.m. estaremos muy exagerados, diremos que hemos visto un movimiento en salida de balón que va a ser una clave y que va a ser fantástico cuando se lo apliquemos a la POR cuando vuelva al Mundial, y todas estas cosas que se dicen en el periodo de pretemporada, porque la voz o el papel lo aguanta todo. Mirarte, agur.
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12: Vivimos lógicamente preocupados porque las leyes o las autoridades nos puedan restringir la libertad de movimientos. El espíritu nómada de nuestros antepasados debe estar ahí impreso todavía en algún rincón de nuestra impronta genética, y nos produce una especie de claustrofobia existencial si por decreto uno tiene acotado el terreno por el que se puede mover para irse manejando con la vida. Pero también entre nosotros nos solemos cortar el paso. Lo hacemos por la vía del compromiso, el laboral, el familiar o el sentimental, que nos suele dejar atados, ya sea por mucho o por todo el tiempo, a un mismo lugar geográfico desde el que solo se pueden hacer programadas escapaditas. Esto produce agobio y angustia a más de uno y a más de una, hasta que deciden romper con algunas de esas ataduras y hacer camino al andar. A la decisión de la marcha a veces se encuentra mucha oposición por parte de aquello o a quien se deja atrás, a no ser que quien se quede tenga tanto carácter como la Lupe, que por contra te ayuda a hacer el pétate.

pues, oye niño, me estás diciendo que te vas. Pues agarra los tres chapitos y vete, y la botita de la nieve también, la que trajiste.

0: se fue.
1: Pocas cosas hay con una existencia tan efímera como una pompa de jabón. Una vida corta, previsible, transparente y descendente, pero una trayectoria que suele producirnos un cierto embrujo. Hacemos una burbuja y la vemos nacer, crecer, volar para donde la lleve el viento, chocar con lo que le hace frente y desaparecer. Parece una síntesis de nosotros mismos. Y tiene la cosa un toque melancólico. Tan frágil, sin prisas, tan brillante, parece proteger algo bonito. Por eso se dice del que está en el limbo que vive en una burbuja, herméticamente cerrado a los malos augurios. El amor es muy a menudo así. Nace, crece, vuela para donde lo lleve el viento, choca con lo que le hace frente y desaparece. Juan Luis Guerra, con lindísimas metáforas, hizo una vez unas preciosas burbujas de amor y las metió en una canción muy calentita.

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1: Durante muchos años, los admiradores de este cantante italiano estuvieron convencidos de que lo único malo que tenía Albano era Romina Power. Él, que pasaba por tener una voz privilegiada y un futuro prometedor. Bueno, se topó con la bella hija de mítico actor y adiós. Si por lo menos todo hubiera quedado en casa, almíbar de puertas adentro, pero no. Ella también quería cantar. Y cuando Albano podía haber sido un gran ruiseñor, se enlazó tanto con Romina que el asunto quedó en una pareja de periquitos inseparables. Dicen las lenguas multifilo que Albano ha cantado en estos años mucho peor de lo que sabe y que lo ha hecho para no dejar en ridículo los susurros de su chica. Pues de poco le sirvió, porque siendo como fueron símbolo melódico del cariño amerengado, también se les rompió el amor. Quizá de tanto usarlo, o como ellos contaron en su día, a raíz de la tragedia de la desaparición de su hija. Profesionalmente no sabemos si Albano le hubiera ido mejor en solitario. Bueno, discos también vendieron. Discos de grandes éxitos de Albano y Romina Power también hay. Pero para recordar, siempre quedará la mañana.

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0: Miércoles 15 de julio, día en el que debutará Edin Terzic como entrenador del Athletic Club. Los Leones se enfrentan hoy al Derio a las 7:30 en la Florida. Con Julen Gorosabel, Vivian Vesga y Serrano fuera de la convocatoria, en la que entran nombres como Gerenabarrena, Gift, Johaneko o Prados, que ya está de vuelta. Sigue habiendo entradas a la venta en la Florida desde 10 euros para socios empadronados en Derio y Portugalete y menores de 18 años, y por 15 euros para el público general. El Athletic está pendiente de anunciar más amistosos y parece que uno podría ser ante el Atalanta el 14 de agosto en Bérgamo. Las Leonas han realizado hoy su primer entrenamiento de la pretemporada bajo las órdenes del nuevo técnico, bajo las órdenes de Víctor Martín. Unai Simón, Aymeric Laporte y Nico Williams están en la final de la Copa del Mundo. Durante este Oye Cómo Va analizaremos el Francia-España de ayer junto a la previa de Inglaterra-Argentina de hoy con Pello Baró y Josun Zurrunzaga. Por cierto, el PP de Bilbao, que colocará una pantalla gigante en Doña Casilda para ver la mencionada final de la Copa del Mundo 2026. El pívot internacional chino Yahao Yu no continuará en Surne Bilbao. Esta temporada ha estado cedido en el Alega Cantabria, promediando 9,4 puntos y 5,1 rebotes. Felipe Orch, el 8 veces campeón estatal de ciclocross, se incorpora a Euskal Euskadi. Por supuesto, también habrá tiempo para nuestro habitual espacio del Tour de Francia con Beñat Gutiérrez tras otra, una más, victoria de Pogacar. Además, tendremos la visita de Olaya Tejeda, medallista de bronce por partida doble en el Campeonato del Mundo de Baile y Patinaje celebrado en Stuttgart. Una vez repasados los titulares del día, hacemos nuestra primera pausa y volvemos con la previa de lo que va a ser el debut de Edin Terzic, con la previa de ese Derio Athletic Club.
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0: Lo decíamos en titulares y ya conocemos la convocatoria para el Derio Athletic Club de esta tarde. Edin Terzic, que cita a 24 jugadores para el amistoso que tendrá lugar este miércoles en la Florida a las 7:30 de la tarde. La convocatoria es la siguiente: Padilla, Santos, Paredes, Geray, Berenguer, Sanzet, Guruceta, Areso, Ruiz de Galarreta, Yuri, Jaureguizar, Adama, Maroan, Robert Navarro, Prados, Pello Canales, Gere Navarrena, Rego, Johaneko, Hugo Rincón, Gift, Selton, Monreal y Yalo. Se quedan fuera de la convocatoria de esta manera Julen, Vivian, Gorosabel, Vesga y Serrano. Comentábamos también que aún quedan entradas a la venta. Todo aquel interesado en ver el debut de Terzic como entrenador rojiblanco puede adquirir sus entradas en las oficinas de la Florida. Los precios son los siguientes: socios empadronados en Derio y Portugalete y también los menores de 18 años deben abonar 10 euros. Después, el público general deberá pagar la cantidad de 15 euros. Este es el primer amistoso de pretemporada del Athletic. En su rueda de prensa de presentación, Edin Terzic hablaba de que están esperando hacer el inicio.

0: Y lo anunciábamos también, hoy ha sido el primer entrenamiento de las Leonas a las órdenes de Víctor Martín. El nuevo técnico ex del Atlético de Madrid ha dirigido su primera sesión de entrenamiento como míster rojiblanco. Todo ello, por cierto, en el día en el que Ane Azcona cumple 28 años. El cuerpo técnico está formado, además de por el mencionado Víctor Martín, junto a Gonzalo Ate, segundo entrenador, Daniel Boya, el preparador físico, Manex Agarna realizará las labores de entrenador de porteras y Roberto Cantarero será el analista. Tras ese entrenamiento ha tenido lugar la presentación oficial de Víctor Martín como nuevo técnico rojiblanco. En dicha presentación ha hablado sobre sus primeros días en el Athletic, cómo han sido sus primeros días en Lezama desde que llegó a Bilbao, cómo se ha sentido y, por cierto, como ya lo hizo Edin Terzic en su presentación, Víctor Martín, que también ha comenzado con unas palabras en euskera.
1: Egunon, es que ricasco Igor Seagatic. Muy bien. La verdad que es una pasada llegar al club desde fuera. Siempre lo ves con mucha admiración, lo que es el club, la historia que tiene, el cómo es percibido y la verdad que desde que llegas, tanto en las primeras conversaciones con el club como cuando vas conociendo a la gente, cuando vas conociendo a todo el personal, cuando vas conociendo a todo el mundo, te das cuenta de lo especial que es esto, del acierto que es venir aquí y de lo que nos espera y la responsabilidad que supone esto.
0: Antes de recalar en el Athletic Club, Víctor Martín ha pasado por las filas del Atlético de Madrid, del que proviene, y también antes de estar en el Atlético de Madrid, Víctor Martín formó parte del cuerpo técnico del Madrid Club de Fútbol Femenino. También contaba con más ofertas y se le ha preguntado a Víctor Martín en dicha rueda de prensa por qué se terminó decantando por el Athletic.
1: El club, muy rápido, no había nada que pensar, nada que decidir, no hubo demasiadas preguntas. Al final era fácil la decisión. Cuando aparecen a veces en la carrera de uno pues ciertas posibilidades, ciertos proyectos, en el momento que hablando con mi agente la posibilidad del Athletic Club, pues no hay nada que pensar, estaba todo claro y le dije que por favor avanzásemos cuanto antes y poder estar aquí pronto trabajando.
0: Un Víctor Martín que llega a las filas del Athletic Club después de que la temporada pasada no fuera la deseada por las Leonas, porque la realidad es que comenzaron francamente mal la temporada, luego es verdad que comenzaron a remontar el vuelo y por eso mismo se le ha preguntado a Víctor Martín y también por los objetivos que se ha marcado el club de cara a la próxima temporada, de cara a la 26-27.
1: Bueno, lo que tenemos que ver, y desde mi posición y lo que ya le he transmitido y hemos intentado ya en la primera sesión de campo hacerle sentir al vestuario, es que todo lo que sienten todas las jugadoras, todo lo que siente todo el mundo, todo lo que veníamos diciendo, que nos transmite todo el personal aquí, según entras, según paseas por la ciudad, por cualquier pueblo de aquí, de los alrededores, te vas dando cuenta de lo grande que es esto y que están todos los rincones, que eso se merece, que cada partido salgamos a darlo todo, peleando el primer balón, el último balón, y a partir de ahí representar y que la gente se sienta orgullosa de qué jugadoras están representando este escudo y eso es, como digo, un trabajo muy muy grande que tenemos que hacer sobre todo en el día a día, no hablar del fin de semana. Creo que va mucho más allá y es mucho más profundo todo esto.
0: Las palabras de Víctor Martín, que hoy ha sido presentado como entrenador oficial del Athletic Club Femenino, en el día en el que también las Leonas han comenzado la pretemporada realizando esa primera sesión de entrenamiento. En otro orden de cosas, esto en cuanto a fútbol femenino, vamos ahora al masculino, porque ayer vivimos uno de esos partidos que prácticamente solamente tenemos la oportunidad de verlos cada 4 años, ese Francia 0 España 2. Con este resultado, Unai Simón, Nico Williams y Aymeric Laporte, que disputarán la final del Mundial el domingo a las 9 de la noche. Analizaremos todo lo que fue ese Francia España y lo que va a ser el Inglaterra Argentina de hoy dentro de unos 15 minutos con nuestros compañeros Pello Baró y Josu Unzurrunzaga, pero antes tenemos que dar la noticia de que el PP de Bilbao colocará una pantalla gigante en Doña Casilda para ver la mencionada final del Mundial. El Ayuntamiento de Bilbao, que ha rechazado impulsar su instalación, al contrario que los ayuntamientos de Vitoria y San Sebastián, ciudades que, como digo, en las que el Ayuntamiento participa directamente en la instalación de la pantalla. De hecho, la portavoz popular, Esther Martínez, ha dicho que

0: quieren que Bilbao vuelva a celebrar los grandes acontecimientos con orgullo, convivencia y respeto.
1: Una confianza teníamos en nuestra selección y por eso ya desde hace un mes solicitamos permiso para poder colocar desde el Partido Popular de Bilbao una pantalla para ver la final del Mundial en la pérgola del Parque Doña Casilda. La verdad es que estamos encantados, queremos disfrutar todos juntos, no puede ser que Bilbao se quede sin pantalla y por eso ahí estamos nosotros para decir sí a la selección, sí a España y sí a Bilbao y queremos la segunda estrella.
0: En plena recta final de la Copa del Mundo 2026, la polémica entre la Euskal Selección y la selección española está más que servida y sobre dicha polémica también se posicionó Iagoba Arrasate, que decía lo siguiente sobre esta polémica entre ambas selecciones.
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0: La reflexión de Iagoba Arrasate previa a este Inglaterra-Argentina que tendremos en el día de hoy. Y como decimos, el PP de Bilbao, que colocará una pantalla gigante en Doña Casilda para ver la final. Pero de esta manera el Ayuntamiento de Bilbao será el único de las capitales vascas que no pondrá pantalla para la final del Mundial. Porque en Bilbao lo hace el PP, no como en Vitoria y San Sebastián, ciudades en las que el Ayuntamiento sí que participa directamente en la instalación de la pantalla. Y antes de hacer nuestra segunda pausa en este Oye, ¿cómo va? Vamos a repasar algunas de las cuestiones que nos comentan nuestros oyentes en el 688-89-3635. Uno que nos dice: yo tengo claro que faltan por salir de la plantilla Yaló, Areso, Maroán, Vesga y Adama Boiro. Todos ellos, por cierto, que están convocados para el amistoso de hoy ante el Derio, excepto Vesga, que ya entrenó en solitario en el día de ayer, lo hizo con un trote en solitario en el campo número 1 de Lezama. Y no está convocado en el día de hoy para ese amistoso ante el Derio. Ahora sí, hacemos nuestra segunda pausa, 15 minutos de llegar a las 2 de la tarde y repasamos noticias también en clave Surne Bilbao Basket.
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0: El pívot internacional chino Yao Haoyu, que no continuará en Surne Bilbao tras alcanzar un acuerdo satisfactorio para ambas partes, dice Surne Bilbao. Yu ha formado parte de Bilbao Basket durante una temporada en la que ha jugado cedido en el grupo Alega Cantabria, promediando 9,4 puntos y 5,1 rebotes. Surne Bilbao, que aprovecha también la oportunidad para agradecer al jugador su profesionalidad y trabajo diario, además de desearle la mejor de las suertes en futuros proyectos. Lo mencionábamos también en los titulares: Felipe Orts, el 8 veces campeón estatal de ciclocross, que se incorpora al Euskadi. Se trata del mejor ciclista estatal de la modalidad, que correrá con la formación vasca la próxima próxima campaña. Todo ello según ha anunciado Euskal Euskadi. La llegada de Orts, el 8 veces campeón de España de la especialidad y asiduo a la Copa del Mundo de ciclocross, donde también suma notables actuaciones, es una apuesta por un ciclista que compaginará su modalidad con la carretera con los colores del Euskaltel Euskadi. Y repasamos también más mensajes de nuestros oyentes. Uno que nos dice: alegría por De la Fuente, Unai, Nico y Aymeric. Por otro lado, nos dicen que Pello Canales, Grenabarrena e Hugo Rincón deben quedarse en el Athletic sí o sí. Estamos a nada, a 10 minutos de llegar a las 2 de la tarde, con 29 grados en Bilbao, casi 30. Vamos a hacer una pequeña pausa de nada, de menos de un minuto, y volvemos ya para analizar todo lo que fue ese Francia-España y lo que será en el día de hoy el Inglaterra-Argentina.
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0: Como venimos comentando durante este Oye Cómo Va en Radio Popular, en el día de ayer se jugó la primera semifinal del Mundial 2026 con victoria a favor de la selección española, que se impuso muy cómodamente a la selección francesa. Y para analizar ese partido tenemos a nuestro experto del Mundial, podríamos denominarte así, Josun Zurruntaga. Arratsaldeon.
1: Arratsaldeon, Márquez. Bueno, no es para tanto, como otros muchos, seguramente que gente más ilustrada que yo.
0: Bueno, pero quiero que me ilustres también con el, vamos a decirlo claro, con el baño que le dio la selección española a la francesa, Josu.
1: Pues sí, así es. Ayer cuando estuvimos hablando, yo creo que dije que no estaba muy contento con el Mundial que se estaba viendo, porque no había visto a una selección hacer un partido completo. Y no sé, parece que ha sido el detonante, ¿no? Porque el mejor partido, por lo menos por parte de un equipo, en este caso la selección española, se dio ayer, ¿no? No fueron ni 25, ni 30, ni 70, fueron 90 minutos en los que arrolló a la selección francesa, una selección que a mí ayer me decepcionó, pero bueno, me decepcionó, pero porque creo que España estuvo muy por encima de ellos desde el minuto cero al minuto 90 y tantos, ¿no? Pero bueno, esto es el fútbol. España sacó el tarro de las esencias, que lo había estado distribuyendo muy poquito en cuentagotas, y Francia la verdad que se vio arrollada en todo momento por España, que como preveíamos un poco, Francia le iba a dar la pelota, pasaría las contras, pero es que las contras de Francia fueron inexistentes, porque no recuerdo más que creo que fue un tiro. Bueno, también el primer tiempo España, la única vez que chutó entre los tres palos, quizás fue el penalti, ¿no? Y otra llegada, no me acuerdo de quién fue, otro disparo, pero la verdad que fue apabullante, y si me quieres apretar un poco, te puedo decir que incluso fue hasta corto el resultado a favor de
0: España. Sí, de hecho sí, porque los últimos minutos fue una superioridad de España, ya no solamente los últimos minutos, durante todo el partido, y también la selección francesa, que llegó incluso a decepcionar. Y justo en este preciso instante entra nuestro compañero Pello Baró al estudio central de Radio Popular Erri Irratia, y también quiero saber su opinión sobre, hemos dicho, Pello, el espectacular baile que le dio la selección española a la francesa.
2: Sí, fue muy superior ayer la selección española. Yo creo que no se lo esperaba a nadie. La verdad que el partido de ayer se puede catalogar casi como una sorpresa, no solo por el resultado, que bueno, España claro que podía pasar. Yo dije que iba a estar muy igualado, que veía un puntito por encima a Francia por la efectividad que tenían sus hombres de ataque, efectividad que les faltó ayer, que sí que tuvo España, porque no tuvo tampoco una aluvión de tiros a puerta ni una aluvión de ocasiones, pero en cuanto a juego fue muy superior a la selección francesa prácticamente en todo momento. Igual unos arreones de Francia al final de la primera parte, pero poquito más, y luego ya con 0-2 es verdad que se volcó algo más la selección francesa, pero nunca se vio peligrar la clasificación de España. Y eso, pues una selección española que fue muy superior en prácticamente todas las fases del juego, en prácticamente todas las partes del campo, y que es, pues, merecía finalista.
0: De hecho, un oyente justo nos dice que España es un equipo y que Francia son básicamente buenos jugadores. Y ayer lo hablábamos, y Francia, por mucho que veamos esa delantera con la que tienen una capacidad enorme de transitar, también sufre mucho cuando tiene que correr durante mucho tiempo detrás del balón. Y ayer se vio como España le quitó rápidamente la pelota, no la recuperaron en los 90 minutos y les costaba una barbaridad robar y transitar.
2: Sí, a ver, y es verdad que dijimos ayer también que Francia hasta ahora, hasta semifinales, nunca había sido sometida durante el Mundial, no se había enfrentado a ningún rival que le pudiera quitar la pelota, que le metiera atrás, que le hiciera correr, que le descontrolara su plan de partido. España lo consiguió hacer y a Francia se le nubló la vista. Y otra de las cosas que comentamos ayer también era la debilidad, no debilidad, pero la menos fortaleza de Francia en los laterales, y por ahí llegaron no solo los goles, sino cada acción de peligro de España era prácticamente un error forzado o no forzado de los laterales franceses.
0: Y de hecho, quienes sí que mostraron fortaleza, que también pensábamos que podían sufrir en el día de ayer, fueron tanto Pedro Porro como Cucurella, que realizaron ambos un auténtico partidazo, minimizando a nada más y nada menos que uno a Dembélé y el otro primero a Barcola y después a Doué. Josu.
1: Pues sí, así fue, ¿no? A mí me sorprendió, viendo el transcurso del partido, luego no me llegó a sorprender. Yo pensaba que físicamente Francia estaba por encima de España, pero yo creo que ayer, debido a que España le sometió y le hizo correr muchísimo detrás de la pelota, los jugadores franceses, a partir del minuto 60-65, sufrieron como perros, porque casi los cambios que tuvo que hacer de Sam fue por agotamiento, ¿no?, de los jugadores, no por, vamos a decirlo, quitando la lesión de Saliba en el primer tiempo. El resto de los cambios fueron por desgaste físico, ¿no? Yo a España ayer, si me dices qué jugador te gustó más, joder, pero es que yo a ninguno le pondría menos de un notable, no pondría a ningún jugador.
0: No, fue un auténtico partidazo colectivo. Es que es difícil quedarse con uno, ¿eh?
1: Es difícil. A mí me encantó Fabián. La pelea esa que había dialéctica, Fabián Pedri. Yo dije, creo que intuía que iba a seguir jugando Fabián, cosa que al final pues se dio, y creo que Fabián hizo un partidazo terrible, ¿no? También la entrada de Pedri estuvo muy bien efectuada por Luis de la Fuente, porque Pedri, un jugador que todos sabemos que cuando tiene el balón en los pies es un tío muy intuitivo, tiene mucha imaginación, atacante, y que es muy difícil quitarle, claro, encima entra en un momento que el equipo contrario está muy cansado, y eso para mí fue un, vamos a decir, una decisión táctica muy, pero que muy inteligente por parte de Luis de la Fuente. Rodri, partidazo. Y que vamos a decir, Cucurella y Porro pasa que claro.
0: Que se llevó el MVP del poquito partido, Pedro Porro, de hecho.
1: Sí, pero yo creo que fue porque metió el gol, pero sí, para mí no fue el mejor jugador. Hizo, para mí, ya te digo, todos para mí están de un notable para arriba, incluso Unai Simón, igual todavía alguno sigue pidiendo para que juegue en la final Joan García.
0: Sí, un gol recibido, ¿no? Hasta la final del Mundial solamente un gol recibido, y también hay que hablar de Aymeric Laporte, Josu, porque una también, superioridad también defensiva ante la delantera terrible que tiene Francia.
1: Y anuló completamente a Mbappé.
0: Sí, sí.
1: Mbappé ya le vimos que estaba desesperado, estaba desencajado. No sabía si presionar a un lado o otro, estarse quieto, a ver si le caía algún balón por casualidad. El único disparo creo que tuvo en la segunda parte un balón que posiblemente pegaba en el lateral de la red, pero Unai Simón sacó las manos y, vamos a decir, entre comillas, le regaló un córner, pero es que no podías quedarte parado con los brazos porque te la podía haber colado al lado del palo, ¿no? Y Mbappé para mí fue, ayer fue una decepción. Siempre y cuando entiendo y comprendo que para mí Mbappé es de lo mejor que hay actualmente en el mundo fútbol mundial. Pero bueno, esto es fútbol, y también volver a resaltar para mí el trabajo que hizo Baena. Yo creo que se fue extenuado por su condición física, que ya no era la más adecuada. Y ojo que Nico, en la única que tuvo, pudo haber hecho el 3-0, ¿no? Porque
0: sí, tuvo la oportunidad quedó, ahí de estrenarse, sí, en el Mundial.
1: Sí, se quedó un poquito, sí, yo creo que sí vino un poquito más abierto y con más ángulo podía haber hecho el tercero, pero bueno, el defensa francés le cerró bastante bien y no le dejó más que se resquitió para que chutaría casi sin ningún ángulo de hacer gol.
0: Y está claro que España realizó un gran partido, prácticamente perfecto, pero yo también quiero incidir un poco en lo que hemos comentado al principio, y es que Francia fue un poco decepcionante, porque todos veíamos una selección francesa como había llegado hasta semifinales, aunque no con un dominio con balón, pero sí físico y un dominio de los partidos, que daban la sensación de que controlaban perfectamente en qué momento y cuándo iba a pasar cada cosa, y llegaron ayer ante España y se vieron completamente superados, y un Deschamps, Pello, que no fue capaz de ganarle la partida táctica a Luis de la Fuente.
2: Es que no es solo que no le ganara la partida táctica, porque España te puede quitar el balón, España te puede dominar, pero es que mostrar tan poca resistencia con los tan buenos jugadores que tienes, o sea, yo pensaba que pues sí, España le podía quitar la pelota a la selección francesa, pero es que la selección francesa tampoco se lo puso difícil, tampoco a España le costó mantener el partido bajo control en prácticamente ningún momento. Sí que recuerdo eso, los 10-15 últimos minutos de la primera parte, igual sí que Francia pues fueron sus mejores minutos, pero aún así tampoco fue nada parecido al resto de partidos que ha jugado en el Mundial. Pero sí, muy decepcionante Francia, porque tácticamente se le vio un equipo inferior, pero de lejos, a la selección española. Es verdad que justo ayer los 11 de la selección española hicieron el partido, no voy a decir de sus vidas, pero Laporte hacía igual 10 años que no jugaba así, 8 años que no jugaba así. Rodri ayer estuvo espectacular, los dos laterales españoles fueron un escándalo. Baena hizo un trabajo tanto ofensivo como defensivo increíble. Fabián, Dani Olmos, que estuvieron ayer todos los de España excelsos, y aparte de no funcionar colectivamente la selección francesa, es que individualmente Barcola no tuvo el día, Dembélé tampoco anduvo fino, Mbappé estaba un poco perdido, yo le veía un poco perdido, no sabía qué hacer, si ir a presionar, si quedarse atrás, Olise tampoco tuvo su característico desborde, se juntaron un poco todos los factores que le convenían a España para pasar a la final.
0: Y tras este partido, aunque no se haya jugado aún la semifinal de hoy, Josu, por la que me imagino que estarás nervioso, yo creo que sea quien avance a la final, ya sea Inglaterra o Argentina, España es clara candidata y favorita en la final.
1: Bueno, pues sí, sí. Viendo lo que ha pasado ayer y que ha sido la única selección que ha redondeado 90 minutos excepcionales, yo creo que sí. Pase Argentina o pase Inglaterra a la final, yo creo que el claro favorito va a ser España, aunque muchas veces el ser el claro favorito no quiere decir que vayas a llevarte el campeonato, ¿no? Pero sí, sí, España ahora mismo yo creo que en todas las quinielas se prevé que va a ser el favorito, pase quien pase, sean argentinos o sean ingleses.
0: Por cierto, ahora que en los minutos de ayer volvió a tener minutos ayer Nico Williams, ¿creéis que Luis de la Fuente de cara a la final va a revolucionar un poco el once con Nico o dará continuidad a la idea de Baena?
2: No debería, yo creo que Baena está cumpliendo con creces, bueno, miento, hasta ahora ha estado cumpliendo con creces y ahora ha superado incluso los partidos que había hecho hasta ahora. Es que Baena ha sido otro de los españoles que ha ido a mejor, allí hizo un partidazo que te lo puede firmar Nico Williams en sus mejores momentos, igual no con las mismas características de desborde, de disparo tipo Nico así desde la frontal del área, pero Baena allí hizo un partidazo digno de un extremo top.
0: Y de hecho, adelante.
1: Decía que yo creo que, a no ser que ocurra algo, no sé, molestias, alguna lesión o algo de aquí al domingo, yo creo que Luis de la Fuente va a repetir y debería repetir el mismo once que salió ayer de inicio. El tema de Nico Williams, pues ayer fueron 10 minutos, fueron fuegos de artificio. O sea, yo no creo que Nico Williams esté para, por ejemplo, ni para 45 minutos, pero sí que está para esos 10, 12, 15, 20 minutos en los que puede dar sustos a la defensa contraria y buscar faltas para parar el partido si vas delante en el marcador. Por eso yo pienso que Luis de la Fuente es lo suficientemente inteligente que por mucho que le quieran apretar, vamos a decir, la prensa maldita, para que cambie a algunos jugadores, que a algunos les interesa que estén en el campo, Luis de la Fuente no es de los que da su razón.
0: Todo esto respecto al partido de ayer, respecto a ese Francia 0, España 2. Hoy, a partir de las 9 de la noche, tenemos ese Inglaterra-Argentina. Un oyente, de hecho, nos dice hoy Inglaterra eliminará a Argentina, lo cual me alegraría. Argentina depende de Messi e Inglaterra no depende de Harry Kane. Voy primero contigo, Josu, porque sé que tienes ganas de esa victoria inglesa y, por supuesto, también que se alcen con la Copa del Mundo. ¿Cómo ves ese partido, esa segunda semifinal?
1: Bueno, pues yo la veo, como dije ayer, España-Francia, yo la veo al 50%, porque Messi es el arma, vamos a decir, de destrucción masiva que tienen los argentinos, y Harry Kane la de Inglaterra, pero no sé por qué me da a mí que ninguno de los dos van a ser decisivos en lo que pase hoy en el partido, bien la balanza caiga al lado argentino o bien al lado inglés. En España preguntas a la gente y yo creo que el 90% están deseando ver un España-Argentina, y lo entiendo también, ¿no?, por esa pequeña rivalidad. Pero para mí no es un Inglaterra-Argentina, porque si echamos un vistazo a los jugadores argentinos, el once inicial que suele iniciar Scaloni, normalmente suele haber 6-7 jugadores argentinos que juegan en Inglaterra. ¿Eso qué quiere decir? Pues que el conocimiento mutuo es bárbaro. Lo sé, por ejemplo, los dos centrales que suelen jugar el Romero y Lisandro Martínez, pues son dos jugadores que juegan en Inglaterra, que conocen perfectamente, van a tener enfrente a compañeros de su equipo, del club y
0: de su liga, que han competido contra ellos muchas veces.
1: Y se conocen a la perfección.
0: Sí, sin duda.
1: O sea, que es que esto no es como cuando se dice, no, es que Senegal, Cabo Verde, pero es que son selecciones, son jugadores que representan a selecciones africanas, pero que ninguno juega en África, todos juegan en Europa. Por eso el conocimiento es bastante mutuo. A mí lo que más miedo me da de Inglaterra, yo decantándome porque a la final llegue Inglaterra, es el portero. es al que más miedo me da a mí, el Pickford este.
0: Yo creo que son, no sé si... en general, Josu, dos selecciones que hasta este momento les han sostenido un poco sus individualidades, más que nada, ¿no? Sí. Ya vimos el caso de Bellingham en esos cuartos de final ante Noruega, y ya que te voy a contar de Messi, que prácticamente cuando Argentina lo necesita, saca algún truco y consigue meterla en el partido de nuevo.
1: Sí, sí, así es. Son jugadores que muchas veces estas selecciones dependen de ellos. Por eso te decía yo que igual hoy los protagonistas son otros jugadores que no les tenemos, sí les podemos tener en mente, pero no les tenemos igual. Y te decía lo de Pickford porque yo creo que es el peor portero. A ver, es el mejor portero que hay en Inglaterra, porque es que no hay más. Solo quiero recordar que, por ejemplo, los otros dos porteros que han ido son Henderson, que juega en el Crystal Palace, y el otro es James Trafford, que juega en el Manchester City, que es suplente en el Manchester City. ¿Eso qué quiere decir? Que el mayor déficit de jugadores por posiciones que hay en Inglaterra es la portería.
0: Sin duda.
1: Pues si echamos un repaso a los porteros que juegan, vamos a decir, como titulares en los diferentes equipos ingleses, todos son extranjeros. Entonces Pickford, que es de los pocos porteros ingleses, pues el seleccionador Tuchel pues tendrá que tirar de él. Y a mí me parece, había antiguamente un espectáculo que iba por ahí que era el bombero torero, ¿eh? Pues a mí Pickford pues me parece el portero torero.
0: Así, a ojo.
1: Te puedes esperar cualquier charlotada, ¿eh? Lo mismo le
0: pero
1: da
0: está claro que sí,
1: a un tío dentro del área. Es muy bueno debajo de los palos. Es que a mí, para mí, pensando en clave de que yo quiero que pase Inglaterra, me parece que es una lotería. Cuanto menos el balón esté en el área de Inglaterra, mejor será para Inglaterra. Pero hay que recordar que Argentina tiene jugadores de mucha calidad, y aunque no estés jugando muy bien, sobre todo en el balón parado, son muy peligrosos, porque argentinos, son muy pillos, son muy perros, te buscan la sierra vueltas por cualquier lado, y fútbol, Inglaterra no tiene fútbol. El centro del campo de Inglaterra es un centro del campo, vamos a decir, más de fuerza, de robo de balones, y para mí, pues eso, Bellingham, Harry Kane.
0: A mí sí que me da la sensación, Josu, que el partido de hoy será algo más abierto que el que vimos ayer, pero más que nada por el nivel de las defensas. Yo veo dos selecciones que les cuesta más tener un ritmo de partido pausado e incluso les favorece.
1: Sí, estoy completamente de acuerdo. Las defensas, pues a ver, Inglaterra encima tiene ahí un par de bajas. Lateral derecho está poniendo a un central, porque no tiene, está lesionado. Y Argentina igual es más solvente en la parte de atrás, pero tampoco son de mucho fiar, sobre todo por las bandas. Y el fútbol que intentará practicar Inglaterra es robo, salida rápida, saca, Madueke, Gordon. Son jugadores, saca, parece que hace cosas, pero luego toma unas decisiones horrorosas siempre. No sabe dar el último pase, y eso sí, te puede matar a la carrera en velocidad, lo mismo que Madueke. Pero luego, a mí, la verdad, es igual que juego que otro, porque no me llena ninguno de los dos.
0: Eso por parte de la parcela ofensiva de Inglaterra. Y en la parcela ofensiva de Argentina encontramos al que ya todos conocemos más que de sobra, a Leo Messi, y también a un Julián Álvarez, Pello, que debe ser importante, porque estamos viendo como Messi es el que sostiene a Argentina, tiene capacidad aún para hacerlo de sobra, pero claro, necesita Argentina también que esos jugadores de segunda, tercera línea den un paso hacia adelante en estas semifinales del Mundial.
2: Sí, yo creo que este era supuestamente el Mundial para que cogiesen galones pues jugadores como Enzo Fernández, como Julián Álvarez, incluso para que diera un pasito más adelante Lautaro, aunque ya también tenga una edad, pero claro, parece que Messi sigue con 39 años metiendo todo lo que toca, jugando como juega, y parece que a estos jugadores les va a llegar a hacer la comunión ya en 2030, pero no creo que debiera ser así, porque Argentina no puede fiarse, o sea, no puede agarrarse únicamente al rendimiento de un jugador de 39 años, que es un jugador superlativo y extraordinario, sí, pero no puede agarrarse únicamente a eso. Ya parece que en el anterior partido, que Messi no anduvo tan fino en cuartos de final contra Suiza, sí que vi a Julián algo más enchufado, pero todavía espero un poquito más de algo más de Enzo Fernández. Rodrigo de Paul ya directamente me parece un quiero y no puedo. Incluso McAllister siempre me ha dejado con un poco de sabor agridulce después de verle el buen mundial que hizo en 2022. Pero sí, ayer se quedó bastante claro que el equipo de las individualidades, que pudo ser Francia, se quedó fuera porque un equipo mucho más coral y mucho más colectivo como es España le arrolló y le pasó por encima. Eso tendrían que tenerlo en cuenta tanto Inglaterra como Argentina, para no solo para las semifinales, sino para el partido del tercer o cuarto puesto y para una hipotética final. Así que tendrían que tener eso bastante claro, y que como un jugador individual va a ser muy difícil ganar una Copa del Mundo.
0: Ayer, Josu, cerrábamos este espacio de Mundial hablando de la designación del árbitro salvadoreño para ese España-Francia. Primero quiero saber qué te pareció la actuación arbitral y después cómo se asoma o cómo asemejas la actuación arbitral para el día de hoy, porque de hecho nos lo dice un oyente y es una opinión que está bastante, bastante abierta en la calle, y es la de que todos sabemos que el mayor arma de Argentina lleva el silbato, nos dice el oyente. Así que, ¿cómo asemejas un poco la final arbitral de hoy?
1: Bueno, a ver, primero hablando del árbitro de ayer, el salvadoreño, ayudado por otro salvadoreño y por un nicaragüense, nivel top del arbitraje mundial, estuvo algo mejor de lo que yo pensaba que iba a estar. El penalti, yo creo que es penalti.
0: Sí, es claro, es claro.
1: Es un, vamos a decir, un regalo de Digne, que no mira por el retrovisor a ver lo que le viene. Y también Yamal con muy bien criterio y con mucha pillería, pues se mete ahí en el despeje de Digne, y el penalti para mí es justo. El resto tomó decisiones, algunas muy raras. Yo creo que algunos jugadores se fueron de rositas en cuanto a alguna amonestación, y demasiado compadreo con los jugadores, tanto de España como de Francia. Luego los franceses, pues claro, pierden y no están de acuerdo porque le echan mucho de la culpa, pero también hubo, no sé si fue de San o hubo algún jugador que dijo que la derrota de ellas nos había fraguado por el arbitraje.
0: Sí, fue de Sams, fue de Sams.
1: Pues el de hoy, yo sigo diciendo lo mismo, ese árbitro no tiene nivel ni para pitar la liga del Correo ni del de ella, ¿eh? Pasa que es americano y hay que satisfacer un poquito a los americanos, ya que futbolísticamente son unos parias, pues en arbitraje son más parias que futbolísticamente hablando. Y este tío que ha pitado ya tres partidos con este cuarto, espérate que no le den también la final, porque Estados Unidos no va a estar en la final. No lo sé, para mí yo no lo habría designado nunca, porque el de cuarto árbitro va a estar un árbitro italiano llamado Mariani, que yo creo que tiene bastante, bastante, bastante más nivel que este hombre, que también se puede equivocar, pero dale ese partido a un árbitro que sepa lo que son ligas fuertes y potentes. Porque, vuelvo a repetir, los argentinos, la mayoría, no juegan en Argentina, juegan en Europa, y ese árbitro Mariani conoce tanto a los de Inglaterra como a los de Argentina perfectamente, y sabe que trampas pueden ocurrir en el campo. Pero bueno, yo no habría designado a ninguno de los dos, eso no me ratifico, pase lo que pase. Y bueno, vamos a esperar a ver lo que pasa hoy y que no ocurra, porque claro, encima los argentinos, encima del plan deportivo, están incidiendo mucho en el plano político, por el tema de la guerra de las Malvinas.
0: Cuando desde que clasificaron en cuartos de final prácticamente, se ponen a los jugadores cuando a saltar.
1: Encima, encima son dos generaciones de futbolistas, de un lado y a otro, que no han conocido la guerra de las Malvinas ni en los libros. Pero bueno, es una baza psicológica que igual quieren jugar. Yo creo que de ese tema está más abstraído Inglaterra que Argentina. Argentina lo tiene más en su cabeza, pero bueno, vamos a ver lo que ocurre hoy y que veamos un buen partido, creo yo.
0: Esperemos que sí, aunque sin duda estará marcado sobre todo en la previa por ese arbitraje y por esas designaciones que se están dando en las semifinales del Mundial. De hecho, un oyente incide en ello y nos dice que Argentina ha pasado por los árbitros, la gente de FIFA, las televisiones, los fondos de inversión, las marcas que llaman a Inglaterra, Argentina, y es lo que han hecho este oyente, que no se ha dejado a nadie fuera de la ecuación. Llegamos así al final de este espacio mundial. Pello Baró, eskerrik asko eta bielarte.
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0: Y yo soy un Zurrunzaga, espero que podamos, la siguiente vez que hablemos de un España-Inglaterra en la final del Mundial.
1: Vale, ¿y con triunfo de quién?
0: Por mi parte, de Inglaterra.
2: Y por mi parte también.
0: Y nos, subimos a tu barco, Josu.
1: Sí, pues a ver que no llevemos mucho peso y no,
0: ¿eh? Es que ricasco vi hoy.
2: Agur,
1: venga,
2: agur.
1: Lo mismo os digo, chicos, agur.
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0: Como cada día seguimos analizando el Tour de Francia y como cada día, Beñaz, tenemos que quitarnos el sombrero ante Tadej Pogačar.
1: Sí, efectivamente, arratsaldeon, la verdad que el análisis pues es el mismo prácticamente día sí día también, sobre todo cuando entran en liza los de la general, y luego es verdad que hay pequeños matices, ayer los vimos, en tanto que, bueno, pues hay quien sufrió más de lo esperado, quien estuvo un poquito mejor. Pero lo que es el grueso, que tiene que ver con el dominio abrumador de Tadej Pogačar, pues se volvió a repetir ayer en esa etapa con el final en Le Lorient, donde no hubo, eso sí, no, el primer detalle, pues no hubo esas grandes explosiones que en ocasiones asociamos con las jornadas que llegan justo después del día de descanso.
0: Y en la general no sé qué tiene que pasar para que Tadej Pogačar pierda el maillot amarillo, pero sí que es cierto que quizás vamos a ver una lucha bonita por ese tercer puesto, sobre todo del podium del Tour.
1: Sí, parece que se abre, ¿no? Y vamos a ver hasta dónde, porque ayer, ahora lo contaremos en análisis más profundo, pues Vingegaard pudo dejar alguna duda, yo creo que es justo decirlo, y donde vamos viendo dos cuestiones. Por un lado, que Renko está bien. Yo albergo dudas que en el largo plazo Renko no vaya a tener un mal día, pero bueno, esto es especulativo en este punto. Que también da la sensación que Paul Sissa está manejando con mucha madurez, una madurez impropia de un corredor de 19 años, todo lo que supone debutar en el Tour de Francia y hacerlo con un cartel como el que tiene él. Aunque en este sentido, mira, lo estaba reflexionando antes, el rendimiento sobrehumano de Pogačar, hasta cierto punto, yo creo que quita responsabilidad por Seixas. Porque Seixas no está, como no lo está nadie, en disposición de ganar el Tour, ¿no? Y esto parece una tontería, pero oye, vamos a decir que hubiera tenido un día, que hubiera estado normalito, hubiera estado humano Pogačar y que tuviera a Seixas a 40 segundos. Ahí el rumrum.
0: Sí, habría gente que le pediría a Seixas ese paso hacia adelante para que hubiese un competidor para Tadej.
1: Eso, es mucho mayor. Que ahora, bueno, que se le pueda pedir podio, pues se le puede pedir, pero va a diluir el foco de atención. Y luego también un buen Ayuso, ¿no? Entonces sí que va a estar abierto ese podio y puede ser lo más interesante hasta ahora, porque ayer era una etapa en la que fácilmente el conjunto UAE podía haber dejado ir una fuga. Podía haberlo hecho, era una etapa de media montaña donde, bueno, pues podía haber controlado sin necesidad de cazar. Y empiezan a verse enfados, ¿no? Hay equipos que entienden que, bueno, pues hay una serie de normas no escritas y una de ellas pasa porque haya días donde tenga que llegar también la fuga, ¿no? O se le dé, bueno, pues un poco de carta blanca por parte del equipo del líder. Ayer no quisieron, estuvieron tirando, intentó la machada primero Javier Romo de Movistar, que mostró unas patas tremendas, pero también es cierto que durante muchos kilómetros daba la sensación que la estaba malgastando, desde que era evidente que tarde
0: que iban a llegar.
1: Iban a llegar, que incluso aunque hubieran desistido podía haber estado a tiro de piedra de alguien, ¿no?, menos desgastado, y aún así pues el corredor de Movistar lo siguió intentando y lo sirvió de poco. Lo que sí que parecía un movimiento definitivo en ese momento de tirar UAE fue el que hizo Richard Carapaz, que bueno, pues soñó, ¿no?, con la victoria por momentos. Parecía incluso que no se terminaba de decidir Pogačar a lanzar el ataque y que, bueno, pues coronando en ese tramo final y luego avanzándose en el descenso podía haber sido una oportunidad para la locomotora del Carchi. Pero a mí ayer, te digo, Markel, que me impresionó la medición de Pogačar, el saber cuándo saltar y lo rápido que comió la diferencia al corredor ecuatoriano. Lo adelantó arrancándole las pegatinas. Y estos no son dominios habituales, que no estamos acostumbrados. No quiero que se entienda por ningún otro lado, pero es que cuando hemos hablado de equipos que han dominado, el Sky no dominaba así. El Sky es verdad que ganó con Wiggins, ganó con Froome, ganó con Thomas y ganó con Bernal. Eran equipos muy fuertes donde, bueno, a lo largo de los años fueron variando. Incluso el dominio que ejercía el ya innombrable en ciertos estamentos US Postal, Bueno, pues realmente era un dominio más clásico, es decir, ¿en qué consistía su dominio? En ganar la carrera, ¿no? Buscar una serie de victorias de etapa, pero no se buscaba la victoria prácticamente todos los días.
0: Sí, que al final Pogacar durante este tour está demostrando que si él quiere, va a ganar la etapa.
1: Sí,
0: que si él quiere, la gana.
1: Hay muy pocos escenarios donde no esté él para ganar.
0: Está claro.
1: Ya lo habían intentado el día que ganó Van der Poel, al final tomaron la decisión de no perseguir esa victoria de etapa al final, pero ayer, bueno, pues una auténtica exhibición. Es que fue absolutamente increíble. Decíamos que sufrió Vinegar en el tramo final, se acabó dejando unos segundos, incluso, bueno, pues con Renko, con Sisasi, con Lipovic, y de hecho, bueno, pues entró a 44 segundos. No fueron en el sentido de Pogacar unas diferencias enormes, pero claro, con todo esto suma ya 3.36 sobre Vinegar, 4.06 sobre Nepul, y que es quien marca el podio, la cuarta posición, Juan Ayuso, que está a 4.22, a 4.35 está Sisas tratando de buscar el podio en un día que no fue bueno, tampoco para Isaac del Toro.
0: Un Vinegar que decía tras la etapa que se estaba encontrando cada vez mejor de piernas, habrá que verlo a medida que va avanzando el Tour, si es verdad las declaraciones del ciclista. Hoy es la etapa número 11 y comentábamos fuera de micros que era una etapa ya dirigida para los sprinters de nuevo.
1: Sí que de sensación, esta etapa del día, este final en Nevers, partiendo de Vichy, pues bueno, muy poquito trabajo, digamos, suben dos cotas pero de cuarta categoría, y bueno, pues el guión parece indicar que será alguna fuga pequeñita, incluso los hemos llegado a ver hasta individuales, ¿no? Como la de Baptiste Bertrofer, y luego en el tramo final pues se lo jugarán los sprinters, donde ya hemos dicho que en condiciones normales Tim Merlier ha demostrado ser el más rápido.
0: Pogacar que sigue dominando el Tour de Francia, y cosas muy raras tienen que pasar para que Beñat Gutiérrez y Servidor no contemos en Radio Popular Riri Rati ese quinto Tour de Francia para Tadej Pogacar.
1: Eso es, y bueno, no sé si tan raras para que no contemos el sexto y el séptimo, pero eso ya
0: habrá que verlo.
1: Igual se aburre, igual se aburre. Al final ganar, nosotros también lo hemos experimentado, ¿no? Tenemos tanto éxito en la vida, claro, que a veces nos cansamos.
0: Ya no queremos ganar tanto.
1: Agur, Beñat.
2: Agur. 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

0: No todos los días tenemos en Radio Popular Irratia alguien que viene de colgarse dos bronces en un campeonato del mundo. Olaia Tejeda, Arratsaldeon, Selan.
1: Arratsaldeon, es que ricasco.
0: Oye, para quien no te conozca, eres una bailarina y patinadora de Berango y recientemente acabas de volver de Stuttgart con dos bronces, un cuarto puesto y un sexto puesto, casi nada.
1: Sí, sí.
0: ¿Cómo estás? ¿Cómo se digiere eso?
1: Muy bien, muy bien. Estamos muy contentos y además, bueno, aparte de por los resultados que son muy, muy buenos, para mí por lo menos, estamos muy contentos de cómo he bailado, de cómo he expresado y de cómo me he sentido en pista, que para mí es lo más importante.
0: Volver de Stuttgart con dos medallas de bronce, sí, un cuarto y un sexto puesto que acabamos de mencionar, es impresionante. Cuando te colgaron esos metales, esas medallas de bronce, ¿qué es lo primero que se te pasa por la cabeza?
1: Jo, el orgullo de que el trabajo que has hecho durante todos estos meses, que al final es duro porque es de gimnasio, es de bailes, de un montón de cosas que favorecen a esa coreografía que baila, o esas coreografías en este caso que bailas, que haya dado un poco su fruto, ¿no? Sus resultados. Entonces, joder, es súper gratificante.
0: Yo he estado informándome durante estos días y al final has competido en diferentes modalidades, son muchas. De hecho, aquí tengo apuntada Modern Age, no sé si algunas las estoy diciendo mal, me corrige si eso, Renegade y también la
1: Renegade.
0: Ahí sabía que me iba a equivocar en esa. Eso al fin y al cabo te tiene que exigir también una versatilidad a ti misma. ¿Cómo te preparas para competir en un espacio tan corto de tiempo en tantas modalidades tan distintas?
1: Bueno, son más de 20 bailes en total. Son muchísimos bailes, para recordarlos todos es un caos.
0: Sí,
1: pero bueno,
0: no tiene que ser fácil.
1: Sí, no es fácil. Y además es mucho tiempo, porque al final es un ejercicio anaeróbico, entonces es de alto esfuerzo y de alta intensidad. Y son muy distintos, porque pues con lo que hablabas tú, ¿no? Tienes que bailar muy bien un clásico, y en clásico incluye un latino, un vals, que es muy lento, un latino que tiene mucha garra, o un show, que es como un novelty, que te puede tocar Aladdin o te puede tocar El Rey León, por ejemplo. Y este año, por ejemplo, nos tocó un jazz, que técnicamente es complicado porque necesitas mucha elasticidad y es complicado. Y tienes que bailar también bien, pues yo que sé, un reggaetón, por ejemplo. Y es complicado ser tan versátil y ser creativa en todos los campos. Pero, por ejemplo, la de Renegade, la categoría de Renegade, es una categoría en la que se fomenta la creatividad. Entonces te ponen músicas que tú no sabes cuáles van a ser hasta el momento de la competición.
0: Además, y te lo ponen más complicado todavía.
1: Aire, o sea,
0: vale.
1: Tienes que crear.
0: ¿Y cómo te preparas? Ideas. Al final, ¿cómo se prepara alguien para memorizarse más de 20 bailes? O al menos más de 20 posibles bailes, porque si no sabes ni la música que te van a poner.
1: En algunas categorías, solo en la de Renegade. En el resto son coreografías ya estipuladas y que todos hacemos las mismas coreografías. Pero es complicado, pero yo siempre creo que es paso a paso y con mucho trabajo y yendo escalón a escalón y haciendo muchísimas coreografías, haciendo pues muchas clases, mucho trabajo y trabajando mucho esa parte también de memoria.
0: Claro, que imagino que harás muchas clases. ¿Cuántas clases, cuántos entrenamientos haces semanalmente?
1: Depende mucho de la semana, porque al final el gimnasio, por ejemplo, me lo tomo también como un entrenamiento porque es importante. La parte de bicicleta, que hacemos mogollón de bici porque tienes que tener mucho cardio. Solo luego la parte de técnica de cada baile es también un mogollón. O sea, son muchas horas, pero depende del momento del año en el que estemos y del momento del curso en el que estemos. ¿Hacemos más o hacemos menos? Porque si tenemos cerca un campeonato, pues hacemos más.
0: ¿Y cómo compaginas eso con tu día a día? Porque de hecho ahora vienes de trabajar y también te vas a trabajar después. Entonces, ¿cómo compaginas el competir mundialmente en campeonatos del mundo, además, conseguir dos bronces y seguir entrenando cada día?
1: Pues corriendo como una loca para todas partes. Pero pues como esto ahora mismo, pues 2:30 de la tarde aquí viniendo de trabajar.
0: Sin haber prácticamente comido, ¿no?
1: Nada, no he comido y voy ahora a comer y voy corriendo a otras partes. O sea, todo el rato corriendo, pero bueno, manejando el tiempo como buenamente puedo y sé, y haciendo encaje de bolillos.
0: Luego es cierto que, claro, vas a Stuttgart al campeonato del mundo y y consigues dos bronces, el cuarto puesto y el sexto, y merece la pena todo el esfuerzo.
1: Sí, claro. O sea, en el momento, ya no en el que te cuelgan las medallas, ya voy mucho más allá. En el momento en el que tú terminas el baile y dices, ¡buah! Lo he hecho lo mejor que sé.
0: Si te sientes bien contigo misma, sí.
1: Ya está, o sea, ya lo has dado todo en la pista. Entonces ya luego lo que pase es cosa ajena a ti.
0: Y, por ejemplo, te defines como bailarina y patinadora. ¿Cómo, de alguna forma, cómo se complementan ese arte de bailar y también el de patinar a la vez?
1: Pues con lo que tú misma has dicho, con el arte. Para mí, los dos deportes son arte. O sea, al final tú utilizas tu cuerpo y tu movimiento para crear arte y para hacer sentir a los demás algo.
0: ¿Cómo comienza alguien de Berango a patinar, a bailar, hasta convertirse prácticamente, podemos decirlo, ¿no?, en una estrella mundial?
1: Sí, bueno, bueno.
0: En una campeona casi.
1: Eso es mucho, eso es mucho. Pero a mí, yo tengo una historia muy normal. Yo empecé, es verdad que mi familia, mi abuela baila a día de hoy. Mm. Mi abuela patinaba y sus tres hijas también patinaban, entonces ya me viene un poco de familia, pero es verdad que yo empecé con ballet, como todas las niñas, con danza moderna, y fui especializándome en lo que a mí más me gustaba, que al final es un poco en todos los ámbitos, porque bailas latino, bailas estándar, bailas caribeño, bailas moderno, bailas un poco de todo, entonces al final es un poco como un abanico enorme de cosas.
0: Y vienes de competir en Stuttgart, ¿en qué más ciudades europeas o locales has competido?
1: Este año, por ejemplo, hemos ido a Milán, hemos ido a Berlín y a Göppingen. No es Stuttgart, está a 30 minutos de Stuttgart, pero bueno, es un pueblo cercano a Stuttgart.
0: ¿Y con cuál te quedas de todas esas?
1: Berlín me gustó mucho. Es verdad que Milán lo tengo muy visto y hemos viajado mucho a Milán a campeonatos y a entrenamientos, pero y es una ciudad preciosa. Pero Berlín nos gustó mucho el campeonato y la ciudad tiene una historia pues que merece la pena ver.
0: ¿Y cómo es la afición en un campeonato mundial de baile?
1: Bueno,
0: ¿cómo lo percibes tú desde la pista, vamos?
1: La verdad que este año se hacía en un teatro, por ejemplo, y todos los focos y demás están súper bien montado todo el escenario, y había muchísima gente apoyando y de distintos países, que además había países nuevos, había más de 11 países, había países nuevos como por ejemplo Canadá, y bueno, pues es muy divertido el conocer a gente de otros países y con otras culturas también.
0: Y cuando estás en ese túnel antes de salir a bailar, cuando estás ahí tranquilamente concentrándote, yo quiero preguntarte también si tienes algún tipo de ritual, algún amuleto o algo que hagas antes de salir a bailar.
1: No.
0: No eres de esas cosas.
1: No soy de esas cosas.
0: Ese, como se ha convertido en algo habitual, yo digo, se lo voy a preguntar
1: por si acaso
0: tiene...
1: No, porque luego te falta esa cosa y a ver qué...
0: Claro, y a ver cómo sales. No, dices, no, yo hoy no salgo.
1: No, pero sí que estás con esa tensión y es como súper emocionante el decir, ¡buah! Ya no me queda nada para salir y sientes todos esos nervios que dices, bueno, en cuanto esté en la pista y empiece a bailar, ya está.
0: Y luego ya te desahogas en el momento que empiezas a bailar, y sobre todo cuando deja de sonar la música y ya has terminado el baile.
1: En cuanto suena la música ya estás en otro modo.
0: Y claro, has que comentado a todas esas ciudades y pueblos europeos en los que has visitado y en los que has competido. ¿Qué echas más de menos cuando estás compitiendo lejos de Berango?
1: La familia. La familia, los amigos, el sentirte en casa. Que al final es verdad que por el móvil y en videollamadas. Ahora mi entrenadora en el Mundial, por ejemplo, me hacía videollamadas y estaban todos mis compañeros por atrás.
0: Claro.
1: Y, jo, es una maravilla porque además estaban en el Campeonato de España y dices, estáis sacando tiempo para mí y eso se agradece muchísimo. Que desde aquí les mando un besazo a Yolanda y a Cano y a todo su equipo y a mi entrenador Barry. Pero es verdad que al final estás tras la pantalla de un móvil o de una tablet y pues el no tenerles cerca, el poderles dar un abrazo, un beso, pues eso se siente muy lejos, pero bueno.
0: Has mencionado a tu entrenador Barry.
1: Sí.
0: Y claro, quería preguntarte sobre ello porque está claro que estamos acostumbrados a los deportes de equipo que es cierto que la relación quizás jugador-entrenador al final, como hay otros 20 jugadores o los no es tan directa, pero en tu caso compartes muchísimo tiempo con tu entrenador y es una relación prácticamente directa. ¿Cómo describirías esa relación con él?
1: Bueno, tengo tres entrenadores. Mi madre Eva, que siempre Eva Sainz, que ha estado toda la vida tanto en patinaje como en baile y que es al final la más cercana porque vivo con ella, entonces es la más cercana. Luego Yolanda Cano, que está en Cantabria, y Barry, que está en Alemania. Entonces, bueno, pues es una triangular que para mí es un pilar fundamental. O sea, yo sin mis entrenadores no hago nada. O sea, es mi todo.
0: Y por otro lado también quería preguntarte, hemos hablado de eso, de que tratas de sacar tiempo como sea, de que vas corriendo de un lado a otro, pero como es un día normal en tu vida, ¿qué es lo que te gusta hacer?
1: Pues
0: aparte de bailar y de patinar.
1: Hay muchas cosas en mi día a día, pero es como un día normal, pero lo que pasa que metiendo pues eso, entrenamientos de por medio de baile, de gimnasio, de bici, luego vete y trabaja, luego vuelve y estudia, o ahora por ejemplo me estoy sacando un experto el año que viene en neurología, o sea, es un poco un encaje de bolillos
0: Un encaje complicado, todo, no sí. es un encaje nada fácil. No. Y oye, también quería preguntarte, Olaya, que qué es lo que más has aprendido de ti misma durante esta temporada y lo que vas aprendiendo a medida que vas superándote a ti misma.
1: Si tuviese que concretar algo, diría que la fortaleza en creer en ti. O sea, para mí, algo que me ha enseñado sobre todo Yolanda esta temporada es que hay que creer en uno mismo y ser muy fuerte internamente. No solo por fuera y tener músculos y estar muy fuerte, sino que el corazoncito y la cabeza estén conectados y vayan todos hacia el mismo objetivo.
0: Claro, porque imagino que la cabeza, sobre todo en un deporte sí. como el tuyo, en el que te ves tú sola debajo de los focos, toda la gente mirándote a ti, y al final, por mucho que estés bien rodeada y tengas ese pilar, sí. ese triángulo fundamental que has comentado, es que ahí en la pista, en el momento en el que hay que bailar, en el que hay que patinar, eres tú y nadie más.
1: Exacto, exacto, eres tú y nadie más, y se siente eso. Entonces es importante tener la cabeza centrada y lo que me ha enseñado Yolanda esta temporada sobre todo, que es creer en ti misma y creer que puedes hacerlo.
0: ¿Cómo lidias con eso?
1: Es complicado, ¿eh?
0: Sí, es muy
1: complicado, pero al final...
0: Es que me lo estoy imaginando y es muy difícil, sí.
1: Pero es que esto te sirve para todo, o sea, para en este momento coger y decir, voy a brillar y se va a ver todo el trabajo que he estado haciendo durante el curso en una competición de baile o en una competición de cualquier otro deporte o yo qué sé, en la universidad, en la carrera, en la vida, el decir, creo en mí y creo que soy capaz de hacerlo y voy a trabajar por ello y soy capaz.
0: Está claro que la cabeza y el corazón juegan un papel francamente importante en tu deporte. Y ahora, Olaya, después de Stuttgart, ¿qué toca?
1: Pues ahora tenemos que descansar.
0: Sí, también.
1: Entre comillas,
0: De vez en cuando tocará sí. también, imagino.
1: Y ahora plantear la temporada 26-27 y a ver qué nos depara esa temporada.
0: ¿Qué, con mucha ilusión. ¿Qué campeonatos tienes pendientes en esta temporada?
1: Esta temporada ya ha acabado, con el Mundial ya hemos acabado y ahora plantear la siguiente a ver qué campeonatos hacemos, qué no y cómo son nuestros
0: objetivos. Es decir,
1: objetivos.
0: Vosotras comenzáis a plantear sí. la temporada una vez que termináis el Mundial.
1: Eso es, y en entonces, la pretemporada.
0: Y entonces elegís en qué campeonatos participar. Es. No sé si nos puedes adelantar aquí en Radio Popular Riri Ratia si tienes alguno en mente.
1: La verdad es que todavía no sé que
0: todavía
1: me gustaría repetir Berlín.
0: No te ha dado tiempo a dirigirlo de
1: Berlín
0: a
1: me gustaría repetir porque Berlín de verdad que es una ciudad o sea, que merece la pena ir y es un campeonato que nos hemos sentido como en casa. A pesar de estar tantos
0: en Berlín,
1: kilómetros.
0: Sí.
1: Pero es un campeonato que me gustaría repetir.
0: Y de cara al próximo campeonato del mundo, bueno, primero todo, ¿dónde es?
1: En Oppingen, repetimos.
0: Ah, mira.
1: Pues... Sí, por primera vez en muchísimos años se repite sede, así que felices de saber a dónde vamos también.
0: Y como objetivo, repetir los mismos premios que este año
1: o
0: superarlos.
1: Ojalá. Está. Vamos a trabajar para ello, pero el nivel es mucho, así que a ver.
0: Y ahora que comenzáis la pretemporada, ¿en qué se basa la pretemporada de una bailarina?
1: Muchísimo gimnasio y muchísimo cardio.
0: Sí, porque
1: mucho. Más que bailar cardio.
0: Claro, alguien desde fuera se puede pensar que bueno, la bailarina irá, bailará, practicará una vez tras otra sobre la música, pero es muchísimo más que eso.
1: Bueno, y también experimentar. A mí esta parte de la temporada me gusta muchísimo porque es experimentar. O sea, ahora, por ejemplo, con mis compañeros que hacen latino, que hacen estándar, que hacen caribeños, que son otras especialidades del baile, ahora me toca experimentar, entonces a ellos les toca experimentar lo mío y a mí me toca experimentar lo suyo, entonces al final coges como, pues eso, mucha versatilidad y mucho...
0: Claro,
1: y
0: de esa manera,
1: cosas distintas.
0: De esa manera, entrenando conjuntamente, de alguna forma
1: sí.
0: mejoráis el uno con el otro y también de cara al campeonato del mundo en el que tenéis tantas modalidades
1: sí,
0: y diferentes
1: sí.
0: en las que participar, imagino que os sirve y mucho.
1: Claro, al final te hace un bailarín mucho más versátil. El trabajar otras especialidades, aunque no sea en la que tú compites, pero saber otros estilos de baile está muy bien. A mí me gusta mucho.
0: ¿Y cuál es dónde entrenas en tu día a día?
1: Bueno,
0: tus compañeros.
1: Entreno en muchísimos sitios distintos,
0: claro.
1: Pero normalmente en la escuela de Yolanda Cano en Cantabria.
0: Ah, mira.
1: Sí.
0: Pues, Olaya Tejeda, que dos medallas de bronce en el campeonato de Stuttgart, un cuarto puesto, otro sexto puesto, y hemos tenido la oportunidad de hablar contigo en Radio Popular.
1: Ha sido un placer.
0: Ratia, el placer. Si quieres aprovechar también el momento.

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0: Son miles los niños y niñas que practican un deporte hoy en día y de hecho son muchos los que tienen el objetivo de convertirse en profesionales en ese mismo deporte que practican. Está claro que no es tarea fácil ni muchísimo menos. Y de hecho hoy en el Oye Cómo Va vamos a repasar un caso de esos, un caso en el que el deportista consigue lograr el sueño de convertirse en deportista profesional. Porque vamos a hablar con Reni Arregui, quien debutó como boxeador profesional el pasado fin de semana en Erandio con 33 años. Y claro, nosotros lo primero que hemos querido saber es cómo son los días antes de debutar como boxeador profesional, cómo se prepara alguien mental y deportivamente para algo que lleva preparando y luchando por ello toda su vida.
1: Pues la verdad que como llevaba un año entrenando mucho y peleando para prepararme para ese día, la verdad que para mí fue como una continuación y no fue nada diferente a lo que estaba haciendo, así que la verdad que estaba muy preparado desde un principio.
0: Porque además, después de toda la vida prácticamente practicando el boxeo, llega ese día, ¿no?, marcado en el calendario para ti, una de tus fechas más importantes seguramente como boxeador. Al final, los días antes, ¿cómo son? Porque es lo típico, que estás con tantas ganas de que llegue el día, de que llegue el debut, ¿no?, que a veces te cuesta hasta concentrarte.
1: Sí, la verdad que al ser, yo creo que uno de los días más importantes de mi vida, porque es un día que lleva soñando desde pequeño, pues quieras o no, tienes esos nervios, esa parte de esa incertidumbre, esas ganas, y bueno, sí que se siente un poquito pues con ganas de que llegue ese día y que quieres que salga todo bien. Entonces bueno, pero bueno, al final yo creo que estamos preparados porque llevamos entrándolo desde hace mucho tiempo y bueno, tampoco es algo que le haya dado muchas vueltas, sino que como es algo que he ido sintiendo, pues nada, o sea, tampoco ha sido algo excesivamente difícil para mí.
0: Sí, que haya jugado en tu contra ni nada. Y una vez te subiste al ring, ¿esos nervios de los que hablabas desaparecieron o al principio te costó un poco controlar la cabeza desde el principio?
1: Pues, sí, la verdad que estaba bastante tranquilo. Sí que es verdad que los primeros segundos del primer asalto sí que estaba viendo un poquito a ver cómo iba, porque los guantes duros y el vendaje duro, pues quieras o no, pues al final se notan, ¿no? Entonces quería ver un poquito también cómo se sentían esos golpes y nada, pero rápidamente en los primeros segundos ya me fui concentrando y ya se me olvidó prácticamente todo y me sentí muy bien desde el principio.
0: Y luego al final llega el premio porque termina el combate, ganas, además con solidez porque ganas los 4 asaltos. ¿Qué es lo que sientes ahí subido en el ring viendo a tu familia y amigos celebrar esa primera victoria de Reni Arregui como profesional?
1: Pues la verdad que fue un momento muy muy emocionante, era algo que estaba esperando desde hace mucho tiempo y vinieron todos los familiares a verme, incluso estaban mis hijos allí que nunca me habían venido a ver y para mí era algo muy muy emotivo y muy importante, la verdad, poder compartirlo con ellos. Así que la verdad que fue un sueño cumplido y la verdad que no puedo pedir nada más. Estoy muy contento y espero que siga siendo así y seguir cumpliendo más sueños.
0: Y claro, porque para quien no conoce acá a Reni Arregui, al final tuviste una carrera amateur, podríamos decir, muy brillante, con esos más de 50 combates, los títulos de Vizcaya y de Euskadi, pero a esos 26 años tu cuerpo dijo hasta aquí, ¿no?, por esa grave lesión en la mano. En ese momento que sufres la lesión en la mano con 26 años,

0: años, ¿llegas a pensar que se te esfuma de alguna manera el sueño de debutar como boxeador profesional?
1: En ese momento, a ver, sí es verdad que lleva muchos años de competición y acabé bastante saturado, ¿vale? Porque al final el tirasón es un deporte que requiere muchísimo, muchísima disciplina, muchísimo sacrificio y bueno, te tiene que gustar mucho para que, aunque no estés motivado, sigas trabajando en tu día a día. Y sí que es verdad que lleva ya mucho tiempo de competición y está un poquillo desmotivadillo, ya un poco cansado. Pero bueno, es creo que es parte de todo el proceso y bueno, sí que a ver, mi ilusión obviamente era subir a profesional en esa época, ¿no? Y sí que estaba preparando una pelea, me acuerdo, y en uno de los sparrings pegó una mano dura y que estuvo a punto, es que no sé si me fracturé la mano, pero creo que casi y la verdad que me hizo una lesión muy grande que me obligó a parar durante una temporada bastante larga.
0: Claro, porque antes de este debut y de volver al boxeo has estado parado durante 6 años. ¿Cómo ha sido un poco el proceso de volver a coger el ritmo, volver a sentirte cómodo en el ring?
1: Pues la verdad es que siempre he querido, desde que lo dejé, mi idea siempre era volver y...
0: Sí, estabas prácticamente desde el siguiente día, ¿no? Pensando en volver ya.
1: Sí, la verdad que estaba ansioso y con ganas de volver a pelear, ¿no? La verdad que sí que fue como un golpe duro, pero bueno, creo que me vino bien porque fue un punto de inflexión en el que la cabeza un poco se me asentó y bueno, me ayudó a reflexionar y a pensar muchas cosas que necesitaba y creo que ha sido como una segunda oportunidad y ha sido como un buen momento para poder volver a arrancar desde un punto creo que bastante bueno y con otro enfoque y obviamente con otra madurez. Lo que sí que para mi gusto han pasado demasiados años. Sí que me hubiera gustado coger un poquito antes, porque quieras o no, la ya se nota. Pero bueno, que la vida es así y me ha venido en este momento y creo que ya es la última oportunidad que tengo y quería aprovecharlo a tope.
0: Se suele decir eso de mejor tarde que nunca. Y oye, también hablabas antes de los sacrificios que exige el boxeo. Para alguien que ve el boxeo desde fuera, que no lo ha vivido desde dentro, ¿cuáles son precisamente esos sacrificios que te exige el boxeo en tu día a día?
1: Pues, a ver, está claro que todo el mundo dice que cuando está motivado, pues a nadie le cuesta ir a entrenar, ¿no? Pero lo que es el boxeo, los 365 días del año tienes que estar al pie del cañón, entrenando, cuidándote la dieta, sin poder hacer muchos planes que te gustan, sufriendo día a día, dejándote la piel y quieras o no, pues al final pues va un poco en contra del disfrute, ¿sabes? Quiero decir, hay gente que vive para disfrutar, que vive el momento siempre y bueno, creo que pues, déjatela un poquito muchas cosas que te gustarían hacer. Pero bueno, creo que al final también eso es una parte del proceso y que también, quieras o no, es un deporte que el que lo hace lo disfruta, sea sufriendo o sea dejándose todo día a día.
0: Y que luego en vuestro caso y en el tuyo, más siendo más precisos, el disfrute llega en el momento en el que te conviertes en boxeador profesional, debutas y además con esa victoria.
1: Sí, creo que el proceso cuanto más largo es, creo que la recompensa es más grande, siempre lo dicen, pero es cierto. Al final, cuanto más te esmeras en algo y más te dejas en ese proceso, creo que obviamente la recompensa es mucho más grande. Entonces, bueno, creo que merece la pena, vamos, sin ninguna duda.
0: También te quería preguntar, Reni, por tu compañero Erlans Tejada, porque pelea esta misma semana por el WBA Iberoamericano en Ordizia, es que en el mismo sitio en el que él debutó hace un año. Tú, ahora mismo, ¿cómo visualizas tu futuro después de esa victoria, ese debut como profesional? ¿Te ves siguiendo sus pasos?
1: Pues para mí Erlans Tejada es un referente, sin ninguna duda, y la verdad es que obviamente me gustaría seguir sus pasos porque es un boxeador increíble, es una persona increíble y tiene una actitud que sea arrolladora, ¿no? Y es muy trabajador. Entonces Erlans va a conseguir cualquier cosa que se proponga y en ese sentido también es un referente para mí tanto deportivamente como persona. Entonces sí, sin ninguna duda me gustaría seguir sus pasos porque creo que va a conseguir grandes cosas.
0: Y en el corto plazo, ¿cuál es el siguiente objetivo en tu calendario, Reni?
1: Pues me gustaría hacer otra pelita este año. La verdad que me gustaría hacer unas 4 peleas al año. No sé cuánto durará mi carrera deportiva, pero bueno, creo que unos añitos más podré estirar, siempre que no haya ninguna lesión ni nada que lo impida. Y bueno, creo que quiero hacer otra pelita este año, ahora descansar porque llevo ya un año con muchas peleas para llegar a este punto y el cuerpo ya lo tengo un poco machacado. Ha sido pues bastante duro, pero eso, ahora quiero descansar un poco, quiero volver a coger esas ganas y bueno, seguir entrenando siempre, pero bueno, con un poquito más de calma. Y eso, hacer una pelita este año estaría bien.
0: Y para cerrar esta entrevista, Reni, al final hemos estado hablando de eso de que es mejor tarde que nunca, que es verdad que casi parece que las oportunidades en tu caso ha terminado llegando. Yo quiero pedirte que mandes un mensaje a ese niño, a ese joven, ¿no?, que pelea por el sueño de debutar como boxeador profesional y quizás está en una situación que ahora mismo lo vea algo lejos, pero que quién sabe si en el futuro puede vivir una situación como la tuya y que cuando menos se lo espere le llegue esa oportunidad de debutar como boxeador profesional.
1: Joder, pues mira, esto lo hice en... Lo dice mucha gente, pero sí que es verdad. Creo que si se tiene un sueño, lo más importante es creer en ello, ¿vale? Porque si no te lo crees, no, o sea, este es el primer paso, ¿no? Creer en ese sueño y creer en uno mismo. Y luego, creo que si te sacrificas y haces todo lo posible porque llegue y te lo crees de verdad, creo que llegará. Hay que tener mucha paciencia, hay que sacrificarse mucho, hay que estar muy seguro de dejarlo todo por eso. Y creo que al final, si los sueños se luchan de verdad, creo que acaban llegando y cuando menos te lo esperas. Pero no hay que pensar en quiero que llegue, es un proceso largo, al final acaba llegando solo. Y creo que lo más importante es eso, dar el 100% siempre de uno y estar seguro de uno mismo. Creo que esas son las claves.
0: La reflexión y el mensaje final de Reni Arregui, quien debutó como boxeador profesional este pasado fin de semana en Erandio. Además, lo hizo con victoria. 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
1: Venga, cerca de agur.
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Poco más de 7 minutos para llegar a las 3 de la tarde y cerrar de esta manera nuestro Oye Cómo Va en Radio Popular, en un Oye Cómo Va, en el que hemos tenido la oportunidad de hablar con Olaya Tejeda, doble medallista de bronce en el Campeonato Mundial de Baile disputado en Stuttgart, y también al que acabamos de escuchar a Reni Arregui, quien debutó como boxeador profesional el otro día en Erandio. Todo ello en el día en el que debutará también Edin Terzic como entrenador rojiblanco, y precisamente el Athletic Club ha hecho oficial la primera convocatoria de Edin Terzic como entrenador del Athletic. Son 24 los jugadores que ha citado Edin Terzic para el amistoso que tendrá lugar esta tarde en la Florida a las 7:30 ante el Derio. La convocatoria de Terzic es la siguiente: Padilla, Santos, Paredes, Geray, Berenguer, Sancet, Guruceta, Areso, Ruiz de Galarreta, Yuri Jaureguizar, Adama, Maroán, Robert Navarro, Prados, Pello Canales, Gere Navarrena, Rego, Johaneco, Hugo Rincón, Gift, Selton, Monreal y Yaló. Se han quedado fuera de la convocatoria Julen, Vivian, Gorosabel, Vesga y Serrano. Conocíamos en estos días previos, en los entrenamientos previos, que Gorosabel y Serrano padecen de dos lesiones. Vesga entrenó en el día de ayer en solitario en el campo número 1 de Lezama. Más significativas o más cuestionadas son las ausencias de Julen y Vivian, aunque simplemente se tratará de una gestión de cargas en cuanto a este principio de pretemporada.

Por cierto, todo aquel interesado en ver el debut de Terzic como entrenador rojiblanco aún puede adquirir su entrada en las oficinas de la Florida, que estarán abiertas desde las 5 de la tarde hasta la hora del comienzo del partido, hasta las 7 y media. Los precios son los siguientes: para socios del Derio y del Portu, también para empadronados en Derio y Portu y para los menores de 18 años, el precio será de 10 euros. Por otro lado, para el público general, el precio será de 15 euros por entrada. En baloncesto, el Surne Bilbao ha hecho en el día de hoy la salida de Jiahu Yu, el internacional chino que no continuará en Surne Bilbao tras alcanzar un acuerdo satisfactorio para ambas partes, informa Surne Bilbao en su página web. Yu ha formado parte del Bilbao Basket durante una temporada en la que ha jugado cedido en grupo a Lega Cantabria, promediando 9,4 puntos y 5,1 rebotes. El Surne Bilbao, que también quiere agradecer al jugador su profesionalidad y trabajo diario, además de desearle la mejor de las suertes en sus futuros proyectos. En polideportivo, Felipe Orts, el 8 veces campeón estatal de ciclocross, se incorpora al Euskal Euskadi. Estamos hablando del mejor ciclista estatal de la modalidad, que correrá con la formación vasca la próxima campaña, según ha anunciado Euskal Euskadi. Esta llegada de Orts, el 8 veces campeón de España de la especialidad y asiduo también a la Copa del Mundo de ciclocross, donde suma notables actuaciones, todo hay que decirlo, es una apuesta por un ciclista que compaginará su modalidad con la carretera, con los colores, como decimos, de Euskal Euskadi.

Por cierto, hemos venido repitiendo durante este Oye Cómo Va en Radio Popular, también con la participación de Pello Baró y Josu Unzurrunzaga, la clasificación de la selección española al Mundial. Una clasificación que va a hacer que los internacionales Suri Gorriz, es decir, Unai Simón, Laporte y Nico Williams, se incorporen todavía más tarde a la pretemporada y a la temporada a las órdenes de Edin Terzic. Pero hay que decirlo también que no todo es negativo, porque el Athletic recibirá por parte de la FIFA 9.321 euros por día y jugador que ha cedido el Athletic Club al Mundial. Es decir, teniendo en cuenta que España estará hasta el 19 de julio, día en el que se disputa la final a las 9 de la noche en Estados Unidos, el Athletic ingresará más de 1 millón de euros por la participación de los internacionales en el Mundial. A esta cantidad también hay que sumarle, por supuesto, el dinero que ha generado la participación de Iñaki Williams con Ghana. En definitiva, el Athletic que podría llegar a recibir hasta 2 millones de euros. Así que no todo es negativo con esa clasificación de los internacionales Suri Gorriz al Mundial, que les obligará a incorporarse aún más tarde a las órdenes de Edin Terzic. Este 15 de julio, los clubes de fútbol de Getxo también han firmado un acuerdo para establecer un marco común de trabajo junto con Getxo Kirolak. Todo esto está envuelto bajo la marca Getxo Futbola. Los clubes trabajarán juntos con el objetivo de mejorar la coordinación, la comunicación, la profesionalización y poder así también aumentar el valor deportivo y social para sus jugadores, familias y la ciudadanía en general. El acuerdo, como decimos, está suscrito por todos los equipos de la localidad. Hablamos del Arenas, del Getxo, del Romo, de Bolue Getxo Escola, del Galea, Bizkerre, Adrebol, Portuzarra, Iturgitzi, Neguri y Arrautzaldeon. Así, de esta manera, este acuerdo que aglutinará a más de 1.300 jugadores y cerca de 100 equipos, todo esto bajo la marca de Getxo Futbola y Getxo Kirolak.

0: cerramos con una noticia de última hora sobre el fútbol de bronce, y es que la Federación Vasca de Fútbol y también los oyentes de Radio Popular Erri Ratia ya conocen los equipos que disputarán la fase autonómica de la Copa Federación 2026. Tras lograr su clasificación directa para la fase nacional gracias a los méritos deportivos, Sestao River y Leioa no participarán en esta fase autonómica, en la que participarán y se han inscrito Derio San Ignacio y Sodupe. Las fechas previstas para la disputa de la competición son las siguientes: 12 de agosto, 19 de agosto y 2 de septiembre. Próximamente la Federación Vasca dará a conocer el calendario de enfrentamientos y también los horarios de los encuentros que decidirá el campeón autonómico. Con 30 grados en Bilbao, es momento de cerrar este Oye Cómo Va. Mañana volveremos para analizar lo que ha sido el primer amistoso del Athletic de Edin Terzic. Villararte, agur.
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2: 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Buenas tardes, amigas, amigos, bienvenidos un día más al Encantador, como siempre en nuestra sintonía, para hablar de libros, de literatura, de historia, de mujeres pioneras, tanto en la lucha de los derechos, en la creación, en la igualdad. Hoy iremos con alguien que tiene un apellido bastante euskaldú, quizás Juana Azurduy Llanos de Padilla, que nació en la ciudad de Plata, hoy se llama Sucre, allá por 1780, patriota de Charcas, actual Bolivia, que luchó en las guerras de independencia hispanoamericanas por la emancipación del virreinato del Río de Plata contra la monarquía española. Así, de aquellos barros, estos lodos, y asumió la comandancia de las guerrillas que conformaron la denominada Republiqueta de la Laguna, por lo que su memoria es honrada tanto en Argentina como en Bolivia. Ella contrajo matrimonio con Manuel Asensio Padilla, hijo de un hacendado, vecino a la propiedad de ella. Fruto de ese matrimonio nacieron 5 hijos. Todos participaron en las batallas y los primeros 4 fallecieron muy jóvenes a causa de la malaria. Con su esposo compartían ideales independentistas, lo que les impulsó a comandar un ejército con el propósito de independizar su territorio. A lo largo de su trayectoria militar fue relacionándose con varias personas como Juan Gualparrimachi, a quien adoptó como protegido junto a su esposo, y posteriormente las acciones militares que provocaron su viudez la llevaron a relacionarse con Martín Miguel de Güemes, quizás su máximo referente militar. La muerte de este último marcó el fin de su carrera y le generó grandes problemas económicos en sus últimos días. Murió en compañía de un joven discapacitado, hijo de un familiar lejano, en una vivienda precaria. Debió pasar casi un siglo para que su trayectoria fuese reconocida. En 1816 se le dio el grado de teniente coronel del ejército de las Provincias Unidas por decisión del jefe del ejército, Juan Martín de Pueyrredón. Y en 1825 Simón Bolívar la nombró coronel del ejército de Bolivia. Es en el año 2009 cuando le fue conferido el grado póstumo de general por el Congreso argentino, y en el 2011 la Asamblea Plurinacional de Bolivia le confirió también el grado de mariscal del Estado Plurinacional. En ambos países se imprimió un papel moneda con su rostro como ilustración, una provincia boliviana. lleva su nombre, así como varias instituciones, sobre todo educativas, de ese país y de Argentina. En homenaje a la heroína se compusieron canciones interpretadas por artistas como Jenny Cárdenas, Mercedes Sosa, tal como Juana Azurduy, con letra de Félix Luna y música de Ariel Ramírez, y también películas inspiradas en su persona.

Nuestro compañero Coldón Campo ha publicado un libro en Campo a través con sus editoriales, las que emitían esta sintonía en su programa. Estamos recuperando algunas de ellas. Ayer hablamos sobre el problema de la pobreza en Bilbao y de los datos de Cáritas. Hoy vamos a hablar de la democracia. Uno de cada cuatro jóvenes en el Estado español no ve la democracia como la mejor opción. No es un dato para comentarlo en una tertulia, es un síntoma. No están confundidos, están hartos. Les hemos dicho que la democracia garantiza oportunidades, que el esfuerzo tiene recorrido. Estudiar, trabajar y ser responsable sirve para algo. Luego salen al mercado y lo que encuentran es otra cosa: contratos con ilvanes, sueldos que no dan para vivir solos, alquileres imposibles y una sensación constante de ir siempre por detrás. No es ideología, es experiencia. A partir de ahí, para ellos la democracia deja de ser una promesa y pasa a ser un sistema que no resuelve lo básico. Y cuando eso ocurre, la pregunta aparece sola: ¿para qué sirve? El dato global es más incómodo todavía. Un porcentaje alto de jóvenes no ve con malos ojos un liderazgo autoritario si funciona, entre comillas. No es que quieran un dictador, es que quieren resultados. Orden, estabilidad, certezas. Y la democracia, tal y como la están viviendo, no se las está dando. Mientras tanto, el sistema se defiende con argumentos que ya no convencen. Se apela a valores abstractos cuando lo que falla es lo concreto. Se habla de libertades mientras hay gente que no puede pagar un alquiler sin compartir piso a los 30. Las redes han cambiado el terreno. Aquí no hay mediación. El mensaje directo, simple y duro, gana. Y los discursos que prometen soluciones rápidas entran mejor que los que piden paciencia. No es nuevo. Pero ahora escala a una velocidad que antes no existía. También hay responsabilidades arriba. Escándalos, corrupción, bloqueos, instituciones que llegan tarde. Todo suma, todo erosiona y todo se paga. El problema no es que los jóvenes no entiendan la democracia, es que la están evaluando con su vida real y la nota no les sale. Coldo Campo, Campo a través, el libro de editoriales de nuestro compañero Coldo Campo.

Bueno, pues esa sociedad, en el caso de gente como Juana Azurduy, es la que a veces hay que lucharla, ¿no?, y lograr esos cambios.

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1: La voz de Mercedes Sosa, que canta esta capitana, y el español pues no pasará. Bueno, pues ahí luchando contra la monarquía española en aquellas tierras por la independencia. Nosotros vamos con los invitados aquí en el Encantador de Palabras.
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1: 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Buenas tardes, amigas, amigos, bienvenidos una tarde más al Encantador de Palabras en la sintonía de Radio Popular. Hoy tenemos uno de los grandes, como decimos, de esos que realmente siempre nos han llenado y pues, nos apasionan, Manuel Longares, como escritor y también como persona, porque tiene cara de bueno, ¿qué vamos a hacerle? Y hoy además estará mucho más a gusto porque también se ha confesado siempre del Atlético de Madrid y obviamente este fin de semana estarán encantados de haber ganado el Atleti, entre otras cosas. Manuel, buenas tardes, gracias por estar con nosotros.
3: Bueno, buenas tardes, y siento lo del Atleti.
1: No, sientas, disfrútalo, o sea.
3: Sí, hombre, sí, sí.
1: Bueno, yo diría que las palabras de Manuel son redondas, a veces blancas en los sentimientos, a veces negras en la memoria. Palabras con corcheas y semicorcheas en lo erótico, palabras confusas y semifusas en el tempus fugit. Al compás del 5x12... de los microrelatos, que ya quisiera yo que fueran del 3x8 de Sor Chico, pero no son, son del 4x4, son pausadas, profundas, profusas. Allegro Manon Tropo. Bueno, disfrutar de la libertad de pensamiento y expresión en la subversión literaria en una dimensión tan acotada como es el microrelato. El relato no sé si supone un mayor esfuerzo de contención, de adjetivación, de medirlo todo. ¿Ha sido más duro que escribir las novelas, Manuel Longares?
3: No, ha sido muchísimo más placentero porque te has dado cuenta de que puedes hacer lo que te dé la gana. Uh-huh. Para eso necesitas un espacio pequeño y revolverte como los toros cuando están ahí en el,
1: sí,
3: dispuestos ya a salir y están dando cabezadas a un lado de otro, ¿no?
1: Uh-huh.
3: Pero esas cabezadas son porque tú quieres y lo que sale de las cabezadas es lo que tú quieres.
1: Uh-huh.
3: Cosa que no te pasa en la novela, donde tienes que ajustarte, digamos, a un esquema.
1: Uh-huh.
3: Que no puedes salvar, que no puedes, porque es que eso es la novela y esa es su gracia, ¿no?
1: Uh-huh.
3: Así que en este sentido yo he disfrutado mucho.
1: Sí, cuando cogí el libro, y no sé si será Joan el que lo ha escrito o quién, bueno, pone ML, que me supongo que eres tú, pero
3: soy yo, sí.
1: Que compone este libro, las 70 narraciones, etcétera, y dices que no existe entre ellas relación argumental, ninguna supera las 200 palabras, eso sí, son requisitos que además, luego hablaremos de la estructura, de singularizar este proyecto, pues influyen en el desarrollo de la idea, el suceso, la intriga. He tenido la suerte de poder leerlo de adelante para atrás, de atrás para adelante, y de intentar buscar y darle vueltas al círculo. Y claro, llega su momento en que uno dice, bueno, ¿cómo comenzamos y cómo acabamos? Si ese círculo de la vida, en la aurora comienzas con el sepulcro y en la madrugada acabas en el adiós. No sé si es un círculo, pero claro, cuando empiezas a leer, uno no sabe si el muerto está muerto, si el vivo está vivo, si los que pasan la clase social por encima saben que está muerto, está vivo. Pero hay de alguna manera encuentras un círculo, que es la propia vida, el tiempo de la vivencia. No sé, yo he encontrado un hombre maduro que sabe lo que quiere, que busca y encima lo dice tranquilamente. Vamos, que le importa nada lo que opinen, lo que piensen, lo que sienten. Esto yo que siento, yo lo digo y a tomar por ahí, que os den. Y daba esa reflexión, digo, ahora lo voy a leer de atrás para adelante, a ver si cambio, pero no he cambiado de impresión.
3: Ya,
1: es la edad, Manuel, que aún no...
3: No, lo que está claro es que no se puede leer como una novela, porque no tiene esa intriga que te hace seguir leyendo y salvando páginas, ¿no? Estos son miniaturas que te encuentras en el libro, a lo largo del libro, que puede ser a lo largo de la vida, porque son episodios fundamentales, bueno, vitales. Pues lo mismo, te encuentras una manifestación de fachas, que una escena de amor, que en fin. Y yo no, lo que no tengo claro es si empieza ya muerto el protagonista de la historia, el protagonista invisible. Si empieza ya en el sepulcro, ¿no? Porque desde luego termina en él.
1: Claro, sí.
3: Posiblemente termina con la mujer de su vida, ¿no?
1: Sí, sí, pero es cosa jocosidad también, ¿no? Claro. También estás entiendo que lo estás poniendo como el que se va al chalet, ¿no? Tengo ahí un chalecillo, voy de visita, me voy a pasar un ratito aquí entre cipreses, como quiero que la cosa. Es que el humor, el tomártelo de esa manera, por una parte, claro, porque hay momentos también en los que uno tiembla, ¿no? Sobre todo cuando hablas de la memoria, y ahí uno se acojona, porque quieras o no, pues al Francisquito lo sacas a pasear tú por las calles de la princesa cuando da falta y cruzando las calles. Ahora que más que nunca que nos enzarzamos con la memoria, pues a reivindicación o por el olvido, no sé si nos perdemos más en las formas que en el fondo, si hay respuesta literaria, si atina eso, esa respuesta, o solo es moda, no sé. Hay ahora un contubernio que uno no sabe.
3: Claro, uno suponía que en esas cosas, pues más o menos básicas, coño, porque ha sido una situación que se ha prolongado en España 40 años, pues estaría todo el mundo más o menos de acuerdo en cuatro líneas. Pues no, hay discrepancia, ¿no? Entonces eso da un poco de pena, ¿no?
1: Algo que me llama mucho la atención, no sé si también porque me dedico a la música, etcétera, es eso, más que el ritmo, la musicalidad. Ha habido alguna, incluso algún relato en el que yo me he sentido rapero, ¿no? Ese juego de rimas, de ritmos, ya es una lectura muy particular, pero no sé, luego también, como no, es muy importante los versos que hay al comienzo de cada capítulo, digamos, o de cada espacio, y hay también con lo de Bariloche, ¿no? Y te sientes rapero leyéndolo. Me imagino que lo has buscado, ese ritmo, el...
3: Hombre, hay una oleada de escritos experimentales en la literatura española en torno a antes de la Primera Guerra Mundial y un poco después de la Primera Guerra Mundial. Son escritos pues que no van a ningún lado, pero que están ahí, con un carácter hasta cierto punto subversivo. Por ejemplo, te hablo de Francisco Ayala, por ejemplo, de Rosa Chacel, y yo he querido seguir esa misma línea, ¿no? Y entonces un escritor, por ejemplo, que quiere escribir sobre las urdes, bueno, pues resulta que termina hablando de otra cosa, ¿no? Y es mucho, suele utilizarse mucho el juego de que tú has mencionado antes, del poema así a los chirri, ¿no? Bariloche, pues claro, encuentras esa rima porque no encuentras otra, la pones allí y ale, que tire el carro, ¿no? Y es una característica de estos escritores, de estos grandes escritores de los años 20, del siglo pasado, ¿sabes? Y yo he querido seguir por esa misma línea.
1: Ya. El mundo de la mujer que está, bueno, pues como siempre, en lo erótico, en el amor, en la enfermedad, en el cuidado, pero luego hay frases que, claro, al final vemos también a un Longares reivindicativo: el mundo depende de nosotras, siempre pagamos el polvo. Claro, dices, joder, es que a veces más que sepulcros, estos son losas, que dices, bueno, aquí está el epitafio, ¿no? Igual, y haces 60 epitafios, el que uno dice, joder, qué bueno es el tío este, ¿no? Y a mí yo digo, ¿con qué me quedo? Pues con cualquiera, es que en todos los epitafios de Manuel Longares me valen peor. Claro, no dejas de reivindicar tampoco, ¿no? A esta edad, no sé si todavía tienes ganas de reivindicar, eso es un síntoma de juventud de alguna manera.
3: Bueno, sí, claro, desde el momento en que la juventud, cuando ya no la tienes, te la creas tú, ¿no? Y entonces, pues bueno, estás aquí en tu casa y te pones a pensar o soñar que eres joven y que tienes la gallardía y la fuerza suficiente como para hacer predicamentos rotundos y abisales. Entonces, bueno, pues vale, pero yo desconfiaría un poco de los pronunciamientos tan a la gallarda, porque no... vamos, no se sostienen vitalmente, ¿no?
1: Uh-huh. De todas maneras, nada más que alguien coja el libro, se da cuenta en la portada y dice, bueno, joder, todo tumbas iguales, esto no recuerda, no sé, si una película americana en la que todas esas iguales, la escala social, la habrá salido de allí, decir, bueno, pues la escala social, hubiera sido Pepito Palotes, bueno, es igual, pero lo he puesto en la escala social y seguramente nosotros estaremos pensando, joder, la escala social, será todos estos que pasan por aquí, por encima de la tumba, será una crítica social, será escala de subir, de bajar, del sepulcro. De estar dejando continuamente también, yo creo que a la lectora, al lector, pues bueno, que él mismo de alguna manera indague y saque sus propias conclusiones. Es como cuando dices, bueno, voy a poner aquí un adjetivo o no. Por ejemplo, ya, hay un acoso, es un acoso sexual, no lo pongo, invéntatelo tú, quédate con lo que a ti te guste o con lo que tú creas que tiene que... Entonces das esa oportunidad a que sea el propio lector, lectora, también la creadora, digamos, de ese microrelato, que lo entienda a su manera, ¿no? No sé.
3: Efectivamente, sí, en esas 11, 12 líneas de Times New Roman 14 que no se podían rebasar, pues hay ese juego que ya tenían los autores que te he citado anteriormente de los años 20, ¿no? O sea, el juego de, bueno, vamos a llegar hasta aquí, vamos a cambiar las tornas, vamos a poner un título que no tenga nada que ver con lo que estamos haciendo. Porque la escala social, bueno, pues es lo suficientemente ambiguo como para no decir nada, ¿no? Y efectivamente la portada es el cementerio de Arlington, de Estados Unidos.
1: Sí,
3: no. Y bueno, pues esa es también la auténtica libertad, ¿no? O sea, tú puedes hacer todo lo que quieras en ese breve espacio de tiempo y el espacio que te has concedido. Entonces, te sale, hombre, tienes que, vamos a ver, tienes que procurar que sea bello, tienes que procurar que tenga un sentido, no es una cosa así a la pata de la llana, no. Tienes que trabajar, ¿no? Uh-huh. Y lo que pasa es que cuando trabajas con gusto y con afición, pues las cosas son mucho menos pesadas que cuando hacías una novela y tenías que estar ahí diciendo, bueno, vamos a ver este chico a dónde se encamina, o tal y cual. Aquí es que puedes hacer lo que quieras y los personajes, pues son hasta cierto punto marionetas tuyas, ¿no?
1: En ese sentido, los personajes y esos marionetas, claro, cuando hablas de traspasar la puerta grande de la historia y bueno, pues con unas reivindicaciones sublimes en ese trance, pero se puede terminar a mamporros con los municipales,
3: con los barrenderos.
1: Y pasa siempre, o sea, no sé si en la actualidad, pero quizás los que tenemos más de 6 décadas vividas, eso lo hemos vivido, ¿no? Y dices, hombre, que, claro. ¿Por qué siempre terminamos de la misma manera? No sé, ¿se repite siempre la historia? ¿En algo hemos mejorado, o sea, mejorar las reivindicaciones o no? ¿O es un mundo que se ha acabado?
3: Porque se ha mejorado, que duda cabe. O sea, si tú antes has hablado de una década, pues si echamos la vista atrás a los principios de esa década, pues caray, o sea, tenemos... ahora lamentas no tener agua caliente un día determinado.
1: Claro,
3: por ejemplo, y agua caliente no la hemos tenido nunca.
1: Claro.
3: O sea, y así muchas cosas, ¿no? Y sobre todo, ahora, ahora que se lo lleva todo tío, tal, eso ya son...
1: Sí, tenemos algún problemita con el teléfono, pero sí, está bien. Bueno, Manuel, decías que no hemos tenido, etcétera, que ahora lo tenemos y es verdad que claro. Cuando nos falta, pues obviamente...
3: Efectivamente.
1: Bueno, hay todos los relatos obviamente tienen esa sorpresa, tienen esa manera de hacerte pensar, como decíamos, ¿no? Esas palabras tan redondas, pero que siempre llevan en ese... porque vivimos una sociedad muy deprisa. Entonces, claro, tanto para leer como para escribir, hace falta algo de relajo, de poder tranquilamente pensar, sentir los que estás leyendo y luego incluso reflexionar si te gusta esa literatura, ¿no? Y entonces, no sé, yo creo que tempus fugit, ¿cómo vamos a hacerlo que no sea tan alegro, que sea alegro más non tropo, ¿no? Como decía la entrada, ¿no? Es decir, coger la música, que es tan importante hacerlo, para poder reflexionar. Quizás es la sociedad con todo esto virtual, con todo esto que nos lleva de una manera que dice, ¿no? O para mañana, para ayer, para a todo correr. ¿Cómo vamos a intentar cambiar eso? ¿Es una cuestión educativa? ¿Cómo lo analizas tú? O sea,
3: hombre, claro, yo tengo la misma fuerza que tú, en el sentido de que es el voto, el que nuestros votos son los que deciden, ¿no? Hombre, yo creo que la educación es fundamental. La educación que bueno, pues que el chico salga más o menos. Nosotros tampoco salíamos bien de las escuelas, pero parece que este es un malestar crónico. Pero bueno, si vamos avanzando, si vamos cada día añadiendo una cosita buena y tal y cual, pues a lo mejor dentro de un tiempo indeterminado, pues esto de la educación es una cosa que se ha resuelto y que está bien, vamos, que bueno, los chicos salen con un conocimiento de la vida, ¿no?
1: Manuel, pero ese poder del voto que tenemos todos también, últimamente estamos viendo que también tiene para dar aquello que a nosotros nos da miedo, pues más valor.
3: Efectivamente.
1: Entonces, cualquiera puede votar, aunque no piense, aunque no se relaje.
3: Efectivamente, sí, eso pasa. Y mira Italia cómo está.
1: Por eso, y Italia, que, y claro, Francia, y España poco a poco, y un señor que no ha hecho más que mangonear montado un partido, y también se... claro, todo esto nos lleva a algo, o sea, a un sistema educativo, pero también a una fascinación, ¿no? Franco vive, o sea...
3: Seguro,
1: tú coges ahí tus relatos y dices, joder, si cuando salía en el helicóptero y lo sacan de la tumba, nos acojonamos solamente viéndola allá arriba, ¿no? O sea, y en tus relatos también decías, joder, otra vez que nos saca de paseo aquí el Manuel. Entre este y el emérito, joder, nos tenéis... no sé cómo fue, ayer estaba viendo una cosa que Madrid... Matriz, que dónde venía el nombre, ¿no? Maritriz, es esa maternidad, no sé si, porque Madrid es otro de los componentes, gracias a Dios, porque mira que sobre todo la gente, digamos, de los alrededores, muy alrededores, si tú me entiendes, siempre hemos tenido como el enemigo en Madrid, ¿no? Incluso futbolísticamente, en Madrid ha sido aquello a lo que hemos tenido rabia, cuando es lo más acogedora y de lo más universal y lo más cosmopolita y lo más multicultural que hay, ¿no? Madrid, ¿no? Si le dices a alguien, oye, ¿sabes que en Madrid se editan cuántos libros en euskera? Y digo, no me jodas, y digo, sí, es cierto. es decir, que la ignorancia nos hace siempre pues ser lo que somos, desgraciadamente, ¿no? Pero siempre ha habido ese, esa cuestión de la maternidad de Madrid, no sé, tú, de una manera, lo llevas por este territorio literario, y ahí quería entrar a un tema que mucho me preocupa en el sentido de por mis gustos, que somos un poco hijos barojianos o de Galdós.
3: Que hombre, Baroja, claro.
1: ¿Crees que el realismo de alguna manera, el costumbrismo, se ha perdido literariamente? No tiene sentido. ¿Cómo lo ves?
3: No se ha perdido porque el lector solo recibe, acepta, se entusiasma con un libro escrito en realismo costumbrista. Otro tipo de experimentos y de cosas, pues no las acepta al principio.
1: Cosa
3: que es normal también, ¿no? Porque cuando, por ejemplo, los franceses querían estrenar cosas disolventes, digamos, en los teatros de los Campos Elíseos y tal, pues recibían grandísimas broncas. Acuérdate de la recepción que tuvo Stravinsky con sus obras. Pues es que es así. O sea, el primer choque a un espectador que no, que va a la butaca a ver una función, es que se la den clarita y que lo puede entender todo, aunque sea repetido mil veces. Pero que el chico se case con la chica y no se hable más. Y claro, eso un artista pues se tiene que plantear que por ahí no puede seguir, que eso está ya súper visto y que... Pero claro, la contrapartida es, bueno, pues entonces te vas a la calle y no vuelves a trabajar con nosotros.
1: En Madrid tenemos, ese mar ocupando la Puerta del Sol, es que lo hace genial. No es que sea alucinación, es alucinante la forma de plantearlo, yo creo, más que alucinación, ¿no? No sé si se confunden las alucinaciones con los sueños o con las necesidades o con la falta de alguna manera, ¿no? De esa necesidad de libertad, de allá donde van los peces, donde tú no quieres entrar luego, ¿no?
3: Todos hemos soñado alguna vez en el infinito, digamos, ¿no? Y entonces es un paisaje infinito en el que estamos nosotros, ¿no? Y no se aceptan paisaje que puede ser de agua o de tierra, ¿no? Entonces, bueno, pues está ahí, claro. Inmediatamente la gente te lo descalifica, ¿no? Tal cual. Pero es que, claro, también una mentalidad excesivamente cartesiana o realista, pues no va a ningún lado y desde luego te fastidia la tarde porque no puedes ni tomar una caña, ¿no?
1: Así es, sí, sí.
3: Entonces es un poco, sí, duro.
1: Dame tu condescendencia, que me desangro de ti, joder. Yeah, vamos, no, yeah. No, ni los clásicos, ¿no? El amor de Manuel Longares te destroza, vamos. Podemos confundir el amor con el deseo, incluso con el...
3: Desde luego es un fino ese.
1: Con el desamor, sí.
3: Menudo, menudo.
1: El amor. Parece que todo ha vuelto siempre en torno al amor y al final siempre estamos hablando de desamor, de deseo, claro, de vida, de muerte, de enfermedad, de meternos en la cama, aunque sea en el último segundo, pero poder vivir ese calor, ¿no? Y a través de los relatos, obviamente, pues entra eso y a veces te pone un poco los pelos de punta porque dices, joder, qué bonito, pero qué triste y qué... o sea, juegas con todos los sentimientos, o sea, el lector está, joder, ahora se está poniendo cachondo, que se está poniendo tristísimo, o sea, ¿por qué lo llevas a esos extremos, los sentimientos? ¿Por qué juegas con esos?
3: Bueno, mira, si tuviera yo 200 páginas para contarlo, la cosa estaría más limada. Más limada, más atenuada, más... no sé. Pero al tener un pedazo de tiempo para decirlo, de 200 palabras, tienes que echar el resto.
1: Ya.
3: Y operar desde el principio con exageraciones. También en la exageración está el arte. Tienes que operar de esa manera, desaforado. Y con exigencias pues absurdas, o sea, ahora una miniatura es eso. Miniatura es la composición de diversos elementos llevados al límite.
1: En ese sentido,
3: y eso también.
1: Mientras leía muchas veces, ¿sabes lo que recordaba? Recordaba tanto los versos en euskera, había elegido una canción que era La hija de Juan Simón, también que dices que unos versos, o sea, joder, te cuenta una historia que no hay novela. Y claro, decía
3: por
1: yo,
3: favor,
1: esto parece, y decía, joder, lo que está haciendo Manuel aquí es lo mismo, decía yo, estaba acordándome de las rancheras mexicanas, que te cuenta una historia en dos versos, y dices, joder, este es un cantor de rancheras, y dices, joder, nos trae aquí y menos de 200 palabras nos hace una historia increíble. Y yo estaba pensando, ¿cómo escribirá? Y dirá, ahora le quito este adjetivo, a la que se fastidien, a que piensen, ahora les pongo esto, ¿vale? ¿Has tenido que hacer ese ejercicio o no? De quitar, de poner, de incluir. Sí.
3: Para mí escribir es reescribir. O sea, tú escribes una frase y luego sobre ella empiezas a dar vueltas y vueltas y vueltas. Insensiblemente el texto se te va alargando y al cabo de X tiempo de ejercicio, pues te queda la cosa hecha. Desde luego no te funciona si empiezas contándolo a la manera canónica, ¿no? De decir, la de Alba sería cuando Don Quijote... No. Tienes que empezar de otra manera para que todo lo que quieres decir se pueda encerrar en ese molde que tú mismo has fabricado y del que has dicho que no se puede salir.
1: En precoles vas al exilio de 20 años de un matrimonio homosexual, de una manera, pues bueno, pues ataca a la derecha, estamos con esas historias y tú vuelves también un poco a la reivindicación.
3: Sí.
1: Es necesario aún, todavía.
3: Sí, no, bueno, pues fíjate, eso fue un desenlace que estás trabajando en el texto, ¿no? Y de pronto ves el desenlace en esa frase. 20 años después, o 20 años de feliz matrimonio homosexual. Pues a lo mejor lo has estado fraguando en tu interior mientras estabas corrigiendo los antecedentes de esa frase, y ya cuando llega la frase llega sola, ¿no? Y para tu sorpresa queda ahí expresado todo lo que querías decir, ¿sabes?
1: Sí.
3: Así que esta manera de escribir que te exige el microrelato, yo no lo conocía y me ha parecido de una, no sé, de un entretenimiento alto. Alto y que no tienes vergüenza en encontrar la belleza. No, tú estás ahí para encontrar la belleza.
1: En esa belleza también, yo creo que de alguna manera también habrá cosas que vienen de, bueno, de algún sucedido, de un momento que te han contado, porque cuando hay alguien, ¿está en contra de Ortega? No, no, por Dios, Ortega es admirado por Manuel Longares, quizás el otro es el que
3: pero
1: ahí viene Ortega, venga, tócate a Ortega, si Ortega lo trata muchas veces, Manuel, sí.
3: No, pero por ejemplo lo de Ortega es un suceso verídico.
1: Sí, sí.
3: En el Café Gijón, en torno a los años 50, uh-huh. Que Ortega ya se estaba muriendo de cáncer de estómago, murió en el 55, uh-huh. En el Café Gijón había un tío que decía, tanto hablar del Ortega ese, pues sí. Un día voy a escribir yo un artículo,
1: sí, sí.
3: Que se va a joder. Entonces esa cosa de decir que se va a joder un señor que tiene una obra absolutamente inconmensurable, uh-huh. Y que nos ha enseñado a pensar a todos, pues claro, tiene gracia, uh-huh. que salga por ahí un Mindundi diciendo esas cosas, ¿no?
1: Uh-huh.
3: Pero bueno, así es la vida también, ¿no?
1: Así es la vida, y tú la cuentas de alguna manera, también vas a la mitología en algunos casos, en Venus, en Adán, en Eva, en que nadie aquí al final necesita vestirse de nada. No sé si también ahí puedes encontrar una crítica al tema de la moda, de todo lo que ocurre entre nosotros actualmente, ya llevándonos a esa mitología.
3: Sí. Uh-huh. Ya, no sé, no, por la mitología dices.
1: Sí, digo, sí, porque al final, bueno, pues obviamente de ahí está genial Adán con dos que no se tiene que vestir, que son la Venus ni la Eva, y aquí están las telas, por otra parte, y está la moda y todo ese mundo, y dices, bueno, pues vamos a la mitología, y bueno, le pongo aquí a Adán entre dos mujeres luego, bellas, ¿no?
3: Claro, pero luego aparece la serpiente.
1: Claro.
3: Y que va vestida.
1: También.
3: Y entonces, claro, ahí ya se destroza todo.
1: Por eso sí,
3: la serpiente
1: sí.
3: El pecado.
1: Eso es.
3: O sea, vestirse es el pecado.
1: El pecado, exactamente.
3: Claro.
1: Pues
3: claro,
1: la idea, pero el pecado desde muchas maneras, ¿no? O sea, porque al final también, sí. Date cuenta que hoy en día el meternos en esa vorágine, se me refería, de vestirnos, de estar, de la moda, de no sé qué, no sé cuántos, llevamos a la sociedad a perdernos en cosas que realmente no son importantes en la vida, igual.
3: Seguramente, ¿no? Seguramente, y sí.
1: Ahora, no sé, mira, yo había leído una crítica en ese sentido. Bueno, es que es lo que quería que preguntar. Sí, una vez que lo leemos, cada uno hacemos nuestro el texto, y me imagino que la mayoría de las veces no coincidimos con la idea del autor o con el deseo del autor. ¿Eso lo tomas como algo que ha funcionado o no ha funcionado, como algo positivo o negativo? ¿Cómo se toma eso? ¿Esto lo han encontrado yo no lo había pensado en ello? ¿No?
3: Es positivo desde el momento en que ha habido alguien que se ha acercado a curiosear en lo que tú tienes, ¿no? Y en lo que tú presentas. Entonces, en ese sentido es positivo. Y luego, claro, cada uno es dueño y señor de su palabra, de su pensamiento. Y entonces, que a un señor, a ese señor puede gustarle o disgustarle el texto, uh-huh. ¿no? O puede marcharse con la imaginación a otras cosas que si me das cuenta yo no sé a qué se puede referir, ¿no?
1: Yeah.
3: Pero bueno, ahí ya se encontró un artista entonces.
1: Yeah.
3: O sea, un tipo que empieza a desarrollar la imaginación,
1: uh-huh.
3: y ya está. Y se pierde o se gana, no sé. Pero en todo caso es diferente, ¿no? No es un lector que asienta a todo lo que... No.
1: Manuel,
3: Sí, pero que nada, que disfrute, pero que pueda disentir, faltaría más.
1: Uh-huh. Manuel, la muerte es un tema que a mí me apasiona literariamente también. No sé si a ti es una cosa que te preocupa, que la tratas con normalidad, incluso a veces con humor, con sarcasmo incluso, incluso lo puedes caricaturizar si quieres, o como esperpento. ¿Qué sensación te da? Porque claro, a veces parece que te estás cachondeando de todo, o sea... Y uno dice,
3: sí, claro.
1: Pero con esta cara, bueno, hombre, este tiene que sufrir, porque claro, socialmente, con todas las cosas de la vida que sufre.
3: No, pero,
1: ¿cómo te tomas?
3: Cuando llegas a una determinada edad, en modo diferente.

0: Encelado comprenle en esta magnífica obra de Manuel Longares, que con la cual hemos disfrutado, y obviamente con gracias por tu tiempo, por tu educación y sobre todo por darnos esto, que seguramente a otros no se le hubiese ocurrido publicar, y tú lo has tenido y te han publicado, y es toda una suerte para los lectores el que se haya publicado por Galaxia Gutenberg este libro. Manuel, eskerrik asko decimos en euskera, te dejamos con la luz de la luna, Ilargia, y es la última canción que ponemos siempre, que es la luz de los muertos en euskera, Ilargia, la luz de los muertos. Entonces así llamamos a la luna. Con ella te despedimos, hasta siempre, un abrazo y muchas gracias por estar con nosotros.
1: Un
0: abrazo. 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

0: gure sortea, como siempre, este magnífico dúo, Robby. Su último concierto en Euskaldura fue una maravilla. Estábamos muchos canosos, pero todos disfrutando. Bueno, ni los Beatles ni los Rolling, donde esté Robby. Buena sortea. Bueno, pues vamos con un autor euskaldún también, Iván Zaldúa. Escondidas, sus relatos. Tiene siempre esa magnífica pluma. Y nos lo presenta nuestra compañera Cristina Maestro, aquí en El Encantador, con Iván Zaldúa.
1: Los cortos, los cuentos, como la visita de médico de la literatura, esa que de verdad se te hace corta, y cuando mencionas a la persona, ¡ay, que, pero ya te vas! Esto ha sido una visita de médico, normalmente suele ser sincera, más allá de lo que a veces la cortesía social, cuando una visita se alarga, pues dices lo mismo, pero no es cierto, casi estás deseando que eso termine. En esta ocasión vamos a hablar de algunos relatos que incluye el escritor Iván Zaldúa en su último libro. La verdad que, aparte de otros géneros, donde Iván ha conseguido además, pues bueno, un reconocimiento merecido y

0: y yo creo que pues un buen cuerpo de lectores en los ensayos, en las novelas. Los relatos de Iván son siempre muy bien recibidos, así que por lo tanto este A Escondidas va a tener el buen momento y la sonrisa ya una vez que aparezca en las estanterías, donde bueno, pues ya está este libro para todos los lectores. Está con nosotros el autor unos minutos, así que le saludamos. Iván, bienvenido.
1: Hola, ¿qué tal?
0: Bueno, pues A Escondidas, estamos en este compendio de relatos, bueno, que tiene un antecedente en tu literatura ya, ¿no? Cuéntanos de dónde proviene un poquito lo que contiene en esta ocasión.
1: Bueno, sí, es una especie de destilación de un libro anterior que escribí en euskera, que se llama Meñones y Ñoises, y bueno, de alguna manera, claro, han pasado unos cuantos años desde aquello, y el libro, al verterlo al castellano, pues se ha ido transformando, ¿no? Y se ha ido compactando, ¿no? Aquel libro tenía, le daba más palos, quiero decir, pues andaba, pues, tenía una sección muy clara sobre el conflicto vasco, que es algo que luego yo he recogido en alguna otra compilación en castellano, como si todo hubiera pasado, ¿no? Tenía otra pata, digamos, que era más realista, ¿no? Y aquí he decidido recoger un poco la vena más fantástica y más metaliteraria de aquel libro y bueno, y como he dicho, compactarlo, ¿no? Hacer un libro en ese sentido más redondo y no tan diverso, no tan desparramado como era aquel, ¿no? Entonces, pues bueno, es un ejercicio dentro de lo que es hacer cuentos, ¿no? Que es ir, digamos, al grano compactar, ¿no? Pues sí. Todavía ya el libro, compactarlo más.
0: Una vuelta de bayeta.
1: Hacerlo como más circular, en ese sentido.
0: Es verdad que los cuentos tienen, Iván, a veces dan esa misma sensación. ¿Has visto ese, digamos, pues bueno, ese experimento gráfico, que ya no lo es tal, pero aparece una fotografía o una imagen y se va centrando, pues, la cámara o el foco en un objeto que aparece en esa imagen, a partir de ahí surge otra imagen, a partir de ahí como matrioscas, ¿no? Como una muñeca. Y también en el cuento pasa eso, porque estás contando algo y te enganchas, o el autor se engancha, tú en este caso, en un elemento de lo que está contando, y se ensancha la visión, ¿no? Enfocas y ensanchas, enfocas en algo que de lo que estás contando, y a partir de ahí puede surgir otra cosa, ¿no?
1: Sí, bueno, yo creo que eso es el objetivo del cuento, ¿no? Con lo mínimo posible, decir lo máximo posible y lograr muchos ecos, ¿no? En el lector, ¿no? Y luego también, pues lo que has dicho, ¿no? Y eso se nota más en algunos cuentos que en otros, pues digamos ir hacia una mise en abyme, ¿no? Hacia una abismación, ¿no? Sí. Como podría ser el segundo de los cuentos del libro, cuando me previó leer en la cama, que es eso, ¿no? Es un cuento dentro de otro cuento, dentro de otro cuento, que es, bueno, una técnica, digamos, ancestral, ¿no? Que ya, digamos, desde los tiempos de las mil y una noches, ¿no? De Sherezade, pues se utiliza, ¿no? Entonces, bueno, pues sí, en ese sentido, sí, yo creo que hay algo de eso, ¿no? En el mundo del cuento, ¿no?
0: Que es verdad, a veces, por su propia longitud, ¿no? Que es más raquítica en los relatos, pues lógicamente llamados cortos, a veces parece que pueden tener ya no un final abierto, sino un transcurso abierto, porque no puedes explicarlo todo, ni quieres, ¿no? A veces, como autor, me dice, bueno, pues esto quedará a la imaginación o un margen a la creación del lector también, ¿no? Dejando algunas, a veces, elipses, algunos pequeños vacíos donde el lector, si quiere, puede completar algo, ¿no?
1: Bueno, yo creo que es un género que requiere obligatoriamente de la colaboración del lector, ¿no? No. Quiero decir, en una novela, una novela es justo lo contrario, ¿no? Una novela hay que contar todo e incluso más de lo que es necesario, ¿no?
0: Sí,
1: ese
0: sí.
1: Es el arte del relleno, ¿no? La novela en muchas ocasiones, ¿no? Y aquí es justo lo contrario, hay que llegar a la palabra justa y a desbrozar lo máximo posible, y eso, y como bien has dicho, pues utilizando la elipsis y digamos, acudiendo a recursos como es el de, en fin, ¿no? Utilizar, digamos, personajes que sean arquetípicos, que estén, digamos, trazados con un par de pinceladas, ¿no? Pues intentar decir lo máximo posible, ¿no? Uh-huh. En ese sentido, yo creo que, bueno, es el arte de la economía llevado a la narrativa, y bueno, a la gente que, como estás viendo, nos cuesta explicar las cosas y nos extendemos mucho cuando explicamos las cosas, nos viene bien como disciplina.
0: Sí, es verdad.
1: Literaria.
0: Pero sí es cierto que requiere mucha más actividad, ¿no? La lectura de un cuento, de un relato. Es decir, claro, entonces este tipo está mirando qué le pasa. Claro, vive con su madre. Claro, pero ¿por qué? ¿Le pasará esto porque vive con su madre? Tampoco nos ha dicho por qué vive con su madre, ¿no? Uh-huh. Tampoco igual lo tenía que saber, ¿no? Al final, eso bulle más.
1: No, y cada uno tiene que poner un poco su parte, ¿no? Hay como imagina a veces a los personajes y qué background de... Le da, ¿no? El escritor puede saber, el escritor de cuentos en general sabe más de lo que cuenta, ¿no? Pero deja que el lector sea el que haga parte de ese trabajo, ¿no? Y además eso, bueno, yo creo que da también pie a cosas muy interesantes, que es como que es a que las interpretaciones se abran más, ¿no? Uh-huh. O sea, quiero decir que no todo, o sea, es cierto que no todas las lecturas son tienen el mismo valor, ¿no? O sea, pero yo sí creo que sí que admite muchas más lecturas, ¿no? Que muchas veces la novela, ¿no?
0: Uh-huh. Te mencionaba antes de comenzar la conversación uno de los cuentos, discutiendo conmigo mismo, uh-huh, que al leerlo he visto que el metaverso hoy por hoy tan renombrado existe ya en nuestra propia cabeza desde hace mucho tiempo, ¿no?
1: Hombre, yo creo que eso está claro, ¿no? Además, bueno, es un cuento que está, digamos, referido a una cuestión que yo creo que en la evolución histórica de este país ha sido muy importante, ¿no? Que es en la cuestión, digamos, del terrorismo, del conflicto vasco, de esto que yo suelo llamar la cosa, ¿no? Pues
0: la cosa vasca.
1: Cómo hemos ido cambiando de opinión, ¿no? O cómo la sociedad ha ido cambiando de opinión y las contradicciones que eso nos ha supuesto, y el hecho de que en una situación en la que lo que se pide desde tantas partes es una adhesión incondicional, pues quiero decir que el dudar, el no acabar de estar cómodo en una postura o en otra, pues bueno, yo creo que ha marcado mucho a la sociedad vasca, ¿no? Y es un cuento que habla de eso,
0: ¿eh? Sí, es cierto que pues tener un pensamiento muy mestizo, muy de aquí, muy de allá, que sería lo normal, ¿no? En cada uno de nosotros muchas veces parece que es un camino que está acotado, que no puedes, una vez que has introducido varios colores dentro de las ideas. No, aquí somos verdes solo, somos azules, somos grises, ¿no?
1: Eso es lo que trae un conflicto, ¿no? Claro. Que es la polarización, ¿no? Entonces, bueno, pues un cuento que habla de eso, ¿no?
0: Uh-huh. Bueno, el conflicto, que es una fuente que emana constantemente para la narrativa, ya sea dentro de las comunidades, ya sea dentro de los pequeños núcleos, como una pareja o con uno mismo, ¿no? Uh-huh. Y hasta las parejas y relación cotidiana también entran en a escondidas, ¿no?
1: Uh-huh. Sí, yo creo que hay mucho de eso, ¿no? Bueno, es donde es nuestro campo de batalla,
0: sí.
1: Cotidiano, ¿no? Y yo creo que ahí pues hay es una fuente de conflicto, como bien dices, y es una de las fuentes que alimenta la literatura. Yo creo que es un tema inagotable en ese sentido, ¿no? Aquí yo creo que hay cuentos en el que eso está tratado de una manera más, digamos, dramática, ¿no? Pero otros en los que se tira más del humor y de la ironía, ¿no? En ese sentido, ¿no? Pues como cuando me prohibió leer en la cama, ¿no? O sea,
0: sí.
1: Y en otros, pues bueno, ya vamos a una parte como más de venganza, ¿no? Como en el libro de Latín, ¿no? Entonces, bueno, yo creo que ahí, pero no solo, además, digo que en las relaciones de pareja, ¿no? Que parece que es lo más obvio, ¿no? Uh-huh. Sino también en las de amistad, ¿no? O sea, que yo creo que es un campo en el que también, pues eso, las traiciones y las lealtades, ¿no? Cómo se mueven y cómo cambian a lo largo del tiempo, pues ya lo digo, es un campo inagotable y que a mí me interesa mucho, ¿no?
0: Sí, es verdad. Además, creo que las infidelidades en la amistad, creo que son las que te sorprenden más, porque, bueno, parece que en las parejas ya entra dentro del pack que compras, entra como una posible parte, ¿no? Pero, bueno, una arraigada amistad, esas que a veces entran en territorios de hermandad, de repente pasa eso y dices, pero esto no era inquebrantable, ¿no? Y te quedas con cara de...
1: No era tan incondicional como parecía.
0: Sí, sí.
1: Sí, no sé, yo creo, además, que se ha tratado más, ¿no? En el caso de la pareja, ¿no? Entonces,
0: sí.
1: Eso, en ese sentido,
0: Mencionas lo fantástico también, que obviamente pues está en tu literatura y está también en A Escondidas y hasta, bueno, pues para los propios relatos de la que ha sido nuestra historia, de la cosa vasca, incluso aderezar un poquito con esa fantasía y con todo eso, igual no viene mal, incluso hasta es útil para explicar ciertas cosas que desde la realidad más cruda de la expresión no se entienden o se rechazan argumentos, ¿no?
1: Bueno, a mí lo fantástico no me interesa como una vía de escape en ningún caso, ¿no? O sea, yo creo que lo fantástico es un recurso, por una parte, que apela, digamos, a lo de a lo que de misterioso sigue teniendo nuestras vidas, ¿no? O sea, porque yo creo que hay partes, sin ponerme místico, en ningún caso, sí, ni creyente ni de nada, ¿no? Pero hay partes de nuestras vidas que y del caos, ¿no?, en el que vivimos, que son difíciles de explicar, y entonces, pues bueno, el asidero fantástico yo creo que es un buen sitio desde el que contemplarlas, y luego porque me parece que también es un recurso que puede servir para subrayar, o sea, para lo que has dicho antes, ¿no?, para acercar el foco, digamos, a ciertos problemas y darles una vuelta diferente, ¿no? Y entonces, bueno, yo parto de ahí, ¿eh? Quiero decir que yo cuando empecé a escribir de joven era el género que más me gustaba leer y en el que me estrené, digamos, como escritor, el de la ciencia ficción, el del horror, ¿no?, el de la literatura fantástica. Luego, de alguna manera, el intentar convertirte en un escritor serio, entre comillas, ¿no?, te lleva a veces a hollar ese otro camino que es el del realismo, ¿no?, que parece que es, digamos, lo que te convierte en un escritor como Dios manda, pero ya después de los años a mí me da un poco igual. Quiero decir que ya he perdido las vergüenzas en ese sentido y no me importa, incluso en el caso de temas que parece que están tan abonados para el realismo como puede ser el del conflicto vasco, pues introducir, digamos, elementos fantásticos que, como diga, pues en el caso del cuento que hemos comentado en Discutiendo conmigo mismo, pues le den otra vuelta, ¿no?, y le hagan pensar al lector con un recurso que es muy de ciencia ficción y que en este caso seguramente está inspirado en gente que yo leí de joven como Stanislav Lem, ¿no?, pero que le pueden dar otra vuelta, ¿no?, a un tema que ya hemos manejado mucho, hemos manido mucho, ¿no?, en el plano realista, ¿no?
0: Parece a veces que se puede dar el efecto en ese sentido, como cuando te dicen a tu jefe, no tienes que exponerle la idea y hasta que no le guste, sino tienes que hacer como que se le ha ocurrido a él, que sienta como que se le ha ocurrido a él, ¿no? A veces expresando las cosas de otro modo, o bueno, tirando como recursos como este de lo fantástico que estamos escuchando, el lector puede ver, o sea, ajá, ahora sí, ¿no? Explicado de esta forma, se me han quitado los recelos que tenía, igual ante alguien que viene en crudo a contarme, no, mira, es que a ti, ¿por qué esto? No, piensa que esto es así y demás, ¿no? Pero es otra vía de entrada, un poco...
1: Bueno, sí, yo creo que sitúa la cuestión en otro plano.
0: Eso es. Bueno, pues Iván Zaldúa con A Escondidas, estos relatos donde no solo las historias que se cuentan son lo importante, sino la manera en que Iván tiene para contarlo y, por lo tanto, el disfrute de cada una de las líneas que componen cada uno de estos relatos. Pues Iván, te lo agradecemos, esta nueva aportación como siempre, y bueno, te animamos a seguir adelante porque nos gusta disfrutar, como en la postura del la posición del lector es la de la gran comodidad del disfrute, entonces enseguida consumimos y pedimos más, como los pajaritos pequeños que están con la boca abierta siempre, ignorando lo que os cuesta, oye, sacar esto de la cabeza, que está ahí desde luego, pero hay que buscarlo, estructurarlo y escribirlo, ¿no?
1: Sí, muchas gracias.
0: Pues nada, Iván, hasta la próxima.
1: Venga, abur.

Bueno, pues el tiempo pasa. Es que recasco a Cristina, a Iván Zaldúa. Nuestro tiempo también por hoy se ha pasado. Y con la poesía del tiempo nos vamos ya. Mañana volveremos aquí en El Encantador de Palabras con más protagonistas. Y que pase el tiempo, y ojalá que siempre siga pasando. No se puede detener el tiempo, quieras o no. Y en ese paso, pues que seamos felices en la medida que podamos ser, y que la lectura nos acompañe. 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